0: en septiembre creo que cumplo, no sé si 29, 30 años. No lo digo mucho porque voy a tener que hacer una fiesta si cumplo redondo 30. Así que ponele que tengo 29. 29 junto a Kilo. Nico, te mando un abrazo grande, muy gentil como siempre. Cuídate. Dale, no, hablamos en la semana. Te voy a hacer unas preguntas después en privado, no ahora, en la semana.
1: Cuando quieras.
0: No, pero siempre con respeto. Abrazo grande. Ahí está el técnico de Berazategui, Nico Martínez. Le decíamos que había pasado por los tres estados ya. Ganó, empató y perdió también. Así que ahora vamos a ver si vuelve a ganar, que es lo que uno espera. Domingo 11 de la mañana, Día del Niño. Vamos a estar ahí presente con todo el equipo de Sentimiento Naranja. Quiero mandarle un cariño grande a los que están del otro lado, a los amigos, a los que... Voy a ver, porque hay algo que para el caso a veces es superador, ¿no? El tema de los conectados, de la gente que se engancha con nosotros. Ahora va a estar más enganchado porque está la camiseta, la 10 oficial del ADB para los suscriptores, así que necesitamos suscriptores. Ya Walter Bermúdez se hizo socio. ¿Cuánto pagó la cuota, Walter? 150 pesos, barato. Aumentaron las entradas en el fútbol, se fueron altitas, se fueron Careli, se fueron, Y el Chiquitapia se vuelve a postular. El otro día en la mesa de la categoría, bueno, el Mata fue nombrado nuevamente delegado de la divisional, en este caso de la primera C. Yo dije que ese cargo le quedaba chico, pero bueno. Él, cuando si hablo con él, me va a decir no, está bien, qué sé yo, más que nada tiene que ver con quizá con la actividad y con el tema obviamente de estar, no creo que no pasa por otro lado. Lo que sí hay que decir que cada vez que juega Berazategui, vos lo querés ver al presidente o charlar con él, lo tenés ahí, va a todos los partidos. No sé si con el tema de AFA Play, que nosotros a veces los hacemos Made in Studio, no ha visto en esta temporada, porque va a ser medio mis días acompañando a Berazategui son mucho más largos que muchos, ¿no? Pero bueno, a ver, acá estamos. Bien. La gente que se va... me mandaron un montón de mensajes, lo voy a tener que leer, Hacemos una cosa, ya estamos en las 21 horas, 04. ¿Para cuándo la asamblea anual? Dice, esta es para el Mata, para el presidente. ¿Para cuándo la asamblea anual? Dice, ordinaria, los balances, el informe sobre el proyecto inmobiliario. Bueno, después lo que dice atrás, corre por cuenta, todo corre por cuenta de él, dice que bueno, no es un buen presidente, pero bueno, tienen la posibilidad de decirlo, tienen la posibilidad de opinar, tienen la posibilidad de decir lo que quieran, en definitiva. Es siempre con un poco de respeto, ¿no? Jorge Cardoso, abrazo grande. Dentro de un ratito voy a decir los dos ganadores que tenemos a Micaela. Y a otro ganador que dentro de un ratito lo voy a decir porque tanta memoria no tengo. Damián Villalón, ¿ves? Dice, bueno, habla de Roberto, dice que es hincha de Quilmes, bueno. Llévate lo que trajiste, dice, claro. Las elecciones, es medio complicado, piden elecciones. Yo no sé hasta cuándo tiene mandato. Sería bueno saber, algún dirigente de Berazategui que esté escuchando, ¿hasta cuándo tiene mandato? Fíjate, Walter, querido, control de su operación técnica en la noche de hoy, si podemos hacer contacto, conexión con Maglieri, con Ángel. Si puede ser, ¿no? ¿Qué dice? Caruso, no podemos perder de local, dejen de perder puntos que al final se lamentan. Contra sus suposiciones, y tanto que no me puedo enganchar mucho en esto. Un tanito gallego. Carlos, ¿qué dice? Beso a la más linda del sentimiento de Naga Cande. Cande se ya picó en punta, ya está en ligas mayores. Contratarla hoy sería complicado. Yo le podría decir que creció con Sentimiento Naranja, pero tampoco para qué le voy a bajar el precio si es linda y aparte muy buen periodista. Carlos Herrera, soy hincha del club, no del presidente ni de los jugadores. Ah, mirá vos. Porque le contesté, claro, se están contentando en el chat, es que como que hay un tira y afloje, ¿viste? ¿Qué más? Esta la tienen para largo. ¿Qué dice? Nico, la gente te va a bancar si tener los huevos, dice, de sacar jugadores que no rinden, claro. Era un poquito lo que uno decía. Más allá de la confianza y la posibilidad de dialogar y decirle las cosas tanto a quien sea, ¿no? ¿Qué me dice? ¿Está ahí? Ah, mi tanda. Gracias. La verdad, vino a hacer un reemplazo y es un director, porque te indica todo, ¿viste? Ya vamos, aguantá que ya te digo. Adrián, ¿qué dice? Hugo Collazo. Hola, buenas noches, Daniel. Buenas noches para ustedes, che. Abrazo grande para los que están del otro lado. Decirle que llame a Asamblea Anual, eso me dicen para que se lo diga a Almata. Bueno, ya se lo está diciendo. ¿Y vos qué opinás del presidente? Presenta balance, dice. No, lo tiene que presentar, los balances, por más que sea mi hermano, mi viejo, y si tiene que presentar los balances, lo tiene que presentar. Entonces no pasa, porque yo creo que cuando venga la asamblea lo va a tener que hacer. Hay que ascender, me dicen. Jorge, en este caso, decirle que no llame a la asamblea y no se y presente los balances en el sindicato. Claro. Bien los mensajes, gracias. Se mataron con los mensajes, muchachos. Pocos conectados, che, no tenemos, claro, faltan suscriptores. Diga que hoy ya sumamos a Bermúdez, uno más. Quiero mandarle un cariño grande a los amigos que realmente se van sumando. Tengo una remera fantástica de Repuesto 21 sortearla entre los que se enganchen. Acuérdense que la camiseta número 10, la negra, la camiseta suplente, digamos, de la naranja, si bien es oficial, es la que va a estar en juego. Pero todavía faltan suscriptores, así que vamos a tener que laburar mucho ahí en las suscripciones. A veces uno dice, che, pero es más fácil comprarlo. No, acá no compramos nada, así que pasa por ahí. Vamos a hacer una cosa, dentro de un ratito volvemos a estar, vamos a nuestras rotativas. Cuando volvamos, seguramente ya con alguna chance de nota, de otra nota, vamos a ver si hablamos con el arquero de Berazategui, que lo tengo programado, y si quiere hablar el presidente del club también, lo llamaremos. Ya no depende de nosotros, ni hay jugadores que están trabajando, la mayoría labura, comercio, algunos estudian, pero la mayoría labura, quiere decir que más allá de todo, en tiempos de economías difíciles, también hay que ponerle hay que poner una garra terrible para salir adelante, porque son tiempos difíciles, ya lo dije. Está Ángel, que me aguarde un segundito, Ángel. Vamos a sacarme un toquecito, yo me acomodo un poquito y vamos a hablar con Ángel de la historia de Berazategui y de lo cual quiere hablar, pero principalmente de hechos anecdóticos, de historias que tienen que ver con algunas hazañas que ha tenido Berazategui en su paso por el fútbol. 51 años va a estar cumpliendo Berazategui el próximo 18 de septiembre, y ahí vamos a estar nosotros. Sentimiento Naranja cumple años también, ahí pegadito, así que vamos a tener que organizar algo, vamos a juntar la tropa, como quien dice. Todos dicen, che, vamos a juntarnos y vamos por una... ¿cómo te puedo explicar? Sin querer hacer mucha política, por una unidad que es realmente una juntada que empiece a realmente y profundamente a saber que primero está la institución y que primero y que también tiene que ver eso del paso del tiempo y los años, y que uno quiere cosas mejores en sí, no por sí, por resultado quizá, pero no por nombres, sellos, marcas, sino porque realmente uno dice, che, tanto paso del tiempo y hemos conseguido quizá menos de lo que muchas veces uno se ilusiona y quiere para su club. Pero bueno, hay realidades que son las del pasado, las del presente, y pueden llegar a ser las del futuro. Pero principalmente creo que tenemos que ser conscientes de que es un club, es un grande, un elefante dormido de hace mucho tiempo, que hay que despertarlo y que hay que ponerlo a caminar, hay que ponerlo, activarlo urgentemente, hay que activarlo. ¿Por qué? Porque creemos que hay gente con mucha capacidad, más allá de lo otro que se necesita para el fútbol, que es el tema económico, pero 450.000 habitantes, y quizá un poco más, con empresas, con profesionales, con comercio, con industria, con jugadores de fútbol, otra industria, los jugadores de fútbol que salen de Berazategui, que son millones, salen y llegan a sitiales importantes en el fútbol, no solo nacional, sino internacional. Entonces estamos hablando de que es una potencia que hay que despabilarla. El otro día, hablando con el intendente acá, decía Berazategui, mínimo tiene que estar en la categoría que le sigue a esta, la B Metropolitana. Y yo digo, con mejoras en el estadio, con nueva... O construyendo más infraestructura, podés estar mucho más arriba. Pero bueno, imagínate, estamos en la C, uno dice, la C que fue una fusión de C y D, entonces venimos bajo. Iba a irme, pero me voy a quedar porque si no, Ángel, ¿cuánto va a esperar del otro lado? Ángel, buenas noches, ¿cómo te va?
2: ¿Qué tal, Daniel? ¿Cómo estás? Buenas noches.
0: Disculpame, porque en un momento empecé a hablar y me había olvidado que estaba del otro lado, ¿viste? Te pido disculpas, Ángel.
2: Me olvidé,
0: pero ahora me acordé. Sobre la marcha, ¿viste? Sobre la marcha. Iba a gambetear, pero digo, bueno, vamos a tirar al centro, ¿viste? ¿Para qué? No te la podés comer, ¿viste? No te la podés morfar, pero bueno. Te tiré un centro, Ángel. ¿Cómo te va? Buenas noches.
2: Buenas noches. Bueno, todavía con sabor amargo del último partido, pero conociéndolo a Nico Martínez como técnico, su trabajo y todo su cuerpo técnico, no calculo que va a sacar adelante el plantel. Le tocó en 8 días 3 partidos con un plantel que físicamente no estaba bien trabajado, que ahora está mejorando y que en un futuro yo apuesto que va a rendir mucho más de lo que rendió este último partido.
0: Sí, no me quiero ir de tu tema, porque lo hablábamos con el técnico recién. Berazategui de alguna manera sufrió el sobresalto de el post Pucheta, digámoslo así, y psicológicamente se vio tocado, pero eso al mismo tiempo sacó a relucir otras cosas que tienen que ver con que en el fútbol no terminó de engrampar. Yo pensaba que el otro día, Ángel, después de la gran victoria superadora con Central Córdoba Rosario, partido dificilísimo igual, pero mostró otra cara, Berazategui, futbolísticamente hablando, hasta un poco más físicamente, pero de una semana a otra, o mejor dicho, de un partido a otro, se ve que sintieron el esfuerzo físico. Y claro, un técnico, qué sé yo, Nico no te va a decir, che, mirá, Walter, Labura se encontró con un plantel que físicamente estaba al 50, ponele. Tampoco lo va a decir porque anteriormente había un entrenador, había un cuerpo técnico.
2: No lo va a decir nunca Nico porque tiene códigos y bueno.
0: No, no, evidentemente también uno lo puede tomar como una excusa, hay que decirlo.
2: No, acá no hay excusa.
0: No, el tema, Ángel, pasa porque es muy difícil que si vos contás, me pones 11 en campo, tenés el banco de suplentes, los que quedan afuera cuando vos lo necesitás, estén a la altura de los que están en el banco y los que están jugando. Es medio complicado porque yo te digo, yo lo veo como me lo dijo Berazategui en esta temporada. En sí. Trajimos a Cerrizuela para ascender, trajimos a Cerrizuela y le dimos la posibilidad de armar todo un equipo y con dos o tres jugadores por puesto, incluido jugadores de divisiones inferiores. Entonces es como que viste, el técnico viene, se encuentra como la mayoría de los técnicos que cayeron en Berazategui cuando está todo armado, y ahí no sé si será más o menos complicado, pero en definitiva tenés que convencer al plantel de que, bueno, de que sabés de lo que lo podés conducir y que lo podés llevar adelante, ¿no?
2: Sí, pero más allá de conducir, de llevar adelante, acá hay una condición. Yo me acuerdo perfectamente el partido contra Victoria en Arena, el partido contra Mercedes y este último partido, donde equipo se vio superado físicamente.
0: Claro.
2: Y acá Walter está haciendo un trabajo muy bueno y sin duda que va a sacar este plantel adelante. Y Nico, Nico Martínez, el técnico, va a estar, como te digo, está trabajando con el cuerpo, con el preparador físico para levantarlo físicamente. Si no, no hay forma.
0: Sí, me dijo
2: hoy
0: que
2: en el fútbol no.
0: Sí. En las tres facetas que tiene esto, ¿no? El psicológico, futbolístico, físico.
2: Sí, yo pondría físico primero, porque este es un plantel que tiene muy buenos jugadores, pero que no están físicamente óptimos.
0: Claro.
2: Y se logra mejorar en lo físico este plantel, este es un plantel que va a pelear el campeonato y no tengo ninguna duda.
0: Campeonato difícil, quedó demostrado.
2: Campeonato difícil, me hace acordar al campeonato, el último en la D, que fue con Osvaldo Rollero, donde también se encontró con un plantel muy parecido y con trabajo lo llevó adelante y se logró el ascenso.
0: Sí. Dijo algo de lo que nos decía Rollero: hay que unirse, muchachos, hay que quererse un poco más, hay que juntarse. Sí. Eso el jugador en definitiva lo si hay muchas grietas, viste, decir, che, está lleno de grietas esto, pero si no hay grietas, vos decís, che, mirá, la gente está unida, ahora tienen que jugar ustedes, ¿no? Ahora tienen que demostrar, o tienen que ponerse la camiseta y salir a ganar.
2: Elemental, eso es fundamental.
0: Ángel, en el chat tengo mucha gente que preguntaba el tema de no te voy a preguntar a vos sobre asambleas y otra cosa porque quizá no venga el caso, porque estamos hablando de historia. Pero, ¿el mandato de esta comisión directiva hasta cuándo llega?
2: El mandato de esta comisión directiva, ahí se pidió a AFA un año más y va a ser hasta el año que viene.
0: No va a ser en este.
2: No.
0: Porque estaba, por estatuto, digámoslo así, cada fin de año, bueno, más allá de todo eso que gente, ¿no? Asamblea, balance y todo eso, decían que, bueno, me preguntaban el tema de las elecciones, pero bueno, qué sé yo. El otro día no sé si en el playón se lo pregunté al mate, y dice, no, si hay presidente para rato, no, yo no quiero sacar al presidente, yo te estoy preguntando hasta cuándo llega el mandato. Quiere decir que se hizo una extensión y Berazategui podrá ir a elecciones, digamos, en el 2027, entonces.
2: En el 2027, exacto.
0: Como las elecciones presidenciales, digámoslo así.
2: Sí.
0: Bien.
2: Esperemos que nos gane el que está gobernando hoy.
0: Pero... Escucha, bueno, yo no te la quiero dejar picando, pero tampoco te... Simplemente, ya, ¿para qué hablé de las presidenciales? No tiene nada que ver, ¿no?
2: Ya, che, todo tiene que ver con todo.
0: ¿Tenés una anécdota cortita y al pie o es extensa?
2: Hoy cortita.
0: A ver, contame. Contame, a ver. Escuchen.
2: Fines de los 70,
0: sí.
2: Un grupo de vecinos de Florencio Varela querían fundar un club, como lo había hecho Berazategui, ¿no? Una asociación deportiva de Berazategui. Entonces piden una audiencia con la comisión directiva, entonces presidida por Gilberto Martín,
0: sí.
2: La cual le conceden esa reunión. Y
0: bueno, te freno un poquitito, Ángel. Vos dijiste 1970.
2: Sí. No, fines de los 70.
0: ¿Berazategui ya estaba constituido como que como un club amateur? Como un club...
2: No, habíamos ascendido a la C. Ya estábamos constituidos como...
0: En el 75 ascendió.
2: Como todo.
0: En el 75 ascendió Berazategui, pa.
2: No, en el 76 ascendió.
0: Bueno, 75-76.
2: En el 76 se logró el...
0: Pero vos hablaste de 1970, por eso no...
2: Fines de los 70...
0: Ah, fines. Vos estás 78, Mundial 78, 79, Mundial de Tokio.
2: Fines de los 70,
0: sí.
2: Un grupo de vecinos de Florencio Varela,
0: sí.
2: Querían fundar un club.
0: Sí,
2: como
0: sí.
2: Lo hizo la Asociación Deportiva de los Sordes.
0: Claro.
2: Y la comisión directiva, presidida por Gilberto Martín, le concede la reunión,
0: sí.
2: Y lo aconsejan y le dicen, mirá, no le conviene fundar un club de cero.
0: Claro.
2: Es en un club que ya esté funcionando en Varela y a partir de ahí anexen el fútbol e integren el fútbol dentro de un club que ya esté funcionando.
0: Sí, que ya tenga funcionamiento.
2: Por ejemplo, acá en Berazategui con el club social o con el club deportivo, para que un club que ya esté constituido, porque es muy engorroso, muy difícil, es armar un club de cero.
0: Claro. Sí.
2: Y de hecho, lo hicieron así, fueron y se reunieron con la gente de Varela Junior,
0: sí.
2: Al principio, y no acordaron, no pudieron llegar a un acuerdo, y después fueron con Defensa y Justicia, que era el otro club de Florencio Varela, y ahí sí tuvieron un acuerdo. Entonces, Defensa y Justicia está gracias a Berazategui. Una cosa, ¿no? Es una anécdota, pero importante en la historia de fundamentalmente del club de nuestro vecino, de Florencio Varela, de Defensa y Justicia.
0: Qué bárbaro,
2: ¿eh? Sí.
0: Lo que pasa es que también han privatizado el fútbol en su momento, ¿no?
2: No, privatizado no. Ellos consiguieron
0: un buen sponsor.
2: Sí, algo parecido. No es un sponsor, pero...
0: Ese sponsor había estado en Berazategui antes, porque ya que quieres hablar, sigamos hablando. Ese sponsor primero quiso venir a Berazategui y después se quedó allá. ¿O eligió irse?
2: No sé si fue así.
0: No sabes.
2: Los mexicanos llegaron a un acuerdo con Defensa y Justicia y bueno, a partir de ahí lograron cosas importantes. Pero tampoco fue privatizado ni nada por el estilo, sino que fue un acuerdo comercial entre la institución y esa empresa.
0: Bien, yo me acuerdo de Mundial 78, que Carlos Quieto era representante de jugadores, ¿viste? Creo que principalmente de Colombia, ¿viste? Y que, bueno, se había acercado y yo no sé si Carlos Quieto en su momento había venido a Berazategui a ofrecer algún servicio, pero allá fue, a Defensa fue finalmente. Y bueno, hicieron muchas cosas, lo que pasa que hoy la infraestructura que ha tenido la gente Vecina, es una cosa. Hace poquito estuvimos en partidos amistosos y es realmente. Vos ves instalaciones de primer mundo, ¿no? Pero bueno, cuando digo primer mundo futbolístico, siempre hablando
2: Sí,
0: de.
2: es una cuestión de tiempo. Pero ya te iba, vamos a tener esa época. Yo estoy ciegamente convencido que la vamos a tener y que lo mejor está por venir, sin ninguna duda,
0: Bien,
2: sin
0: Ángel.
2: ningún tipo de duda.
0: No sé si fue por el técnico o por vos, pero levantamos enormemente lo que tiene que ver con los conectados. Así que agradecemos más de 200, 232, numerazo es para la
2: Bueno, bien,
0: tómbola. Numerazo para la
2: bien.
0: tómbola. Pero bueno, yo todavía no le puse me gusta, así que todavía le puedo agregar el mío. Vos estás suscrito a nuestro canal, ¿no, Ángel?
2: Mira, no entiendo mucho cómo es el
0: Pero
2: tema
0: no
2: de
0: es difícil. Pones
2: suscribirse.
0: sentimiento naranja,
2: Sí.
0: te dice, si te quiere suscribir, sí, apretás ahí o no.
2: Ah,
0: Bermúdez, ¿es así
2: bueno,
0: o no?
2: entonces lo voy a hacer, lo voy a hacer.
0: Haceme el favor,
2: Porque
0: suscribí al
2: no estoy
0: perro.
2: su
0: Escucha,
2: No estoy
0: suscribí al
2: suscrito.
0: perro, suscribí al gato, suscribí a tu señora, ¿está bien?
2: Está bien, dale.
0: Ángel, querido, te mando un abrazo grande. Quiere decir que Berazategui en este año no tiene elecciones, el año que viene.
2: Año que viene va a tener elecciones y bueno, en principio el objetivo número uno es el ascenso.
0: ¿Y el Mata va a
2: Así
0: volver a
2: está
0: ser
2: por ahora,
0: presidente el
2: estamos.
0: año que viene o no? ¿Quién se va a
2: Bueno,
0: presentar?
2: el objetivo es el ascenso.
0: ¿Cómo?
2: El objetivo es el ascenso.
0: Y si asciende no se va más.
2: El objetivo es el ascenso.
0: Ángel, querido, te doy y te mando las buenas noches. Te iba a dejar colgado, ya te dejé colgado, pero ahora te
2: Dale.
0: agradezco todo eso y bueno, y seguimos. Esa anécdota que trajiste fue fantástica. Recuerdo unos partidos con Defensa que levantaban la palanca, la bajaban, atacaba Berazategui, la prendían, atacaba
2: Bueno, eso
0: Defensa, baja.
2: fue Enguido y Sarmiento, fue esa. Que otro día podemos hablar.
0: Sí, era el que manejaba la los, no era Foss, digo Ford.
2: Saúl, se
0: No.
2: llamaba un tal Saúl Soares.
0: El que manejaba ahí, ¿sabe quién era? Era
2: ¿Quién
0: Virginio,
2: era?
0: Virginio Sanca, era el que manejaba.
2: Bueno,
0: Estaba ahí, bueno,
2: aparte, ¿no?
0: estamos hablando de gente histórica en el club, ¿no?
2: Y sí.
0: Sanca, Vega, todos los que han hecho también de esta historia del naranja algo, han dejado huella como Víctor Pícolo, hablábamos de Hugo Bass, hablaba de Gilberto Martín. Hay mucho por contarle a la gente joven que obviamente quizás está totalmente alejada de estas cuestiones de historia pura, ¿no? De nuestra querida institución. Pero
2: Pero
0: bueno.
2: la historia grande siempre se hizo con un club unido, ¿eh? Con un
0: Con
2: club unido,
0: sí.
2: con un club todo tirando para el mismo lado y siempre en la misma vereda. Eso es fundamental. Eso es fundamental.
0: Te digo te comparto un mensaje que me llegó, el último que debemos tener acá. ¿Sabés, Aguirre, cuál fue la gran diferencia? Dice, con Defensa, me pone, ¿viste? Ponele que yo le diga que no. Ellos vendieron la sede social y compraron el predio de Quieto, de Carlos Quieto. Ah, era de Carlos Quieto el predio. Claro. Él se lo
2: No, no,
0: vendió.
2: Defensa compró antes el predio de Carlos Quieto.
0: Ah.
2: Después lo mejoró, pero no con esa plata, sino con plata de la Copa, que ganaron un par de Copas Internacionales. Pero bueno, no quiero andar andando en los éxitos de Defensa y Justicia, me importa tres carajos.
0: No, bueno, vos fíjate que
2: Pero
0: dice, agrandaron la cancha, dice.
2: sí.
0: Acá dice la fundición, no, pero no es fundición, la fundación, que debe ser la ADB, regaló
2: La
0: las tierras
2: fundición.
0: del club y construyeron una qué. Una pared, dice. Ah,
2: Y tiene razón. Y tiene
0: construyeron
2: razón. Tiene
0: una
2: razón.
0: pared. Cierro con eso. Ángel,
2: Sí, tiene razón. Dale.
0: buena semana de trabajo, dale.
2: Nos vemos, Daniel.
0: Dale,
2: Abrazo grande.
0: abrazo, ahí estaba. Bien, ahora sí, querido Bermúdez, nos queda menos que antes. Media hora para el final. Vamos a ver cómo nos manejamos. Gracias a toda la gente que está enganchada, conectada con nosotros. Y obviamente siempre tratando de tirar la mejor. A veces uno dice, che, tiramos la mejor y no sé. El graf, ahí se fue, sacó el graf, ahí quedé yo. Quiero mandarle un afectuoso saludo a toda la gente que en la semana que viene ahí a la cancha y nos saluda cuando estamos transmitiendo. A veces uno no le puede dar quizá el tiempo que quisiera, gente que hace mucho que no vemos, pero bueno, a todos les mandamos un saludo grande. Y la otra vez, a José Roda, que hacía 20 años que no nos veíamos. El Uru también, que no está viviendo acá, está viviendo en La Plata, así que le mandamos un cariño grande. Como él, bueno, muchísimos que nos cruzamos, amigos que en definitiva fueron conseguidos a través del club. Lo mismo que uno dice, che, porque viste, algunos no entienden esto y dicen, che, ¿qué te dio el club? Eso, amistades, relaciones, conocimiento, cosa que uno obviamente antes no la tenía. Entonces, la cosa y la historia pasa por ahí. Tengo que mandarle un cariño grande a la Pep, a la Pep, que siempre está presente. El otro día, una anécdota cortita y vamos a la tanda. El otro día estaba subiendo las escaleras de la platea para ir al Alfredo San Miguel, a la Daniel Majeski. Perdón, eso no se hace, pero bueno. Decía, y iba subiendo y la señora del mate, me decía, ay, Daniel, dice Daniel, me decía, oye. Y entonces yo le digo, la preferencia del intendente de Berazategui hacia Tati. Dice, no, Tati es la que sabe, la que maneja. Y bueno, y se ve que también la ha pasado, como el intendente, la pasamos muy bien y fue bien recibido. Uno muchas veces dice, che, en el tema institucional, ¿tiene algo que ver el tema de la política? Y a veces sí, a veces no. Y en el tema de la política, y uno puede sí apoyar o no. No tiene nada que ver en sí la persona en sí, sino este andamiaje, porque uno muchas veces piensa que a uno lo traicionan, y en realidad quizá la traición es una cosa más fuerte. En política ya estamos acostumbrados que no hay traición. Política, te acompañan o no, y si no te acompañan, no es un tipo, por más que te haya dicho, che, te voy a acompañar, soy traicionero. Y si no te acompaño, digo, soy traicionero, y si te acompaño, soy amigo. En realidad, eso ya hace tiempo que ha quedado totalmente desfasado y de lado. Hay una evolución en la política, hay una dinámica en la política que difiere de aquellos años, otrora ya, de un tiempo donde uno decía, che, mira cómo se maneja esto. Bueno, hoy se maneja totalmente distinto. Si bien uno sabe que a través de la comunicación, a través de las redes sociales, a través de esto que es explosivo, como son las redes, también hay cosas que llegan y hay cosas que de una nunca llegan a buen puerto. Pero bueno, lo que quería decir era con respecto a esa diferencia que hay, evidentemente, si vos, porque muchas veces pasó, si a mí me han invitado. En su tiempo de inicio, era director periodístico de una revista de Boca y fui durante 10 años. Después, ya cuando me fui para volví, digo, a mis pagos, me quedé en Berazategui y fui también tentado para hacer muchas cosas, transmisiones de esta ciudad también y de otras, y no las he aceptado, pero principalmente porque la idea es si laburar en el territorio, que era la idea que yo tenía, y también saber de que uno, por ejemplo, en su territorio es quizá reconocido, a veces trasciende, pero digamos en nuestra casa, en nuestra querida Berazategui, uno es reconocido. Si mañana me iría a trabajar a Lincoln de periodista deportivo, no me va a conocer ni el dueño de la radio, entonces, o del canal. Entonces, esas son a veces las diferencias que te marcan en el haber estado tantos años siguiendo campaña, en distintas plataformas, pero sin claudicar. Digo, yendo al frente, contra todo y a pesar de todo, como siempre digo. Hacemos una cosa, un alto en la huella y venimos sobre la última parte del programa. Dale.
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0: Tengo una cumbia también para... lo tengo hecho en cumbia este tema. Viste. La IA hace ese milagro. No es tan bueno, pero bueno. Tampoco es malo, ¿eh? Fecha 23 del campeonato de Primera División C. Los resultados. Cambaceres venció 2-0 a Leandro Alem. Estrella del Sur de Alejandro Korn ganó 1-0 ante JJ Urquiza. Berazategui cayó de local por 1-0 ante Centro Español. Argentino de Rosario venció, hacía rato no ganaba, 2-0 ante Mercedes. Lugano igualó con Arenas 0-0. Juventud Unida igualó ante Puerto Nuevo por 1-1. Sacachispas ganó 2-0 ante el Deportivo Paraguayo. Después siguieron otros resultados, bueno, que ya vienen de la zona B. Nosotros estamos más preocupados por la zona A, ¿no? Números. Hoy cuando puse solo ascenso me daba de que todavía tenía 38 Sacachispas después del partido. Ahora se actualizó. Primero, en la zona A está Sacachispas con 41 puntos. Berazategui está segundo, fíjate, después de perder, quedó segundo con 36. Lo acercó Lugano, que está tercero, también con 36 unidades. Estrella del Sur, que sumó de A3 en fila, 35 unidades. Quinto quedó el Centro Español, que con el gran triunfo de Berazategui se prendió. Sexto está Puerto Nuevo con 34. Mercedes, que perdió, igualmente quedó con 33. Y está adentro, y Víctor Arenas, que sumó, también quedó a 32, después sigue Juventud Unida, pero hasta ahí, los primeros 8 de esta zona A, que tiene, reitero, a Sacachispas como único líder con 41 unidades, y que Berazategui lo sigue cerca, y bueno, vamos a ver qué pasa. Tenemos a Facu. Facu, ¿cómo te va?
1: Hola, Dani, ¿todo bien?
0: Bien, Facu Collazo, arquero de Berazategui. Vos sabés que le hablábamos con el técnico hace un ratito. Sí. Y bueno, y se ha pasado, vos también pasaste por todos los estados, ¿no? Se empató, se ganó y se perdió ahora, pero con muy buena actuación. El técnico está muy conforme con lo que vos estás haciendo, y nosotros que analizamos y tenemos que opinar también, decimos que... digo que compartimos lo que opina, ¿no?
1: Sí. No lo puedo escuchar.

0: escuchar a Nico, pero en el día a día me lo hace saber y bueno, yo estoy bastante contento con ayudar al equipo con lo que me toca hacer, ¿no?
1: Sí, sí, sí, sí. Fue un golpe bastante duro, después de la ida de Pucheta, eso es lo que pasó internamente, pero cambió y también esos cambios y esos inconvenientes a veces te dan oportunidades. En tu caso, doble oportunidad, porque en principio se fue Pucheta, después iba a venir Turci, Federico, y no vino. Y no te digo, es como que el puesto te estaba esperando, ¿no?
0: Sí, sí, Dani, como decís, la verdad que, bueno, los que me conocen, ustedes y mi familia, saben que la vengo luchando hace muchos años por defender el arco de Vera. Hace muchos años lo estoy buscando y se me viene negando. Tuve que salir a préstamo para tener más continuidad, pasé unas lesiones bastante jodidas y siempre pensando en volver al club y nada, demostrar de lo que puedo dar y aportar de mi lado como hincha y como jugador surgido del club, poder ayudarlo para que Vera esté siempre en lo más alto.
1: Sí, sí, sí. Actuaciones buenas. No teníamos esa faceta de los mano a mano, de tapar los mano a mano, ¿viste? Pero bien, bien, digo, y te podría decir muy bien, porque pasó con JJ, después pasó también con Central Córdoba y con Centro Español también. Tuviste una actuación que, bueno, superaba la línea de flote y eso es muy bueno.
0: Sí, tal cual, como te digo, siempre trato de mejorar en lo que me hace falta y en lo que me destaco, seguir puliéndolo para mantenerlo y seguir mejorándolo, pero bueno, siempre me preparo para esto, para ayudar al equipo cuando me necesita. Me mantengo tanto mental como físicamente bien para responder de la mejor manera.
1: ¿Cómo estás viendo a Berazategui en el día a día? Digo, hay algunas cuestiones que por ahí atienden los temas de psicología, otros atienden los temas de fútbol y otros lo físico. Pero más allá de eso, ¿cómo está, cómo ves al plantel? Y aparte, bueno, después de la primera derrota, digamos, después de todo lo que sucedió, la primera derrota con el nuevo entrenador y vos como arquero, ¿no?
0: No, al equipo lo veo, al plantel, mejor dicho, lo veo bastante, bastante bien, fuerte. También tuvimos una seguidilla de partidos, también tanto como el cuerpo técnico no pudo laburar de la mejor manera porque teníamos un poco de descanso y enseguida teníamos el próximo partido. Entonces yo creo que ahora con el correr de estos días va a poder plantar mejor su idea, su forma de laburo y como plantel estamos bien, estamos fuertes. Hubo un cambio de clima bastante positivo porque se renovaron muchas energías, muchos se quieren mostrar, muchos se quieren meter, así que eso siempre es bueno para el plantel porque el que no le toca jugar siempre se esfuerza al doble para el que está jugando, le esté tocando, no se relaje.
1: Sí, sí, sí. Y ahora vas a jugar por la mañana, domingo, Día del Niño, 11 de la mañana. Ante Pilar. Bien. Ante Pilar, no, perdón, ante Fénix. Ante Fen. ¿Y cómo estamos?
0: No, estamos bien, ya estamos preparando el partido para el fin de semana. Hoy a los chicos que no les tocó jugar o sumaron pocos minutos, tuvieron un amistoso, sí. Salió 1-1, después el grupo que jugó hicimos un regenerativo, pero como te digo, a partir de mañana ya mismo lo dijo Nico que va a empezar a plantar mejor su forma de laburo y a pensar en el fin de semana en ganar, porque el hincha, el club te lo demanda y tenemos que siempre ir a buscar la victoria y traer los 3 puntos.
1: Sí, sí, indudablemente que es muy, vos jugador nacido en el club. Es muy difícil de explicar una derrota de local, aunque digamos el rival sea superador, que el rival sea un gran rival, uno le cuesta, al menos me pasa a mí, aunque a veces uno dice, che, hay que resignarse, mirá, esto no se puede levantar, pero bueno, no es este el caso. Lo que sí es feo perder de local, ¿no?
0: No, siempre duele el doble perder de local, porque es nuestra cancha, nuestra casa, y siempre es donde tenemos que imponer nuestro juego y hacernos cada vez más fuertes. Pero bueno, la verdad que lo del fin de fue un gol temprano, la verdad que no nos pudimos acomodar, y yo siento que en el segundo tiempo salimos con otra actitud, que íbamos a imponer nuestro juego, y estuvo bueno la expulsión de Lolo, y ahí sí se tomó más costa arriba, y después bueno, para completar también la expulsión de Molly, que ahí se hizo bastante complicado con el resultado negativo.
1: Sí, no, ya con un jugador de menos ya se complica, imagínate con dos. Se fue complicando, pero bueno, en la actuación personal de estos tres partidos, donde uno puede ya hacer un poco más de evaluación, vimos muy bien y realmente nos pone bien, más allá de cómo nos pone a nosotros, te decimos que te vimos muy bien y era la idea volver a ver un Facundo Collazo renovado. Después de comer mucho de cosas feas, bueno, te tocó comer algo un poco más lindo, más rico, así que espero que te vaya muy bien, Facu. Es el deseo que uno tiene siempre para un jugador nacido en Berazategui, en la cantera, así que bueno, lo mejor para el laburo de esta semana y el partido del domingo.
0: Dale, Dani, muchísimas gracias. Sí, yo creo que hoy me encuentra Vera con otra cabeza, aparte siempre digo, por algo pasan las cosas, y nada, hoy después de tantos años de buscar esto y el esfuerzo que tuve y por todo lo que pasé, esto para mí vale el triple, vale la pena cada esfuerzo, cada día que estuve esperando este momento, así que me cuido con tanta responsabilidad como se lo merece y disfrutándolo.
1: Dale, en el fútbol decimos que revancha, así que tómatela como quieras vos. Puede ser personal o no, pero en definitiva también esto es de no bajar los brazos y seguir hacia adelante. Facu, te mando un abrazo grande.
0: Dale, Dani, muchísimas gracias, abrazo grande.
1: Gracias por atendernos. Ahí estaba el arquero de Berazategui. Hoy me había dicho bueno, intentamos hablar con el presidente del club. Hace un ratito estaba ocupado, justamente no habíamos planificado, porque muchas veces uno dice, che, mirá que te voy a llamar a la noche, fíjate en qué momento, y entonces uno trata de acomodarse. Pero bueno, a veces pasan estas cosas, también tenemos la posibilidad. Que había quedado pendiente la presentación de Molina, que había quedado pendiente la presentación del Lolo Miranda, que ya lo iremos a hacer, pero creo que no era quizá el momento de hablar con justamente las dos nuevas incorporaciones expulsadas en el último partido, así que vimos que no era conveniente. Ahí me quedó el nombre de Facundo Collazo. Está bien, me queda bien Facundo Aguirre. Fecha 24, te digo, fecha 24, que sería la que viene, en la página de Solo Ascenso figura como Berazategui local y en un horario 11 de la mañana. ¿Está bien? ¿Por qué figura Berazategui local? El intendente el otro día, Carlos Valor, acá dijo Berazategui tiene tres partidos de local. Y vos sabés que yo me quedé con eso y ahora resulta de que uno dice, che, Feni, ¿dónde no lo juega de local? ¿Yo estoy bien o estoy errado? ¿Para qué voy a...? A ver si se está jugando en el Normalillo, pienso que se juega... Yo pensé que era visitante este partido. Pero el intendente me dijo que se juega de local, por eso yo le digo, vos sabés más que yo de esto. Y vos sabés que creo que sí, ¿no? Vamos a llamar a Nico. Vamos a llamarlo porque, viste, esto es... Hasta que le digo a Walter, Walter es más rápido que yo igualmente, Pero bueno, esto no se hace, Usted si está en televisión, en radio, sepa que esto no... Ahí está. Para. Oh, Nico, querido, ¿cómo te va? Nico, escucha, se juega en el Normandí el sábado, ¿no? El domingo, perdón. Ay, qué suerte. No sabes la alegría que me da. Yo pensé que se jugaba de visitante. Y el intendente el otro día me dice, che, ¿cómo es la historia? Tres partidos local, viste que prometió el asado. Hoy lo llamé. Y le digo, ¿hay asado igual? Me dice, mirá, dice, yo no puedo desdecirme, ¿me entendés? Faltaba un empate y ganar el domingo y estaba el asado. Pero bueno, vamos a ver. Mañana lo voy a ver porque está con Kicillof, que tengo que ir a cubrir nota, y voy a ver si le puedo sacar algo, aunque sea un medio asado. ¿Qué te parece para el plantel? Hay que juntarnos. ¿Qué me dijiste? Hay que unirnos. Hay que unirnos a... Full, full. Bueno, te mando un abrazo. Nico, querido, que ya estoy en el cierre. Abrazo grande. Gracias, querido. Che, si vos me decís... ¿Hay alguien desinformado? Ese soy yo. O sea, levanto la mano. ¿Qué decís? Claro, buena. Yo ya me veía viajando, andás a ver dónde queda la cancha esta de Fénix. Ah, aquí queda en Pilar también. No sé dónde está jugando, porque no tenían cancha, jugaba en el municipal de Pilar. Pero bueno, che, se juega en el Normandí. Tres partidos al hilo. Iba a decir, se ganó, hay que hacerle sanguchito, se ganó de local con Central Córdoba, que era un partido de fecha 20 del partido de final del Mundial, que después iba a festejar la Argentina, que después nos festejamos y bueno, se postergó. Entonces fecha 20, pero ya se había jugado la fecha 22. Fecha 20 se ganó a Central Córdoba. Fecha 22. Se empató con Urquiza, ese de visitante. Y después vinieron esta seguidilla. Centro Español, bueno, la seguidilla cuál era, jugar de local muchas veces, con Central Córdoba de Rosario, partido reprogramado, después ante Centro Español y ahora el domingo, Día del Niño, ante, vamos a poder estar con la familia. Yo pensaba que bueno, que viajando y todo, estaba un domingo lejos de mi familia. Tengo dos niñas. Tengo cuatro, si sumo a mi señora, sumamos a mi señora también, son cuatro. No, pero niño, tengo a Vera con B larga, pues salió media naranjín la perrita esa, ¿viste? Y a Nube, que es negra, nube negra le decimos, mote Apache, ¿no? De la tribu de Apache. Y a Dani, ahí tiene tres. Y después, bueno, la familia, ¿no? El más chiquito de todo es el Lorenzo. Un añito y medio. Así que ahí vamos a tener que ponerlo un poquito. Gente, disculpen el tema de la confusión esta, de no saber dónde jugaba Berazategui, en qué cancha. Y le tengo que dar la razón a Carlito Valor, al turco. ¿Por qué? Porque él me dijo, son tres partidos seguidos. No van a sacar 7 puntos. Sacan 7 puntos, le pagamos el asado. Y bueno, ya no sé, no va a poder ser el 7 puntos. Pero vamos a ver si mañana, que lo vamos a estar viendo, si con 6 puntos alcanza como para que el plantel se coma un rico asado de carnes del sur. Sería carnes Berazategui, carnes de acá, de nuestro, de bueno, de nuestra gente. Bueno, si no es de Berazategui, la carne de Quilmes la van a comer igual, quédate totalmente tranquilo. Pero bueno, ahí estamos. Walter, gracias por todo. Saliste al toro en una noche donde la pasamos bien, donde Le mandamos un saludo a Walter González, a toda la gente que está del otro lado, a los medios que hicieron este enlace. Sigo teniendo a Facundo Collazo de Graf, en el Graf. Bueno, para que lo tengan presente que estuvo, Facu. Ahí está, ahí lo sacaste. Bien. Decíamos, ya estamos, 22:01, nos vamos. Gente, gracias a... No quiero olvidarme de saludar a Jorge, el director de FM Sur. Un abrazo grande para Jorge, que tuvo un buen gesto en el programa anterior, en el lunes pasado. A Walter con Conexión y con toda esta parafernaria de redes sociales, a FM Cristal. A Jorge le mando un abrazo también, que se está recuperando. Y a nuestro canal, que necesita... Mire, no sé cuánto tenemos, cuánta gente quedó enganchada hasta ahora, pero... Viste que yo pregunté cuándo... Porque me preguntaban cuándo había elecciones el año que viene. Bueno, borre el... A ver si lo tengo a mano. ¿Vos tenés ahí la cantidad de gente conectada? 3:33. Llegué a ver. Ahora 2:23, pero llegamos a tener un pico de 3:68, me marca a mí. Bien, bien por... Nosotros no percibimos el rating. Lo único que necesitamos son más suscriptores. Así no nos borran el canal, no, pero no es por eso, ¿eh? El canal se borró porque pasamos algunas imágenes que no pasaban otros y no estábamos autorizados. Por eso perdimos el canal, pero no era para tanto. Porque después nos pasa que hay gente que reclama por las transmisiones partidarias, pero a morir a lo largo y a lo ancho de donde esté esta categoría. Y vos decís, che, pero no, bueno, sí, sale, lo saca AfaPlay. Pero vos fíjate que no es muy bueno AfaPlay, porque ya contrataron a la gente de TIC para volver con las transmisiones. Más allá de eso, si vos querés cobrar... Se lo digo a la gente de AFA, ¿no? Donde también están incluidos los dirigentes de Brazategui. Si quieren ofrecer un evento, en este caso, hay que mejorarlo. Y si con las cámaras, con los domos, cámara de seguridad, no, tienen que llevar cámara, tienen que llevar gente a la cancha. Porque si no, hacen que uno también pierda la emoción de querer ir a la cancha también y querer transmitir los partidos. Los transmitimos igual, pero no es lo mismo cuando yo estoy diciendo que se lleva la pelota a alguien y quizá sea el modo radio. Sí. Y conocer a los jugadores, conocer. Sí, nadie más que el periodismo partidario conoce a su club, conoce al jugador y también... nos obliga a conocer a los que nos visitan, y ahí está un poquito la cosa. Y después el tema de la imagen también es fundamental, es fundamental. Mirá que yo tuve partidos malos, tuve partidos de flojo de imágenes, como dicen, flojo de papeles, pero igual así todo hicimos un esfuerzo para poder mejorar, y ya lo habíamos hecho. Y bueno, cuando ya lo hicimos, después surgió esto, que esperemos que se mejore. Para así nosotros también, si tenemos que tomar las imágenes, digo, para hacer modo radio y tomar imágenes de la televisión oficial, digamos, la que paga derechos, poder hacerlo de la mejor manera posible. Gente, nos estamos despidiendo. Walter, gracias por todo. Dale, a todos los que están del otro lado, gracias por acompañar en una noche fría hoy. De lunes 10 de agosto. Abrazo grande, que Dios lo bendiga. Chao.
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0: Así va Quilmes, así va el 0 de 0, camiseta número 1 para Gonzalo Marinelli, la 4 es de Agustín Ortega, 2 Lucas Romeo, la 6 es de Ariel Quipes y 3 Agustín Mindera. En la mitad de la cancha, 5 Agustín Bolívar, por delante de ellos, 11 Ulises Vera, 10 Axel Batista, 8 Gonzalo Vega, la 7 de Ramiro Martínez y la 9 de Aaron Espetale.
1: Así va el puntero, así va Gimnasia y Esgrima de Jujuy, la 1 para Milton Álvarez, 4 Delfo Minervino, 2 Guillermo Cosaro, la 6 para Nicolás de Matei, 3 Martín Lazarte, 8 David Gallardo, 5 Hugo Soria, la 11 para Octavio Bianchi, 10 Francisco Molina, la 7 para Francisco Maidana, la número 9 para Mauro Cachi. Presentamos al cuarteto arbitral. Árbitro principal Juan Cruz Robledo, asistente 1 Pablo Gualtieri, asistente 2 Agustín Méndez. Cuarto árbitro, Mariano Negrete.
2: Señoras, señores, el pitazo de Amiconi en el Centenario, arranca el partido.
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2: 13 y medio. Tiro de esquina de Ulises Vera, se cierra el arquero, que duda, no dudó nada. La tenés con que duda el arquero, no duda el arquero. Se le escapó la pelota al arquero cuando quería sacar con las manos. Nadie lo tocó. La captura de Quime Yangali. Yangali para Agustín Ortega. Centro para el gol. Batista solo en la puerta del área. Batista solo. Pelota para Batista. Pegale, le dio. Contra el caño izquierdo. Le pegó en la cara exterior de la red. Se perdió Quilmes el primero. Estaba el pase encantado en la puerta del área. Siempre en soledad Batista. Por un milagro a los 14. No fue gol del equipo cervecero.
4: Una duda en la salida del arquero de Almagro, de Emiliano González, generó que Quilmes recupere la pelota casi que en el borde del área grande. Centro, Batista que hizo el movimiento hacia atrás para tener tiempo y espacio. La pelota se fue muy cerca del palo izquierdo, casi que lo tocó.
2: Pega Gonzalo Vega de afuera, el arquero dio rebote, qué peligro, y otra vez Emiliano González contra el caño izquierdo, se quedó, das el tiro venenoso de Gonzalo, viste que te tenías que animar, Gonza.
5: Muy bien.
2: Le pegó de afuera, le vivoreó la pelota, estuvo cerca el gol.
5: Es picante Vega, trata de dar siempre pasos pulsantes, de romper una línea con su pase, en esta le pegó al arco, parecía más controlable, pero Emiliano González dio un pequeño rebote.
2: Pelota para Espetales, de taco la puso para Ulises Vera. Y otra vez para que venga el gol. Dio el Agustín Ortega, tiró, tapó el arquero, sensacional. Mirá dónde estaba Agustín Ortega. Estaba en el banco de Quilmes, mirá dónde estaba Agustín Ortega. Posición de 11. Cara a cara con el arquero, sensacional González. Corner para Quilmes. A la vida. Centro de Vera que viene al área chica, saca de cabeza el futbolista. Así le pegó por arriba del travesaño, el buen remate de Gonzalo Vega. Señoras, señores, el pitazo final de Amiconi, que como todos los árbitros de la Argentina, le quitan tiempo neto al juego, no quieren jugar, se quieren ir rápido a su casa, por lo menos debió adicionar 6, adicionó 2 y a los 2 clavados lo terminó. Un despropósito. Se van al vestuario. Quilmes vestido de blanco con pantalón azul. Con la manga de seguridad que se extiende. Lo mismo para Almagro, que va con su tradicional atuendo rumbo al vestuario visitante. Se terminó el primer tiempo. Estadio Centenario. Domingo por la tarde. Se van los últimos rayos del sol. Se van los primeros aplausos que son los del entretiempo. En el Estadio Centenario, Quilmes y Almagro empatan 0 a 0. Pitó el árbitro, señoras, señores. Arrancó el segundo tiempo.
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2: Batista para la vez y para Batista. Se frena Axel, puerta diaria para la vez y tiró. ¡Tapó el arquero! Tapó el arquero, le salió al centro del arco, pero tuvo el hueco, el espacio, el lugar para patear. Se quedó con ella González.
5: Una buena sociedad, se encontraron la Bessi y Batista. ¿Cómo le gusta el arco a la Bessi? Tercer tiro de que entró.
2: Conduce la Bessi para Espetales. Espetales no entendió lo que le cuesta a Espetales. por ahí es probable que me cierre la boca con un gol, pero lo que le cuesta es Peta, lo que le cuesta. Nunca me creo así. Boca para Colazo y Colazo para Axel, Axel la tiró forma de centro, segundo palo, otra Peta, le cabeció, gol, gol.

0: En el área hay tiempo para abrir los ojos. En el área hay tiempo para cabecear. En el área hay tiempo para no dudar. No dudó Espetale. Salida rápida de Quilmes tras un outball por izquierda. El centro vino para Espetale. Axel Batista construyó. Espetale definió. Minuto 28. ¿Este gol gana? Preguntaba el relator. Ojalá que sí. Aaron. Espetale. Gana Quilmes. Gana Quilmes 1-0. La generosidad de Jano Coronel para ir al piso, para tirarla por el costado. Quilmes presiona, corren todos. En Quilmes corren todos. En Quilmes corren, en el nuevo Quilmes corren todos. La pelota le queda a Bolívar va. Bolívar vertical, le pica a la Messi, la Messi se va para el segundo gol. Cara a cara con el arquero, todavía no. Lo va a enfrentar a Cortávez y le gana el gol. Le pega a colocar. ¡Travesaño! A los 40 se rompen las manos. Pegó en el travesaño, Carlos.
1: Qué buena, qué mal parado había quedado Almagro con Cortávez, que quedó habilitando a todo el mundo. Bolívar lo vio a la Bessi. La Bessi se tomó el tiempo, calculó, apuntó, travesaño.
0: La tiene Romeo, traba, pierde, ataca a la visita, le pega de afuera, Marinelli, gol de ellos en la boca del arco. La terminó empujando, creo que Dornel. Gol de ellos, 41. Orlando. 41 gol de ellos. Le tiraron dos centros a Quilmes. Una la atrapó de manera extraordinaria Marinelli. Nada para reprocharle. En la segunda lo sentenciaron a medio metro. 42 ahora. Gol de ellos. Gol del equipo de Almagro. Lo hizo Orlando. 1-1.
1: Inesperado realmente, porque Almagro no hacía daño. Creo que la primera llegada profunda. Habrá que analizar ahí el detalle de cómo queda parado Quilmes, sobre todo tras el rebote que da Marinelli, que no es un rebote, es una muy buena tajada. Pero ahí la defensa no está para responder y para alejar el peligro, sino que nuevamente Almagro ganando esa segunda pelota. Orlando prácticamente abajo del arco. Lo primero que uno hace es ver al asistente, ¿no? A ver si había visto algo, si había marcado algo. Valía todo. Una lástima con lo que costó encontrar la diferencia, perderla de esta manera.
0: Señoras, señores, amigos del fútbol por la radio, amigos del fútbol por FM Sur, terminó el partido. Ha empatado Quilmes con Almagro. El equipo de Trípoli ha podido rescatar un punto. No, ha estado cerca de ganar los tres, como venía en racha. Pero hoy al equipo todo le costó un poco más. ¿Por qué? Y porque en una semana el equipo jugó tres partidos. Y evidentemente ese once inicial que arrancó los 90 minutos tenía unos cuantos kilómetros encima. Y entonces las sensaciones que el equipo lo terminó sintiendo. ¿Es justo el resultado? Créame, claramente que no. Y me lo mereció ganar. Y que quizá haya habido un antes y un después de aquella corrida de la Bessi donde la pelota pegó en el travesaño. Porque hubiera terminado el partido. Y lo hubiera ganado Quilmes, que lo mereció ganar a lo largo de los 90 y pico de minutos. Pero Almagro se lleva un premio valiosísimo. De un Almagro que no había pateado al arco en toda la tarde. Y en una misma acción pateó, en una respondió el arquero Cervecero y en la otra, tras el rebote, Orlando la mandó al fondo del arco y se termina quedando Quilmes sin nada. Aquello de ganar dos partidos consecutivos, evidentemente, a estos jugadores, con Grelac, con Gracián y ahora con Emanuel Trípodi, evidentemente les cuesta y mucho. Quilmes es un equipo al que con mucha facilidad le terminan empatando algunos partidos, aunque en el merecimiento el resultado deba ser otro. Ha sido una actuación de Quilmes un poco más floja de lo que veníamos observando, si la comparación es el segundo tiempo en Patronato o si la comparación es claramente el partido con Gimnasia de Jujuy el pasado miércoles en este estadio. Lo cierto y lo concreto es que la irregularidad de Quilmes es la irregularidad del campeonato, y que Quilmes demuestra una vez más que está para ganar a veces, empatar otras y perder otras tantas, y que no es un equipo hecho y derecho para consolidarse definitivamente de una sola pelea. Quilmes sigue estando en ese territorio donde si viene una seguidilla mala, mira la tabla de abajo. Viene una seguidilla más o menos buena, mira la tabla de arriba. Viene una seguidilla más o menos y está ahí fluctuando entre los dos lugares, siendo la mortadela del sándwich. Entonces, la historia se repite una vez más y la segunda victoria o la victoria consecutiva no termina llegando de ninguna manera. Ha empatado el equipo de Trípoli, que mira mucho el arco de enfrente, pero que no pudo transformar en goles aquello que es propuesta, y que en definitiva la tenencia por momentos es interesante, pero que al equipo le sigue faltando chispa, como dice el comentarista del fútbol por FM Sur, en el tramo final, o dinamita. Le falta a Quilmes dinamita más allá del gol de Spetale, y lo que era una victoria para el equipo cervecero, que la mereció por cierto, pero es que se terminó quedando simplemente con un punto. Se terminó la historia. Habrá que ganar o ganar con San Telmo en condición de local para ir un poco más holgado a las tierras mendocinas para enfrentar al equipo de Maipú. En el Estadio Centenario, en la noche ya del domingo, Quilmes no pudo con ese karma que se llama dos victorias consecutivas, y por eso, una vez más, empató, en este caso, 1-1.
2: ¿Llamando al equipo ahí?
3: No estamos conformes, no estoy conforme por el resultado, pero sí hay muchísimas cuestiones del grupo y del equipo y de cómo encaran partido a partido que me dejan tranquilo. Me gustó más el primer tiempo, creo que pudimos fluir mucho más. Segundo tiempo creo que se notó el desgaste, el cansancio, el tres partidos en una semana, con el condimento de que eran tres finales, pero me quedo conforme con cómo encaran los chicos cada partido, se entregan al 100%, y creo que el desgaste, la realidad es que se sintió. Si miramos para atrás y me enfoco por ahí en el inicio nuestro, cuando empezamos, si vos me decías que íbamos a sacar 5 puntos de 9, yo lo firmaba. Así que creo que se vio una mejora, los chicos entregan al 100%, la gente se lo reconoce, que eso es lo más importante. Me parece que de a poquito vamos logrando crecer, dar paso más firme. Hoy nos faltó por ahí cerrar el partido, lo intentamos, no pudimos, pero bueno, no era un partido fácil. No, Agu directamente no tenía que haber jugado porque tuvo un cuadro de fiebre, un compromiso estomacal que no le permitió entrenar en el postpartido. Le preguntamos al médico y a él si estaba para jugar aunque sea 10 minutos, que era lo que por ahí proyectábamos como para cerrar el partido, pero no, a ver, la realidad es que no estaba para jugar, y es un esfuerzo grande como para darnos una mano esos últimos 10-15 minutos. No se dio el resultado final de cerrar el triunfo, pero aún así creo que el equipo intentó, mostró que está vivo. Desde el lugar del juego me parece que nos faltó más fluidez de juego para ahí ser más dominante a la hora de tener la pelota y poder cerrar el partido de la tenencia de la pelota. Quizás también un poquito más de efectividad. Y respecto a lo físico, estoy conforme porque los chicos hicieron un esfuerzo bárbaro. Fueron Trepton, a ver, no es para cualquiera proponer protagonismo tres partidos seguidos en 7 días y te genera un desgaste bárbaro, y me voy conforme por el esfuerzo y por lo que contagian hacia afuera. Los 5 puntos de 9 creo que es algo que a nosotros nos muestra que tenemos un margen de crecimiento importante. Y el análisis general es ese que te digo, jugamos 3 finales, intentamos jugarla con nuestra identidad, jugando al fútbol, teniendo la pelota. Por momentos lo hicimos bien, por momentos no tanto. Me parece que hoy pagamos por ahí el desgaste de jugar contra un equipo de mucha jerarquía como es el puntero, pero a su vez eso nos da la pauta de que estamos a la altura de cualquiera, y cuando empiecen semanas de más trabajo, más largas, con mayor descanso, me parece que el equipo va a empezar a fluir mucho más. Y Gavanza lo veo muy bien, es un jugador que le da frescura, que le da fluidez, que le da dinámica al equipo. Y los cambios que hicimos todos fueron siempre pensando en ganar el partido, en buscar cosas diferentes. No hay ningún tipo de secreto. Me parece que para sus 3 primeras presentaciones, los minutos que jugó están bien y pudo demostrar de que está a la altura.
2: Hasta ahí la palabra de Manuel Trípodi, muchachos.
4: Sí, te da bronca porque lo buscaste todo el partido y una vez que lo abriste, después te lo empatan. Lo abrimos en el segundo tiempo, lo buscamos todo el primero, tuvimos la despocha con los penales travesaños, después intentamos, no pudimos, y en una, ellos con poco, ¿no? Una jugada aislada te empata el partido. Lo que pasa es que también en el segundo tiempo ya llega un momento en el que de tanto intentar, la inercia te lleva a querer hacer el gol y quizás no es un juego tan lindo el que hicimos como hicimos en el primer tiempo, que juntamos pases, fuimos para adelante, encontramos espacio y no pudimos convertir. Te da bronca porque, como te digo, lo buscamos todo el partido y parece que no, que ni siquiera empataste, te va caliente porque parece que perdiste. Porque como se dio el partido, te da más bronca y sentí que te va 1-0 abajo que 1-1.
2: Gracias, Axel. Un abrazo. Escuchemos a Nicolás Colazo.
5: Me dijo que manejara la pelota parada y bueno, después que juega ahí de doble 5, que lo mando a Axel por afuera y bueno, tratar de agarrar la pelota y tratar de hacer jugar, así que bueno, esa era la función para que entre. Sí, no, esperamos ganar. Tenemos que sumar, ganar, estamos de local de vuelta, así que bueno, hay que seguir sumando. Lo importante es que no se pierda hace 3 fechas, eso también es importante. Y bueno, acostumbrarse a sumar de acá al final. Sí, recién hablábamos con los chicos, la verdad que partido duro, difícil, tratamos de imponernos, se nos hizo muy difícil la llegada más que nada al arco rival y bueno, cuando al último te pones en ventaja, después te llegan y te lo empatan, la verdad que da muchísima bronca y bueno, la entiendo a Axel como todo, ¿no? Con la llegada de Emma sí hubo un cambio de energía, un cambio de aire. Yo recién llego, tampoco puedo hablar de lo que pasó antes, pero bueno, creo que ha venido muy bien y bueno, nada, ahora depende de nosotros, del grupo, de los jugadores, de todo lo que estamos acá para seguir por este camino y nada, seguir sumando. No, bien, la verdad que bien. Yo me estoy sintiendo bárbaro ya hace un montón de tiempo, bueno, de que jugué con colegiales, la verdad que físicamente me siento muy bien. Obviamente que hoy me sentí muy bien con la pelota también, pero bueno, nada, es cuestión de agarrar partido, ritmo, y eso te lo vas adentro de la cancha. Con los entrenamientos a veces no alcanza, por más que uno lo deja todo, pero bueno, a pesar de todo me siento muy bien. Faltó, yo creo que apretar un poquito más, 3/4 para adelante, estar un poquito más claros y bueno, también la situación es meterla, no queda otra porque con un gol cualquier jugada aislada te lo pueden empatar y lo terminas pagando caro. Tuvimos 3 partidos prácticamente en 8 días, se hizo un esfuerzo, la verdad que muy grande, los chicos que han jugado todos los partidos, estando en una situación difícil, venir de 2 derrotas, así que bueno, cambio de cuerpo técnico. Nada, sí es un esfuerzo muy grande, creo que nada, hay que seguir trabajando, metiéndole, ahora descansar y bueno, pensar en Santelmo. Tenemos que soñar con el objetivo, este club es grande, este club te lo demanda, así que bueno, de nuestra parte dejarlo todo y nada, los 3 puntos con Santelmo van a ser espectaculares para meternos ahí cerca de reducido, o meternos en reducido.
2: Gracias, Nico.
4: Gracias.
2: Gracias. Bien, ahí estaba la palabra de Nicolás Colazo, muchachos.
6: Hola, hola, buen día, buen mediodía para todos. Bienvenidos al aire de la radio, bienvenidos al aire de FM Sur. Los vamos a estar acompañando en el 88.9 del dial. Tengo muy bajo el retorno y estoy escuchando la radio, muchachos. A ver si lo podemos chequear porque es bajísimo el retorno que tengo. No sé si es la ganancia de mi micrófono o definitivamente si es una cuestión de volumen. Lo cierto y lo concreto es que estamos para acompañarlos hasta la hora 14 en el 88.9 del dial a través del aire de FM Sur, siempre la radio. 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Es un lunes raro, porque es el lunes que por lo menos todos estábamos esperando que se consume aquello de la segunda victoria o de las 2 victorias consecutivas del equipo, y sigue siendo esquivo ese costado. No hay manera de que esto se dé. Y entonces el impacto de haber recibido a 4 minutos del final, el empate del equipo de Almagro, sin haber llegado prácticamente al arco, duele un poco, porque un minuto antes, en el compacto del partido, en el resumen del partido que prepara tan, tan puntillosamente y con tanta calidad nuestro querido Chacho Cortés, con el material, por supuesto, que genera el querido José Amarilla, pero ese gran trabajo que hace el Chacho Cortés, mostraba o dejaba el audio previo al gol de Almagro, la acción que pega en el travesaño, cronometrado, dicho en voz alta por este relator, 40, minutos 40, y en el 41, casi 42, el gol que termina concretando Orlando, que en primera instancia nos pareció de la cabina que había sido una primera buena tapada de Marinelli, y que en la segunda ya no tenía nada que hacer y lo sentenciaron. Con la repetición, ya anoche en la cabina, la miramos varias veces junto con Charlie, porque estábamos los dos juntos, y las sensaciones que en el primer remate de Marinelli, que parece una tajada espectacular, hay un movimiento del arquero poco ortodoxo, que deja un rebote largo y hacia un costado. Largo y hacia un costado. Y después hay una pasividad muy manifiesta de todos. Ya el equipo en la previa, en la génesis de la acción, tiene mucha pasividad, con una frase impecable que ayer utilizó Charlie, y es mucha sombra, poca estampilla. Una brillante definición, y me parece que hay mucho de eso en el gol. Y el gol deja esto: sabor a muy poco, sabor a nada deja. Independientemente, que encuentro algo que me gusta en la gente, y es el respeto por, primero, el respeto en general, y segundo, el respeto porque la idea de Trípodi, en este caso empatándole, le empatan un partido, de proponer la mirada del arco de enfrente, de tener más contacto con la pelota, de quererla, de cuidarla un poco más, contrasta con aquello de tanta pelota y tanta segunda pelota que proponía el equipo de Gracián. Y entonces, aún con la frustración, porque la de ayer fue una frustración porque el sabor es a muy poco, siento que hay un acompañamiento bastante importante para la idea del técnico, pero sabiendo que la ejecuta con jugadores que les alcanza para esto. Y me parece que allí no hay mucho más debate que la de un plantel que está para esto, para un ratito y un ratito, pero que le falta claramente jerarquía para pelear cosas importantes, da claramente la sensación. Charlie y Juan, amigos, compañeros, ¿cómo andan?
1: Bien, bien, bien.
7: Muy bien.
1: Sí, a ver, coincidiendo básicamente con el análisis, yo creo que el Trípodi le cambió la cara al equipo, hay un equipo distinto, la gente le otorga crédito al equipo. Es distinto de las intenciones, el nivel de los jugadores que tenés es el mismo, digamos, el plantel es el mismo, sobre todo recortado de opciones tras el mercado de pases de invierno, donde vinieron tres jugadores que no tienen mucha utilización, aunque ayer Colazo entró y fue útil. Yo creo que no lo hizo mal Colazo.
6: No coincido, yo también.
1: No fue brillante, pero creo que no lo hizo mal. Pero bueno, los refuerzos no le están aportando ni en cantidad de minutos, ni en desequilibrio, productividad al equipo. Y me da la sensación que entre los que se fueron había alguna opción de recambio que hoy podría ser tranquilamente considerada, claro, tanto para el equipo titular como para ser una alternativa en el banco de los suplentes. Entonces, en conclusión, Trípodi le cambió la cara al equipo. Ayer el equipo tuvo 17 remates totales, un poco menos que con Gimnasia de Jujuy, pero mucho igual. Tuvo mucho la pelota otra vez, más del 60 o 63% creo que de posesión. Coincido con Axel Batista, fue mucho y con Trípodi también, fue mucho mejor el primer tiempo que el segundo. Pero en el segundo tiempo había logrado lo más importante. Y me parece que en la propuesta que tiene el equipo en cuanto a la generosidad,
8: no se pudo cambiar el chip de decir, bueno, está bien, fuimos generosos hasta acá, lo abrimos, se terminó el partido. Algunos siempre se discute el término de cerrar el partido, cómo lo cerrás, con qué tenés, candado, portones, bueno, son frases que se utilizan. Yo creo que a Quilmes le faltó fiereza, inteligencia, maldad, todo ese poquito que tenés que tener para cerrar un partido en esta categoría cuando lo estás ganando. Pero muy probablemente fue desde la confianza de que se podía, hasta incluso hacer un segundo gol, o desde la confianza que Almagro no lastimaba, porque esta es una sensación que yo volqué faltando 10, 15 minutos.
6: Sí, claro.
8: Un oyente se enojó mucho. Yo sinceramente voy a decir lo que pienso del partido. No me manejo por cábala, es decir, no voy a decir que Almagro no lastima por la duda que haga un gol. Me daba la sensación que Almagro no podía lastimar, y bueno, después hizo un gol, listo. Es decir, no lo voy a dejar de seguir si es lo que sentía. Y es lo que se veía aparte. Pero bueno, Quilmes me parece que defendió muy mal la pelota del gol.
6: Sí.
8: La defendió muy mal.
6: De principio a fin.
8: Sí, porque no presionó la escalada de Tolosa, que es el lateral izquierdo que había ingresado en Almagro, y tampoco lo esperó con un bloque compacto, porque vos decís, listo, que venga, pero lo esperó acá con dos líneas de cuatro, con un delantero ahí tratando de hacerle una primera molestia, a ver si lo obligo a tirar o le complico la conducción. No, el 3 condujo vía libre, lo miraron. Hay un jugador que no recuerdo quién es que baja a apoyar, Romeo lo sale a buscar muy lejos, lo pierde
6: con mucha facilidad.
8: Nadie le corta la pared a Tolosa. Viene el tiro, del tiro vamos a hablar en un rato. El rebote, pierden el rebote en el sector izquierdo, creo que es Batista que está retrocediendo, sí. Porque Ortega estaba más metido, el lateral estaba más metido, y es a Batista que lo anticipan. Viene el centro y en el cabezazo, bueno, ya estaba todo descompensado. Bueno, y hablando del tiro, la verdad que en el momento está grabado, no me parecía que Marinelli haya tenido responsabilidad. Después lo empecé a mirar y sobre todo charlé con 3 entrenadores de arqueros, es más, lo hice, por suerte son amigos, y obtuve la respuesta
6: al instante
8: de los 3 antes que termine la transmisión. Les pasé el video del gol, creo que ninguno lo había visto. Y bueno, la verdad que los 3 coinciden en que hay una responsabilidad de Marinelli.
6: En el primer remate.
8: En el primer remate, en la posición poco ortodoxa en poco la que ortodoxa. Recibe el remate. Algunos me dicen...
6: Corporalmente, claro, poco ortodoxo el movimiento que
8: sí,
6: hace.
8: Sí, quizás era para esperarlo más parado y hasta intentar...
6: Nosotros a la distancia la vemos más espectacular, claro. Pero es por el movimiento corporal que él hace.
8: Sí, sí. Y bueno, después el rebote me dicen, es hacia un costado, pero es alto. Y ya después, una vez que llega al centro el cabezazo Orlando, me dicen, ahí ya no hay mucho para hacer. Más allá que se tiró raro, ¿no? Sí. Se tiró medio raro.
6: Nah, ahí ya la tirada es para foto.
8: Ahí ya no había mucho para hacer. Pero bueno, los especialistas a los que consulté le encuentran responsabilidad en Marinelli. Incluso uno me dice... Si te fijas con detenimiento, hay como un pequeño escaneo antes de recibir el remate, de ver cómo venía la jugada por el otro costado, que eso lo hace el arquero cuando ya piensa que puede llegar a dar rebote. Y quizás era un remate para no escanear, para no perderle de vista, que primero estaba el remate. Pero bueno, es muy fino el análisis, ¿no? Yo creo que en la jugada quién me defiende mal, en la sí, realidad, claro. está mal parado para defender, por la cantidad de minutos que iba. En la previa...
6: Pero con mucho de esto que dijiste vos de sombrear, este sí. Es un equipo sombreador,
8: sí,
6: porque
8: sí,
6: la propuesta
8: sí.
6: Es otra.
8: No es el gen del equipo, no es el gen del equipo, ni siquiera cortar con falta, pero estar más apretado.
6: El problema no es el gen del equipo, el problema es que en la mutación del partido, porque pasaste a ganarlo...
8: Sí, claro.
6: Vos tenés que mutar.
8: Tenés que
6: mutar a otra cosa. Es decir, a mí me gusta comer los 7 días de la semana asado. ¿Puedo los 7 días de la semana comer asado? No puedo.
8: No. Por eso, ahí yo creo que cuando vos estás ganando y faltan algunos minutos, tenés que ponerte un chip distinto.
6: Es lo que pienso.
8: Y Quilmes siguió de la misma manera. Pudo haber hecho el segundo gol, la de la vez en el travesaño. el fútbol tiene estas cosas. Y lamentablemente en la tabla te dejan un ni. Yo veo la tabla, a mí la tabla me
6: es lo que yo dije, le cierro el relato.
8: Tengo, me genera un trastorno la tabla. Primero porque tienen todo cantidad de partidos jugados distintos, ¿no? Hay un montón de asteriscos todavía. Y esa estar en ese término medio es estresante.
6: Sí, sí.
8: Es estresante porque Quilmes sigue estando un punto más de punto menos, lo que te separa, sigue estando en ese intermedio que una derrota te complica, que una victoria te ilusiona. Y no sale de ese lugar. No sale de ese lugar hace cuánto, que no sabemos si es un equipo que va a pelear por no descender o va a pelear por un reducido. Capaz que cuando falten menos fechas se quede en el medio. El del año pasado estuvo así todo el tiempo. Ya sobre el final terminó corriendo un poco más de riesgo de descenso que ya lo tenía lejos el reducido y todavía le faltaba algún poroto para el descenso. Yo creo que fue más, de todas maneras, el año pasado el temor que le teníamos al equipo que la chance real matemática de peligro que tuvo.
6: Sí, sí, sí.
8: Pero bueno, ese ni en la tabla a mí me...
6: Sí, sí, sí.
8: A mí me vuelve loco.
6: Sí, claro, porque no es ni una cosa ni la otra y te podés tropezar a favor con una, pero te podés tropezar claramente en contra con la otra.
8: Es una moneda de canto que... Sí, la moneda sigue yendo de canto. Contra Colegiales te cayó del lado de la soledad, como canta Calamaro. Y se armó el lío que se armó.
6: Sí, claro. Juancito, querido.
9: Sí, a ver, del análisis del partido vi lo mismo que vieron ustedes. Sí, un Quilmes, bueno, lo que dijo Tripo, un Quilmes que fue bastante superior en el primer tiempo, detuvo la pelota siempre, pero no lo tradujo en situaciones de peligro.
6: Correcto.
9: Y en el segundo, cuando el partido ya se había emparejado, cuando Almagro había equilibrado las acciones, sin lastimar ni
6: mucho menos. No lo lastimó todo el día.
9: Quilmes, cuando no llegaba, le hace el gol. En el momento en el que por ahí no estaba tan cerca del área rival. Y después la de siempre. Es la duda de cerrarlo o no, se te empiezan a venir, sin demasiadas herramientas. Y te terminás haciendo el gol vos, entre el arquero y los defensores, te haces el gol vos. Y después hay cosas que me terminan preocupando y que son consecuencias de algo que venimos hablando hace tiempo. Primero, obviamente, como decía Carlito, ¿no? El nivel es este y no hay manera de mejorar el nivel de los jugadores más allá de la intención distinta del equipo. Eso habla del plantel que armaron primero entre Caneo y Grelac. Y después, el daño también que le hizo a Quilmes Graciano con el achicar el plantel, desprendiéndose de tantos jugadores, porque en un momento de la conferencia de prensa Tripo dice: pusimos a Bolívar a defender, estaba para 10 minutos porque tuvo gripe y malestar de estómago. 10 minutos, un jugador que estaba para 10 minutos fue al banco suplente.
6: Bueno, si querés podemos debatir si te sirven un jugador para 10 minutos o si no fue un error no llamar a la casa a Josbiaki y decirle venite de raje para la concentración, porque está practicando varias veces a la semana
9: sí.
6: Con el equipo principal, venite para la concentración, Bolívar no está y tenés un jugador que está físicamente al 100% para ir al banco de suplente. Podría ir por ahí, lo que igual yo entiendo dónde vas. Más allá que si hay un lugar en la cancha donde no se fue algún jugador, es volante centro, ¿no?
9: Sí.
6: No es justo el lugar donde se fue de este Quilmes que dejó partir tanto. Podría ser, bueno, podría ser postigo.
9: Postigo,
6: podría ser. Sí, podría ser postigo. Yo me había olvidado ya de postigo, si se quiere. Pero
9: Postigo creo que hubiera estado para más de 10 minutos hubiera entrado.
6: Sí.
9: Ese es complicado, ¿no? Que un jugador que esté para 10 minutos vaya al banco y...
6: Es un error por donde se lo mire. Del pasado y si se quiere del presente también. Sí, si hay que buscar un error, es un error del pasado y del presente. Sí, es correcto.
9: Lo de que juegue un jugador de 10 minutos es más del presente porque es del
6: reciente. No, yo digo del pasado de haber aceptado estas decisiones conjuntas, porque yo creo que son decisiones conjuntas de Gracián con los dirigentes, porque si vos como dirigente permitís, independientemente de que el rendimiento no sea bueno, que se vayan 9 futbolistas, hay una decisión tuya también. Hay una parte que les cabe a los dirigentes de Quilmes, independientemente que uno crea que tiene mucho que ver con Gracián, que la verdad terminó haciendo las cosas mucho peor de lo que esperábamos.
9: Sí, sí. Y después, bueno, también lo leía muchas críticas de la gente en cuanto a esa modificación de la salida de Spetale y, por ejemplo, el no ingreso de Bonacci, no porque Bonacci es un fenómeno, pero Quilmes queda completamente sin altura con la salida de Spetale. Y ellos te iban a venir con centro, no tenían mucha otra.
6: Bueno, si me iban a tirar centro, bueno. Pero, a ver, es la historia siempre un poco también esta de cerrar los partidos. Este mismo partido, sí, en el año pasado, en la cancha de Almagro, lo dirigió Grelac. Y Grelac, para el cierre de partido, pasó a línea de 5 poniendo 3 marcadores centrales. Sí. Y le hicieron 2 goles de cabeza.
9: Sí.
6: Y estábamos todos diciendo, cerrar partido, cerrar partido. No, no lo cerró con 5 defensores. Flores, Padilla, Aranda, cuál era de todos los que estaban ahí, y le hicieron los...
8: Es probable que si hubiera tenido un cambio más lo ponía Bonacci, es muy probable. Y capaz que dentro de esa pasividad defensiva que tuvo Quilmes en el gol de Almagro, había un central más para hacer algo.
6: Seguro. ¿Sí?
8: Porque al Romeo salir lejos, capaz que al ser 3 centrales tenías uno más que ahí se quedaba, y ante el rebote de Marinelli tenía algo más para hacer, o un bloqueo de tiro de Tolosa.
6: A mí me parece que el concepto más importante es el de... Me quedo mucho con lo que estabas diciendo y que me parece que es el centro del debate. Estamos todos convencidos que las formas y el cambio de mirada, de juego, de propuesta de Quilmes, estamos todos de acuerdo que es mucho mejor este que el que teníamos. En eso me parece que estamos todos de acuerdo. Sí. A veces con más nafta, dinamita, chispa, como dice Charlie, como han dicho muchas veces, y otras veces sin tanta. Ayer tuvieron menos chispa, menos dinamita. Ahora, lo que sí está claro es que ahí es donde viene la idea y el escupitajo del vidrio. Es decir, si vos lo ganás 1-0 con un rival bicho que trató durante todo el partido de romper juego, que tuvo 0 propuesta, y en el último tramo te va a tirar lo poco que tenga, te lo va a tirar encima, vos tenés que pasar a ser rival bicho, ordinario, y que del minuto 40 en adelante, más allá de que la pelota pegó en el travesaño y podría haber sido el segundo gol,
8: no se
6: juegue del
8: más.
6: Minuto más en adelante no se juegue más al fútbol. Ahí tenés que hacer el mismo tiempo que hizo antes Almagro, tenés que tener la complicidad de Miconi, que lo dejó hacer Almagro lo que se les cantó el culo. Es decir, todo eso.
8: Sí, cortar con falta,
6: cortar con FAO, hacer piquete de ojo, que desaparezca los alcanza pelota. Es decir, hasta acá abrazo esta idea. Y creo que estamos todos de acuerdo. La abrazamos toda la idea.
8: Sí, sí.
6: Hay una lavada de cara de Quilmes, que es la que estábamos esperando
8: el
6: todos.
8: El equipo juega mejor, tiene mejores intenciones, llega más.
6: Tiene el arco de enfrente, llena los ojos, la gente está mucho más conforme. Sí.
8: Salvo ese primer cuarto de hora contra Patronato, siempre fue superior al rival.
6: Totalmente. Ahora, te pones en ventaja a los 28 del segundo tiempo y la idea tiene que empezar a ser, bueno, busquemos el segundo gol. Ahora, cuando ya ves que el segundo gol no viene y el rival tira los 5 cambios a la cancha y te va a pelotear por instinto.
8: La famosa una siempre tiene.
6: Una siempre tiene. Vos tenés que defender un poco más y dejar de lado ese partido que ya no existe más, que es el de la búsqueda, el del toque, el estético, y el rival no tiene que jugar más. Acá no se juega más. Y es tirarla a la Prida, y es cagarlos a patada, y es esconder la pelota. Se pueden hacer las dos cosas, y las dos cosas, y la mezcla es buena. La mezcla es buena. Después puede pasar lo otro. Por ahí el equipo está construido y se mete tanto el chip, un chip que cuesta mucho tener la capacidad dentro del partido de mutar y pasar de este chip a la contracara. Pero bueno, ese es el costado de la inteligencia y la lectura del juego.
8: Sí, sí, sí. En línea general, el equipo es un equipo que juega mejor, que genera mucho, que no tiene gol, no tiene finalización en función de lo que genera. Y bueno, por ahora, cuando tuvo que mostrar la cara de de valorar y defender con sangre una ventaja como la de ayer, ahí me parece que esa transformación no la logra.
9: Y después, si bien en este tipo de resultados, cuando hablan los protagonistas, puede sonar a excusa, hay una realidad que vos jugaste tres días después.
6: Sin duda.
9: Contra Almagro.
6: Sin duda.
9: No, eso vale. Después de haberle jugado 90 minutos palo a palo al puntero de la zona.
6: Sin dudas.
9: Y se notó porque vos fijaste que el buen rendimiento o el mayor lo tuviste en el primer tiempo.
6: Totalmente.
9: En el segundo, cuando ya empezaste a tener las piernas muertas.
6: Chao. Los cambios hablan por sí solos. ¿Por qué sale Vindela?
9: Porque no va más.
6: Lo de Vindela ha sido conmovedor, que después de no jugar durante tres meses y pico, cuatro al fútbol, en Paraná haya jugado como jugó el otro día con Gimnasia de Jujuy y haya jugado ayer 45 minutos. Sí. Demostrando Vindela que con su prestación es mucho más que Tomás Ortega en este tiempo.
9: Y en este tiempo sí.
6: Hoy sí. Es mucho más. Y después, bueno, la gran incógnita de la Bessi, ¿no? Si es la Bessi el que quiere jugar desde el arranque, si es la Bessi el que convive con el dolor y le cuesta, ¿cuál es la verdadera historia de la Bessi?
9: Yo tengo que todavía cuando choca con el hombro le duele.
6: Es probable.
9: Que por eso no juega de entrada.
6: Pero por otro lado, el jugador te dice, yo me muero por jugar, y el otro día estaba bajó de la concentración puchereando. Sí. Entonces, esto también desnuda otra cosa. Hizo el gol. Y vos me dirás, los nueve tienen que tener planilla. Y Espetales se va arrimando a la planilla.
9: Sí.
6: Pero le cuesta mucho. O sea, le cuesta mucho a Espetales.
8: Sí, sí. Aún así yo creo que hoy la titularidad de Espetales
6: No, hoy no. Pero yo me pongo a pensar.
9: Y después tenés esa...
6: En Alexis Domínguez.
8: Tiene que ver.
6: A mí me genera.
8: La titularidad de Espetales no tenga hoy discusión, tiene que ver con que se fue Alexis Domínguez, que creo que era un jugador que, si bien no estaba jugando, le podía competir.
6: Claramente.
8: Y que en algún ingreso podría recuperar el puesto, o en alguna merma de Espetales, vos podés probar.
6: Y que
8: Bonacci entró sin hacerle sombra.
6: No, es que a mí me pasa eso. Cuando lo empiezo a ver mal a Espetales, no me sale pedir por Bonacci. Y mirá que hace poquito que está. Sí. Pero lo que entró. Fue tan malo, pobrecito, más allá del gol que erró, ¿no? Fue tan malo lo que exhibió, que no me da para pedir.
8: Según como quieras defender, en el recambio de combustible 9x9, si no querés liberar la defensa rival para que no se vengan, y al 9 que entra decirle, hermano, yo no te pido ni siquiera que patees una pelota redonda, correlos a todos.
6: Claro.
8: Tenés que elegir dónde defender, creo que ahí también... No quedó claro, no sé cuál era el plan de defensa de los últimos minutos.
6: No.
8: Si era tratar de arrinconar, porque la jugada del gol es rara. La jugada del gol es como que lo dejan la conducción del defensor, pero no están tomadas las marcas.
6: No toma nadie.
9: Y después tenés una enorme intermitencia en los tres volantes ofensivos. Tanto en Vera como en Batista. Y no te digo Vega, Ramiro Martínez también.
6: A mí el primer tiempo de Gonzalo Vega me gustó mucho. Y sí. Me parece que fue el que mejores decisiones tomó.
9: Ramiro Martínez corre 50 metros, barre, le saca la pelota al contrario, recupera, se saca un tipo encima y después se le da al contrario otra vez. Una cosa que no tiene
8: Vega con 45 minutos fue el tercer jugador que más intentó remates.
6: Sí.
8: El que más intentó fue la Bessi, también en 45 minutos, 5. Espetale 4, Vega 3.
6: A mí Ramiro Martínez me gusta, pero Ramiro Martínez es Santa Rita.
8: Sí. Y ayer fue tremendo.
6: Ramiro Martínez es
8: en
6: Santa Rita.
8: En un minuto la perdía, la recuperaba, la perdía.
6: A mí me gusta mucho Ramiro Martínez, pero es Santa Rita.
8: La misma jugada.
6: Es Santa Rita.
8: Sí. La verdad, un
6: despliegue, lo que te da Troquita.
8: Un despliegue muy generoso ahí en la zona del doble cinco. Un motor, un box to box, como dicen, de área a área. Pero a veces pasado de rosca, termina adelanta pelota, las pierde.
6: Es un motorcito.
8: Se tira los pies, la recupera, la vuelve a perder.
6: Enmienda su, nosotros los lectores decimos, enmienda su propio error, es la frase que la utilizas cada dos minutos.
8: Aún así, viendo el plantel y viendo los niveles.
6: No, a mí dámelo. Y además, ¿sabes por qué? Y más allá de su arrebato, a mí me gustan los jugadores que toman decisiones. Lo que pasa es que él a veces toma decisiones y se excede en la confianza por las decisiones que toma, porque toma muchas decisiones. Y son más las que termina mal que las que termina bien. Pero no le pesa tomar decisiones. Pero es Santa Rita. Vamos a hacer la primera pausa. Están todos invitados el lunes de Opinión y de Picada, la picada de los amigos de Odone. Está el canal de YouTube repleto de amigos que dicen lo suyo. Voy a hacer un primer pantallazo del canal de YouTube y después vuelvo con mensajes y con un poquito más de YouTube. O escribieron desde muy temprano, creo que no habíamos ni arrancado el programa y ya estaba, no sé, José puso el play y ya dejaron los primeros mensajes. Son muy generosos, por cierto. Tanto, bueno, ni hablar ayer, muchas gracias, infinitas gracias. La radio ha sido un parlante sin lugar a dudas. Saludos para Fernando del Sur. Quilmes ha mejorado y mucho. Marinelli no ha rendido ni da seguridad. Gleyen la puede dar, para mí no. Canadel, una incógnita. La entrada de Bolívar animó al rival, había que impedir que se entraran. Un abrazo grande, Fernando. Fernando del Sur. Fernando Zanardi, es de Fernando la cosa. Buenas tardes, Turco. Tenemos un gran problema y no le veo solución a esta altura del campeonato. No tenemos arquero. Lauti Lugones, buen día, Turco querido. Otra cara de equipo, sin dudas. Qué pena que se escape al final. Néstor Pochito, buen día, muchachos. Turco, vos decís corren todos en Quilmes. Emanuel acomodó el vestuario, que Gracián lo dejó roto, y ahora los muchachos tienen ganas de hacer lo que antes no querían. Es probable, Néstor. Igual, a veces con correr solamente no alcanza, hay que correr con inteligencia. Quilmes corrió en la jugada defensiva del gol de Almagro haciendo sombra. Y a veces hay que ser más carnicero. Que se entienda lo de carnicero. Oscar Pachero, buen día, Mesa. Me está gustando este nuevo Quilmes. Felicitaciones a Tríbode por sacar lo mejor de nuestros jugadores. Ahora si el cervecero juega algo, da gusto verlo, que vayan al frente. Soy el pollo de Quilmes. Un abrazo, pollo querido. Alejandro Fernández, deja de romper las pelotas con Marinelli. Sacó un pelotazo, la defensa se durmió. Creo que se nos escapó. Se está mejorando y mucho. Alentemos, viejo. Siempre buscando un culpable, ya cansan, dice el amigo Alejandro Fernández.
8: Para mí el gol termina, mi conclusión del gol es que termina siendo un cúmulo de situaciones.
6: Sí, tal cual.
8: En la que también participa Marinelli, después de haberlo visto varias veces y de haber charlado con
6: expertos.
8: Con gente que sabe de arqueros.
6: Sí, coincido con vos.
8: Pero hay un cúmulo de situaciones.
6: Alejandro dice, vamos ahora, vamos Quilmes. Tenemos más tiempo para descansar, 3 partidos seguidos y se mejoró mucho. Vamos Quilmes, que se puede, aguante Marinelli. Carajo, dice el pata. Daniel Bole, buen comienzo de semana, el equipo juega otra cosa, solo falta meterla. Viene Manuel a seguir laburando, me parece que es el camino, vamos Quilmes. Alicia Bellagamba, buen día, me gusta ver el vaso medio lleno, siempre puede ser peor. Lo que noté es que no están en buen estado físico, por eso se nota el esfuerzo. Gracias por tener presente la falta de identidad en las tribunas, la historia y los ídolos se respeta. Bueno, ayer comenté. Y después Gonza trajo la información de qué va a pasar con ese tema.
8: Ya están encaminados los carteles con los nombres de Horacio y del Indio.
6: Y del Indio.
8: Y también se van a poner en la sobre Vicente López, en los portones de acceso.
6: En los portones de acceso. Enseguida recorremos todo el fútbol, el canal de YouTube de FM Sur 88.9, Imagen y Sonido HD. Son muy generosos. Hay una pila en el 115-801-7426. Es lunes de Opinión y de Picada en el turno mediodía. Y en el turno tarde, la picada de nuestros amigos de Odone. Hacemos la primera pausa, ya estamos regresando. Está David Scagliarini en la asistencia de producción. Está el querido José Amarilla en el control central. Somos aire de radio hasta las 2.
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0: Buen día, muchachos. Buen mediodía. Muy buena la transmisión de ayer. Bueno, quiero dejarle mis comentarios. Y yo creo que ya este muchacho Marinelli ya tuvo demasiadas oportunidades como para seguir haciéndonos sufrir y cometiendo distracciones o errores que nos cuestan caro. Así que yo creo que hoy, a esta altura, Canadel debería ser el arquero titular. Novillo debería ser el número 6 titular, junto con Romeo en la saga central. En el medio campo para mí es Josviak y Bolívar, y Vega y Axel Batista, y adelante Spetale y Gavesi. Yo creo que ese sería el equipo para mí que podría tener mucha fuerza en el ataque y en el armado del juego. Buen programa, un abrazo.
1: Buenas, Mesa, Enzo 429. Bueno, ya no fue un mal partido de Quilmes, sinceramente, pero hubo rendimientos que no gustaron. Por ejemplo, Yangali, muy mal partido. Lo mejor, como siempre, fue Orteguita y Vindela. Yo no entiendo para qué pone a Colazo, sinceramente, porque Colazo no puede jugar a nada. Y el 9 no se lo puede sacar, Spetale no lo puede sacar. De último habías puesto a Pío Bonacci, de última, y sabes que es 9, pero no entendí ese último cambio. Después, Quilmes no puede jugar más de 6 porque no es su perfil. A lo no lo conocemos ni la cara, había puesto aunque sea 2 minutos para verlo, y yo haría eso el cambio, sinceramente, que ponga Novillo y lo saque a Quilmes, o de última que lo mande 2 en lugar de Romeo. Pero ayer no fue un mal partido, y por favor, platique los centros, porque no puede ser, cada tiro esquina o falta que tenía Quilmes, el centro iba a las manos del arquero. Eso no se puede entender, no sé qué entrenan en la semana para tirar esos centros.
2: Hola, soy Leonardo 261, y bueno, ya que no se pudo ganar, empatamos, me voy con un sabor amargo porque teníamos que esperar un poquito y nos quedamos con los 3 puntos. Pienso que el equipo no jugó igual que contra Gimnasia Jujuy, y le faltó, cuando se puso en ventaja, mantener en mitad de cancha y no esperar tanto a un equipo como Almagro, que no había llegado nunca. Muy buena la transmisión de ayer y hasta luego.
3: Hola, equipo, Graciela 788. Bueno, esto es así, yo ya lo dije, esto es partido a partido. El último partido, todos contentos. Ayer ya salimos protestando de todo. Yo le voy a pedir a Trípodi que por favor le diga al arquero que se ponga un gorro. En primer tiempo le daba el sol, se protegía con el brazo, y hubo una jugada y media enredada, por suerte no hubo peligro, pero creo que el arquero ni vio la pelota. Y después, Yangali, bueno, a mí personalmente no me gusta, hace una bien 5 mal, y encima es petizo, las pelotas le pasaban por arriba, pero bueno, yo lo único que pido es poder salvarnos del descenso, alejarnos de la tabla del fondo. Y es trabajo, y es partido a partido. ¿Qué va a ser? Bueno, abrazos, muchachos.
4: Buen día, muchachos. Habla Néstor. Mis 3 últimos números son 376. Bueno, a pesar del empate, me vine contento de la cancha porque el equipo juega a otra cosa ahora. Así que se puede ganar, perder, pero el equipo es otra cosa. Juega al fútbol, por lo menos. Hay que ajustar la defensa nomás. Ahora, si tuviéramos un 4 de marca, qué 8 que tendríamos con Agustín Ortega. Qué lástima que no hay un 4 de marca. Bueno, muchachos, les mando un abrazo.
5: Hola, soy Amelia 707 y quería saber por qué siempre nos tocan árbitros que nos cobran todo al revés, todo mal, desastrosos, o son todos iguales. Habría que ponerles una bomba a todos juntos y que desaparezcan porque no sirven para nada. Bueno, perdón por lo dicho, pero es que me estoy furiosa porque todos los partidos pasa lo mismo. Un beso a todos, feliz día de sol hermoso y sin humedad.
6: Buen día, Guillermo de Quilmes. Opino que perdimos demasiados puntos por un jugador que es el arquero. Yo lo lamento por él, la verdad. No es nada personal, al equipo le está haciendo mal el bajo rendimiento. El técnico se verá en figurillas, ¿no?, para cambiar, porque no es fácil. La verdad que Ailele tampoco está en el nivel. Yo le daría lugar a cualquier arquero de la reserva, de las inferiores, porque si es para perder, prefiero darle rodaje a alguien del club. Saludos.
7: Buen día, Mesa Cervecera, Turquito, gente ahí. Bueno, qué pena que no pudimos cerrar el partido. Si los cambios, obviamente, porque nos pataron en el último momento. Si hubiéramos ganado, los cambios estaban bien. Así que, pero bueno, esto de fútbol, me quedo con que Quilmes jugó un partidazo, jugó bien, sigue manteniendo el ritmo de que venía jugando ya hace 3 fechas. Así que bueno, me gusta que Trípode siga sacando la mejor versión de los jugadores y jugando así. Vamos a llegar lejos. Habla Oscar 644 y vamos Quilmes, carajo.
8: Muchachos, buen día, Manuel 967. Bueno, ayer se perdieron dos puntos más que importantes. Una lástima. Punto flojo Marinelli, otra vez. Los tres refuerzos que trajimos, la verdad que no nos están dando ninguna utilidad. Y bueno, lo importante es que se está jugando bien. Hay buen trato de pelota, se llega y bueno, es un poco una luz de esperanza, ¿no? Esperemos que sigamos así, que empecemos a ganar y empezar a ver el tema del arquero, ¿no? Porque es preocupante. Bueno, abrazo para todos.
9: Buenos días, Fabio de Citibel. Bueno, voy a ser rápido. Lo del arquero está trillado. Hay que traer un arquero, 1,90 m, que domine el área chica. Segundo punto, me gusta el equipo de la manera de trabajar del Trípodi. Potencia juvenil, los mezcla, la propuesta ofensiva que tiene. El tema es el siguiente: a fin de año, si sigue este nivel Ortega, si sigue en este nivel Vega, si sigue, bueno, Axel y todos los juveniles que va poniendo en primera, el tema es no venderlo o vender aunque sea uno. Porque yo ya me imagino que le van a llover ofertas por todos estos jugadores que están jugando hoy en la primera, que lo están haciendo bien, y a fin de año de vuelta vendés a todos estos juveniles y traes 22 jugadores, y estamos la misma siempre, a la ruleta rusa jugando. Entonces lo bueno sería conservar todos, aunque sea esta base, sobre todo de juveniles, más alguno que se pueda quedar, y encarar un proyecto serio el año que viene de la mano de Trípodi en este caso. Gracias.
10: Hola, Turco, buen día. Roberto 524 desde Bellavista, Corriente. Bueno, el partido lo mereció ganar Quilmes. Lamentablemente estamos siempre sufriendo algún gol por una circunstancia ajena a nuestros deseos, pero el desempeño de Quilmes fue bueno. Merecimos más goles. Nos falta ese picante arriba. Si conseguimos eso, creo que todavía vamos a tener una campaña un poquito más que regular. Un abrazo.
11: Hola, chicos, ¿qué tal? Un saludo a todos, Flavio. Bueno, creo que lo físico, después de dos partidos, en el tercero se sintió, se notó. Y bueno, no fue justo el empate, lo hubiéramos tenido que ganar. Pero bueno, demasiado bien. Un abrazo.
12: Buen día, muchachos, Oscar Fernando, 267. Bueno, lamentablemente no estamos tan contentos como el jueves pasado, después de haberle ganado a los jujeños. Pero bueno, ayer digamos que parecería que sintieron el cansancio, el esfuerzo de los muchachos y bueno, y no se nos puede dar esos dos triunfos seguidos que tanto anhelamos y tanto necesitamos. Bueno, a seguir la lucha, a seguir sufriendo, a seguir luchando y a no bajar los brazos. Y abrazo cervecero y vamos Quilmes, carajo.
13: Hola, radio, buenos días, muchachos. Omar de Solano, 324. Como siempre, buenísima la transmisión. Sí, bronca por los puntos, esos dos puntos que se perdieron, pero hay que admitir también que el equipo mejoró, tiene un estilo de juego. Se puede mejorar mucho más, no hay ninguna duda, pero jugamos algo. Bueno, esperar el partido con San Telmo, tratar de ganar, 7-9 sería buenísimo. Y bueno, está todo parejo, nadie se come a nadie, así que no. Tratar de acomodarnos un poco en la tabla y darle para adelante.
14: Buenas tardes, equipo. Martín, 739 de 739, Don Bosco. Bueno, caliente por el empate, pero bancando totalmente a los pibes, al equipo, a Trípodi. Por lo menos le quiere dar una identidad. No podemos pretender que con tres partidos haga todo lo que tiene que hacer, pero hay una actitud totalmente diferente que se banca. Así que bueno, no se dio el resultado, pero vamos con el proceso de Trípodi, que por lo menos los hizo jugar algo. Lo que sí, un frío ayer en la canchita, un frío terrible. Espero que los dirigentes cambien un poco con los horarios eso.
15: Primera tanda de oyentes en el aire de la radio en el 115-801-7426, son muy generosos. Estamos en el canal de YouTube de FM Sur 88.9, imagen y sonido HD, ahí nos pueden ver y escuchar, y también estamos en nuestra aplicación, la aplicación de FM Sur, el resto de las aplicaciones también. Son muy generosos, recuerden, todos participan en el 115-801-7426 por este lunes de picada, de opinión y de picada, la picada de los amigos de Odone, que hoy a las 8 de la noche tendrá, como siempre, un ganador. ¿Quién me vuelve a trabajo mañana, no?
16: Mañana, sí, mañana por la mañana comenzará la semana. Hoy descanso para el plantel.
15: Muy bien, descansa hoy los muchachos. Necesitan descansar. Y se notó mucho el trajín de tres partidos en ocho días. No estaban acostumbrados, no están acostumbrados. En el fútbol argentino, en la B Nacional, no se está acostumbrado a eso. Y además el equipo con una propuesta donde los titulares se fueron repitiendo siempre y no hubo...
16: Los tres partidos con los mismos once,
15: tal sí. cual. A veces más rápido la oxigenación, a veces no tan rápido. Saludos para Fernando Zanardi, soy Gino, es el nene. Ayer junto a mi papá y mi hermano la pasamos genial en la Indio Gómez, sacando los últimos cinco minutos, Quilmes me gustó bastante. Muy bien, un abrazo grande. Ezequiel Gofredo, buenos días, no me desagradó el equipo, pero nos falta mucho la parte de definición. El primer tiempo era para irse arriba, me dio lástima la salida de Vega, jugó un partidazo. Yo creo que lo de Vera tuvo que ver sí o sí con el cansancio, me da la impresión. Ricardo Guayán, buen día muchachos, creo que es hora de Canadel y Novillo, además Vega tiene que jugar con la Bessi. Fernando Turco, hay que tener mucho cuidado con los cambios, no sé por qué entró Colazo. Colazo no entró mal, yo creo que no. Estamos allí con la frustración de un Colazo que casi no ha jugado, pero ayer no me parece que haya jugado mal, ¿no? Lucas Moyano, el tiro del de Almagro era atajable y desviarlo hacia afuera, ese es el tema. Es un equipo que necesita aprovechar la jerarquía de los que tienen experiencia. Ayer Colazo no demostró, quizá falta un postigo para equilibrar el medio. Solo la Bessi es el mejor de los refuerzos. Buen día muchachos, una pregunta tonta, ¿por qué Quilmes empieza defendiendo siempre el arco que da espalda a Espeleta? Ayer nos vimos perjudicados por el sol y los arqueros ya no usan visera. En realidad, lo que está establecido por reglamento de la Asociación del Fútbol Argentino, en un país que tiene violentos, es que habitualmente los arqueros de los equipos adversarios deben ir en el segundo tiempo a la tribuna que da a su gente, si hubiese visitantes o donde no hay público, para que no sean... Es un país que arma los reglamentos y los trata de direccionar a las cuestiones de violencia. También pasa en la Liga Nacional. En la Liga Nacional de Básquetbol de la Argentina, el reglamento FIBA dice que la mesa de control, a la izquierda debe estar el banco local y a la derecha el banco visitante. En la Argentina, el reglamento de la Liga Nacional dice que el vestuario visitante es el que tiene que estar más cerca a que el visitante pueda llegar al vestuario.
16: ¿Por qué no debería poder llegar, no?
15: El que esté más rápido para que lleguen al vestuario y no los caguen a palo. Eso es la Argentina en ese rubro. Bueno, reglamentariamente la Asociación de Fútbol Argentino tiene esta disposición y tiene que ver con la violencia, Cristian. Es cierto también algo que decía recién una oyente, y nosotros lo hemos charlado varias veces, lo que tenemos algunos años más. Antes los arqueros usaban gorra. Tocali ha usado visera. Cuando digo visera, es la visera que muchas veces usaban los tenistas,
16: sí,
15: que es la visera para el sol y que no tiene la parte que te tapa la cabeza, ¿no? Pero usaban visera o gorra los arqueros. Hace mucho. ¿Qué fue? ¿Pontiroli el último que usó gorra?
16: Sí, a veces alguno que otro se pone, pero son muy pocos.
15: Acá en Quilmes, ¿qué fue? ¿Pontiroli el último, me parece, que usaba gorra?
16: Pontiroli, sí. No recuerdo si alguno se habrá puesto en algún partido en particular. Pero son cuestiones muy aisladas, ¿no?
15: Pero la gran mayoría no
16: usa. Ya no acostumbran
15: a utilizar gorra, ¿no? No. Pero es cierto, el sol se le metía y se hace en visera, uno los ve. Tenía razón la oyente que marcó ese detalle. Lucas dice, el ser bicho le falta a los últimos planteles de Quilmes, no hacen tiempo, no aprovechan eso de dejar de jugar el partido. También el árbitro pareciera que te exige más a los rivales con el tiempo. Lo de ayer Amiconi se sacó el partido de encima. Lo único que estaba pensando Amiconi era en irse temprano. Primer tiempo debió adicionar 6 minutos para empezar a conversar. Dio dos. Un despropósito. En el segundo tiempo dio cinco. Lo mismo. No sacó la tarjeta amarilla. En una doble acción a Quilmes le cortan el juego con Fau y no le permiten hacer un outball rápido. Lo agarró al futbolista, el 18 de Almagro, lo agarró del cuello, jugador de Quilmes, para que no haga el outball. No lo amonestó. Se saca el partido de encima. Amiconi vino a cancherear. Está arbitrando bastante seguido primera división, porque hay 15 partidos en primera, porque hay VAR, porque hay que repartir un poquito la torta. No le sobra nada a Amiconi, pero ayer canchereó el partido, sobró el partido, y lamentablemente no dio el tiempo neto del partido fue muy bajo. Lástima que en ese tiempo neto Quilmes no supo aprovechar eso que sí Almagro, en grandes pasajes del partido, supo aprovechar, que es no jugar. Quilmes no lo supo aprovechar en el final del partido. Quizá porque en este tiempo no esté en su ADN. Pero es lo que me pareció, por lo menos a mí puntualmente, en cuanto a la cuestión arbitral. Enzo, entre los dos arqueros lo hacemos uno, es hora de Canadel. Vera también muy flojo en los últimos partidos. Sí, fue flojo el partido de Vera, yo coincido con el amigo.
16: Sí.
15: Fue flojo. Ezequiel Ramiro Martínez me gusta más la idea de 5. En ataque falla. Leonardo Parenti, mucha app, mucha HD y la radio no se puede escuchar ni ayer ni hoy. Sí, no estamos saliendo como corresponde, Leo. Es la realidad. Nos gustaría que ande mejor. Claro que sí. Aceptamos la crítica. Pero bueno, no es un tema que nos escapa. Pero sí, ayer en la cancha se escuchaba muy mal y se escuchaban los pastores, y en casa lluvia constante. Bueno, es así. Esperemos que a la brevedad lo puedan solucionar. Interpreto que la crítica es de buena leche, y la app anda muy bien y el canal de YouTube anda muy bien. Una cosa no tiene que ver con la otra, pero entiendo que es de buena leche. Daniel, el gol de ellos fue un cúmulo de errores defensivos y del arquero, pero como dije antes, me gusta esta propuesta del equipo. Fabián Febre, para mí el gol es culpa de Romeo, salió a cualquier parte y se quedó mirando afuera del área cómo cabeceaban el gol. Cómo se nota que hay gente que nunca fue a la cancha. Si tenés frío, abrigate bien. Bueno, no se peleen. Diego Galarza, buenas tardes. El gol se lo morfó el arquero. En vez de rechazar con los puños, la dejó ahí picando. Diego 677. Pena perder dos puntos, pero los recuperamos el sábado que viene. El que no me gusta, me da la sensación que en cualquier momento se manda una macana de Shangali. Hay que probar con Sosbiak, dice Daniel Bole. 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Le mandamos un beso grande a Graciela, que fue la oyente que nos decía el tema de la gorra. Bueno, también está ahí Sebastián Carrascal, que nos dice que ayer la radio se hizo muy difícil de poder sintonizar. Esperemos que los técnicos puedan solucionar ese problema que evidentemente afecta a muchos. Tenemos que hacer la pausa. Estamos en el aire de la radio. Estamos en el 11-5-801-7426. 11-5-801-7426. Pausa y venimos.
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15: 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En el aire de FM Sur, en el 88.9 del dial, Deportes en FM, en nuestra aplicación, la aplicación de FM Sur, y somos el canal de YouTube de FM Sur 88.9, Imagen y Sonido HD. Recordemos que, Quilmes, vos tenías una versión que el partido podía salir el sábado.
16: Así me habían dicho, por un evento que hay, un posible recital ahí en la plaza, en Pellegrini, pero bueno, hasta el momento no.
15: Todavía lo tenemos vigente, sí, sábado 7 de la tarde.
3: Sí, sí, hasta anoche los directivos, incluso hoy hablé con un directivo y lo tienen para sábado a las 7 de la tarde. Y lo que sí todavía no está seguro es el partido con Temperley.
15: Con Temperley no, hay sí, un no. deseo de Quilmes desea domingo, ¿no?
3: Sí, se plantea un domingo 4 de la tarde con la posibilidad que no descartada que haya público visitante. Pero aún así el día y la hora que se plantea a esta hora es domingo a las 4 de la tarde. Pero no, el partido con San Telmo por lo pronto está para el día sábado.
15: Muy bien, recordemos que el partido con Maipú de Mendoza está establecido para el domingo a las 3 y media de la tarde, domingo 23 a las 3 y media de la tarde. Veremos cuál es el operativo de logística de Quilmes, si va y viene en micro o si va en avión y regresa en micro, como ha sido las últimas veces sí. el común denominador de Quilmes cuando le ha tocado ir a Mendoza. Escuchamos oyentes en el 115-801-7426. Me quedaban mensajes, sí, el de Graciela Laguardia, que dice: el arquero de Río Cuarto usa gorro de noche también. Con respecto a Quilmes, y viendo que el rival se venía, creo que Novillo debió entrar, pero hay un cambio positivo en el equipo. Gracias, Graciela. Rodrigo Cocho se olvidó dónde queda la radio. ¿Cuándo va? Siguen pasando las semanas. Rodrigo está siempre preocupado por el presidente de Quilmes, que esperamos nosotros tengamos una nota o que venga a la radio. Es lo que estamos esperando, él u otros directivos de la primera línea de la directiva de Quilmes. Hay muchas cosas que queremos preguntar y que la gente quiere saber. Agustín Ciafa, ¿quién ganó? ¿Quién ganó? ¿Quilmes 1, Almagro 1? No tengo idea qué es lo que está diciendo. 115-801-7426, canal de YouTube de FM Sur 88.9, Imagen y Sonido HD. Somos la aplicación de FM Sur. Los escuchamos lunes de opinión y de picada, la picada de los amigos de Odone. Dale.
4: Hola muchachos, Rubén 628. Bueno, no hay duda que el equipo de Trípoli juega mejor, pero le falta puncha arriba, y la verdad está regalando un tiempo haciéndolo jugar a la vez y solamente el segundo. Para mí la vez y tiene que jugar de entrada, y bueno, habrá que sacrificar a algún jugador como Vera, como Vega, pero la vez y tiene que jugar. Y otra cosa, ayer me parece que Trípoli le erró en los cambios, sobre todo en el cambio de Bolívar. Él mismo admitió en la conferencia de prensa que no estaba para jugar, así que no entiendo por qué lo puso. Ahí me parece que habría que haber entrado Novillo para reforzar la defensa en los últimos minutos. Chau, Rubén.
5: Hola. Hola, Turco querido, Marco 850. Bueno, con el partido de ayer, una lástima, jugamos bien, pero bueno, ellos llegaron una vez, el problema nuestro es el arquero, así que, bueno, ¿qué va a hacer? Hasta que no saquen el arquero este, estamos complicados. Abrazo, vamos, Quilme carajo, vamos.
6: Hola Turco, hola muchachos, habla Eduardo 440. Bueno, la verdad me desilusioné un poco, ¿no? Con ese empate sobre el final. No voy a cargar las tintas solamente sobre Marinelli. Creo que, como bien dijo en el comentario final Doayo, fue un conjunto de cosas, ¿no? Yo creo que se quedó con mucha pasividad la defensa, por lo cual nos empataron. Pero no hay que bajar los brazos, como dijo Trípodi, no está mal 5 de 9, seguir mirando al objetivo, que es el reducido, y yo creo que vamos a andar muy bien. Han tenido una excelente transmisión, como siempre, y vamos, Quilmes, carajo.
7: Hola muchachos, Alberto de aquí. Para saber lo que es el técnico, hay que esperar 3 o 4 fechas más. Ahí nos vamos a dar cuenta. Si estamos peleando descenso, es porque no hay fracaso. Y si sacamos un poquito la cabeza afuera, es porque el técnico más o menos anda. Lo que sí, lo que no se puede en el fútbol es jugar sin arquero. Quilmes hace 10 o 12 fechas jugar sin arquero. Es imposible jugar sin arquero. Jujuy no te pateó largo. Ayer te patearon 2 veces y una la fuiste a buscar a él. Chao muchachos, gracias.
8: Buenas tardes a la radio, Leo 381 les habla, buenos días a todos, un abrazo grande, gracias por la transmisión ayer, aunque fue imposible escucharla por la radio y en este momento los estoy escuchando, estoy a 10 cuadras de la cancha muchachos, no lo puedo escuchar, yo uso radio, nuevamente, soy el hincha pelota de la radio, perdón, nosotros escuchamos radio.
9: Hola amigos, habla Titino 472. A mí el equipo no me gustó, no me gustan los equipos que tienen mucho la pelota y no creen muchas situaciones de gol. Quilmes no creó muchas situaciones de gol. Y este tipo de resultados, bueno, agitan otra vez el fantasma del descenso, porque como dice Charlie, es estresante ver a Quilmes en esa posición y es estresante esperar que los demás recuperen puntos. Así que bueno, el sábado hay que ganar, como sea, y seguir sumando. Falta un tercio del torneo todavía. Gracias muchachos, los sigo escuchando.
10: Buen día. Bueno, envié un audio demasiado largo, después los escuché en las conclusiones o en el comentario. Coincido totalmente y solamente me permito agregar lo siguiente. Creo que la línea de fondo hay que modificarla. Me parece que Romeo no está todavía para ser el titular y Novillo tiene que entrar para darle mayor comodidad a Quilmes. Creo que Zangalli demostró que no es lo mismo que Bolívar, porque no es posicional, se desordena y desordena el equipo, y creo que nos está faltando jerarquía, no la vamos a conseguir ahora. Lo que hay es esto, entonces la propuesta es mejor, pero falta la jerarquía, lo que va a hacer que ganemos, perdamos, empatemos y lleguemos al final o peleando el descenso o peleando la entrada reducida, pero va a depender de muchas cosas, no solamente del manejo técnico.
11: Buen día, Rubén 405. Bueno, lamentablemente no tenemos arquero. Debería atajar Canadel. La realidad es esa. Ojalá Trípodi se dé cuenta. Después, no hay un 9 que pueda reemplazar a Spetale. Es una realidad. Pasa. Trajeron a este chico Bonacci, que la verdad que lo poco que jugó realmente no demuestra que tenga nivel de B nacional, nivel de B metropolitana y nivel de federal. O sea, realmente le hicieron caso a Gracián, dejaron ir a Domínguez, a Barreto, que no eran la gran cosa, pero claramente mucho mejores que este muchacho, que ya no tenemos suplente, tampoco tenemos un defensor suplente, porque este Novillo, no sé qué vino a hacer, vino de paseo el muchacho este. Si no entró ayer, ¿cuándo va a entrar? La realidad es esa, no hay plantel. Esto es lo que hay y bueno, habrá que ver.
27: Hola Turco, Charlie, Juan Martín. Acá habla Martín, últimos 3-2-2-7. Yo ayer lo vi bien al equipo. La verdad que todo el tiempo buscó ser protagonista y no se le dio. Lo único que no entendí, la entrada de Colazo. Me parece que es un jugador demasiado lento para lo que quiere jugar hoy Quilmes. Y la mala suerte histórica, que estaría bueno que empecemos a ver, Quilmes es el club, o debe ser el club, de Argentina que más goles le convierten en los últimos 5 minutos. Perdemos una cantidad de puntos impresionantes de esa manera. Esperemos seguir por esta senda. Un saludo.
28: Hola, buen día muchachos. Alejandro 750. Yo me fui con un poquito de trago amargo porque faltaba poco para que finalice el partido. Y una lástima, porque bueno, qué lástima ese tiro en el travesaño. Pero bueno, pero por otro lado feliz, porque está acomodado el equipo. Y hace dos fechas atrás estábamos viendo la tabla de abajo, y eso no hay que olvidarse. Con respecto al arquero, desde la Chapu Graña me pareció que había cometido el error él, y después viéndolo más tranquilo me parece que es el defensor que no llega a cortar. Pero bueno muchachos, un abrazo.
12: Hola muchachos, Fernando 810. Bien, Quilmes sigue jugando bastante mejor que con Gracián, ni hablar que con Grelak. Pero nada, uno se pone a pensar la cantidad de puntos que perdimos por los arqueros y te da una bronca bárbara. Hoy estaríamos, creo yo, que dentro de los puestos de reducido. Así que al final hay que hacer como dice Juan todos los años, traer cuatro arqueros, por las dudas. Es triste, pero pareciera que es así. Así que bueno, nada, les mando un abrazo grande y esperemos ahora el fin de semana ganar la Santel. Saludos.
13: Hola, buen mediodía, Turco, y a toda la mesa. Fernando, 137. Ayer la verdad que Quilmes el primer tiempo no dejó mucho para hablar. Tuvo buena actitud, jugó, corrió, metió. No se nos dio el gol. Hay que estar más finos para irnos tranquilos al vestuario. En el segundo tiempo, hasta los 20 minutos, intentó también, siguió intentando. Después, bueno, lamentablemente volvimos a tener mala suerte. La última jugada de ellos, que no patearon nunca al arco entre los dos de los defensores y el arquero, que ya viene con malas actuaciones de hace un siglo, se metieron el gol. ¿Qué le vamos a hacer? Pero bueno, no, esto no tiene que empañar lo que está haciendo Trípodi, que le cambió todo a los jugadores y por lo menos uno se va de la cancha más contento. Abrazo grande.
14: Buenos días muchachos, ¿cómo les va? Bueno, Julio 431. Bueno, lamentablemente ayer no se pudo ganar, son circunstancias del fútbol, faltando muy poquito, pero lo soporté bien porque vi otra actitud del equipo, vi otra cosa, veo que el equipo se ataca con mucha gente, hay mucha movilidad, hay pases muy bien jugados, hay otro criterio de juego. Entonces se puede ganar, perder o empatar, pero esto está en el juego. Lástima que se nos escapó un poquito con el tiro del travesaño, y lo hubiéramos asegurado. Pero bueno, hay otra actitud y hay varios chicos del club jugando y lo están haciendo bien, así que estoy contento igual. Pero ya, hubiera sido mejor si ganábamos, pero no importa, estoy contento, la actitud es otra y todo esto para mí, todo esto de Manuel, ¿eh? Muchachos, buenos días, gracias.
17: Buenas tardes, Turco, buenas tardes, Gonza, buenas tardes, La Mesa, habla Daniel, el pelado. Bueno, sobre la transmisión de ayer, espectacular, los comentarios, todo. El único problema que hay que en Quilmes, que en la AFA debe haber un chico muy sano representando a Quilmes. En la AFA hay que mandar a un delincuente. Porque entre delincuente arregla. El árbitro de ayer fue penoso. Por eso digo que en la AFA tendrían que cambiar el representante de quien le vaya un mafioso. Bueno, gente, buena transmisión, nos vemos.
18: Hola, Jorge, 1388. Bueno, el equipo está demostrando carácter, actitud. Está mostrando avances en que se quiere jugar a algo. Hay un plan de juego, una estrategia de juego. Y bueno, un mal rebote, la defensa durmió, que suele pasar a todos, pero para mí Canadelli tiene un poco de hambre de gloria. Estos muchachos ya están cansados, ya vienen de varios cachetazos. Podrían darle una chance a Canadelli. Cuando los dos arqueros estuvieron lesionados, respondió como arquero titular de primera, así que una oportunidad no estaría mal.
15: Gracias por tanto mensaje, gracias por tanta sintonía, gracias por tanta participación en el 115-801-7426. Convengamos que el resumen que queda los mensajes es hay una banca, ¿no? Hay una banca a la idea que me parece va a haber que proyectar en el tiempo hasta dónde es banca verdadera o si verdaderamente esta banca tiene que ver con que lo que estaba hace tan poco era tan malo.
16: Y aparte pues se sumaron 5 de 9. Si hubiera sumado 1 de 9, no sé si hubiera tanta banca.
15: No, claro. Pero hay una sensación
16: de
15: la gente de conformidad, de verle un ADN al equipo distinto de forma notoria. Creo que la gran mayoría de los mensajes vienen por ese lado, muchachos.
3: Sí, sí, claramente. De todas maneras, con esa sensación que dábamos en el inicio, ¿no? De saber que es una moneda de canto, que es una tranquilidad que puede durar una semana, que se puede romper o que puede explotar y transformarse en euforia en una semana. Estamos en esa inestabilidad. Es un punto intermedio que genera esa inestabilidad por semanas. El equipo que amaban todos después de Gimnasia Jujuy, 160 minutos antes los querían matar a todos. Es decir, era, muchachos, mandá 3 patrulleros a la puerta del estadio porque van a romper los autos. 160 minutos antes, es decir, entre el momento del tercer gol de Patronato y el final con Gimnasia de Jujuy, sí, era reforzar la seguridad porque rompen todo, a nos metemos en el reducido y pasamos de largo con el tiki tiki. Es decir, entonces seguimos en esa. Seguimos en esa cuerda. Ojalá que la cosa vire a un lugar donde, che, el equipo se estabilizó, gana más puntos de los que pierde, tuvo una identidad, va a pelear por un lugar en el reducido. Ojalá que vaya a ese lugar. Ese es el objetivo.
16: No, y además lo decías vos al principio también hoy, ¿no? Un poco también te lleva esto, la tabla y cómo está dando el campeonato. Hay equipos que tienen 22 partidos, tienen 2 partidos menos, claro, otro tiene uno menos. No, si no, vos equilibrás todo y ponés a todos iguales, podés o seguir estando como estás, con la expectativa, o quedar a 2 puntos del descenso y bajar 3 posiciones. Solamente con que los demás completen y que no se dé el resultado que vos estás esperando. Entonces, la verdad que es todo muy relativo. Claro,
3: hoy la tabla es, Quilmes tiene 29 puntos con 24 partidos, Maipú tiene 32 con 24 partidos, Patronato tiene 24 con 23 partidos, está yendo al descenso. Maipú con 32 se está clasificando al reducido. Entonces, la mirada optimista es, che, estamos 3 del reducido. Perfecto, sí, es verdad. Y a 5 del descenso. Es verdad. No, es verdad. Bueno, la mirada pesimista te dice, y estás a 3, pero si gana Colegiales, que tiene un partido menos, se va a 33, ya estás a 4.
16: Maipú también tiene
3: partido menos. Y si gana Patronato, que tiene un partido menos, se va a 27 y pasás a estar a 4 del reducido y a 3 del descenso. Claro. Y aparte, Chicago tiene 29, está 13º, está abajo que vos por diferencia de gol, pero tiene un partido menos. Chicago con el empate ya te pasa.
15: Chicago cambió su técnico, ¿no?
3: Y San Martín de San Juan está 14º, pero tiene un punto menos y 2 partidos menos. San Martín de San Juan te va a pasar. O sea, vos te vas a quedar nada más que con Chacarita y con Agropecuario en el medio, claro, y te vas a ver mucho más cerca del descenso que del reducido. Bueno, son todas hipótesis. Sí, sí. Hasta que no se completen los asteriscos son todas hipótesis.
15: Bueno,
3: lo cierto es que vos tenés que ganar.
15: Asterisco que los demás tienen que completar y que tienen que ganar. Pero en el mientras tanto, toma más fuerza de necesidad extrema la victoria con San Telmo el próximo fin de semana. ¿Por qué? Porque después vas a Maipú. Históricamente, pero también actualmente, Maipú es un equipo de local dificilísimo. Sí. Y a Quilmes, no sé, lo máximo que trajo Quilmes fue un empate, creo que en el gol de la fuga de Richarlison Jiménez, creo que fue ahí la única vez que Quilmes trajo algo de la cancha de Maipú de Mendoza.
16: Te suele ir mal.
15: Porque nunca se ha traído nada de esa cancha. Y tiene una localía muy fuerte.
3: Sí, Maipú de arranque había arrancado
15: muy mal.
3: Estaba muy mal y perdió dos seguidos de local con Midland y con Godoy Cruz. Y después no volvió a perder hasta que lo hizo con Tristán Suárez, de local estoy hablando, ¿no? Por un tanto contra cero. Tras la derrota con Tristán Suárez, de local empató con Gimnasia y Tiro, le ganó a Agropecuario, empató con San Martín de Tucumán y le ganó a Atlanta. Perdió tres partidos en condición de local, dos de arranque en el inicio. Una vez que enderezó, el único que le ganó fue Tristán Suárez.
15: Ha hecho una campaña hasta aquí extraordinaria.
3: Bueno, hoy es un gran partido, ¿no? Gimnasia y Jujuy y Tristán Suárez. Es un partido para prestar atención y que puede ser determinante para el primer puesto. Hoy hay que decir que Tristán Suárez puede pelear el primer puesto.
15: Sí, claro. Sí, claro. Y yo creo que Pancho, que estuvo en la cancha de Quilmes viendo a Gimnasia de Jujuy, sabiendo lo estudioso que es Pancho, se debe haber... Por ahí tenía... estoy pensando en voz alta, ¿no? Por ahí tenía un plan... Un plan de vuelo, un plan de juego para Gimnasia de Jujuy antes de verlo in situ. Y por ahí, cuando lo vio en la cancha de Quilmes, dice o dijo: voy a la cancha de Gimnasia de Jujuy por algo más. Porque la imagen de ese Gimnasia de Jujuy que vino esa doble jornada a Buenos Aires con Colegiales y Quilmes respectivamente dejó una imagen por el piso.
3: Sí.
15: Una imagen por el piso en Jujuy. Uno acá a veces, ya que de por sí a la primera B nacional no le da pelota a nadie, ¿no? Más allá de alguna viralización y alguna imagen que se viraliza en redes sociales, digamos que al ascenso no le da bola nadie. Pero nadie en serio. Hoy la categoría pide a gritos la vuelta de la televisión, ¿eh? Lo poquito que se televisaba. Hoy la categoría lo pide a gritos. No me vengan con que la gente consume Liga Profesional Play, ¿eh?
3: No, y además,
15: LPF Play, no me vengan con el cuento de que la gente no lo consume.
16: Y es nadie. Algo que a muchos clubes les ha hecho perder sponsor.
15: Totalmente.
16: No me ve nadie. El cartel mío no lo ve nadie.
15: No lo ve nadie. No jodamos con que ha sido una buena decisión. Es decir, una cosa es que los dirigentes tengan que salir a decir de pico, con obediencia debida, que la transmisión y que la Liga Profesional de Fútbol Play es un gran negocio, es una gran decisión de Chiqui Tapia. Eso cuando van al predio de la Asociación del Fútbol Argentino en Ezeiza y lo tienen que decir todos juntos y escribir algún comunicado donde todos le agradecen al presidente Tapia y que todo eso está bien, y que ha sido un gran negocio, una gran decisión, una independencia del monopolio, todo eso, díganselo a Chiqui Tapia, porque por ahí es la manera con la que Chiqui les devuelve los 65 millones que le da por mes. No sea cosa que los deje de mandar. Ahora, que ha sido un pésimo negocio para la gente, y que es un pésimo negocio para que él, mediano o cualquier anunciante que quiere darle visibilidad a su producto y utilizaba la estática de un estadio para que salga por la pantalla de TIC, créanme que es así de contundente. La aplicación no la mira nadie, no la mira nadie.
16: Y después, muchachos, si un directivo, un allegado, un hincha de Quilmes, un socio, quiere invitar a Caruso Lombardi a la cancha y Caruso va.
15: Ah, me decían, había un mensaje. Se sienta en un palco. No sé si hablaron del tema, pero con lo mufado que estamos, AFA no nos da una mano. Era necesario que el personaje de CP, yo calculo que debe decirlo, CP de ser Carlitos Palermo, lleve a Caruso a la cancha. Yo no, a ver, yo creo que lo de AFA no nos da una mano, me parece, Fernando, que no viene por ahí, y si hay algo que en tiempo está bien, es la
3: relación
15: con la Asociación de Fútbol Argentino.
3: En todo tipo, empezando por el macro tema, el más importante, que lo deportivo lo está dejando a un lado, pero que siempre hay que recordarlo, que es la resolución del caso Giovinni. Primera división y reserva y juveniles en primera división. Algún ayuda económica, algún aventón económico, sí. Que los dirigentes de Quilmes de alguna reunión se han traído algún dinero. Y el tema de los árbitros hoy está flecha para arriba, está más verde, sí, que rojo el tema, sí, de los árbitros. Sí. El balance hoy.
15: Sí. Yo no creo que ayer a Miconi.
3: No, ayer no.
15: Haya visto a. Lo vio a Ricardo en la platea. ¡Pip! Tiro libre para Almagro. No,
3: ayer no. Pero entiendo la incomodidad que te puede generar como dirigente que le va a ir a pedir plata cara a cara a Chiqui Tapia.
15: Que venga Caruso a tu cancha.
3: Que venga a tu cancha y que capaz que el día de mañana algo te dice. No digo que va a ser, pero sí, puede decir. Sí. Yo te diga, che, escúchame, lo llevaron a Caruso. ¿Quién fue? ¿Fuiste vos? No lo sé. Y capaz que no el Chiqui Tapia. Capaz que alguien de AFA.
16: Yo creo que una cosa es que vos lo tengas de técnico, de manager.
3: No, tal
16: ahora,
3: cual.
16: A ver, plantea ver un partido, no puede salir de la casa.
3: Yo digo que no existe el tema. En el macro mundo del AFA el tema no existe. Sí, fue Caruso. Y en todo caso voy a decir, sí, lo llevó un socio. O lo llevó un opositor, si querés decir. Lo llevó un muchacho que de otra agrupación
16: política. ¿Hay una plaqueta en el círculo central?
15: No.
3: Y ahí queda. Pero bueno.
15: Estuvo un ratito.
3: En la chiquita el comentario.
15: Pasó Carlito a saludarnos por la cabina y nos dijo que venía Ricardo.
3: Sí.
15: Y después estuvo en el palco de Martín Marino.
3: Al lado nuestro.
15: Y sí. Manti estaban ahí.
3: Muy, muy, muy querido por los plateístas.
15: Los plateístas,
3: muy querido.
15: Lo recontra.
16: Que ha dejado un buen recuerdo. Pero,
15: ¿qué te parece? Si bien ha sido el único equipo al que no pudo salvar, porque Ricardo, recordemos, sí, que salvó a todos los equipos que agarró.
16: Pero después vino
15: pero,
16: y se salvó.
15: Pero se quedó y armó y pergenió el equipo que, así como subió, bajó.
3: Gran campaña. Ah,
15: perdón, como bajó, subió.
3: Sí, gran remontada para tratar de salvar un equipo que estaba 100 metros
15: descendido
3: bajo
15: la
3: tierra.
15: La primera rueda.
3: Se terminó yendo en la última fecha.
15: Y con un penal que
3: no había. A la que la gente concurrió en la previa con estampitas de Caruso.
15: Sí.
16: Bueno, pero después de
3: lo salva el descenso en la jornada épica del gol de Lucas Pérez.
16: Ahí
3: te salva. Y después construye el equipo muy competitivo. Que deja en la tercera posición,
15: claro,
3: y que después Omar de Felipe lo termina colocando en la segunda posición y lo asciende. Claro, creo, claro, que cuando se va Caruso, Quilmes estaba tercero, sí, estaba en zona de promoción para ascender. En aquel momento estaba la promoción para poder ascender. A alguno le podrá reprochar la salida, aquellas notas que dio con el escudo de Quilmes hablando como técnico de San Lorenzo.
15: Sí.
3: Pero también es cierto que el presidente casi que lo vendieron a Caruso.
15: Sí, sí, sí.
3: Que había una deuda tremenda y que cuando San Lorenzo lo vino a buscar, Tinelli le pide permiso a Aníbal Fernández.
15: Sí.
3: Y Aníbal le dice, llévatelo, pero pagale todo lo que le debemos.
16: Pero él mismo, la misma gente, entre comillas, lo perdona.
3: Vendieron a Caruso.
15: Sí, sí, sí,
3: que
15: Aníbal
3: había una deuda tremenda y que cuando San Lorenzo lo vino a buscar, Tinelli le pide permiso a Aníbal Fernández.
15: Sí.
3: Y Aníbal le dice, llévatelo, pero pagale todo lo que le debemos.
16: Pero él mismo, la misma gente, entre comillas, lo perdona cuando él regresa.

0: Para el Monumental y se come como 6 en la última fecha.
1: Con la famosa nota del maletín.
2: La famosa, claro.
1: Después, bueno, hizo caruciada. Sí.
2: Por doquier.
1: Viene en el combo.
2: Por doquier. Hizo por doquier. Sí, sí, sí. Me escribió un huevero.
1: Le mando un abrazo grande. ¿Sabes que me lo cruzo en el gimnasio?
2: Ah, sí.
1: Sí, me lo cruzo mucho en el gimnasio. Está muy bien.
2: Está muy bien.
1: Y lo que pasa es que, viste, cuando tenés una personal es más fácil.
2: Ah, tiene la personal, pero que no es la grupal.
1: No.
2: Exclusiva.
1: Dentro del gimnasio tiene su persona.
2: Ah.
1: Entonces ahí, viste, estás toda la hora, estás intenso, no te distraes.
2: Claro.
1: A uno le entran los mensajes, saludas a uno, a otro.
2: Claro.
1: Y te robás a vos mismo, viste.
2: Claro.
1: No, él con la personal lo tiene ahí.
2: ¿Cortito?
1: Sí.
2: Me dice, viste que él es el huevero, pero no sé, dice, si quieren ver fútbol gratis, que voten bien. Lo bueno es que cada 4 años tienen la oportunidad.
1: Ah, por Fútbol para Todos.
2: Dice. Será por el Fútbol para Todos.
1: Compañero,
2: está en época de compañero.
1: Sí. Nah, hoy es compañero.
2: Hoy,
1: por lo que lees es
2: pero
1: compañero.
2: ¿Por qué es el huevero?
1: Yo estoy hablando de hoy.
2: Está en versión.
1: Es un compañero.
2: Hoy está en versión compañero.
1: Sí, sí, sí.
2: Hoy es versión compañero.
1: Por Fútbol para Todos.
2: Que no quiere decir que mañana sea versión compañero.
1: No, no lo sé.
2: Mañana te sale con la... ¿Sabes cómo es? Cuando él te aparece con la palabra traccionar,
1: sí.
2: Ya se pasó de peronista a los otros.
1: No, bueno, no sé.
2: Cuando usa el traccionar es que cambia de color. ¿Te acuerdas cuando a mí me traía acá un pantalón amarillo y un buzo violeta? O un buzo violeta y un pantalón amarillo. Me traía ropa, acá me volvió loco, bien. Me volvió loco.
1: Juega sin arco.
2: Sin arco, es como el streamer.
1: Está bien.
2: Me volvió loco, me traía. Bueno. Tomá el buzo amarillo. Pero me vas a traer un buzo amarillo, no, pero tendrás que un pantalón
1: bueno,
2: violeta.
1: Pero eso es laburo, hay que ver qué hacer. Yo quiero saber lo que hacer. Si en el cuarto oscuro tiene ahí una coherencia, es otra cosa.
2: Dice, qué lindo que es Charlie, dice. siempre al lado de los buenos. Está un rato de cada lado, dice. Difícil tapar el color celeste en ustedes, dice. Ah, mira, nos trata de celeste
1: no,
2: a nosotros.
1: A mí no. De todos los colores nos tratan.
2: De todos.
1: Juan, lo tratan de azul y blanco, lo tratan de negro. A nosotros de rojo punzó, de celeste. A mí de negro también, porque compartí con la gente de la agrupación negra el trabajo. Así que nada.
2: No, dice que es un chiste.
1: Sí,
2: dice que es un chiste. Que le quedó.
1: Estaba más allá
2: de normal. Un chiste que le quedó viejo.
1: Sí, hubo un momento que estaba con
2: él. Un chiste de una época estaba.
1: La época de Román.
2: De Román.
1: Sí.
2: Le decía a papá de los innombrables.
1: Sí.
2: decía un monstruo. El huevero, nosotros lo queremos muchísimo.
1: Sí, un grande.
2: Un grande huevero.
1: No nos llevó más a comer. Hace mucho que no nos juntamos con el huevero.
2: Sí, es cierto.
1: El que está siempre ahí en Don Bosco puede hacer algo ahí en Don Bosco.
2: Claro.
1: Podemos ir ahí a Don Bosco, es fácil para estacionar.
2: Ah, ¿sí?
1: Sí, es fácil para estacionar. Hay un muy lindo lugar en Don Bosco para comer.
2: Ahora que vuelvo a Quilmes, dice, mira.
1: Claro.
2: Vamos a cenar.
1: Ahí está, espectacular.
2: Muy bien.
1: Está hecho. Viste, por lo menos sacamos una cenita, Turco.
2: Sí.
1: Juan, tiene que estar, ¿eh?
0: Y aparte del huevero está por lanzar, por lo menos me han dicho, vuelve la blanca, la blanca con todo.
2: No sé.
0: El huevero,
2: bien regada, me dice que va a estar la cena y que va con mañana. No, me dice.
0: ¿Lo dio de baja?
2: No.
0: Me habían dicho ex compañeros de él.
2: Solo va a acompañar a la gestión.
0: Ah, bueno, pero
2: está
0: vuelve.
2: Está acompañando a la gestión y nada más a acompañar, punto. Dice, no le tires que no. Santi Indio Jime, buen día muchachos. Consulta, ¿quién le va a pagar el impresentable de Caneo? ¿Quién de esta de esta comisión? Vamos a leer de manera.
1: No, tiene un contrato y me parece que todavía está tratando de acordar los términos de vinculación y le va a pagar la institución.
2: Tal cual.
1: Como a cualquier técnico, sí. Secretario técnico o jugador que se desvincula antes de tiempo.
2: ¿Van a priorizar el déficit cero o no le van a hacer lo mismo que a otros? Dice Santi. Titino, qué monstruo Charlie, cuánta verdad lo de los 160 minutos. Sigo sosteniendo que para mí, con el Magro, retrocedimos. LF Play es un desastre, desde las cámaras hasta los relatores y los comentaristas, es un desastre. Parece que usan un viejo dial-up de internet. Bueno, convengamos que la aplicación del fútbol, los colegas que relatan y comentan, con todo respeto por ellos, no están en la cancha.
0: No, aparte de los que...
2: Es muy difícil
0: hacerlo. Los que hacemos transmisiones nos damos cuenta.

0: Estamos mirando, por ahí cuando dicen, cambio, ahí está la vez en la cancha. ¿Por qué entró la vez? A ver, no, y no saben hasta que
1: no invocan. No tienen ni productor ni nada.
0: Porque trabajan, lo ven en la pantalla.
1: Trabajan muy mal, sí. El otro día, pobrecitos, el día que Quilmes se hace los dos goles, los agarró con un quilombo bárbaro de la repetición del gol y eso. No sabían para dónde salir, pobres. Porque vos tenés en cuenta que no estás en la cancha, que te muestran, no tenés ni director ni nada, te muestran un streaming y que no tenés contacto con la realidad, porque estás acá, en Palermo, en distintos box.
0: Pero antes no
1: hay
0: iban,
1: 15 box.
0: Antes no iban a la cancha, cuando se jugaba en Jujuy, y ahora no van a Floresta.
1: No hay partidos de la AFA Play, sí, con personal en cancha. Es todo off-tube. Todo. Y sí. Y pagan una miseria, y producto de esa miseria que pagan, algunos muchachos que no tienen laburo lo toman, pero la verdad es que pagan muy poco. Y para hacer esto, que es muy difícil, muy dificilísimo hacer lo que les toca hacer a los muchachos. Digo, salto sí, en defensa de ellos, porque es muy difícil hacerlo por tele, y que no es tele, Charlie, que internet, es un streaming por internet y que tiene una... calidad floja.
0: Sí, sí, es muy difícil.
1: Y más allá de que haya mejorado el internet, todo, no deja de ser internet.
0: Sí, sí, muy
1: ¿no?
0: difícil.
1: Bueno. Manu Jover, una página comentó: salió el sol y aún así cayeron piedras por Caruso en la platea. Fernando, entonces tengamos pelota y traigamos a Caruso. Fernando, ¿qué pasa? Fernando de Berreo.
2: No dice, tanto.
1: Pasa ahí. ¿Para no, quién no, lo tranquilo? No, tranquilo. No.
2: Una visita al palco es defendible. Ya contratarlo.
1: Ya más difícil. Qué lindo. Hernán Caruso vino a ver a su equipo Almagro. ¿Lo tuvo a Trípodi?
0: Sí. De hecho, le devolvió la titularidad, porque sí, la había perdido con Galíndez. Madelón puso a Galíndez y él volvió a poner el triple.
1: Bueno, ¿qué más? Santi, se no se olviden de leer las consultas, las hemos leído. Y Fernando, no, Carlitos, averiguá, pero ya se le pagó, ya arregló.
0: ¿Caneo?
1: Para él sí hay plata. No sé. ¿De quién hablaba?
2: Creo que estaba hablando de Caneo. Dale, vamos a averiguar el tema de la desvinculación de Miguel, si ya está resuelta. Hoy pregunté por el tema Trípodi.
1: Sí.
2: ¿Cómo era lo contractual, no? Si había que charlar al términos, porque la realidad es que no va a ser el técnico de primera con el contrato de reserva.
1: Del reserva.
2: No, me aclararon que hay que reformular el contrato. Y no me respondieron en cuanto a si ya están charlando sobre el tema. A mí me da la sensación que sí, que esto ya no es un interinato.
1: No.
2: Que esto ya no es un interinato y que Trípodi en cualquier momento va a terminar acordando por lo que resta de la temporada y para iniciar la temporada que viene.
1: Lo que pasa es que los interinatos, Charlie, ya después de dos técnicos que pasaron, y ya lo mostró Graciano, de un Quilmes en esta categoría y todavía en ese gris que vos marcaste, el gris matemático que yo hice en el cierre del relato, que dijo Juan, que dijiste vos, que vemos todos que es en ese lugar que está a dos puntos de un lado, sí, a tres del otro y viceversa, es el de los botones rojos. Es decir, hoy está Trípodi, sí, la boca se te ha volado, ¿no? No escucha a nadie. Perdés con Santemo y perdés con Maipú. Se prende el botón rojo, sí, y hay, sí, que buscar un técnico.
2: Y bueno, y después se tendrán que poner de acuerdo. Entiendo que no va a haber problema. Entiendo que no va a haber problemas. Pero yo sé cómo empiezan estas negociaciones. Los dirigentes empiezan la negociación pensando en lo que gana Trípodi
1: Hoy.
2: Y Trípodi empieza la negociación pensando en lo que ganaba Gracián.
0: Claro.
2: ¿No? Y en el medio hay un mundo, está el Océano Atlántico. Entonces, bueno, espero que se pongan de acuerdo.
1: Ojalá así sea. ¿Nos vamos?
2: Sí.
1: 7:00 p.m, los mensajes que no salieron van todos a la tarde. A la tarde van todos los mensajes. A la tarde, más deportes en FM en el aire de la radio. En el 115-801-7426 estaremos allí.
3: hay tiempo para no dudar. No dudó Espetale. Salida rápida de Quilmes tras un outball por izquierda. El centro vino para Espetale. Axel Batista construyó. Espetale definió. Minuto 28. Este gol gana, preguntaba el relator. Ojalá que sí. Aaron. Espetale. Gana Quilmes 1-0.

0: Bienvenidos a la segunda edición de Deportes en FM. Bienvenidos al aire de la radio en el 88.9 del dial. La radio, siempre la radio, con todo el acontecer deportivo, con todo el fútbol, con todo Quilmes. La radio en la aplicación es lo que recomendamos, porque estamos con algún tema técnico por resolver y es necesario usar la aplicación, porque en algunos lugares no estamos saliendo como corresponde. Y lo mismo, la invitación para aquellos que quieran seguirnos a través del canal de YouTube de FM Sur 88.9, imagen y sonido HD. Así, con todas estas desprolijidades a cuestas, arrancamos la edición express de Deportes en FM en el aire de la radio hasta la hora 20, con todo lo que dejó la jornada de ayer, que para Quilmes significó sabor a nada, o sabor a muy poco realmente, porque el equipo necesitaba en condición de local ganar, no pudo hacerlo, lo tuvo ahí y no se terminó dando, lo cual genera una frustración generalizada, si se quiere, por lo que el equipo pretendía y lo que finalmente se terminó quedando, que es con un punto de un equipo, el que estaba enfrente, que también, como suele pasarnos y como decimos muchas veces, no mostró nada, pero se quedó con ese punto que repartieron Quilmes y en este caso Almagro. ¿Cómo estás, Juan?
1: Bien, buenas tardes. Sí, la verdad que el sabor fue a muy poco. A veces hasta se titula empate con sabor a derrota, porque te lo arrebataron faltando 5 minutos para terminar. Más allá que Quilmes no brilló, lo ganaba bien y por errores propios, se podría decir también, se termina escapando 2 puntos muy poquito del final. Uno miraba faltando 5 minutos la tabla y Quilmes se ponía noveno, ahí nomás del reducido, muy cerquita de Maipú, y bueno, después te hacen el gol y lo que hablábamos hoy al mediodía, ¿no? Te hacen un gol y bajás 3 puntos de un saque en la tabla. Y bueno, le tocó esto a Quilmes, de noveno pasar a estar duodécimo de vuelta. Pero en definitiva se sigue viendo una mejoría del equipo y me parece que la gente lo reconoce.
0: Me parece que hay una banca de la gente en ese rubro, en el rubro de la mejoría del equipo. Pero a mí me parece que el golpe de ayer generó un poquito más que un golpe. Y me parece que van por dos vertientes muy distintas la sensación de la mejora, pero por otra vertiente me parece que está la sensación de que aún mejorando no te alcanza. Y me parece que eso es lo más complicado, esa sensación de que mejorás, que parece que cambiás el rumbo, pero que en definitiva el rumbo es parecido a la primavera de la llegada de Gracián, y que cuando tenés que consumar eso que buscó Quilmes todo el año, que son 2 victorias consecutivas, no se puede.
1: No, pero yo insisto en algo que, a ver, dijo en su momento Trípodi, y hoy al mediodía lo decíamos, y que cuando uno no gana suena excusa, pero hoy a la tarde tuvimos un resultado que lo remarca esto.
0: Sí.
1: Jugar el trajín de entre semana te agota, sobre todo si repetís alineaciones como repitió Quilmes. Quilmes jugó 3 días después de haberle ganado a Gimnasia de Jujuy, lo sintió, sobre todo en el segundo tiempo, y hoy el que lo sintió fue Gimnasia de Jujuy. Hoy el que sintió haber jugado 3 días después fue Gimnasia de Jujuy.
0: Bueno, pero Gimnasia de Jujuy lo sintió siendo un equipo que, por ejemplo, decidió guardar jugadores en el partido con Colegiales para ponerlos con Quilmes. Y ahora va de local con esos jugadores guardados, y algunos de ellos los que jugaron con Quilmes, y acumuló en 8 días. Lo que Quilmes en 8 días, nosotros decimos, justo estaba para ganar, y hubieran sido 7 puntos, y terminan siendo 5. El puntero del campeonato, es decir, el equipo que hasta acá venía haciendo las cosas mejor que el resto, de 9 sacó 0. Sí. Volvió a Jujuy sin nada y en condición de local perdió con el que venía atrás.
1: Que paradójicamente viene de ganar 4, venía de ganar 3 partidos al hilo y ganó el cuarto. Uno perdió 3 seguidos y otro ganó 4 seguidos, y así una distancia larga que había entre Gimnasia y Jujuy y Tristán Suárez se convierte en hoy un Tristán Suárez puntero.
0: Tristán Suárez puntero de la mano de Pancho Martínez, un campañón está haciendo Pancho.
1: Tiene un partido menos.
0: Con un partido menos todavía, lo de Pancho Martínez es extraordinario, el campañón que está haciendo el equipo de Pancho Martínez. Estamos en el 115-801-746, está Walter en la puesta en escena, y estamos con mensajes en el 115-801-7426. Es lunes de opinión y de picada. Cuando decimos picada, decimos la picada de nuestros amigos de Odone. 115-801-7426. 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
2: Buenas tardes, Ricardo 059. Bueno, vamos a hacer la cortita. Un sabor amargo, amargo y dulce. Porque la verdad que si nos ponemos a pensar todo lo que veníamos viviendo desde hace un tiempo atrás, remontamos un 3-1 en Patronato, ganamos al puntero, empataste ayer, todavía nos queda San Telmo. Creo que dentro de todo el hincha está un poco más contento y más conforme que lo que se venía gestando. Así que bueno, yo en principio dije, este equipo está para, no está para estar allá arriba, pero bueno, me conformo por estar en la mitad o no llegar abajo de todo. Después del año que viene se verá qué se hace. Un saludo, Ricardo.
3: Muchachos, ¿qué tal? Buen mediodía, Eduardo 127. Bueno, primero agradecer de vuelta por la platea del otro día. Yo estuve en la cancha en platea. Si bien soy socio, igual ayer estuve en platea. Me gusta cómo está jugando Quilmes, me gusta. Nos falta definir. Y el error final del gol de Almagro, yo en la cancha me pareció que era todo el arquero. Como que le pegó un manotazo raro. Y bueno, quedó ahí bollando, al margen de que no puede defender así, faltando 4 minutos. Tirate al piso, rompe la camiseta, rompe los tobillos. Pero bueno, bien, me gustó. Ojalá que sea un tapín inicial. Vamos Quilmes, carajo.
4: Hola muchachos, ¿qué tal? No sé lo de Quilmes, 407. La verdad que el equipo anda mucho mejor. Con los chicos de la reserva y con algunos cambios que hizo Tripoli. Pero nos falta un 9. Y sin 9 no se puede hacer goles. A ver si puede llegar a hacer algunos goles más. Pero necesitamos un 9, no, sin 9 no se puede jugar. Y con respecto al arquero, la verdad que yo prefiero que ponga a Canadel y basta ya de Glegel y Marinelli. La verdad que Marinelli es un desastre. Hasta luego, gracias.
5: Hola, soy Rubén 978. Bueno, ayer me fui contento de la cancha, por lo menos yo no había ido contra Gimnasia Jujuy porque estaba enojado por el estilo de juego horrendo que tiene Quilmes. Ayer empatamos, pero fui contento, por lo menos se juega por abajo y se trata de dar la pelota a un compañero y corren todos. Y con respecto al arquero, si sale Marinelli, yo quiero que ataje Canadel, pero es lógico que va a atajar Gleder, por algo va al banco. Sería raro que saquen al titular y el que está en el banco no entre el que no está clasificando. Es como que me parece insólito, me parece una estupidez lo que están pidiendo, que sabemos que no lo va a hacer. Si no, es lo mismo que juegue Marvin Dela y que la semana que viene juegue Kloster de 3, y no, va a jugar de Ortega, por algo es el que va al banco. Bueno, nos vemos.
6: Habla Carlos 432, saludo Tuco Gonza y todo el equipo. Bueno, con un poco de bronca, con sabor a nada, digamos, porque justo a los últimos 5 minutos nos empatan. Hay que poner a Canadel, no queda otra, ¿eh? Y bueno, yo decía que la bici entra en el segundo tiempo, pero bueno, no tenemos peso adelante, así que va a tener que jugar de entrada con el otro muchacho Espetales, lamentablemente. Así que bueno, vamos el sábado a ganar y vamos Quilmes, carajo.
0: Bueno, primera tanda de oyentes en el aire de la radio, en el 115-801-7426. Un abrazo también a los que están en el canal de YouTube. Hola, ahora que vieron el gol varias veces, Mainieri no tuvo mucho que ver en el gol, para mí sí, porque no la embolsa y la rechaza al punto penal. No la rechazó para el punto penal la pelota.
1: Para el costado.
0: Para el costado.
1: Por eso vuelve el centro.
0: Claro, no la rechazó para el punto penal. No, Carlito. No. Para mí fue poco ortodoxa la respuesta. Volvimos a verlo ayer en la cabina y hoy lo comentamos al mediodía. No sé si lo habrás escuchado ayer o hoy. Hicimos un desglose de lo que fue la tajada de Marinelli. Para nosotros, en la cancha había sido una exigente tapada. Cuando después la miramos un poquito más, fue poco ortodoxo la manera en la que rechazó hacia un costado, fue hacia el costado, pero que no embolsó la pelota. Eso llamó la atención. Pero también hay una pasividad en la previa al disparo y posterior al rechazo de Trípodi, de, como dijo Charlie, mucha sombra y poca estampilla. Realmente. Mucha pasividad. Sobre todo con lo que significa un minuto 43 con un equipo que gana por un gol solamente. Y me parece que ahí está el aprendizaje y lo rápido que tiene que hacer, que va a tener que hacer todo Trípodi. Yo estoy muy de acuerdo. Y acá casi que estamos todos tan de acuerdo como nosotros para ponernos el buzo. Yo no sé si al mediodía estabas en otra radio y no viste al mediodía que yo vine con este buzo.
1: Sí, lo cambié y es el mismo.
0: Bueno, estás en pelotas todo el día. Porque yo estuve acá al mediodía. Sí, estuve conduciendo acá, en este lugar. Ahí estaba Charlie de Bordeaux y ahí estabas vos de negro.
1: Por ahí venías con uno de rojo,
0: no sé. No, pero es lo más lógico que vos no vayas cambiando el vestuario durante el día. Vos te lo cambiás para peor. Sí, sin contemplar.
1: Es
0: increíble.
1: El peluche adentro es diferente.
0: Sí, la frisa es distinta. La frisa tuya más clara, la mía más oscura. Una cosa increíble. Pero yo sé que Trípodi tiene que mejorar, que tiene que hacer todo muy rápido. Lo que no puede pasar es que el equipo no lea. Lo que no puede pasar, en esto que estamos todos de acuerdo, yo creo que estamos todos de acuerdo que nos gusta más esta versión de Quilmes. Pero también me parece que tenemos que ser exigentes, que en el fútbol profesional un rato es lo que gusta de la propuesta y un rato es lo que conviene en el momento del partido, y eso se llama mutar sobre la marcha. Es decir, hay una manera de defender que tiene Quilmes, porque la mirada está mucho más posada en el arco de enfrente. Sí, está bien eso, y parece que está gustando, y parece que Quilmes juega mejor de lo que jugaba antes también. Ahora, minuto 43 o 42 del segundo tiempo, ganando 1-0, y me parece que hay que defender de una manera distinta.
1: Sí, no hay que aferrarse al fundamentalismo de la idea, por sobre todas las cosas. Hay momentos donde la idea tiene que ir de lado, y si tiene que marcar en más hombre o reventar la pelota a cualquier lado, lo tiene que hacer. Y bueno, primero lo hizo. No sé si habrá sido también por la idea, por distracción, por el hecho de seguir buscando cuando ya era innecesario. Por ahí se engolosinaron al encontrar espacios, porque a ver, en definitiva Quilmes tiene una contra un minuto antes del gol.
0: Sí, claro.
1: Con la que la vez sí tiene tiempo de parar la pelota, mirar, acomodar, rematar y pegar en el travesaño. O sea, ellos estaban muy abiertos atrás. Y por ahí Quilmes pensaba más en el segundo que en defender el empate, y el empate llegó.
0: Esa imagen de sombrear, esa imagen de de no tirarla a la calle de Vicente López en el final de partido ganando 1-0 y que no se juegue más, a mí eso no me gusta. A mí me gusta la propuesta de Trípodi, sí. Pero en el minuto 42 del segundo tiempo y ganando 1-0, me gusta que me digan que soy antifútbol, que me digan que no alcanzo, que escondo las pelotas, que me amonesto dos jugadores porque le pego una patada antes que me hagan un gol, que tiro la pelota al polideportivo. Hay mucha pasividad de Quilmes en muchos futbolistas. Desde la génesis de la acción, que la viene remontando la cancha Tolosa, que había ingresado por Silcán, hasta lo que después termina siendo el gol de Orlando abajo del arco. Hubo muchos intérpretes de Quilmes que podrían haber participado y todos con una actitud muy, muy pasiva, muy silenciosa. Y esto es otra cosa. Durante el partido, a mí me gustó el equipo. Hoy tuvo menos chispa que la que tuvo algunos días atrás, sí, claro. Es el desgaste, son los 270 minutos con los mismos jugadores, todo eso lo entendemos. Pero los cierres de periodo y con vos en ventaja se defienden de otra manera. Y te voy a decir algo más. Ahí hay una participación del técnico, pero también tiene que haber un espíritu inteligente, combativo, más bicho, menos verde, de los futbolistas. No hay que avisarle todo. No hay que avisarle todo. Son los 43 del segundo tiempo y no hay que avisarle todo. Porque estás en el cierre de un partido que lo estás ganando por 1-0. Por 1-0 nada más. Y estás esperando el pitazo final. Bueno, si estás esperando el pitazo final, vos tenés que estar con un nivel de concentración y de compromiso con marcar en ese momento mucho más que con jugar.
1: Sobre todo porque el rival no te metía en un arco con juego. Tiraba centro y que sea lo que Dios quiera, no. No es que te superás y vos decías, en cualquier momento nos empatan, el arquero tapó tres, nos pegaron una del palo, nos tienen contra un arco. No, tiraban centro a la olla y que, si alguno la cabeceaba, la cabeceaba. Y no fue con claridad Almagro en busca de... Como normalmente pasa en esos últimos minutos. Es difícil que alguien vaya a buscarlo con claridad. Lo vas a buscar como podés y bueno, si alguna queda, queda. Y que él me hizo todo lo posible para que le quedara a los de Almagro.
0: 11-5-801-746. Un saludo para Luis Di Bartolo. Ahora por aire se escucha perfecto. No sé si esto es comparado con el arranque del programa o con el mediodía. Estamos ahí con algunos temitas que están trabajando en el área técnica. Veremos si lo podemos solucionar a la brevedad. Por eso los invitamos al aire de la radio, pero también al canal de YouTube y también a nuestra aplicación. Enzo Scarpati. ¿Había 2-1 en Buzos? Juan Enzo, ¿qué querés que haga, Juan? Es increíble. Este equipo te puede alegrar el día o estirar la agonía, dice Enzo. Un abrazo grande. En el canal de YouTube de FM Sur 88.9, Imagen y Sonido HD. Saludos para Gonza Medina. Hay que alentar. Este equipo nos va a dar alegrías. Si entraba la de Agustín Ortega, tras tremenda diagonal en el primer tiempo, en el segundo tiempo Quilmes era una tromba. Cuesta el gol. Y el equipo no tiene chispa. Futbolistas.
1: La única que era del primer tiempo fue la de Ortega.
0: La más clara, sí.
1: Lo que pasa
0: un remate de afuera de Batista, creo que fue. No, perdón, de Gonzalo Vega.
1: Lo que pasa que en el primer tiempo Quilmes justificó mucho más eso, porque manejó la pelota, dominó, llegó, fue profundo. Le faltó por ahí acertar en el final para tener más situaciones. En el segundo me parece que mermó el juego.
0: Sí.
1: Posiblemente por esto también del cansancio. Así todo, con mucho menos juego que en el primer tiempo, llegó al gol.
0: Sí.
1: Por eso fue una picardía que se te escapara.
0: Sí, tal cual. Estaríamos en presencia. Ese gol, ese empate, estaríamos en presencia de un estado de ánimo totalmente distinto.
1: Sí.
0: Estaríamos pensando y haciendo de vuelta cuentas, y otra vez te deja ahí en un neutro de no andar haciendo tanta cuenta.
1: Estaríamos novenos a un punto del octavo, a un punto del reducido.
0: Claro.
1: Ahí.
0: Y ahora estás en el NI.
1: Y teniendo que ir en 2 semanas a enfrentar a ese octavo.
0: A ese octavo, que es Maipú de Mendoza.
1: Sí.
0: Saludos para Daniel Bole. Hola, Turco Juan. Creo que la levantada va a quedar confirmada ganando el próximo local y logrando el segundo triunfo al hilo de visitante.
1: A ver, en este campeonato
0: juega de local. Ganar de visitante en la cancha de Maipú,
1: claro.
0: La veo difícil.
1: Yo lo que digo es,
0: ojalá Dios te oiga.
1: Igual estamos cumpliendo
0: un canto a la esperanza.
1: Estamos cumpliendo una rueda sin ganar de visitante, ¿no? Porque había sido con San Telmo.
0: En los últimos dos años ganó dos veces Quilmes, sí,
1: visitante. Estamos viendo una rueda sin ganar de visitante. Ahora, cuando Quilmes se enfrentó en aquel momento a San Telmo, San Telmo estaba en zona de descenso. Y ahora lo va a enfrentar un punto arriba de la zona de descenso. San Telmo sigue siendo una mía porquería en el primer semestre. Está un punto arriba del descenso.
0: El que se va, en aquella oportunidad venía
1: de ganarle a
0: contracara, a contrapelo de ahora, que viene de perder con un penal muy polémico, ¿eh? Oiga, el penal que le dio a Colón. Oiga. Me parece que lo durmieron a Telmo, ¿eh? Hacía una rueda en ese partido, cuando Quilmes llegaba a la cancha de San Telmo. San Telmo venía de ganarle en condición de local a Colón.
1: Aún así estaba en zona de descenso. Y ahora está un punto fuera de la zona de descenso. Es lo mismo que era antes. A ver, lo que no significa que le ganes caminando, porque eso es todo complicado. Pero debería ofrecer menos resistencia que Almagro y que Gimnasia de Jujuy. Y vos ibas a tener una semana de trabajo normal sin estar con la lengua fuera.
0: Sí, Sebastián Carrascal. Esta es la prueba empírica que Juan vive en Narnia. Y manda la foto de Juan vestido con el mismo buzo que yo. Sí, no, Seba, no tengas dudas. No tengas dudas, Seba, querido. Yo te agradezco infinitamente el contacto y la generosidad. Es así. Un abrazo grande a Enzo. Terminamos en mitad de tabla. Nos salvamos antes del descenso y no en la última fecha como el año pasado. Para el reducido no tenemos de sobra. Bien, Martín. Buenas tardes, Turco. Juan, de los jugadores que jugaron el miércoles, ¿quiénes no hicieron la pretemporada en Mar del Plata? ¿De los del miércoles en Mar del Plata?
1: Y a ver...
0: Son los mismos que ayer.
1: Sí, son los mismos que los últimos dos partidos.
0: Marinelli la hizo.
1: Sí.
0: Ortega la hizo.
1: Sí.
0: Romeo la hizo.
1: Sí.
0: Quipes la hizo. Vindela la hizo.
1: Sí.
0: Arrancó Vega. Vega no. Bolívar sí. Ulises Vera también.
1: Sí. Batista también.
0: Batista también, Ramiro Martínez también.
1: También.
0: ¿Y Espetale? ¿Espetale llegó más tarde o ya?
1: Me parece que ya estaba.
0: Ya estaba.
1: El único que no la hizo fue Vega, pero porque lo subió ahora.
0: Vega, ¿sí? Porque fue subido ahora.
1: Sí.
0: La pretemporada la hicieron todos.
1: Sí, todos.
0: La hicieron todos. 115-801-7426. Canal de YouTube de FM Sur 88.9, imagen y sonido HD. Hasta ahí llegué. Enseguida los refresco porque hay más. Pero también mensajes de voz, lunes de opinión y de picada, la picada de Odone, dame 5. Buenas tardes.
7: Hola, ¿qué tal? ¿Cómo está? Mi nombre es Alejandro. ¿Qué tiene el periodista Carosa contra Quilmes? Siempre le está dando a Quilmes, siempre le está dando palo. ¿Cómo puede ser?
8: A ver.
7: Haciendo referencia al caso Cudet, decía... sí, nosotros creemos que Cudet es un gran técnico porque dirigió en España, decía Carosa. Dice, ¿saben a qué equipo dirigió? Al Alavés, que es como dirigir a Quilmes. Es bárbaro.
9: Turco, Charlie, ¿cómo están todos por ahí? Juan Martín, soy Darío Cookie 970. Bueno, ayer se perdió 2 puntos lamentablemente, lo regalamos. Venimos mal con el arquero, Giangalli tiene los pies redondos, recupera una y entrega dos, es imposible jugar así. Y bueno, tuvimos un par de chances que no pudimos liquidarlo, pero es la actitud totalmente favorable y te da esperanza. Me molestó en las redes ver a este muchacho Manu Jove, que bardea a Caruso y se hace el picante. Sería buenísimo que hablen en las redes del club para que la gente también se pueda expresar y no que se exprese él atacando a alguien que por lo menos les dio mucho más que lo que está dando él y su gente de la comisión al club, ¿sí? Y Cocho, te seguimos esperando, ¿eh? La gente quiere escucharte. Abrazo grande.
10: Hola, Turco y todos los muchachos ahí en la radio Abel 055. Partido bueno, ¿qué va a ser? Son esos partidos. No tenés un 9 que de esos potentes que le pegan en la cabeza y entra, que le pegan en la espalda y entra. Y después, bueno, el equipo no sabe defenderse. Ayer se tendría que haber defendido con la pelota y no haberse tirado atrás, pero bueno. Otra cosa, muchachos, la radio en la Indio Gómez Alta muy baja se escuchaba, muy pero muy baja.
8: Hola, buenas tardes muchachos del fútbol de FM Sur, hola Turco, hola a todo el grupo, a todos los cerveceros. Mi nombre es Gustavo, mis últimos números del documento 377. Ayer estuve en la cancha, la verdad nos amargó porque quería esos tres puntos que eran muy importantes. Pero bueno, hay que darle tiempo a Trípoli, está recién armando bien el equipo, está conociendo bien a los jugadores. Y bueno, tiene que implementar un sistema, está buscando, así que hay que tener paciencia. Ahora viene otro partido de local y espero que podamos ganar. Así que bueno, escuchamos la opinión de los demás cerveceros. Un abrazo grande para todos. Hasta luego.
11: Buenas tardes, Luciano, muchachada, Raúl Villancira 290. No nos quejemos más. No sé qué hubiese pasado si hubiese seguido Graciani. Estábamos jugando al fútbol, pateamos el arco. Está bien, el arquero le rebotó en el pecho, cosa que no tiene que hacer, o le hubiese dado con los puños, con lo que sea afuera, no sé qué. Tirarla por arriba del travesaño, pero ya está. Tampoco le echemos la culpa a Romeo que no cerró. ¿Qué le vamos a hacer? Un descuido puede tener cualquiera. Yo lo veo muy bien al equipo, veo muy bien los que entran. El que anda bastante flojo es Yangali, no es el de San Telmo, pero bueno. Ya va a entrar en el engranaje. Lo escucho como siempre, muy buena la transmisión. En las buenas y en las malas mucho más, y vamos aquí, mi carajo.
0: Bueno, ahí estamos. Después de la tanda de oyentes en el aire de la radio.
1: A lo que se refería el oyente, Cookie, creo que era, una publicación que muestra una foto de Caruso Lombardi en la platea de Quilmes. El secretario de fútbol de Quilmes, Manu Jove, escribió: semejante domingo de sol, pero igual cayeron piedras. Puso debajo de la publicación. Suscribo punto por punto lo que dijo el oyente.
0: Manu Jove. No, me parece totalmente desacertado, independientemente de que Jove tenga una cercanía al presidente de la Asociación del Fútbol Argentino y tenga el pensamiento que tenga sobre Ricardo Caruso Lombardi, no parece atinado. Me parece que hay funciones que hay que respetar.
1: Y que claro, él, si fuera un hincha es respetable, pero es
0: el él es el secretario de fútbol y es directivo. A mí me parece que está equivocado. Una cosa es ser estar consustanciado y hacer los deberes con la Asociación del Fútbol Argentino. Yo entiendo y sé que Manu Jove tiene mucho que ver con un montón de cosas que Quilmes ha logrado en su buena en vínculo con la Asociación de Fútbol Argentino.
1: Más allá que reitero que lo puede hacer desde la vocalía quinta y no necesariamente siendo el secretario.
0: No, estamos de acuerdo, pero habrá que ver cómo, cuando se construyó esto, cómo se conversó, si se quiere, con Tapia, desde esta relación que tiene Manu con Tapia. Ahora, de ahí ese comentario sobre Ricardo Caruso Lombardi siendo directivo, me parece que es poco ubicado, desacertado. Repito, es mi pensamiento. Puede estar de acuerdo o no. Yo no estoy de acuerdo y me parece que ese tipo de cosas son mucho más amplias para debatir.
1: Además, independientemente de la relación de Tapia,
0: sí.
1: Se refiere a un técnico que, por ejemplo, hizo muchísimo más que Graciani y que Grelak, que son los técnicos que trajo la comisión directiva.
0: Sí, pero además yo creo que, a ver, no me parece que este sea un tiempo donde se pueda tirar caños. Quilmes no está en condiciones de tirar caños en ningún rubro. Y por otro lado, creo que tampoco está bien direccionar las culpas de ayer a la presencia de Ricardo Caruso Lombardi en la cancha, ni que por Ricardo Caruso Lombardi en la cancha Amiconi iba a cobrar en contra de Quilmes. Me parece que a veces por querer ser obedientes se terminan haciendo y escribiendo cosas que no suman. No suman. Ahora, si lo que se quiere es, no lo digo en este caso por Manu, lo digo también por todo un revuelo que se armó, si se quiere, en redes sociales, que sí, que no, que para qué vi, no me parece. Me parece que hay que concentrar muchísimas más energías en muchísimos más rincones del club donde la energía hace falta. Saludos para Enzo. El penal que cobró Brian Ferreira a los, no, para los tucumanos, increíble. Y la patada de Funes al futbolista tucumano también, increíble. Gabriel Golosito, Turco y Juan. La vez si entra un rato en el segundo tiempo, porque sigue jodido del hombro, que no pechea y no pone el cuerpo. Abrazo. Bueno, estamos ahí con información. El jugador, por un lado, dice el deseo de jugar, y por otro lado uno lo ve que en el combate mano a mano por ahí no termina yendo y lo hace con cierta dificultad. Me da la impresión. Juan Marcelo Cerini, buenas tardes Turco Mesa. Lo de ayer, mala suerte, pero este es el camino del equipo que cambió por completo. ¿Podría Caruso ser el manager? Aguante Quilmes. No, ahí sí no se puede. No. Lamentablemente no. Digo, en ese rubro te demuestran rapidito que no se puede. Una cosa es una presencia en el estadio y otra cosa es que tenga un cargo en el club. No. El AFA te demuestra el poder todos los días. A veces estás mejor, a veces estás peor. Hoy Quilmes con AFA tiene una buena relación.
1: Ahora, en los comentarios.
0: Pero no va a venir Tapia a hacer un gol, ni te van a dar todos los partidos un penal, o te van a dar todos los partidos un arbitraje como el de Comesaña en Paraná.
1: Ahora, justo estaba viendo los comentarios de los hinchas de Quilmes, donde sí se pone a expresar, a diferencia de las redes del club, debajo de esa publicación de Manu Jove, y de los 120 que comentaron, hay 100 a favor de Caruso Lombardi y 20 que le pegan.
0: Sí, por eso creo que se equivocó yo. Vos podés tener una buena relación. Sin esa necesidad. Pero sé también que esta es una AFA que te pide gestos todo el tiempo. Es una AFA que te pide gestos todo el tiempo. Porque también te obligan a que te salgan todos con el mismo comunicado. También antes de votar los 6 representantes, ya sabíamos cuáles eran los 6 representantes el otro día, porque no se habían presentado otros 6, y entonces sale todo por unanimidad. Es muy asociación del fútbol argentino eso.
1: ¿Vos crees que Manu Jove lo pudo haber puesto para que Tapia le diga muy bien, Manu, te felicito, podría ser?
0: No lo sé, no lo sé, la verdad. Yo creo que está mal, pero sí que hay una asociación del fútbol argentino que te lleva a que en todos los tiros muestres los naipes.
1: Yo creo que hay cosas que no van, como esto, como cuando, me acuerdo que el chico que estaba en las redes del club puso... Préstame el patio de tu casa, una publicación de Ferro.
0: No, eso estamos de acuerdo. Lo que pasa, bueno, acá.
1: Cuando vos sos directivo.
0: Bueno, acá también podría decirnos, no sé, Manu, que lo hizo. Lo único que yo respeto es que lo hizo con nombre propio y desde su cuenta personal. Sí. No es una publicación institucional. No. Su pensamiento. Yo creo que la evaluación que nosotros estamos haciendo es a título personal, si él, desde su investidura como dirigente, debería hacerlo. Lo peligroso o lo equivocado definitivamente, sin sentirnos los dueños de la verdad, es si lo hubiera hecho desde las redes del club. Ahí claro que sí. Flavio dice, Manu Jove, ojalá ustedes le den a Quilmes la mitad de la alegría que nos dio Caruso. El saludo de Fernando Lastrangudín, gracias Fer. Daniel, creo que cualquier dirigente, salvo agresión verbal de alguna personalidad del fútbol, tienen que guardar la cordura y no ser agresivos gratuitamente. Hernán, Caruso vino a ver a Almagro, no a Quilmes. Él ya dijo que se crió en Almagro y es hincha. Igual banco. No, Caruso es hincha de Estudiantes de La Plata, Hernán. Sí. Hincha, confeso, de Estudiantes de La Plata. Eso seguro. Que por qué haya venido, no lo sé. Y no descreo de lo que vos estás contando. De su crianza y todo eso. Ricardo es hincha de Estudiantes de La Plata, es pincha fanático, es pincha. Y lo que decía el oyente de Pablo Carroza, bueno, tomemos lo de la palabra de Carroza como vos quieras. Despachamos oyentes en el 115-801-7426. Dale.
12: Hola, Turco, equipo. Bueno, escuchándolo bien, para mí Marinelli fue muy responsable del empate de Almagro, y también los cambios fueron para ir para atrás. Pero bueno, ¿qué va a ser? Carlos, 386, un abrazo.
13: Hola, buenas noches, Ariel, 447. Y bueno, sí, ayer bronca porque ya el partido estaba medio cerrado. Pero bueno, hay que seguir y ganar el próximo local, y ahí sí, por ahí con 8 de 12 acomodamos un poco. Y después, bueno, lo que se confirma es lo que todos pensábamos al principio de año y cuando empezaron a darse los partidos, que ni Vallejo era más que Ortega, ni que Ortega era más que Vindela, ni que el Rayo Fernández es más que Vega, que Canadel necesita un lugar. Ya sabemos que Marín en 10 partidos se va y hay que darle lugar a Canadel. Y de 5 hay que probar con Josviak. A mí no me convence ninguno de los dos, ni Giangalli, ni Bolívar. Y así con un montón de jugadores. Que Jano es más que Pio Bonacci. O sea, todos los del club son más. Y a igualdad, la prioridad son los chicos del club. Así que bueno, esperemos ganar el sábado. Abrazo.
14: Buenas tardes, Rubén, 405. A consulta, ¿no? Los dirigentes que están desaparecidos, la verdad que bueno. Pero más allá de eso, digo, a este equipo que le falta todo, le falta un arquero, le falta un central mal, le falta un volante, le faltan delanteros, porque este muchacho Bonacci no podemos considerarlo como refuerzo. Capaz que pueda andar en la reserva Bonacci, no sé, no, ni en eso, no. Para mí, por lo que lo vi, un pibe que entra a la cancha y se patina todo el tiempo, no sabe poner el cuerpo, bueno, nada. No es culpa de él estar en Quilmes, sino de Graciani y de los dirigentes que le dieron bola. Pero digo, los dirigentes no van a traer ningún refuerzo. Ya nos perdimos el cuarto refuerzo, y bueno, porque se fue Razo afuera, tenemos la oportunidad de traer un refuerzo y no vamos a traer en un equipo que ya desde el principio le faltaban jugadores, ahora le faltan más jugadores todavía y no vamos a traer a nadie.
15: Hola, buenas tardes, Turco, gente de FM Sur, Alejandro de la Rivera, 443. Y bueno, con el diario del lunes se ve que Marinelli ve que el delantero le va a patear, y cuando le patea parece que se asusta y apenas pone la mano, le rebota y bueno, pasó lo que pasó. Como dije un par de veces, siempre se manda un blooper, el arquero siempre se manda un blooper.
16: Hola, Turco, buenas noches. Roberto 524 de Bellavista, Corrientes. Bueno, mira, recién hará 5 o 10 minutos acabo de poner en YouTube la repetición del pedacito de partido que dan, porque por la aplicación no sé qué pasa, no puedo entrar. Quería ver el PFF Play y no la puedo poner en el televisor. Sin caerle con todo, yo creo que Marinelli, en el primer tiro que le hacen, él podía haber tirado la pelota al córner, no rechazarla para donde la rechazó al medio del área. Donde menos jugadores de Quilmes había, y por eso vino el rebote del otro tipo. Si él, cuando sale la pelota, la tira para el lado del córner, yo creo que se solucionaba el problema. Creo yo, a lo mejor estoy equivocado.
0: Deportes en FM, en el aire de la radio, 115-801-7426, es lunes de opinión y de picada, la picada de los amigos Dodone. Ahí Hernán me dice que dijo que el padre fue dirigente Almagro y que de chico siempre estuvo en el club. Bueno, obviamente que vivía cerca de la cancha Almagro, pero obviamente que es pincha. Por ahí vino a felicitar a Emanuel, que lo tuvo de jugador. La verdad no lo sé, Hernán. Lo cierto y lo concreto es que me parece que se armó tanto en redes, algunos que lo vinculan a las cuestiones políticas, y tanto con ese tipo de declaraciones como la que hizo hoy el secretario de Fútbol, me parece que todas son no son afortunadas, me parece que no suman absolutamente nada. Hacemos una pausa, estamos en el tramo final de Deportes en FM, en el aire de la radio, en el 115-801-746 la gente. A la vuelta nos metemos con un poco más de información y damos el ganador de la picada de nuestros amigos de Odone, que por supuesto nos regalan todos los días post partido la picada esa que degustamos aquí los viernes, nosotros en el aire de la radio. Vamos y venimos.
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0: Tramo final de Deportes en FM en el aire de la radio, tanda final de oyentes y el ganador de la picada, dale.
20: Diego 020 para participar en el concurso. Y bueno, una lástima, ese travesaño de ayer. Muy buen programa.
21: Hola chicos de la radio, Jorge 532. Bueno, ayer fui a la cancha. La verdad que me amargó esto, Almagro. Cuando ya pensaba que tenía el partido en el bolsillo, una mala interpretación de en vez de embolsar la pelota, no sé qué quiso hacer este arquero. Este no es el arquero de Tigre, ¿eh? Este es un disfrazado. Pero bueno, Quilmes jugó, pienso que bien, en todas las líneas. Es otro equipo este, ya lo decimos todos. Se nota en la mano, por lo menos de Manuel. Hay otras intenciones. Lástima que, bueno, esos dos puntos eran... es otro equipo este, ya lo decimos todos. Se nota en la mano, por lo menos de Manuel. Hay otras intenciones. Lástima que, bueno, esos dos puntos eran de oro.

0: Yo me quería morir, no lo podía creer, pero bueno, todos los partidos son distintos y a Quilmes hay veces que también se le hace cuesta. Bueno, lo sigo escuchando.
1: Un abrazo grande, gracias por el mensaje y por la sintonía. Coincidimos 100% en ese rubro. Una cosa es el juego y la propuesta, y otra cosa es el cierre de un partido, cómo afrontarlo cuando se gana solamente por un gol. Quilmes debió afrontarlo de otra manera, pero eso ya quedó en el pasado y quizás sirva como una enseñanza. Yo creo que hay cosas que van más allá de los entrenadores y que
0: Sí,
1: tiene que
0: sí.
1: ver con los futbolistas. Y me parece que hay futbolistas en un tiempo donde hay veces que a los jugadores no les termina de gustar el fútbol o no terminan de entender verdaderamente el fútbol como lo que es. Y me parece que a veces se lo termina pagando caro. ¿Entrenan a la mañana, Quilmes?
0: Mañana por la mañana, a partir de las 9 a las 10, se va a abrir la puerta para la prensa.
1: Ah, bueno, mañana tenemos una mirada bastante importante del
0: Y
1: entrenamiento.
0: además va a haber notas con protagonistas de manera libre.
1: Muy bien. A ver, bueno, alguno preguntaba ahí ¿traerá algún refuerzo más, Quilmes?
0: Uno no ve que esté. Después de que se frustró lo de Pouso, no veo que haya mucha movilidad para
1: Y
0: buscar
1: también
0: más.
1: hay eso que marcarle algo, ¿no? Novillo vino y no juega.
0: No. Le dejaron, bueno, lo contábamos el otro día, le dejaron la posibilidad a Trípodi de decir, yo puedo conseguir uno.
1: Es que eso yo, cuando rumbió para donde rumbió lo de Santi Pouso y las muchas variantes que el técnico fue encontrando, entre ellas Gonzalo Vega, para la idea que quiere, yo dije, bueno, quizás se guarde un naipe hasta el 2 de septiembre para ir en algún lugar de la cancha donde el técnico crea que no tiene, que podría ser claramente un delantero, ¿no?
0: Sí.
1: Pero también hay que ver a esta hora y en el mes de agosto y con todos los campeonatos jugándose, ¿qué hay?
0: Sí, además la posibilidad de que te llegue alguien que viene inactivo cuando te falten seis
1: 10
0: fechas.
1: fechas.
0: Sí, 7, 8 fechas. Una cosa que
1: El
0: no.
1: ganador de la picada, Lionel 740. Lionel 740, te ganaste la picada de la producción, se van a contactar contigo. Gracias a todos por la sintonía, volvemos mañana a las 12. Gracias, Walter, en la puesta en escena. Gracias a todos, volveremos mañana a 12 en punto del mediodía, edición central, y 7 de la tarde, la Edición Express. Que pase bien.
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0: Buenos días, ¿cómo le va? 9:30 de la mañana y ya poniendo primera, arrancando una nueva emisión de Aro con H aquí por FM Sur, la 88.9 del dial, y también nos podés ver a través del streaming o a través del canal de YouTube, como te gusta, arroba FM Sur 889. Arrancando este martes, nos vamos lentamente, muy lentamente acercándonos a lo que será el fin de largo. En el caso de Quilmes, con el famoso feriado local, con un extra largo por el aniversario de la ciudad, con pronóstico, como bien adelantaba el señor Gallo ayer, finalmente se va confirmando que distintos pronosticadores plantean la misma situación para el fin de semana. Nublado, con probabilidad de lluvias otra vez, así que, bueno, esperemos que se equivoquen en todo caso, pero así arrancamos este martes, con mucha información todavía, sorprendidos por lo que está pasando en el mundo, especialmente en el tema Colombia, por lo que fue el tema del terremoto, las repercusiones políticas, escuchándolo a Facundo Moyano decir que nada, que él que no cometió ningún, que nada, que no pasó nada, que él no estaba drogado, que él intentó salvar a su novia. Bueno, nada, una historia tan particular que le vimos todos por las imágenes, digamos, esa es la diferencia, ¿no? Antes vos no había estos medios, esta tecnología, entonces te contaban la historia que cada uno quería. Ahora, aunque sea, tenés una imagen para contrastar y decir, bueno, ¿qué es lo que nos están diciendo? En ese contexto hay que decir información que tiene que ver con lo local. A ver, hay mucha información esta mañana, desde lo más llamativo hasta lo más impactante. En un ratito va a estar desembarcando el gobernador Kicillof en Berazategui. Tiene una agenda nutrida de actividades allí. Va a estar, creo que, inaugurando un punto estratégico sobre la propia autopista Buenos Aires-La Plata. También va a estar acompañándolo al intendente Valor en la inauguración de la escuela número 7 allí en el barrio Bustillo. Son algunas de los puntos de referencia que tiene el gobernador desembarcando nada más y nada menos que en el distrito vecino, como es el caso Berazategui, ¿no? En un contexto muy particular del momento político, donde tanto el oficialismo como la oposición intenta realinear sus fuerzas después de lo que fue el escarceo dentro en el Senado de la Nación, donde el gobierno terminó muy magullado después de lo que fue la famosa ley de tierras. Sí que a partir de ahí me parece que hay distintos acomodamientos, al menos a nivel nacional, con sus repercusiones a nivel provincial, que se confirma algo que nosotros hablábamos y adelantábamos, que dicen que estas indefiniciones, estas idas y vueltas desde lo político, los escenarios que se arman y se desarman, se podría extender hasta el mes de marzo, por lo menos del año que viene. Es lo que dicen algunos. Veremos si esto se cumple tal como se están dando los vaticinios o hay alguna otra cuestión que pueda sorprendernos. Poniéndonos riguroso en lo que tiene con la información local, más allá de que ya estamos en la previa de lo que será el festejo aniversario del viernes, donde ya los distintos actores de la ciudad se van pronunciando a favor y en contra de lo que va a ser el feriado local, recordando que no habrá clases ni en escuelas públicas ni en privadas, que la justicia tampoco funcionará, que habrá guardias, que el municipio tampoco, que habrá guardias específicas puntualmente. Ayer el Círculo Médico también se pronunció que va a estar cerrado, digo, la universidad. Son distintas opciones. Dicho, hablando de la universidad, hay que recordar que mañana hay paro docente en la Universidad Nacional, en las universidades. Cuando uno habla de la región, habla de la Universidad Nacional de Quilmes en Bernal, habla de la UNAJ en Florencio Varela y en El Cruce, y la UNDAV en Avellaneda. Son las tres universidades de la región que van a estar parando. ¿Por qué? Porque ahora están reclamando que el gobierno efectivamente cumplimente la ley y pague lo que tiene que pagar, algo que hasta acá no está ocurriendo. Ya el gobierno no tiene más escudo legal por el cual no debería pagar lo que establece la ley para el financiamiento universitario. Sin embargo, el gobierno de Milei no lo hace. Así que son algunas cuestiones que me parece que van lentamente adueñándose de la agenda y del debate público. Seguramente estaremos hablando con la gente de la universidad mañana a partir de lo que será la medida de fuerza, que seguramente tendrá alto impacto en las casas de altos estudios. Nosotros recorremos siempre las de la región, por eso hablamos de lo que pasará en la UNCI, de lo que pasará en la UNAJ, que es allí en Florencio Varela, o la UNDAV en Avellaneda. Desde el punto de vista local, hay que decir que hubo varios títulos, algunos de ellos llamativos, otros policiales. Título local, a ver, ayer la prefectura informó que hizo nada más y nada menos que un secuestro de 500 kilos de cocaína. Y eso sorprendió y mucho, porque arrancó en San Nicolás y terminó con allanamientos en Quilmes y en Bernal Oeste. llamativo, pero en realidad es una red de narcotráfico, digamos. Cuando uno se pone a pensarlo con cierta lógica, dice, bueno, no tendría que ser tan impactante, porque las redes de narcotráfico tienen mucha penetración. Y ellos, el operativo empezó, o sea, estamos hablando de la prefectura, quiere decir que esto arrancó en San Nicolás, en el Río. Y de ahí se extendió al extremo de llegar hasta Bernal y hasta Quilmes con los allanamientos. Por un lado. El otro fue un hecho policial en Berazategui, en una de las estaciones de servicio, caravana de motos. La policía interviene en la caravana de motos para detener a uno de ellos que les pareció que era sospechoso, que no tenía patente. Y cuando interviene en el procedimiento, no explica a la policía qué pasa, pero le roban la llave, nada más y nada menos que a uno de los vehículos de la policía. Cuando se va la caravana, se acomoda lo que fue el intercambio con la caravana, qué sé yo, porque supuestamente van en persecución detrás de una moto, aparecen otras y la ayudan a fugarse. Después que se supera la instancia, la policía cae en la cuenta que le falta el encendido de una de las motos de ellos. ¿Y qué? ¿Dónde la encuentran? La encuentran publicada nada más y nada menos que en Instagram. La empiezan a rastrear, detienen a dos tipos, uno de 45 y otro de 40, en auto que tenían el rastreador de la moto. Bueno, los terminan metiendo preso. Ahora, ¿cómo fue? ¿La robaron? ¿La encontraron? Hay un dato muy llamativo de lo que ocurrió. ¿Para cómo toda gente de ahí, de la zona? Todos de Hudson. Todos de Berazategui. Así que fue un dato curioso. Y por último, antes de darle ya la bienvenida al señor Fernando Gallo, nos quedamos con lo que es hoy una portada destacada del diario Cinco Días, que tiene que ver con una resolución judicial que tiene fecha, que tiene hora, que no sé si se va a llevar adelante, que si se va a cumplimentar, pero así está presentada en el boletín oficial esta mañana, donde dicen que van a rematar la que fuera la sede o las instalaciones de la histórica clínica Bransen de Quilmes, la que tiene instalaciones sobre Bransen y la que tiene su salida sobre Moreno. Las dos instalaciones van a remate por un juicio laboral con una base de $1,000,000. Dicen en el expediente que los dos lugares valen, entre los dos valen, se pueden llegar a sacar por precio de mercado $2,000,000. Pero es tanta la deuda que tienen acumulada que la van a sacar a la venta en $1,000,000. La pregunta es, ¿lo van a concretar? No es la primera vez que dicen que lo van a rematar. Pero ahora ya hay dos juicios con sentencia de remate. Ahora después nos vamos a meter un poquito en eso, porque es un tema que da que hablar, y sobre todo porque estás hablando de edificios conocidos en Quilmes Centro, de mucha historia, y que hoy están ocupados por otra clínica que la está usando, que es la clínica de la familia del Niño de Solano, que nadie explica por qué la está usando, que está metida ahí adentro, que es de alguien, de un dirigente intermedio del peronismo, que estamos hablando de Alejandro Poli, que está ubicado allí y que según la justicia nunca le mostraron habilitación, ni permisos, ni autorizaciones de nadie para estar adentro del lugar, pero están adentro. Así que en ese contexto se da esta historia del anuncio, de la información que está publicada hoy en el boletín oficial. O sea, no es algo, una noticia que corrió. No, está publicado formalmente en el boletín oficial y tiene fecha, una en septiembre y otra en octubre. Como para que puedan saber, porque son dos. Ahora después te voy a contar cómo pueden rematar dos veces el mismo lugar. Bueno, ahora después te cuento. Señores, dicho todas estas cuestiones, ahora sí viene la presentación, ya lo recibimos formalmente, al señor Fernando Gallo. ¿Cómo le va, Gallo? Buen día, ¿cómo está?
1: ¿Qué tal, José? Muy, pero muy buenos días. Feliz martes, ¿eh? Para vos, para Valen, para el señor José Amarilla, que está desayunando como corresponde a esta hora de la mañana.
0: Primera hora.
1: Buen día a los oyentes, buen día a los televidentes. Bueno, hoy hay mucha información. Me sorprendí con la clínica Bransen, ¿no? Te lo vi tempranito a la mañana y la verdad que voy a acompañar esa noticia porque es un edificio histórico de la ciudad de Quilmes, ¿no?
0: Fue uno de los centros de salud muy conocidos. Muchos quilmeños nacieron ahí.
1: ¿Cuántos?
0: Claro.
1: De tantos años, ¿no? De tantos años.
0: Mis hijos, ambos, los dos, nacieron ahí.
1: Claro, bueno, generaciones.
0: Claro.
1: De tantos. Así que bueno, vamos a estar ampliando puntualmente esta información. Bueno, el clima cada vez peor. Ya el extendido de lluvia llega hasta el jueves de la semana que viene.
0: ¿En serio?
1: Y me quedo sin días del extendido. Están los días desde mañana.
0: Otra vez.
1: Promedio 60-70% de probabilidades. El domingo 75%. Oh. El lunes 70-75%. Bueno, toda la semana lluvia. Realmente el clima está muy, pero muy enrarecido porque tanta lluvia no solemos tener en invierno.
0: Claro, vos sabés que los meteorólogos empiezan a hablar del famoso super niño, sí, y los científicos, claro, empiezan a hablar, pero cuando vos lees las notas que hay en torno a este fenómeno que supuestamente nos promete más agua en poco tiempo, tampoco los meteorólogos se animan a confirmarlo.
1: Claro.
0: O sea, te dicen sí, podría ser, pero...
1: Pero se atajan.
0: Claro, exacto.
1: Pero lo cierto, bueno, está nublado, está, ya empieza a enrarecerse el clima, así que bueno, es probable que tengamos lluvia en las próximas horas. Bueno, dos temas tengo.
0: A ver, dele.
1: Uno nacional,
0: bien,
1: que tiene que ver con que el gobierno de Javier Milei arranca a cobrar la atención médica a los extranjeros que necesiten atención en nuestro país, ¿no? Y aquellos que utilicen una dependencia nacional, bueno, van a tener que pagar. En un rato vamos a estar repasando cuál es ese detalle, porque no todo está
0: lineal. No todos los extranjeros.
1: En un rato eso lo vamos a estar repasando. Bueno, a quienes afecta la medida, a quienes no afecta la medida, y cuáles son los requisitos que tienen que tener para, bueno, che, me agarró, no sé, tengo gripe, bueno, te vas a atender a un hospital nacional, tenés que pagar. En un rato lo charlamos.
0: Me explicas, me da los detalles.
1: Sí, señor. Y el otro tema tiene que ver con que hicieron una entrevista a uno de los candidatos de los denominados outsider.
0: Ah, ¿la viste?
1: De la política.
0: Sí, señora, Daniel Haddad.
1: Daniel Haddad.
0: Sí, señora,
1: así que en ese marco vamos a repasar, porque el tipo no descarta.
0: No.
1: No descarta la posibilidad. Palito para el gobierno de Milei.
0: Sí.
1: Habló del peronismo. Rescata a un solo dirigente del peronismo, que es de los moderados, que es Juan Schiaretti. Así que en un ratito, si hay tiempo, lógicamente,
0: dale,
1: porque tengo un programa medio complicado, con una entrevistada aquí en nuestro piso de la radio, vamos a repasar esta entrevista, porque es uno de los que aparece. Cuando lo dijimos la semana pasada, ayer lo vi, me quedé de lado, bueno, che, es cierto,
0: es cierto,
1: pero el tipo, bueno, no descarta cerrar.
0: Gallo, las cosas descarta que decimos en el programa, tratamos de que sean ciertas.
1: Hay muchos que tiran.
0: Sí, que tiran, a veces no se da.
1: Claro.
0: Claro, es verdad. Es
1: uno cierto de los que marca es Galperín. Galperín, yo no sabía, me dicen que está enfermo.
0: Ah, no es cierto.
1: Está
0: no
1: enfermo, le tiene enfermedad grave a Galperín.
0: Ah, no sé.
1: Ya lo descartan, ya lo corren a Galperín.
0: Claro, porque está en Uruguay, aparte está en Uruguay, no tiene ningún... Haddad acaba, vuelve, viste, va y viene. Brito, que es el otro que se habla como el outsider, es el presidente de River, y el problema que tiene haber pasado por River está pasando un momento histórico muy malo.
1: Pero me llamó la atención ayer que Haddad en A24 le hicieran esa entrevista.
0: Sí, aparte no descartó ser candidato.
1: No cerró la puerta el tipo.
0: Claro,
1: así
0: claro
1: que me parece interesante, pues puedes charlarlo y compartirlo entre todos.
0: Sí, señor, muy bien. Ahí lo escuchaba el señor Fernando Gallo. Ahora la presentación de la señora Valentina Rocheri.
2: Sí,
0: ¿cómo le va, Valentina? ¿Cómo está?
2: Buen día.
0: ¿Cómo anda?
2: ¿Bien? Bien, todo bien.
1: ¿Te gustan los días así grises o preferís el sol?
2: No,
1: no
2: le
1: gusta. No. No.
0: Pero la vino hoy, la noté más contenta, una sonrisa. ¿Por qué? ¿Les habrá arrancado más temprano, con más tiempo?
2: Arranqué con más tiempo.
0: Ahí está.
1: Durmió un par de horas más.
0: Descansó
1: un par de horas más.
2: Descansé mejor.
0: Ajá. ¿Fin de semana interesante?
2: Sí.
0: Uy, no me quiso decir. Con
1: ya había, adelantado el fin de semana que iba a tener.
0: Dijo que iba a tener algunas caravanas importantes. Como no la vimos ayer, digo, pregunto hoy, pero no. Sí, me parece que no, porque ya me bajó la cortina.
1: Pero está recuperada.
0: Ya está recuperada. Está a pleno con nosotros. 43 minutos pasaron de las 9 de la mañana, la presentación musical del señor Amarilla, y enseguida volvemos.

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2: Bien, 13 minutos nos quedan para las 10 de la mañana. A ver, títulos, temas, cuestiones de la ciudad. No sé si seguir haciendo énfasis en lo que tiene que ver con el aniversario del distrito, recordando el festejo local, digamos, lo que serán las celebraciones y actividades por los 360 años de nuestra ciudad, que ya empezaron, que ya empezó el lunes, que tiene puntos destacados de una agenda cultural que ya arrancó y que se extiende hasta fin de mes, y tiene algunos eventos muy puntuales que tienen, no sé, los grupos tradicionalistas del jueves y del viernes. Usted ya me mira por la lluvia, usted me ataja con la lluvia.
3: Yo estoy ¿cuándo van a difundir las actividades, los espectáculos?
2: Vos sabés que me lo están preguntando por las redes también.
3: No, bueno, será el que viene, ¿no?
2: Bueno, yo no lo sé. Hay capaz que lo postergan por este tema que vos traes, el tema que vos traigas, la información que
3: están
2: vos
3: estás esperando.
2: Y el clima, por ahí el pronóstico puede impactar.
3: ¿Los afiches ya están impresos?
2: No, eso no lo
3: con
2: sé.
3: Con la cara de Iván Noble, que va a cerrar los
4: se ríe,
3: Valentina. Las actividades.
2: ¿Qué te pareció? ¿Te parece bien el cierre con Iván Noble, Valentina? A vos ni te mueves.
3: No lo conoce.
2: El tema que vos traigas, la información
3: están
2: que vos
3: estás esperando.
2: Y el clima, por ahí el pronóstico puede impactar.
3: ¿Los afiches ya están impresos?
2: No, eso no lo
3: con
2: sé.
3: Con la cara de Iván Noble, que va a cerrar los
4: se ríe, Valentina.
3: Las actividades.
2: ¿Qué te pareció? ¿Te parece bien el cierre con Iván Noble, Valentina? A vos ni te mueves.
3: No lo conoce. No lo conoce. No, no.

0: Que la piba dice que este Quilmenia llama a Quilmes.
1: Pues, sí, sabes lo que debe salir.
0: ¿Sabes lo que pero debe que salir? Venga a cantar gratis dos temas.
2: Pero ¿cómo?
0: Déjate embromar. Pero
1: cantó vive... el himno del mundial, lo va a cantar gratis pero, dos temas acá.
0: Entonces no quiere a Quilmes. Mentira, que es Quilmenia, que es la cerveza y que Quilmes.
2: No será un discurso así demasiado extremo.
0: Si vos querés a tu ciudad, checho, pónganme, páguenme el audio nada más.
2: El audio.
0: El audio y la logística. O
2: sea, si, Gallo fue, si Gallo hubiera cantado el mundial, el himno en el mundial, en la final no, del mundial, vos vendrías a la ciudad y solo pedirías
0: y si
2: el
0: equipo. Si voy a los medios nacionales y hablo bien de Quilmes,
2: sí,
0: después ¿cómo? Vengo y canto gratis.
2: María Becerra hace eso.
0: Bueno, hace eso. Mentira, porque.
2: ¿Por qué es mentira?
0: Sí, ¿por qué no viene
1: pero
0: a cantar?
1: Quizás ni la llamaron.
2: Capaz que no se animaron a llamarle y capaz que no tenga fecha tan peca. Tampoco, digo. Por ahí está en Europa ahora.
0: Viven acá en Nuevo Quilmes los padres. Tocan timbre y dicen, che. Vamos a traer a tu hija. Vamos a traer a tu hija.
2: No se manejan las cosas así.
0: Tres o cuatro temas.
2: No se manejan las cosas así.
0: Iván Noble, bueno, como Valentina queda afuera.
2: Claro.
1: Si conmigo no cuenten porque no sé quién es.
2: No saben. Bueno, vamos a ver si por ahí hay otros grupos que por ahí traen, que por ahí tengas alguna data así perdida. Y
0: yo
2: por
0: tengo
2: ahí
0: dos más, pero si no conoce Iván Noble, menos no va a conocer. Una banda Autos Robados, me dijeron. Tampoco. No, La Covacha. Tampoco.
2: No, Autos Robados tocó, vino, creo que fue Pity Álvarez, el que está ahora enfrentando un juicio.
0: No sé, no los conozco.
2: Dice que estuvo con él. Dice que estuvo con ellos en la última, en el último recital.
0: Bueno, pero todavía no se anunciaron días y horarios.
2: No, todavía no está. Oficializados no están.
0: Yo, como teniendo en cuenta que el lunes es feriado, yo imaginaba que Iván Noble puede cerrar el domingo a la noche.
2: Ajá.
0: Pero no está. Bueno,
2: lo concreto.
0: ¿Quién está a cargo de eso?
2: Lo concreto es que por ahora.
0: Eva Ramírez.
2: No sé quién está a cargo, la verdad que no pregunté.
0: Hay que preguntarle a Eva.
2: ¿Vos decís que hay que preguntarle a Eva? Bueno, yo me voy a, hoy me voy a ocupar de esa historia. Bueno, solo para mañana traer la información.
0: Muchas gracias.
2: Recordar, sí, que el viernes es un feriado local, tiene que ver con el aniversario de nuestra ciudad. Para aquellos que están escuchando y viven en Berazategui, viven en Varela, viven en Avellaneda, los deja fuera todo esto, como les pasa a cada uno de ustedes cuando están en el aniversario de su respectivo ciudad.
0: Hoy estuve tomando un cafecito muy temprano
2: con
0: un reconocido psiquiatra de nuestra querida ciudad. Y en el marco de la
2: de Quilmes.
0: Okay. Y en el marco de la charla que tenía con él. Yo, cierto, es el aniversario de que la gente no sabe todavía que es el aniversario.
2: No, recién se está llegando a la información.
0: Entonces le digo, va a haber asueto. Y me pregunto, che, ¿y asueto bancario? Y ahí digo, no.
2: Banco Provincia,
0: no,
2: pero solo Banco Provincia.
0: Solo Banco Provincia.
2: Solo Banco Provincia.
0: Bueno, eso fue lo que le dije yo. Creo que el Banco Provincia.
2: Solo el Banco Provincia. Todo lo que es administración provincial se suma.
0: Exacto.
2: Y la Universidad de Quilmes, que es algo nacional,
0: bueno,
2: pero creo que
0: no,
2: la Universidad
0: mira, no le dije la Universidad de Quilmes.
2: Y a mí me sorprendió ayer el Círculo Médico, porque anduve por ahí, tenía un cartelito ya el Círculo Médico de Quilmes, decía el Círculo, el viernes, día de Quilmes, no se atiende, decía el Círculo Médico.
0: ¿Metió no puedo creer.
2: Sí, sí, bueno, yo te cuento lo que me fue llegando. El Círculo Médico también no atiende.
0: Pues yo entiendo, municipio, no sé, todo el Estado en general, pero...
2: Pero el Estado Nacional no, ¿eh?
0: No, no.
2: Digo, PAM y ANSES... No.
0: Milei no se va a meter a celebrar el aniversario de Quilmes.
2: Me parece que no. Bueno, dicho esta cuestión, solo para recordarlo y para que la gente vaya tomando un poquito más de por ejemplo, el Club Quilmes está abierto.
0: Sí.
2: Bueno, yo te voy contando.
0: La gente va a hacer gimnasia, va a jugar al tenis, ¿qué decir?
2: Yo te voy contando las distintas actividades, Gallo.
0: Sí,
2: no te enojes.
0: Los clubes van a estar
2: abiertos. Los clubes van a estar abiertos. Para vos los clubes van a estar abiertos.
0: Sí, no me digas. El Mono Cicero cierra.
2: No.
0: Te va a cerrar. El Mono... Se pierde el menú de 12 lucas y media y...
2: No va a cerrar el Mono Cicero. Bueno, son distintos actores que se va sumando que en este contexto del aniversario de la ciudad, en un feriado local. Después se suma, obviamente, al fin de semana largo con el feriado del lunes.
0: Sí.
2: ¿Está bien? Eso está bien.
0: Sí.
2: Así que, bueno, por ahí podemos hacer. Hoy hay sesión en el Consejo Deliberante. Finalmente me dicen que todos los temas pasan a comisión, que no se tratan ya aquí y ahora. Hay solo creo que temas que tienen que ver con específicamente con el festejo aniversario que van a tratarse.
0: Bueno, por lo amerita
2: efectivamente
0: la celeridad de que salga. De
2: claramente. Este, ¿no? Igual hay algún ruidito en la previa que no saben cómo termina la sesión, ¿eh? Porque dicen que la oposición podría tener alguna cosita sorpresa para discutir. Vamos a ver, Bien. Vamos a ver si se da.
0: Vamos a tener otro representante en el consejo, ¿no?
2: ¿Cómo otro representante?
0: Un representante, digo, mirando la sesión va a estar de este programa.
2: ¿Vos necesitás pasar cada sesión? Yo tengo que decirte que voy a ir.
0: Y claro, yo quiero saber si vamos a estar debidamente representados para mañana tener el detalle. Yo no puedo ir, por eso.
2: En el 99% de las sesiones voy,
0: bueno,
2: de toda la vida, pero no de ahora.
0: No, siempre fuiste. Pero bueno,
2: es más, debo ser el único de los que en mi época arrancó cubriendo

0: el Consejo Deliberante, que aún hoy siguen cubriéndolo. El resto no va.
1: No es lo mismo mirarla por internet.
0: Es lo mismo que el partido de fútbol. Exacto. Es exactamente tenés lo mismo. Una cosa es ver la pantalla, otra cosa es estar en el lugar. Sí. Y vuelvo a insistir, de los que comenzaron conmigo hace 20 y pico de años.
1: No,
0: atrás,
1: no va nadie.
0: No va nadie.
1: No, es cierto.
0: Nadie. Entonces, desde ahí, digo,
1: yo las últimas veces que fui, no había nadie. Claro. Salvo.
0: Sí, bueno. Sí. Claro que habitualmente no suele ir mucha gente. Hay algunos que van cada tanto, otros que empiezan a ir, pero la verdad que habitualmente no va. Después podemos discutir si está bien o está mal. Cada uno tiene su mirada sobre
1: eso. No, yo creo que hay que ir. Yo creo que hay que ir. Me pasa, yo estoy
0: complicadísimo. No, pero me refiero que hay veces que hay temarios que se ameritan, hay otros que no. Digo, es bastante discutido.
1: Teniendo en cuenta que la vacunación es flojita.
0: No tiene grandes temas, al menos que se vayan a aprobar ahora. Me dicen que la moratoria es de la tasa de seguridad e higiene. O sea, es para el comercio.
1: Ahí está.
0: Entonces eso va a ser importante. Todavía no se trató, se va a tratar más adelante.
1: ¿Lo de Rockefeller?
0: Lo de Rockefeller dice que es un concurso que ganó el gobierno. O sea, que ganó gente del representando al gobierno, uh-huh, y que eso les dio acceso a un monto de dinero por el cual van a estar participando de algunas actividades que tienen que ver con el tema clima.
1: Igual no se trata hoy eso.
0: Todo esto entra a comisión.
1: En 15 días.
0: Entonces. Exactamente. Pero me parece, de cara a la gente, lo importante es el tema de seguridad e higiene, uh-huh, porque es un gesto al comercio, a la industria, que tan golpeado está.
1: Y sí.
0: Hay un informe de la Universidad San Martín que hace un cuadro comparativo. Quilmes perdió, en lo que tiene con la industria, cerca de 825 puestos de trabajo con la industria. Solo Quilmes, ¿eh?
1: Solamente en Quilmes.
0: En Quilmes, del 24 al 25, sin tener en cuenta el 26. Del 25
1: 825.
0: Al 26, por lo menos. Mañana voy a traer el trabajo, porque son 16 páginas que hay que analizarlo con detalle.
1: Hay que multiplicarlo por una familia tipo, 4 personas.
0: ¿Qué? Solo la industria estamos hablando, y hablamos de Quilmes. Después, si querés, Berazategui tiene también, claro, perdió, pero perdió mucho menos. Y así que son detalles que vamos a estar dándote. Es un trabajo que hizo la Universidad San Martín.
1: Bien.
0: ¿Está bien? Así que son algunos datos que van mostrando el momento. Bueno, es parte de las fotografías que vamos entregando a nuestro criterio con lo que va pasando en el conurbano, ¿no? Uh-huh. Por eso me parece que de la moratoria del gobierno de seguridad e higiene, de una tasa de seguridad e higiene, como esa es una tasa muy comercial, va a ser un dato no menor para el comercio y para la industria de la ciudad en este contexto. Así que vamos a ver qué pasa en la discusión. Quería hacer un párrafo muy chiquitito. Sobre el tema de la subasta de la clínica Bransen, porque es un lugar icónico de nuestra ciudad, muchos quilmeños nacieron ahí, supo ser, no sé, una clínica, ¿qué fue? ¿De los 80 al 2010? ¿O es mucho? ¿El 2005?
1: No.
0: ¿2010
1: no,
0: está bien?
1: Sí, porque nosotros tenemos una gente conocida que tuvo su hija ahí en el 2000. Sí, más arriba del 2010, ¿eh?
0: Ah, bueno, entonces, digamos, fue una clínica donde nacieron muchísimos quilmeños. La clínica ya no funciona como tal, la clínica Bransen ya hace mucho tiempo que dejó de ser clínica.
1: Venía siendo una cosa con mucho ruido.
0: Mucho ruido.
1: Lo que es atención.
0: Había mucho problema, hubo...
1: El 2012.
0: Hubo distintas 2012. Intervenciones, incluso, por ejemplo, la gente del sanatorio Urquiza de Quilmes Oeste en algún momento administraron el lugar. Exacto. Intentaron, no pudieron. Sí. Finalmente ahora está la gente de la clínica del niño y la familia de San Francisco Solano, uh-huh, pero no hay claridad legal sobre qué hace ahí, cómo está ahí.
1: No, aparte está vos pasás por la puerta de la clínica Bransen,
0: sí,
1: y no te das cuenta que es una clínica, o sea, todo arrumbado, todo arrancado, no.
0: Bueno, el dato es que por el conflicto...
1: No es una clínica para que vos te atiendas.
0: Claro, hoy no está funcionando, hoy no está funcionando. O en realidad no es que hoy no está funcionando, está funcionando de una manera muy particular, digámoslo de esta manera. Lo concreto es que hay por lo menos 32 causas laborales, 32, de las cuales nuevamente dos aparecen ya con fecha, hora, para rematar el lugar. Quieren rematar las instalaciones.
1: ¿Ya no pueden volver para atrás?
0: Mira, poder, legalmente creo que siempre hay
1: tiene
0: una...
1: Tiene que aparecer la platita.
0: Tiene que aparecer algo, sí, algo del dinero que está dando, claro, vuelta. No sé cuánto siquiera. Lo que yo te puedo contar es que oficialmente, en el boletín oficial, ayer salió el llamado a dos remates en torno a la clínica Bransen. Tanto para las instalaciones, por la que entras efectivamente por lo que es... Moreno, por un lado.
1: Es una L, ¿no?
0: Es una L.
1: Es una L, el
0: literalmente
1: terreno.
0: Es una L. Literalmente
1: entrás por Moreno, sí, y puedes entrar por Bransen también.
0: Exactamente, son los dos lugares.
1: No sé si está unificado.
0: Sí, entras, sí.
1: Está unificado.
0: Sí, yo lo conozco por dentro, te podés circular tranquilamente, está unificado. Lo que no sé es si se van a rematar por separado, porque están identificados como parcelas distintas.
1: Entonces son dos remates.
0: pero hablan de un precio en conjunto, hablan de un remate de $1,000,000 como base, $1,066,000 de base, y hablan que el predio tiene un valor de mercado de casi $2,000,000. Lo que pasa es que hay un monto de deuda de AISA, de municipales, de ARBA, de casi $2,000,000. Pero son todas deudas que se pueden escalonar, no las tenés que pagar al contado. ¿Me entendés? Vos podés pedir planes de pago, podés meter, tenés opciones ahí. Pero bueno, lo concreto es que esto va a estar pasando. En septiembre tenés el primer remate y en octubre tenés el otro. Como vos bien decís, ya hubo en alguna oportunidad situaciones parecidas de llamados a remate que después no se concretan. ¿Por qué? Porque aparece alguien y paga al abogado para desarticular y después no se hace el remate.
1: Sí, sí, me acuerdo que la última vez que publicó algo similar era por un juicio laboral también.
0: Exacto, lo mismo.
1: Y apareció la plata.
0: Apareció dinero. Ahora hay dos dando vuelta. O sea, no alcanza con resolver un problema, tenés que resolver dos problemas. No sé qué dinero estamos hablando. Sé que la base para poder participar, o sea, para ser parte del remate es de $1,000,000. Y tenés que acreditar para poder participar del remate, por lo menos tenés que depositar en secretaría, creo que son $56,000.
1: ¿Para participar?
0: Para ser parte. Claro. Solo para ser parte, para poder ser parte de la discusión. Veremos qué pasa con esto. Esta es información pública que se va conociendo. Veremos cómo termina. En el mientras tanto, está la clínica de la familia del niño de Solano, que tiene como cara visible a un dirigente del peronismo, que es Alejandro Poli, un dirigente intermedio, que según los documentos oficiales de los expedientes, nadie entiende muy bien qué está haciendo en ese lugar, porque dice que no tiene habilitación del Ministerio de Seguridad, no tiene habilitación del municipio, no tiene permisos de ARCA, pero está ahí adentro.
1: ¿Cómo está si no tiene habilitación?
0: Por ahí están usando los consultorios nada más, no lo sé. Ah. La verdad que la justicia en el expediente pero judicial no
1: tiene,
0: aparece.
1: Alguien te tiene que dejar utilizar los consultorios, el dueño del terreno, del lugar.
0: No está claro cómo es que aparece la clínica del niño y la familia de Solano ahí adentro, según los documentos oficiales que aparecen en este expediente. Lo concreto es que aparece ahora sí, con fecha en septiembre y otra en octubre, el remate del lugar. Veremos qué pasa.
1: Pusiste una foto de los tiempos de oro de la
0: clínica. Sí, sí. No, recién porque, se estaba cayendo. Claro, lo puse. Es una foto vieja.
1: Yo te pido que vos pases ahora cuando nos vamos a las 11.
0: No queda nada.
1: Te morís, no puedes creer lo que es eso.
0: Y claro.
1: No tiene mampostería, no está.
0: No quedó nada de lo que era la vieja clínica Brandt.
1: No sé por Moreno si le metieron plata ahí, están atendiendo los consultorios, no sé. Un puede vacunatorio, que, no
0: puede,
1: sé.
0: Eso puede estar pasando. Un minuto pasaron de las 10 de la mañana. Cumplimos con la tanda y cuando volvemos ya vamos a recibir a la secretaria de Obras Públicas del municipio. Estamos hablando de Cecilia Seller, que va a compartir con nosotros un ratito de la mañana para hablar distintas aristas que tienen que ver con la administración local. Dale.
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0: Bien, 6 minutos pasaron de las 10 de la mañana. Nosotros ya aprovechábamos y charlábamos en el mientras tanto. ¿Por qué? Porque ya estamos recibiendo y dándole la bienvenida a la Secretaria de Obras Públicas del municipio de Quilmes, a Cecilia Soler. Cecilia, muy buenos días. ¿Cómo te va?
1: Muy buenos días. Gracias a ambos por la invitación.
2: Buen día. Gracias por venir,
0: Bien, Cecilia, te voy a pedir que te acerques un poquitito más al micrófono.
1: Ahí está.
0: Se escucha mejor. Ahí estamos bien. Perfecto. Excelente. Bueno, vamos a aprovecharte para recorrer las distintas cuestiones que están en la calle de la ciudad. Así que lo primero que te pregunto es, en este contexto, ¿cuántas obras tienen en ejecución?
1: Bueno, hoy tenemos más o menos 20 frentes de obras activos. Permanentemente estamos cerrando algunos y abriendo obras nuevas. Pero bueno, gran parte de esos frentes de obras son los pavimentos que estamos llevando adelante.
0: Uh-huh. Claro, hablan de un programa, o sea, ustedes tienen como objetivo, el gobierno se trazó como objetivo terminar cerca de 1.600 cuadras de pavimento.
1: Exacto, Ajá. Así es. Nosotras, Ajá. En una primera gestión, Mayra nos pidió el compromiso de poder pavimentar unas 400 cuadras. Con muchísimo esfuerzo, pero sobre todo con mucho acompañamiento del Estado Nacional y el Estado Provincial, llegamos a unas 800 cuadras en la primera gestión. Uh-huh. Hoy estamos llegando a unas 1.300 ya terminadas y esperamos que el año que viene culminemos esta segunda gestión con 1.600 cuadras nuevas de pavimento
2: con fondos,
1: para el distrito.
2: Con fondos nuestros.
1: Hoy 100% no hay fondos municipales. Claro. No tenemos ningún aporte del Estado Nacional y de la provincia, algunas cuestiones que tienen que ver con situaciones como los arroyos o algunas obras que tienen injerencia provincial.
0: Eso te iba a preguntar, bueno, ¿y cuál es el impacto real de ese cierre, de ese grifo, de ese financiamiento nacional?
1: No, es fuertísimo. Nosotros estábamos acostumbrados a tener el doble de frentes de obras activos en el distrito y además es una situación que este desguace del Estado que está haciendo el presidente que tenemos hoy en día va a tener una repercusión de daños en la salud y en el desarrollo de la vida, pero sobre todo en los años que vamos a tardar en poder saldar derechos que hoy les están siendo negados a vecinos y vecinas del distrito, como el acceso a los servicios, a los pavimentos. Uh-huh. Nosotros vamos a avanzar y estamos avanzando muy fuerte con muchas obras, pero nos va a llevar muchísimo tiempo más.
2: Uh-huh. La gente eso, imagino, lo valora, ¿no? Porque aquel que no tiene el pavimento y ustedes llegan y le cambia la no digo la vida en general, pero por lo menos tiene una mejor calidad de vida, ¿no?
1: No, absolutamente te cambia la vida. La verdad que poder llegar a tu trabajo, poder llegar a tu lugar de estudio, poder acceder a un sistema de salud con una vía segura es importantísimo, claro, para el desarrollo de la vida personal. Uh-huh. Es un antes y un después poder tener los servicios básicos garantizados.
0: Uh-huh. Hoy, vos que empezaste la gestión con Mayra Mendoza, ¿qué obra destacarías como esa, como la que recién estabas mencionando, que te quedó patente porque fue una obra que le cambiaste la vida o a mucha gente o a gente que te lo dijo? ¿Cuál te parece de las que hay en la calle?
1: ¿De las que hicimos?
0: De las que se hizo.
1: Y yo creo que el plan de pavimentos fue algo muy importante. Era una cuestión muy complicada en el distrito, con muchas situaciones que no solo es el pavimento, sino que es que se te inunde la calle porque el nivel está más alto, porque el mejorado acumula agua, porque no deja que drene. Claro. Entonces, eso fue muy importante. Pero después, bueno, hay cuestiones estructurales, como lo que vamos a hacer ahora con el acceso sudeste y poder mejorar ese ingreso al distrito.
0: ¿Qué va a pasar con el acceso? Pues eso es una de las obras que también quedó abandonada.
1: Exacto, es una obra que tenía el 50% de avance con financiamiento nacional de la Dirección Nacional de Vialidad y por supuesto que lo han dejado completamente desfinanciado. Claro. Así que ahora con mucho esfuerzo vamos a retomarlo con fondos 100% municipales.
0: ¿Lo va a retomar el municipio?
1: Lo va a retomar el municipio. Ah, y es una obra importantísima porque no solo mejora el ingreso y la seguridad de quienes ingresan al distrito, que son más de entre 30.000 y 40.000 vehículos por día, sino que vamos a poder recuperar casi 5 hectáreas de tierra que nos van a permitir para avanzar en el desarrollo de los barrios que tenemos en ese sector.
2: Claro. Cecilia, ¿esa es una obra que demanda qué tiempo?
1: Desde y estamos que calculando comienza desde el comienzo un año para poder culminarla. Uh-huh. Es una obra grande porque, bueno, es una autopista, es una bajada de nuestro acceso sudeste y además lleva muchísima obra de entorno que tiene que ver con mejorar la seguridad vial y la seguridad peatonal también.
0: Claro, han tenido muchos reclamos por la obra y cómo quedó abandonada, ¿no? Sí. Ha sido mucho muy reclamado, muy pedido eso.
1: Sí, es que las obras paralizadas son situaciones que le empeoran la vida a la gente.
0: Claro,
1: en ese caso,
0: lo mejora, lo empeora. Claro,
1: exactamente. Claro. Y bueno, el Estado Nacional nos ha dejado muchísimas obras paralizadas. Ayer Mayra lo decía, Tenemos 800 viviendas que contaban con convenio y con financiamiento para el distrito y hoy están paralizadas.
0: 800 viviendas. Claro, 800 ayer recorrieron viviendas. La Odisea, ¿no? Con Batakis.
1: Con Batakis. Uh-huh. Son 28 viviendas en el barrio La Odisea, en Quilmes Oeste, que cuentan con financiamiento de la provincia de Buenos Aires.
0: Uh-huh. Contame un poco más lo del acceso. ¿La idea es retomar y tomar, hacer el proyecto original? ¿Va a ser modificado? ¿Cuál es la idea?
1: El proyecto original lo tuvimos que recortar por una cuestión de financiamiento, pero va a estar completa la vía y todas las cuestiones que tienen que ver con la seguridad y el entorno de la vía. Lo que no vamos a poder hacer es un bajo nivel que estaba previsto sobre la calle Levalle, pero en lo que ya avanzamos, ya pudimos hacer el puente de ese bajo nivel, así que en un futuro lo podremos retomar sin problemas.
2: El grueso de ese puntualmente bajo vías está, ya queda listo.
1: Exactamente, sí.
0: O sea, la fisonomía del acceso va a cambiar finalmente. Con la obra que van a hacer y con fondos municipales, sin aportes de ningún
1: otro. Exacto. Hoy tenemos una subida y una bajada para el acceso sudeste, eso se va a unificar por el centro y vamos a tener la subida y la bajada bien pegaditas, con una separación, con un cerco, con un entorno que va a separar el tránsito rápido del acceso sudeste del tránsito urbano que tenemos en esa zona del distrito.
0: Me acuerdo que este pedido se lo hizo Mayra Mendoza, Alejandro Gandulfo, antes de la propia, cuando anunció el plan trianal en la UNCI, ¿te acordás?
1: Claro, bueno, es uno de los primeros proyectos que trabajamos, ¿no? No solo porque es... bueno, por eso también hicimos esa nueva rotonda en el Triángulo de Bernal, en donde pudimos sacar el puente. Se trata de un master plan que tiene varias intervenciones proyectadas y, bueno, de a poquito vamos avanzando en cada una de ellas.
2: Uh-huh. Obra que incluye también iluminación nueva.
1: Por supuesto.
2: Todo el cartelería nueva.
1: Iluminación, demarcación horizontal, vertical, todo lo que hace a la seguridad vial y a la seguridad peatonal también, para que no tengamos cruces de peatones en una vía rápida como es la bajada del acceso.
0: Claro, van a ser una especie de autopista, o sea, la idea es terminarlo como si fuera una autopista.
1: Claro, continuar el acceso y darle las condiciones necesarias para que eso después conviva con el ingreso.
2: Sepan los automovilistas que van a tener demora justamente, pero por una hora para
0: cuando
2: que para
0: se
2: el día,
0: sabe,
2: ¿no?
0: ¿Tiene fecha
1: es que en
0: de
1: realidad
0: arranque?
1: No vamos a tener tantas demoras porque hoy tenemos la subida y la bajada en un lugar por el que no va a estar la traza definitiva.
2: Ah, ahí está.
0: Van a poder
1: así
0: trabajar mientras que la gente
1: vamos
0: use.
1: A poder, sí,
2: no va a ser la traza esa, claro, está
1: claro,
2: bien.
1: Claro. Solamente vamos a tener una pequeña interrupción cuando vamos al empalme, pero no va a ser continuo. Y esperamos de acá a un año poder estar culminando esa obra.
0: No dijiste el monto de la inversión. ¿De cuánto es el monto de la inversión?
1: Son 14 mil millones de pesos.
0: ¿Y todo municipal del presupuesto municipal?
1: 100% municipal. Sí.
2: Lo que pagan las tasas municipales.
0: Las tasas municipales, sí, es una fortuna. Es un
1: bueno,
0: sí,
1: es que pero eso es importantísimo, dale, siempre lo decimos. Que el vecino pueda cumplir con el pago de las tasas municipales hace que podamos devolver ese esfuerzo y ese compromiso en obras tan importantes.
0: En este tema del acceso, ¿te quedó qué sensaciones con respecto a la obra? Porque la gente la reclamó, el gobierno se peleó con el gobierno nacional lo cortó. ¿Qué pasó en el medio? ¿Qué fue lo que pasó? ¿La plata no llegaba? ¿Llegó tarde? ¿Llegó mal? ¿Qué pasó?
1: No, el financiamiento llegó siempre en tiempo y forma. Ajá. El avance de la obra fue correcto, de acuerdo a los distintos pasos que tuvimos que cumplir. Es un proyecto muy complejo porque, bueno, es jurisdicción nacional, entonces el proyecto lo aprobó la Dirección Nacional de Vialidad.
0: Y ¿el acceso depende de Nación?
1: Claro, exactamente.
0: Perfecto.
1: De la Dirección Nacional de
0: Vialidad.
1: No de
0: provincia, sino de Nación.
1: De Nación.
0: Ok.
1: Entonces nosotros tuvimos que hacer un proyecto que fuera aprobado por ellos, la ejecución estuvo siempre supervisada por la Dirección Nacional de Vialidad y los fondos fueron llegando acordes al avance de obras.
0: Ah, ok.
1: Una vez que cambió la gestión y que Javier Milei le puso fin a la obra pública, no solo esta, sino todas las obras dejaron de recibir financiamiento.
2: Bueno, una de esas obras es la estación de trenes, ¿no? La de Quilmes Este.
1: Exactamente.
2: Quilmes Sur, perdón.
1: Quilmes Sur.
2: Esa no hay forma, ¿no?, de que se pueda concretar a futuro, que se haga desde Quilmes, ¿no?
1: Bueno, eso es un poco más complejo, es una obra muy avanzada. Nosotros tenemos ya las tareas más complejas ya realizadas, que tienen que ver con el corrimiento de vías, con las catenarias, con lo estructural de la estación, eso ya es culminado. sería muy sencillo poder terminarla. Pero nosotros no tenemos la garantía de que luego Trenes Argentinos tome y opere esa estación intermedia.
2: O sea, que frene la estación esa.
1: Exacto.
2: O sea,
0: que finalmente Trenes lo quiera usar.
1: Porque esa es una responsabilidad, obviamente, de Trenes, del gobierno nacional. Y bueno, por más que nosotros lo pidamos y quisiéramos continuar con esa obra, la voluntad fue rescindir directamente el contrato.
0: Claro, pues rescindió el contrato.
1: Eso está bueno aclararlo también.
0: Dale.
1: Esa obra la ejecutó el gobierno nacional, nunca pasó por el municipio. Nosotros no hicimos la ejecución y recibimos fondos por esa obra.
2: Claro.
1: Era un contrato que tenía una empresa privada.
0: A usted, el municipio nunca tocó plata de esa obra, jamás.
1: Por supuesto que nosotros, y Mayra sobre todo, fue quien...
0: Una de las que empujó.
1: Empujó ese proyecto, lo pidió desde el día uno, supervisamos el proyecto, incluso hicimos algunas mejoras para el entorno también, para que conviviera con esa zona de Quilmes Sur, pero nunca tuvimos la responsabilidad ni de recibir financiamiento, ni de pagarla, ni de ejecutarla.
2: Ahora, la estructura está buena de la obra, porque pasaron más de 2 años. La humedad, la lluvia, no está terminada, no tiene... ¿Sirve la estructura?
1: Sí, la estructura sirve, porque la estructura es de hormigón. El hormigón es algo que resiste el paso del tiempo. Quizás haya alguna cuestión de mampostería sin revoques o algo que seguramente haya que revisar cuando retomemos las obras. Pero lo estructural... No se echa a perder.
0: Claro, la clave es que no hay garantías de que Trenes finalmente decida parar en la estación, para que la gente lo pueda entender.
1: Exactamente. No solo de que financie el resto de la obra, que era muy poquitito, sino que además luego opere esa estación.
0: Bien, están escuchando a Cecilia Soler, es la secretaria de Obras Públicas, está compartiendo con nosotros la mesa esta mañana aquí en la radio, haciendo un ratito con nosotros una nueva edición de Aro con H, así que te invito a que te quedes ahora, vamos con un poquito de música y cuando volvemos seguimos hablando de la ciudad y de las obras que tiene la ciudad y que tienen que ver con la mejora de la calidad de los vecinos. Dale.

0: Bien, 22 minutos pasaron de las 10 de la mañana. Seguimos compartiendo con la Secretaria de Obras Públicas del municipio de Quilmes, que ya anunció que el municipio va a retomar la obra del acceso sudeste. Me parece que es un anuncio importante.
1: Sí, y creo que todavía no se dijo en ningún lado.
0: Porque se había hecho la licitación, pero no estaba el anuncio.
2: Bueno, en realidad en el plan bianual
0: está
2: anunciado, Mayra lo comentó varias veces, pero bueno, ahora cuando tengamos un inicio formal y un inicio de obra, lo vamos a estar anunciando.
0: Bien. Contame, el tema arroyos, que está tan discutido, el famoso tema de los arroyos, ¿qué es lo que va a pasar con eso? El gobierno nacional no da autorización para el endeudamiento tampoco, eso complica.
2: Así es, nosotros dependemos, para tema arroyos, 100% de una garantía del gobierno nacional para que podamos tomar un financiamiento internacional y hacer las obras que...
0: ¿El arroyo es jurisdicción provincial?
2: El arroyo es jurisdicción provincial.
0: O sea, eso quiere decir que el municipio no puede meter mano en esa historia.
2: Exacto, exacto. Ah, okay. Claro. Es responsabilidad de la provincia, por eso la provincia...
0: Como el tren
2: de
0: la responsabilidad de Nación.
2: Exactamente. Okay. Por eso la provincia hizo la solicitud al gobierno nacional para poder tomar deuda y hacer las obras que surgieron del plan hídrico, social y ambiental que realizamos estos últimos años.
1: Que dijeron, no es, que no. Dijeron que
2: por
1: no.
2: Por ahora no respondieron. La no respuesta de la administración pública es un no.
1: Indica
2: y la
1: mucho.
2: Verdad no veo voluntad de este gobierno nacional de acompañar estas iniciativas.
1: No hay siquiera hay argumento por qué no responde.
2: En absoluto.
1: No se sabe nada.
2: En absoluto.
1: ¿Hay que entubar ahí o no?
0: Bueno, esa es una pregunta porque hay una discusión. No, pero sí, es así, sí, lo que estás planteando. La gente plantea esa discusión.
1: La gente, la desesperación que tiene, ya hay que taparlo.
0: Sí,
1: pero
0: ¿verdad?
1: No sé si es tan fácil, ¿no?
0: ¿Técnicamente corresponde?
2: Técnicamente no es lo aconsejable.
0: Ahí.
2: De hecho, hoy en el mundo se están desentubando los arroyos. Y además, hoy no es viable. Con las condiciones en las que tenemos nuestros arroyos, no es viable poder entubarlos. Porque, bueno, tienen la traza muy ocupada, no hay espacio para que las obras se puedan desarrollar de la mejor manera. Uh-huh. Pero más allá de eso, hoy no es lo recomendable. Lo que establece el plan hídrico es un nuevo conducto, o sea, un caño muy grande, de unos 6 metros de diámetro, para que se den una idea de una casa de dos plantas de alto.
0: Sí.
2: Que lo que hace es recoger el agua de lluvias a la altura de Varela, ¿sí? En el límite entre Quilmes y Varela, en el Arroyo Las Piedras, y conducirlo rápidamente al Río de la Plata. Entonces, eso lo que hace es...
0: Era como construir un brazo más del arroyo,
2: exacto.
0: Sería. Esto es
2: lo un
0: que
2: aliviador, sí.
1: ¿Se sabe cuánta gente vive a la vera del arroyo hoy?
2: Sí, nosotros tenemos dentro de la cuenca tiene más de 1 millón de habitantes, ¿sí? La cuenca compartida entre los cuatro municipios.
0: Los cuatro municipios, ok.
2: De los cuales 350.000 están en Quilmes. Así que nosotros tenemos de la población afectada por el desborde de los arroyos, el 55% en Quilmes.
1: Ah, claro. Es un número importante, ¿eh?
0: Sí, por eso genera tanta repercusión enseguida el tema,
2: exacto,
0: de los arroyos.
2: Uh-huh. Sí. Claro. Nosotros tendremos unos 350.000 habitantes, pero aquellos de los que están expuestos al riesgo hídrico de toda la cuenca, el 55% está en Quilmes.
1: Claro.
0: Qué bárbaro. Y en el mientras tanto, ¿qué es lo que se puede hacer? ¿Qué es lo que van haciendo? ¿La limpieza?
2: Bueno, nosotros tenemos... Dentro de ese plan hídrico establecimos dos medidas, estructurales y no estructurales. Las estructurales son las grandes obras, ¿sí? Este aliviador que yo les comentaba, que cuesta muchísimo dinero, son unos 200 millones de dólares, para que sepamos que es algo que ni el municipio ni la provincia puede afrontar.
0: Claro, el monto de la inversión.
2: Exacto, y que además son inversiones que, por ejemplo, la Ciudad de Buenos Aires también lo hizo con financiamiento internacional. Es el procedimiento habitual para
0: este tipo
2: de obras.
0: Es lo que hacen habitualmente, claro.
2: Okay. Exacto.
0: O sea, Cava ya hizo algo parecido, digamos.
2: Sí, claro, todos los arroyos entubados de la Ciudad de Buenos Aires se hicieron con financiamiento internacional. Uh-huh. Y son similares al proyecto que tenemos para nuestra cuenca. Y bueno, las medidas no estructurales tienen que ver con la limpieza, el mantenimiento, con mejorar los caminos de sirga, que también lo estamos haciendo, recuperando las ribereñas con pavimento. Bueno, cuestiones que hacen a que el agua pueda drenar de la mejor manera posible.
0: ¿Hay diálogo con el resto de los distritos? Porque, por ejemplo, por eso te estoy preguntando, ¿no? Dicen, por ejemplo, Avellaneda te dice que no colabora mucho. Varela siempre está el problema de la basura que viene. ¿Se dialogan entre los
2: municipios? Sí, el diálogo es permanente. Permanente, y tenemos un ámbito que es el Comité de Cuenca San Francisco Las Piedras, que bueno, es un comité creado por ley en el año 2025.
1: ¿Sigue funcionando?
2: Sigue funcionando, de hecho hace muy poquito tuvimos una reunión en Brown, hace unos 20 días,
0: no sé si lo habrán visto. Eso, sí, cierto.
2: Nosotros tenemos reuniones periódicas y todas las acciones se trabajan de manera mancomunada, cosa que no sucedía antes.
0: Ah, okay.
2: Por eso cada distrito hizo lo que le pareció, lo que pudo. Y eso hace que la cuenca funcione mal como sistema. Entonces, por eso es tan importante poder tener este ámbito y tener el comité conformado para poder decidir las cuestiones de conjunto.
0: Hoy está funcionando mejor.
2: Sí, sin dudas.
0: O sea, y cuando esto, vos sabés que se dio mucho la discusión, sobre todo en la anterior tormenta, donde hubo mucha gente que se quejó, porque decían, la sensación que nos quedó a todos es que finalmente la ciudad respondió bien a la tormenta, porque por todo lo que cayó y demás, pero eso no quita que finalmente haya zonas que se inunden, porque hay zonas inundables de la ciudad.
2: Exacto. Nosotros tenemos una condición natural, claro, que, bueno, estamos en la cuenca media y además en la zona más deprimida, en la zona más baja de la cuenca. Entonces, naturalmente los arroyos desbordan en algunos de nuestros sectores, Quilmes Oeste, Solano, La Florida. Nosotros... Es una irresponsabilidad decir que nunca más van a desbordar los arroyos o que no nos vamos a inundar. Lo que sí podemos decir es que vamos a hacer todo lo posible para mitigar los efectos de esos desbordes. Que el agua baje lo más rápido posible y conducirla por los conductos que vamos haciendo para que afecte de la menor manera a quienes tenemos viviendo allí.
0: Claro, claro, porque es imposible, porque hay gente que está viviendo en lugares donde no debería.
2: Exactamente, tenemos muchas zonas de desborde que hoy están habitadas.
0: Claro, claro. ¿Y qué les decía a los que decían, bueno, no, pero no tendrían que vivir ahí, habría que sacarlo? ¿Hoy ya es tarde o no? Ayúdame a entender eso.
2: Bueno, nunca es tarde para poder transformar la realidad que tenemos, pero sí es algo muy complejo de abordar y que requiere mucho tiempo y, de nuevo, mucho acompañamiento. Son financiamientos muy grandes. Claro. Bueno, el tema de la vivienda es algo que requiere sí o sí de un plan nacional de viviendas. Es muy difícil para los municipios poder resolver situaciones tan complejas y tan grandes con financiamiento propio. Así que para eso necesitamos un Estado nacional y un Estado provincial presentes.
1: Claro, que hoy lamentablemente no están, ¿no?
2: Exacto.
1: ¿No? Eso es lo simple. El tema de la bajada de autopista en Espeleta.
0: 10:30,
1: lo hablamos
0: para
1: después,
0: la tanda.
1: Dale.
0: 10:30, pero no lo tengo a nuestro operador, así que sí puede ser. No, ahí viene, corriendo del fondo, estaba justo distraído. En un segundito ya lo tenemos, vamos a cumplir con la tanda de las 10:30, y cuando volvemos vamos a preguntarle a Soler sobre la bajada en Espeleta.
1: Sí, claro.
0: Que se está llevando adelante.
1: ¿Ya empezó?
0: No, la hora estaba bastante extendida, cuando pasás por la autopista te das cuenta enseguida. Cumplimos con la tanda, si el señor Amarilla no dispone lo contrario, ya estamos, cumplimos con la tanda y ya volvemos, dale.
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1: Bien, 35 minutos pasaron de las 10 de la mañana. Seguimos charlando con Cecilia Soler. Está acompañándonos esta mañana la Secretaria de Obras Públicas del municipio. Ya hablamos del tema, el acceso, me parece, sigue siendo el tema, sí, hasta ahora más importante de lo que, la noticia más importante de la charla, que es el anuncio formal del gobierno, que va a retomar las obras del acceso y que van a terminar con presupuesto propio del municipio, o sea, con las tasas que pagan los vecinos de la ciudad, van a terminar la obra del acceso sudeste, una obra tan reclamada y tan discutida en su momento allí en esa zona. Después hablamos del tema de los arroyos y los problemas que hay con los inconvenientes del tema del financiamiento. Y bueno, ahora, tema bajada de Espeleta, habías planteado, Fer.
2: Sí, una de las últimas obras que se anunció y que le va a venir muy bien a esa zona, ¿no?
1: Y es una urbanización importante.
2: Muchos me decían, yo voy a empezar a bajar en la de Espeleta.
1: Bueno,
2: me queda más cerca la de Espeleta y va a ser, me parece, que es un acierto hacerla ahí, ¿no?
3: Sí, le va a dar muchísima conectividad, bueno, a la zona de Espeleta, pero sobre todo a, qué sé yo, a Espeleta vos te podés ir muy fácilmente a La Florida, Solano, va a ser un punto de conectividad importante, claro, para nuestro distrito.
2: Claro.
3: Así que, bueno, venimos avanzando bien y esperamos también que para el final del año que viene podamos estar culminando esa obra.
1: Uh-huh. ¿Sabés qué te iba a, hablando de la bajada, ahí hubo un aporte privado del lado de Quilmes, iba a haber un aporte privado del lado de Berazategui. ¿Qué pasó con esos aportes?
3: Bueno, las obras las estamos haciendo con fondos municipales.
1: Por ahora es así.
3: Por ahora y hasta que termine el contrato está previsto de esa manera. Así.
1: Okay.
3: Sí, estamos trabajando con los emprendimientos que tenemos alrededor, uh-huh, para darle el mejor ordenamiento territorial posible y que eso conviva con, okay, los barrios existentes.
2: Pues el privado quiere venir y dice, che, mira, yo quiero acompañar, quiero ayudar con esto, lo puede hacer tranquilamente.
3: Lo puede hacer tranquilamente.
1: Bárbaro. Ok. Uh-huh. La bajada, a ver, explicarle a la gente que por ahí no pasó por el lugar, ¿cómo se debería entender la bajada de Espeleta? ¿Cómo va a ser?
3: Bueno, nosotros tenemos hoy, y por datos que
1: te
3: nos
1: pedí
3: da...
1: Te un desafío enorme, sí, porque sí, es, sí. Es esto es radio, esto es radio, yo sé.
3: Nosotros hoy tenemos, por datos que nos da UBASA, que la bajada de Bernal es mucho más utilizada que la bajada de Quilmes.
1: Sí, eso es así.
3: Entonces, esto va a ayudar a descomprimir muchísimo también esa situación que tenemos en Bernal particularmente. Que bueno, también requiere otro tratamiento esa bajada. Espero que en algún momento lo podamos hacer.
2: Claro, pero para imaginarla, ¿va
3: para
2: a ser,
3: imaginar,
2: ¿va nosotros, a ser parecida a la de Bernal?
3: Va a ser, no, va a ser más parecida a la de Quilmes, porque vamos a tener dos rotondas, una a cada lado de la autopista, y eso,
1: una a la derecha y otra a la izquierda.
3: Exacto, bien. Y eso es lo que va a permitir que tengamos una circulación fluida. La idea de UBASA también es que eso no tenga peaje, sino que podamos tener como el pórtico con el pasaje libre, el cobro de peaje por pórtico. Ajá. Así que esperamos que fluya de la mejor manera.
1: ¿Eso significa que haya una bajada del otro lado? ¿Significa que están pensando ya en la urbanización del, digamos, de la autopista hacia el río? ¿Empieza a pensarse eso?
3: Bueno, eso está presente hace mucho tiempo. Quilmes tiene muy poco espacio para crecer. Nosotros tenemos más del 90% de la tierra ocupada.
1: Ya ocupada.
3: Y de ese 10% restante, muy poquito es tierra fiscal. Uh-huh. Así que naturalmente sabemos que el distrito de acá 10, 20, 30 años va a crecer hacia ese lugar y lo tenemos que acompañar de infraestructura para que sea de la mejor manera y lo más ordenado posible.
1: Uh-huh. Entonces la idea es esa, empieza por ahí, digamos.
3: Sí, en este momento también es importante poder darle conectividad a este sector de Quilmes, pero bien, sí, obviamente va a servir para poder acompañar el desarrollo.
2: Uh-huh. Tema polideportivos en Quilmes, hay varios y se están construyendo.
3: Exacto,
2: otros.
3: Exacto, sí.
2: ¿Cómo está ese tema puntual?
3: Bueno, en Quilmes, ustedes saben que teníamos un solo polideportivo, bien, el de Quilmes Oeste, y en una primera gestión pudimos sumar tres espacios nuevos, en Bernal Oeste, en Solano, en la Ciudad de los Deportes, con el nuevo natatorio cubierto de Solano, y en Colinos, con el polideportivo. Hoy estamos construyendo tres polideportivos más y un nuevo natatorio cubierto para el distrito, así que vamos a culminar esta segunda gestión con 7 espacios polideportivos para la ciudad, que bueno, le hacían falta muchísimo.
1: Sí, claro. Repasemos los tres que están en construcción. Uno es en Don Bosco.
3: Uno es en Don Bosco. Ahí vamos a tener no solo el polideportivo, sino que también un paseo deportivo y cultural que va a consolidar esa manzana con el jardín ya existente. Así que va a ser un proyecto muy lindo.
1: Bien. El otro es sobre la calle Francia, en Espeleta Oeste.
3: Exacto, en Espeleta Oeste, donde ya teníamos unas canchitas, pero que no tenían la infraestructura adecuada para que pueda
1: cerca
3: funcionar.
1: ¿Cerca de la sede del ANSES es eso?
3: Es al lado.
1: Al lado.
3: Al lado, bien, sí, pegadito. Sí.
1: Ese lugar me queda muy impactado. Me hace acordar mucho el polideportivo Maradona ahí en Colinos. Uh-huh. Es impactante la presencia del Estado en medio de esa de la nada misma.
3: De la nada, ¿no? Sí.
1: Es muy impactante eso.
3: Bueno, y tenemos la Escuela Técnica de la UNCI también.
1: Claro,
3: así
1: al lado.
3: Es un sector de mucha vida y de mucha actividad social. Así que ahí vamos a tener ese polideportivo no solo para chicos y chicas, sino que también vamos a tener vestuarios para separados para que pueda tener una fuerte actividad con los adultos.
2: Ah, mira. De los tres polideportivos que mencionaste, más la pileta.
1: Capro, ¿no? El de Bernal Oeste, nos falta.
2: Falta el de Bernal Oeste. Ah, ese no lo mencionaste todavía.
3: En Santo Domingo estamos próximos a iniciar un polideportivo con una cancha de handball reglamentaria que no tenemos en el distrito, así que ese va a ser un aporte muy importante.
1: Mira.
3: No tenemos una cancha pública.
1: Ah, ok.
2: Claro.
3: Así que ese va a ser el diferencial de este polideportivo y además un natatorio cubierto que va a funcionar todo como un gran espacio polideportivo.
2: O sea, de los tres, el más importante es el de Bernal Oeste en cuanto
3: es
2: a volumen.
3: Es el más grande,
2: el más grande de todos.
3: Sí, sí, sí.
1: Claro. Ah, cuando hablas de Santo Domingo, para que la gente se ubique, estás hablando del Triángulo de Bernal, atrás del Triángulo de Bernal.
3: Exacto, en esa zona.
1: Para que la gente más o menos pueda ubicarse de lo que estamos hablando.
3: Sí.
1: Un polideí con un natatorio también cerrado,
3: también
1: climatizado.
3: Techado, climatizado. Y va a tener, en particular, es una pileta semiolímpica, y va a tener también una pileta para los más chiquititos.
1: Ah, sí, tipo piletón, que siempre se le llama piletón a los más chiquitos. Sí.
2: Claro.
1: Claro. También va a ser de 25 metros o lo van a hacer de 50 la pileta.
3: No, de 25, semiolímpica.
1: Semiolímpica.
2: Es una apuesta fuerte que se hace, ¿no?
1: Y polideportivos en ese sentido había, claro. Es cierto, cuando arrancó la gestión de Mayra Mendoza había uno solo. Uh-huh. Era el que estaba pegado a la cancha de Quilmes, eso la gente
3: lo
1: tiene claro.
3: Que todos los que íbamos a escuela pública hacíamos actividad física en ese polideportivo.
2: Claro, sí.
3: Bueno, ahora tenemos, por suerte, un polideportivo por localidad, entonces eso descomprime también a las escuelas y a que puedan acceder a una infraestructura adecuada para el desarrollo de la actividad física.
1: ¿Eso los ayuda, acercó escuelas al municipio en ese contexto? Digo, por el tema de que tienen un lugar donde practicar deporte.
3: Sí, seguramente, eso lo sabrán mejor nuestros secretarios de deportes y de educación, pero sí, seguramente se consolidó ahí una relación.
1: Bien, hablaste entonces del tema los polideportivos, la idea es también terminarlo antes de fin de año, o sea, el año próximo.
3: Sí, los polideportivos son obras más cortas, quizás el natatorio nos lleve un poquitito más de tiempo, pero son obras en general más cortas.
2: O sea, el año que viene va a ser un año de inauguraciones. Importante. Sin duda, de obras importantes.
1: En marco de lo que estamos escuchando, va a ser una recorrida importante. Sí. Va a ser una recorrida. ¿Sabes qué te iba a pedir? Que le respondas a aquellos que critican la construcción de los natatorios, porque por ahí uno lo entiende, porque en el oeste no había natatorios, o sea, por ejemplo, en Solano no había natatorios públicos, no había ni clubes, porque acá de este lado de las vías tenemos donde el quien puede pagar, paga y va, pero del otro lado ni siquiera pagando, tenías que venirte hasta acá para nadar.
3: Sí, es muy fácil criticar cuando uno siempre tuvo la posibilidad o tuvo la oportunidad de acceder a ese tipo de cuestiones. No solo una pileta, sino bueno, las vacaciones, lo que sea. Entonces, desde ese lugar de poca empatía es muy fácil de criticar, pero son realmente necesarios por una cuestión de salud y también por una cuestión de desarrollo de la vida de los chicos, de las chicas, de los adultos. Si vieran cómo se divierten, cómo la pasan, bueno, cada vez que van a las clases es algo hermoso.
1: Bueno, hoy el Diego Armando Maradona en Colino funciona como si fuera casi una especie de extensión de una escuela o una especie de club donde todo el mundo va a participar.
3: Sí, las dos cosas.
1: Claro.
3: Porque está a disposición de las escuelas públicas del distrito, pero también tiene muchísima actividad extracurricular.
2: Claro. No, y más allá del polideportivo en sí, ¿cómo urbanizaron la zona?
1: Y sí.
2: Con la plaza, con la seguridad.
1: Hablando
2: con
1: de la zona de Colinos.
2: La zona de Colinos.
1: Sí, claro.
3: Los pavimentos. Hoy estamos terminando las últimas tres cuadras del barrio.
1: De pavimento,
3: así que Colinos va a quedar completamente pavimentado. Y también La Cañada, el barrio La Primavera, La Cañada del otro lado de Rodolfo López, también estamos culminando esa intervención.
1: Siguiendo por el oeste profundo, con el tema La Paz, ahí hay un proyecto con el tema de Quilmes Tech. ¿Cómo
3: sí,
1: es eso?
3: Sí, hay un proyecto educativo muy lindo para el oeste de nuestro distrito, que bueno, nace como del espacio de Quilmes Tech, pero va a ser un museo de ciencias con espacio de laboratorio y de experimentación. Uh-huh. Para que también nuestros chicos del oeste puedan acceder a ese tipo de experiencias y que estén en articulación con las universidades de la zona, tanto la Universidad de Quilmes como la Universidad Arturo Jaureche.
1: Uh-huh. Ah, ¿la Jaureche también?
3: Sí.
1: Ah, mira. Claro, porque no está tan lejos de esa zona.
3: No, estamos muy cerquita.
1: Muy cerca.
2: Claro. Quilmes Tech, vos has ido
1: a... Yo fui a la Bernalesa.
2: En la Bernalesa. Lo llevan al barrio La Paz.
1: Claro, sí, sí, eso me parece que es lo más interesante.
2: Claro.
1: Que estás en el oeste bien profundo.
3: Sí, y va a ser una experiencia también para que los pibes, las pibas de la zona y los adultos también puedan acceder a experimentar este tipo de actividades que tienen que ver con la ciencia, con los espacios de laboratorio, que a veces es muy difícil de poder conectar con eso si no lo tenemos cerca.
1: Te pregunto, vos sos una profesional, digo, arquitecto, conocés, sabés, digo, de urbanismo. La ciudad de Quilmes, ¿cuán ordenada está? ¿Cuán ordenada creció? ¿Cuánto pudieron ordenar ustedes? Porque está en la discusión, viste, del conurbano, de que, bueno, el conurbano es un despelote, no se puede hacer y qué sé yo. ¿Qué sensaciones tenés vos que estuviste gestionando y que estás gestionando? ¿Cómo es ese?
3: Bueno, Quilmes, como así, el conurbano tuvo momentos de crecimiento y de expansión de la ciudad sin estar acompañada de una planificación territorial. Claro. Y eso no es... No solo le pasó a Quilmes, claro, es una situación que vemos...
1: Es una característica del conurbano.
3: Es una característica del conurbano, con una fragmentación social muy grande, en Quilmes en particular, y una fragmentación ambiental también muy grande. La condición de nuestros arroyos, de nuestras riberas, hace que aquellas zonas que históricamente fueron las inundables o las de peor calidad, son las que luego tuvieron crecimientos sin una planificación ordenada. Así que en ese camino estamos, esperamos poder acompañar el crecimiento de Quilmes, mejorar aquellas situaciones que llevan ya 40, 50 años en desorden y que, bueno, podamos crecer y que sea una ciudad que funcione en sí mismo, que no sea esa ciudad dormitorio en la que los habitantes trabajan o en la ciudad de Buenos Aires o en La Plata, sino que tengamos las condiciones para que nuestros habitantes se desarrollen y crezcan acá.
1: ¿Ayuda a ordenar el hecho que hayan que la gestión haya conseguido la reelección?
3: Sí, absolutamente. No hay posibilidad de transformar un distrito si no tenemos una continuidad, te diría, de 20 años, que es lo que decía Néstor Kirchner.
1: Claro. 20 años.
2: Sí. En 4 años es imposible.
3: Es muy difícil.
1: Está diciendo 20 años, está diciendo una nueva reelección, digamos.
3: Bueno, es lo que más nos gustaría, poder seguir trabajando para nuestra ciudad. Uh-huh. Y lo vemos en gestiones vecinas también, aquellas gestiones que llevan muchos años y que sostienen las mismas políticas de transformación.
1: Claro.
3: Sí, Avellaneda, Berazategui, son ejemplos que nosotros tenemos también para poder pensar en un crecimiento a largo plazo.
1: Cecilia, para cerrar, ¿qué te parece enfatizar de lo que hemos estado hablando? Para de cara al vecino, ¿qué te parece como para enfatizarle?
3: No, bueno, la verdad es que creo que lo importante de este momento, que es un momento muy complejo, es que con muchísimo esfuerzo y con mucho trabajo estamos pudiendo realizar un montón de cosas que tienen que ver con esto, con saldar derechos de nuestra ciudad, con ordenarla, con mejorar la calidad de vida de los vecinos y las vecinas. Y es un esfuerzo con fondos municipales, así que ahí nos van a encontrar, trabajando todos los días para que podamos mejorar un poco desde nuestra cartera en particular, que es obras, pero desde toda la gestión que empezó Mayra, que hoy continúa con este equipo de trabajo, con Eva como intendenta interina, y que esperamos que pueda seguir mucho más.
1: Cecilia Soler, muchísimas gracias.
2: Gracias por venir.
3: Gracias
2: un
3: a ustedes.
2: Placer.

0: Bien, 8 minutos nos queda para el cierre. Nos quedamos discutiendo con Gallo cómo iba a ser el tema del acceso sudeste. ¿Cómo
1: sí,
0: es la
1: bueno,
0: obra?
1: No, yo no lo vi el proyecto.
0: Bueno,
1: no,
0: pero la obra es hoy.
1: Vos tenés... Tiró una primicia, ya confirmó
0: que el
1: que
0: municipio
1: ya arranca inminente.
0: Que en un antes de fines del 2027, el acceso sudeste tendrá una bajada distinta a la que tiene en la actualidad.
1: Exacto.
0: Actualmente está abandonado, quedó la obra abandonada.
1: La traza va a ser
0: la traza va a tener un recorrido distinto.
1: Claro.
0: Pero ¿qué es lo que va a hacer la traza? A ver, ella lo dijo, por ahí yo ya tenía claro cómo era el proyecto y por ahí lo entendí enseguida y por ahí habría que haberlo explicado un poco más, no lo sé. Pero digo, la traza hoy tiene una entrada y una salida separada por 5 cuadras, 3 cuadras.
1: ¿Vas para Capital o volvés de Capital?
0: Y entre una mano y la otra, ¿cuántas cuadras hay? ¿Dos? ¿Una? ¿Cuánto hay?
1: En el medio. La lonja esa de tierra.
0: Exacto, ¿cuánto es?
1: Bajó Scioli con el helicóptero.
0: Con el helicóptero.
1: Acá vamos a hacer un campo deportivo, dijo.
0: ¿Pero qué es? ¿Una cuadra o dos? ¿Será? ¿O tres? Que esa separación desaparezca.
1: O sea,
0: hoy vas a subir y bajar.
1: La lonja de tierra del medio.
0: Exacto.
1: Ahí va la traza que va y viene.
0: Exactamente. Con esa vos vas, por ahí vas a entrar en la nueva entrada y vas a tener la nueva salida. Pegadita, una paralela al lado de la otra.
1: Claro.
0: Y vas a ganar las tierras donde hoy está la traza de las salidas. ¿Para qué? Para reurbanizar los sectores de la Villa Itatí, la Villa Azul, que están ahí, para reacomodar eso.
1: Claro, ahora
0: sí. Ese es el proyecto original. Creo que eso es lo que van a llevar adelante. Entonces, de esa manera van a darle otra salida, otras garantías al acceso sudeste, que hoy están bastante discutido cómo está su situación, cómo quedó. Es mucho dinero, 14.000 millones de pesos. Es mucha plata la que va a invertir el municipio.
1: Que los vecinos
0: pagaron con sus esfuerzos.
1: Con sus tasas municipales.
0: Pero va a verse reflejado en esta historia de la autopista, en esta historia de la bajada del acceso sudeste.
1: Sí, sí.
0: Un acceso sudeste que, bueno, nada, uno ahí me quedó más claro que depende de naciones, vialidad nacional, dijo.
1: Vialidad nacional.
0: Yo tenía alguna duda si era una vialidad provincial, pero dice no, es vialidad nacional.
1: No, nación.
0: Claro, nación, claro. Depende de nación eso.
1: O sea, el año que viene va a haber inauguraciones.
0: Va a haber un raíz
1: importante,
0: de elecciones, aparte de las elecciones.
1: Bajada de la autopista en Espeleta.
0: Sí. Eso también dice que va a estar.

0: antes de fin de año.
1: Ahora, ¿qué dato tiró de que bajan más en Bernal que en qué a la gente?
0: Bueno, pero confirmó lo que nos dijo Valentina. Valen, ¿cuándo lo dijiste
2: sabe.
0: Vos?
2: El que sabe, sabe.
0: Claro,
2: que sabe,
0: claro, Valentina lo dijo esto abiertamente.
1: Pero aquel que vive en el centro de Quilmes, ¿no va a bajar en Bernal? Va a
2: Yo vivo en muy cerca del Parque de Bransen, que es muy cerca de la bajada, y bajo en Bernal.
0: ¿Estás confirmado?
1: Claro, claro.
0: Y vos fíjate, no solo dijo que va a ayudar a desagotar un poco Bernal y que va a haber más gente que va a bajar ahí, sino que también habló de alguna horita que hay que hacer en Bernal. Le iba a preguntar por la estación de servicio, pero ya pasó. Me lo olvidé.
1: Pero
0: claro, la estación de servicio.
1: Es un privado.
0: Es un privado. Pero viste que hay que hacer alguna
2: algo
0: cosita.
2: Algo debe saber igual.
0: Seguro, olvídate. Alguna cuestión de
1: tránsito.
0: Algo de tránsito. Sí. Sí, algo de tránsito van
2: se
0: a tener.
2: Semejante construcción,
0: hacer.
2: Sí, te enterás.
0: Sí, sí. Va a tener mucho impacto esa obra.
1: Más de un año y medio. También para el año que viene.
0: Claro.
1: Quizá. No sé si van a llegar.
0: Pero va a estar en plena ejecución aquello también. Pero digo, ahí tenés la mirada que están teniendo con el tema de la bajada de Espeleta, lo del acceso, eso va a mejorar mucho el triángulo sí. de Bernal, eso va a mejorar esa zona.
1: Los polideportivos que se van a inaugurar el año que viene.
0: No, lo de Santo Domingo, en el triángulo de Bernal.
1: Terrible.
0: En el triángulo de Bernal. Bueno, veremos a ver cuáles son los criterios después, cómo se llega, cómo se mejoran esos accesos. Uh-huh. Pero bueno, lo concreto es que fue una charla interesante. Al menos tenemos la carpeta de obras que el gobierno está apostando a terminar
1: sí.
0: de acá a fin de año. Uh-huh. Que parece una cartera de obras importante.
1: Lo de la estación de trenes no se puede hacer nada, lamentablemente.
0: Pero viste que el planteo es el que yo te dije. No tiene este gobierno garantías de invertir en terminar la estación y que después Ferrocarriles, administrado por el gobierno nacional, quiera operar la estación.
1: Y el argumento puede ser, no me gusta, que quedó fea.
0: El mismo argumento por el cual rescindieron el contrato. Vos fijate
1: que no era necesaria, dice.
0: Ellos dicen, técnicamente no era necesaria
1: no
0: esa
1: era
0: estación.
1: Necesaria. Pero sin embargo, ¿qué te dicen? Es el tramo más largo
0: sí,
1: de
0: sí.
1: todo el recorrido del
0: Roca,
1: Roca.
0: De Constitución La Plata es el recorrido más largo.
1: Donde no hay estación. Entonces vos, como tenés en toda la misma distancia, y acá no, ¿por qué no querés poner una más acá? No querés parar.
0: Te dicen técnicamente no es necesario. Te dicen.
1: ¿Y para qué están las demás que hicieron?
2: Que no quiera parar es rarísimo. Es como muy agresivo.
1: Sí, sí.
0: Bueno, pero vos ten en cuenta que el gobierno nacional rescindió el contrato. No es que el contrato quedó en un stand-by. A la empresa ya le dijo, listo, chau.
2: No, pero el municipio dijo, yo me encargo, y dijo, no paro, igual.
0: Claro, no. Antes de eso, el municipio obviamente tiene que haber sondeado al gobierno, buscando a ver cómo se podía terminar. Y el mensaje, yo tengo, Cecilia Soler lo está diciendo por primera vez públicamente, yo tengo que el gobierno maneja como dato que cuando sondeó al gobierno nacional, no ahora, al principio, cuando lo sondeó, el gobierno nacional, la respuesta fue que técnicamente
1: claro.
0: esa estación no era necesaria.
1: Tampoco parece que es necesario el tema de los arroyos, ¿no? Pues tampoco ya le dijo, no le contestó directamente que es un no.
0: Lo que pasa es que, ¿qué hay? Hay un pedido de crédito internacional, pero como el caso de Quilmes, también estaba, por ejemplo, la planta potabilizadora en La Plata. Y a la planta potabilizadora de La Plata, que es La Plata, Berisso, Ensenada, ya el gobierno nacional le dijo que no a la provincia. Entonces uno supone que si una planta potabilizadora te dice que no, ¿por qué a vos te va a decir que sí?
1: Sí,
0: el criterio
1: sí.
0: es que te va a decir que no.
1: Claro.
0: Oficialmente sobre el proyecto de Quilmes no dijeron nada, pero en administración pública te lo explicó ella, cuando no hay respuesta es un no.
1: Sí.
0: Bueno, a La Plata no solo, a La Plata le respondieron. O sea, el proyecto de la planta potabilizada de La Plata se lo respondieron, le dijeron que no se le iban a dar.
2: Y no le respondieron para decirle que no.
0: Claro, le respondieron para decir que no. Es una postura muy fuerte la del gobierno, sobre todo teniendo en cuenta que supuestamente los libertarios aspiran a administrar después la provincia de Buenos Aires, aspiran a gobernar.
1: Yo para mí se dan cuenta que no llegan en la provincia. No tienen chance, me parece.
0: Puede ser.
1: De llegar,
0: puede
1: a mí
0: ser.
1: Me parece, ¿no?
0: Puede ser, sí, bueno.
1: En este esquema me parece que no. No. Ellos lo deben saber ya.
0: Por eso no. Es que en realidad a la administración, si uno analiza políticamente el gobierno de Milei, a Milei solo pudo hacer lo que hizo porque llegó así.
1: Uh-huh.
0: Sin poder territorial, sin compromisos territoriales, por lo cual nadie que le golpea la puerta le puede decir, che, me debes, me tenés que... Nadie que hace eso le puede hacer a Milei. Porque Milei no le debe nada a nadie, porque llegó, no recorrió el país. Creo que todavía uno, siendo presidente, no terminó de recorrer el país. O sea, no tiene una estructura territorial.
1: No tiene compromiso. No conoce.
0: No conoce.
1: Yo creo que conoce más Daniel Haddad que Milei.
0: Ah, estás con lo de
1: Haddad. ¿No? Okay. Sí, yo me quedé sorprendido con lo de Daniel Haddad.
0: Ahora,
1: hace algunas
0: consideraciones.
1: Ayúdame, a 24 fue, ¿no?
0: La entrevista. El programa de
1: Wi-Fi. Vino tanto.
0: Wi-Fi.
1: Di de baja el cable, ¿eh? Digo, ya, ya no lo quiero. Sí, sí, ya está.
0: Se quedó sin cable gallo,
1: me
0: atento.
1: Me quedé sin cable, soy un hombre que no. Pero no, tengo
0: pero internet. Pero estás muy moderno y te vas a contratar alguna.
1: Me voy a contratar DirecTV Go, que es lo mismo y vale 12 mil pesos por mes contra ciento y pico que me cobraba Cablevisión.
0: El señor Amarilla ya puso el pico de las 11, nos tenemos que ir de sus consideraciones de edad.
1: No, este Outsider, que nosotros marcamos una de las encuestas la semana pasada.
0: Espera que lo ayudo, estuvo en el programa de Wi-Fi de A24 que conduce.
1: Wi-Fi.
0: Wi-Fi le dicen ellos. Wi-Fi le dicen ellos mismos. Está que conduce el señor Wiñaski y Santiago Fioriti. Dos periodistas con mucho peso del diario Clarín.
1: Exacto.
0: Trabajando sí. Para Juan Cruz Ávila.
1: Exacto. Bueno, lo entrevistaron y bueno, tuvo críticas para el gobierno de Milei. Habló de falta de empatía, que el gobierno no tiene empatía. Tema de educación, que el gobierno está fallando ahí también. Que no le cierra la puerta a él a una eventual aparición ya pública en política. Y bueno, teniendo en cuenta de que lo habíamos mencionado en la lista de los outsiders que habían salido a medir, bueno, me parece que esta es un paso donde él, bueno, ya habla y da... para mí se presenta como un posible candidato.
0: ¿Vos ves que fue su presentación pública de que, que si me buscan estoy?
1: Yo para mí sí.
0: O sea, para vos el reportaje de ayer fue decir, miren que si me necesitan estoy.
1: Acá estoy, claro.
0: Está bien, puede ser.
1: Escuchame, llegó el loco este, no va a llegar un tipo formado como...
0: como yo,
1: como Daniel Adán. Después bueno. Hay que ver, ¿no? Le van a tirar por todos lados, lo va. Pero me parece que es un dato que me llamó la atención que haya aparecido.
0: Voy
1: ¿no?
0: a buscar el libro que escribió Siete Cases sobre Adán.
1: ¿Sí?
0: Está prohibido. Bueno, o sea que lo sacaron de la librería de todos
1: siempre
0: lados.
1: Siempre algún enemigo tiene la gente.
0: No, si Siete Cases no habla más de Adán.
1: Pero
0: encontré perdido en una librería de Villa Gesell aquel.
1: ¿En serio?
0: Sí, en serio.
1: Te digo algo. Daniel Adán. No es como es el pastor este que vino con el pelo colorado, que fue un cachivache cuando...
0: Dante Gebel. Dante Gebel. Te refieres a Dante Gebel.
1: ¿Te acordás lo que fue ese tipo cuando apareció? Sí, fíjate que nadie habló más nada.
0: No.
1: Pero bueno, ahora empiezan las apariciones públicas de posibles hombres que puedan pelear dentro, no sé si dentro de ese espacio o dentro de otro espacio.
0: Hablan que los empresarios más importantes del país están preocupados porque lo ven a Milei que se está desgajando y tiene mucho temor de que el kirchnerismo o el peronismo pueda volver.
1: Este hombre tiene buena relación con Estados Unidos.
0: Sí, claro. La famosa embajada.
1: Habló bien de Schiaretti.
0: Peronismo cordobés.
1: Lo resalta la figura de Schiaretti.
0: Sí, señor.
1: Así que bueno, nada. Es para charlar entre nosotros. Mañana si quieres seguimos, pero empiezan a aparecer.
0: A Valentina le interesa mucho. Hoy fue un programa que Valentina estaba muy muy metida.
1: La pasó muy bien Valentina.
0: Sí, muy bien. Se la ve muy contenta de haber venido esta mañana.
2: Igual no se me ve más, porque lo sacaron. No,
1: ya
2: lo sacó.
1: Ya lo sacaron. Ya no
2: se me siente. Mirá,
1: se durmió Amarilla.
0: Hasta Amarilla. Señores, que tengan una grata jornada. Si Dios quiere, nosotros mañana a 9:30 nos reencontramos. Un abrazo grande. Chau, chau.
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0: Buen día, buen mediodía para todos. Buen martes. Bienvenidos al aire de la radio. Bienvenidos al aire de FM Sur en el 88.9 del dial. Los vamos a estar acompañando hasta la hora 14 con todo el acontecer deportivo, con todo el fútbol. Hoy ya tiene la semana en los martes fútbol. Si no es el campeonato de primera división, que tiene jornada entre semana, tiene alguno de Copa Argentina, y si no tiene Copa Argentina, está la Sudamericana o la Libertadores, y en definitiva, en algún momento del día podés mirar fútbol, que es lo que nos gusta, independientemente de que nosotros somos de fútbol, pero nosotros lo que más nos interesa siempre es el mundo Quilmes, y es lo que pasa en el decano del fútbol argentino. Una semana miti-miti, que no se pudo transformar en la semana ideal y no se transformó otra vez en semana cuasi catastrófica. Es una semana que combina lo que ayer por ahí fue para mí el disparador en la apertura del sabor a nada o sabor a muy poco. ¿Cómo se vivió? ¿Cómo se vive ahora, pasada las 48 horas del partido, el empate con Almagro? Y la sensación es esa, la de vivirlo, no llego a decir derrota, porque las derrotas en este club y en este tiempo encienden de una manera distinta las alarmas, pero sí digo que parecía y estaban dadas las condiciones para que Quilmes ganara los dos partidos consecutivos que estamos esperando hace mucho tiempo. Y no se dio. Y no se dio. Y entonces genera ese espacio donde la máxima defensa del fin de semana está en la gente. Ayer, 7-3, 8-2, más o menos por dar una aproximación, la gente avaló las formas de Trípodi, las formas que tiene el equipo. Se bancaron un poco más el empate, con sabor a nada, por las formas de Quilmes, comparado con las formas que traía. Es decir, si este mismo empate Quilmes lo tenía de la mano del Tano Gracián, no estaba este acompañamiento que tuve ayer en cada uno de los mensajes y de las redes sociales que hemos compartido con nuestra gente que escucha el 88.9 del dial, la gente que escucha nuestra aplicación y la gente que escucha nuestro y ve nuestro gran canal de YouTube de FM Sur 88.9, Imagen y Sonido HD, canal que sigue creciendo todos los días un poquito más. Repito, me parece que las formas del equipo de Manuel han generado esa confianza en la gente, esa banca, y soportar de mejor manera que no haya llegado eso que están esperando todos, que es la segunda victoria consecutiva. ¿Qué nos queda? A mí me queda un costado que abarca más a los jugadores que al entrenador. Quiero pensar, quiero debatir y discutir. ¿Por qué? Porque el entrenador, yo creo que los mandó en el tramo final a defender de manera férrea. Porque a mí me puede gustar la propuesta de Trípodi, pero en el minuto 85, la propuesta uno agarra, vamos a ser generosos con el vocabulario, y no vamos a ser soez. La propuesta, a los 85, agarras así, armás un paquetito con papel de regalo, agarras una cinta, así, y lo guardás. Y las formas son: faltando 5, acá no se juega más, acá se tira la pelota a la casa de doña Josefa Fessel, allí sobre la calle La Prida. Acá se esconden las pelotas, acá los alcanzabalones desaparecen, acá te tirás al piso, no se juega más. Quilmes tendrá que convivir con la idea de Trípodi, la abrazamos todos, por cómo mejoró el equipo, sí, por la propuesta, sí. ¿Se quedó el equipo con menos nafta de Almagro para acá, de Gimnasia Jujuy para acá? Sí. Haces un gol a los 28, también. Entrás en los 5 finales, te perdés un gol a los 40, y que a los 42 te hagan un gol, sombreando toda la acción, porque, repito, es una reacción poco ortodoxa de Marinelli, pero el gol es de el gol tiene a todos los partícipes. Desde la génesis hasta el final, en la puerta del área con un mal anticipo, una mala presión, una mala cobertura de los 5 y de Romeo que va lejos, un rechazo poco ortodoxo de Marinelli y una pasividad en los volantes que vuelven y en los marcadores centrales. Todo eso es un equipo que gana por un gol de diferencia en tu casa y en el minuto 85 u 87, no te puede pasar. Es ahí donde me parece que el equipo tiene que tomar de este partido y hacer de este partido un aprendizaje. Y ahí es donde pienso que es toda de los jugadores. Y no creo que tenga que ver con Trípodi, que le diga, como dijo Charlie, vayan a sombrear y no estampillen. Yo creo que durante el partido es probable que el técnico le diga sombreen y no estampillen, porque Quilmes piensa mucho en el arco de enfrente. Ahora, cuando faltan 5 y ganás 1-0, yo creo que el técnico no le dice sombreen, que le dice péguenle punta y para adelante, saquen, revoleen, peguen patada, hagan lo que tengan que hacer para cuidar el resultado. Me parece que esto es lo que tiene que incorporar rápidamente Quilmes para transformarse en lo que esperamos todos, y es que sea un equipo más confiable. ¿Parece más confiable de mitad de cancha hacia adelante por la idea? Sí. ¿Tiene los intérpretes? Tiene algunos, no tiene más. Un plantel muy cortito. El plantel de Quilmes es limitado y corto. Y hay que acelerarle los tiempos a algunos muchachos. Gonzalo Vega no conoció Mar del Plata, por ejemplo, para mostrar cómo arrancó esta historia y cómo la estamos transitando en los primeros días de agosto. No sé por qué hice una intro tan larga, porque ya tengo aquí a Gonza, porque está Juan Martín, porque está Lolo, porque están cada uno de los compañeros, y ya estamos en el aire de la radio, en el 88.9, en el canal de YouTube y en nuestra aplicación, entre otras, para hacer Deportes en FM Edición Central. ¿Cómo estás, amigo y compañero?
1: ¿Cómo va? ¿Todo bien?
0: Muy bien, ¿vos?
1: Bien, todo bien, por suerte, todo tranquilo. Vos sabés que coincido en todo. Hay una particularidad también. El equipo y Trípodi tiene algo bueno, además de cómo juega, sino es cómo asimila los errores y cómo corrige. Porque yo, después de Patronato, no vi más a los centrales tirándose de manera comprometida a los arqueros, en este caso a Marinelli. Claro. Yo veo que Quilmes no tiene pases intrascendentes para que el 4 se la dé al 2, el 2 se la dé al 6 y el 6 se la dé al 3. Lo hace cada tanto, pero cuando tiene que dividir, divide. Creo que aprendió de lo que fue el primer tiempo en Patronato o esos primeros 15 minutos, y se nota y corrigió. Por ende, ve un técnico que no es testarudo con respecto a este tipo de cuestiones, que tiene una idea de juego, que está clara, pero que no es testarudo con esto de hay que dársela al arquero y que el arquero si tiene que gambetear. No, no. Entonces, entiendo que muchas veces Emanuel corrige. Tomo como referencia esos primeros 15 minutos de Patronato, que hicieron todo mal, pero todo mal elevado a la enésima potencia.
0: Sí, claro.
1: Y corrigió. Ahora, también creo que hay una parte que es como vos decís. Yo creo que hay una parte que ahí tiene que ser de aquellos que ejecutan sin exponer al técnico. Digo, después del tiro en el travesaño de la Bessi, paréntesis, la Bessi no puede estar afuera de este equipo nunca más, es mi punto de vista. Después tendrá que ver cómo resuelve Manuel, pero la ves y no puede estar más afuera de este equipo, porque se te va a caer anímicamente de la cabeza.
0: Bueno, vos habías contado, vos cuando contaste el miércoles, en la euforia del postpartido, el tipo de diálogo que tuviste de la Bessi, fue un momento muy importante y que refleja el estado de ánimo de alguien que está con el éxtasis de dos goles, pero que está pidiendo a grito, el jugador quiere jugar.
1: La Bessi viene a hacer tres goles y de pegar un tiro en el travesaño en los últimos tres partidos. ¿Sí?
0: Sí, y decirle a Bonacci, hacelo.
1: Y decirle a Bonacci, hacelo.
0: Porque ese día de Bonacci, la Bessi tiene a veces cosas de yo juego con una pelota para mí solo. Y ese día hizo todo bien para que el gol lo haga Bonacci.
1: Correcto. Entonces, llega un momento, el futbolista muchas veces peca de cabeza dura, es necio, en general hablo, ¿no? De que, viste, capaz que vos hablas con un futbolista de 38 años y te dice, y hola, yo en este equipo podría jugar tranquilamente. Y en realidad no. El equipo puede ser muy malo, pero un futbolista de 38 años que ya no tiene continuidad, que ya no está para jugar, etcétera, o que se retiró. Muchas veces he hablado con futbolistas que te dicen, la verdad, que para jugar como juegan estos, puedo jugar yo. Y me retiré hace 2 años. No, es mentira. Es como que lo digamos nosotros. Que nosotros digamos, la verdad que para jugar como juega el 3 de Quilmes, me puedo jugar yo que soy zurdo y juego de 3. No, no puedes jugar. No puedes jugar por algo que nunca jugaste. En el caso del futbolista, sí, tiene claro un antecedente que sí jugó. Pero digo, muchas veces el futbolista es necio en ese sentido. Y se cree que sigue estando.
0: Sí.
1: Se cree que sigue estando. ¿Viste? A mí me pasó mucho. Y esto lo voy a contar con absoluto respeto, porque es una persona que yo respeto y quiero mucho. Seba Martínez, hasta el último año de su carrera, te llamaba para decirte, che, boludo, mirá que yo paradito en la saga soy impasable, ¿eh? Puedo jugar tranquilamente, y vos sabés que yo sacarla saco. Y estaba jugando en Deportivo Paraguayo. ¿Se entiende?
0: Sí, sí.
1: Y vos me preguntás, y lo que le tenés que preguntar es, ¿y por qué estás jugando en Deportivo Paraguayo? ¿Se entiende a dónde voy? Cito el ejemplo de Seba Martínez, que ya se retiró, que se dedica a otra cosa, pero que él siempre creyó que podía volver a Quilmes porque quería volver a Quilmes. Listo. Ahora, esos futbolistas, que son los que ven, en el caso de la Bessi, y volviendo al Pocho, que adentro del once, con todo respeto, no hay ninguno mejor. Como mucho puede haber un nivel parejo, pero mejor que la Bessi, como vos decís, que saca conejo de la galera. Sí, no tenés este muchos.
0: No.
1: No tenés muchos. Entonces, ve eso. Ve que hizo 3 goles en los últimos 3 partidos. Ve que entra y mete un tiro en el travesaño. Ve que asiste a Bonacci para ganarlo en Patronato y Bonacci la tira. ¿Qué había para ese lado? ¿Santa Fe?
0: Está en diagonal.
1: Bueno,
0: sí.
1: Para
0: el centro de Paraná.
1: Y la tira al centro de Paraná. Ve todo esto. Entonces ya empieza el jugador a decir, che, ¿qué tengo que hacer? ¿Me piden goles? Hago. ¿Me pide que no sea morfón? Se la doy a un compañero, con el arco vacío para que defina él. ¿No tengo posibilidad de gol? Le pego de afuera del área, bombeado, pega en el travesaño. ¿Qué tengo que hacer? Y ahí me parece que es donde hay que laburar mucho.
0: Sí, coincido.
1: Igual yo creo que ya no resiste más un partido en el banco de los suplentes la Bessi. No va a pasar nada, o sea, ¿qué va a decir? Se va a enojar porque quiere jugar. Bueno, listo, buenísimo. Y después estará a disposición para cuando le toque entrar.
0: A ver.
1: Pero es un trabajo.
0: Voy a decir algo, fuera de lugar. Muchas veces en el fútbol, estas cuestiones de las cábalas, estas cuestiones cabuleras, de repetir cosas porque un día te dio resultado, a veces se instalan en el fútbol.
1: Sí, igual no lo veo loco, perdón, yo le digo loco cariñosamente. No lo veo a Manuel por ahí, ¿eh? No lo veo cabulero. Pero, a ese nivel.
0: ¿Sabes qué pasa, Gonza? ¿Por qué a mí me llama la atención el no ingreso de la Bessi? Primero, vos venís diciendo que la Bessi está óptimo para jugar. el jugador te dice que está bien y que quiere jugar.
1: Sí.
0: Es determinante.
1: Sí.
0: Es distinto.
1: Sí.
0: Y en tres partidos consecutivos, Quilmes repitió alineación sabiendo que en esta categoría los jugadores no están acostumbrados a jugar en 8 días. En 8 días,
1: sí.
0: 3 partidos.
1: Sí.
0: Entonces, a mí me parece que el equipo, ese segundo tiempo frenético de Paraná y el enorme desgaste que por demolición significó con el ingreso de la Bessi ganarle a Gimnasia de Jujuy, el cual en el primer tiempo ya le habías creado pero que no habías convertido, porque toda la noche dijimos que el equipo jugó bien, pero que no tenía chispa. El jugar bien y la chispa con Almagro bajaron claramente la intensidad.
1: Sí, claro.
0: Entonces, a mí me parece que, por ejemplo, a mí Vega me encanta, pero Vega pasó a entrenar como entrenaba con la reserva, a jugar 3 partidos consecutivos fútbol profesional en la primera de Quilmes. A mí me pasa que, por ejemplo, eso. A mí me pasa que si vas a más, podés fortalecer de otra manera la mitad de la cancha y prescindir de un mal momento de Ulises Vera.
1: Sí.
0: A mí me pasa, porque si no, ponemos y nos sacamos.
1: Sí, no.
0: A mí me pasa que el nivel de intermitencia de Axel se transforma en muy llamativo, porque alguien me dice, ¿nombraste al pibe Vega porque es el más jovencito? No, lo estoy nombrando primero con una justificación, con un sustento. Para mí el sustento es que es un pibe que hasta el otro día jugaba en el predio de Alcinirola y en 8 días jugó 3 partidos profesionales. De abajo las piernas y de arriba de la cabeza no es sencillo, lo cual habla muy bien del pibe.
1: El pibe está a 10 puntos.
0: Está a 10 puntos.
1: El otro día salió y se bien. Quería quedar, ¿eh?
0: Bien. ¿No? Entonces, las intermitencias de Axel, el no buen momento de Ulises Vera para resolver. También el otro día hay un condicionante. Está muy, pero muy claro que Yangali no es
1: Bolívar.
0: Y sigo. La administración también de que se te funde Ramiro Martínez. Ramiro para mí es un jugador estupendo y yo lo bauticé ayer acá, Santa Rita. Todo lo que te da, te lo quita. Pero si Ramiro tuviese final de jugada en todos los tiros, no juega más en Quilmes.
1: Bueno, pero Ramiro también está... Yo a Ramiro también lo pongo dentro de la cuenta de posibilidades de si pones a la vez y quién sale. Vos me decís, sí. ¿Sacarías a Ramiro? Capaz que es del que más dudo de todos los que nombraste. Pero también tengo que decir algo. En el momento...
0: Es el más polifuncional de todos.
1: Sí, pero
0: por lo tanto
1: es el que menos final de jugada tiene.
0: No, pero si yo voy a apostar a más con la Bessi, puedo contenerlo más a Ramiro Martínez para que auxilie un poco más a Bolívar.
1: Pero ¿sabes qué? Me parece que no lo siente.
0: Y bueno, entonces,
1: me parece que corta y quiere romper línea y termina mal.
0: Para mí es un mano a mano
1: ahí con Ulises Vera. A mí me gusta Ramiro Martínez.
0: Para mí es un mano a mano ahí con Ulises Vera si en algún momento decidís ir por un poquito más.
1: Sí. Y yo creo que para ir por un poquito más, por eso lo quiero, yo estoy centralizando la discusión en esto. Yo creo que este es el partido para ir por un poquito más. Y sin desmerecer al rival. Pensando pura y exclusivamente en Quilmes. Vos sacás 7 de 9, de los 3 partidos local y es una racha excelente.
0: Sí.
1: Excelente hubiese sido una manera. Muy buena. Si le sumás el punto de Patronato a la manera que se dio.
0: Sea 8.
1: Sea. Y 8 de 12. Con un trípode que se le infla la espalda.
0: Sí, claro.
1: Y que matemáticamente, como ayer decía Charlie, no te vas a ver en el reducido, pero te vas a ver cerca y vas a empezar a ver abajo cómo se pelan los cuernos, los que están abajo, pero los empezás a ver
0: totalmente
1: mirando de arriba. Esto con los 3 puntos. Con el punto, seguís en la misma situación.
0: El punto genera complicaciones.
1: Con una situación. El punto... Según cómo se den los otros resultados, vos te puedes alejar un punto del resto, o podés terminar igual, o te pueden achicar un punto, pero según cómo se den los resultados también, el reducido ya no lo mirás más, con un punto y si ganan los de arriba. Entonces, el partido del fin de semana te dice, si vas a comprar pochoclo para ver otra vez la definición de reducido por tele, si no vas a poder comprar pochoclo porque tenés un nudo en el estómago porque estás peleando por el descenso, o si los pochoclos los tirás cuando sale Quilmes a la cancha porque estamos viendo un equipo que se perfila para jugar reducido. Todo esto es el partido que viene. Porque después Maipú ya tiene su complicación y porque ya después de ahí va a ser partido a partido. Ahora, el partido que viene con San Telmo, vos tenés que jugar el partido que jugaste con Gimnasia de Jujuy. Más allá del resultado, lo tenés que jugar con esa intensidad. Y además, volviendo al tema inicial, yo creo que algún técnico alguna vez me dijo de Tico Larregui. Tico Larregui estaba teniendo un muy buen nivel y me decía, lo que pasa que estamos evaluando a Tico Larregui ingresando cuando ya el equipo desgastó a todo el equipo rival. Entonces Larregui le agarraba en la mitad de la cancha, encaraba, los centrales no podían más del equipo rival, los volantes centrales no podían más, los laterales tampoco, hacía un quilombo bárbaro. Hasta que en un momento, claro, vos tenés un jugador que va en tres partidos consecutivos, que arma un lío bárbaro, que le pega un baile tremendo, entre comillas, estoy exagerando, ¿no? A todo el equipo rival, y así tiene que jugar de titular. ¿Y qué me decía ese técnico? Si lo pongo de titular, pierdo Larregui. ¿Por qué? Porque Larregui hace la gran diferencia cuando el equipo rival está cansado y entra fresco.
0: Bueno, entonces,
1: puede ser tranquilamente el pensamiento de Navesi también.
0: También puede ser el pensamiento de Navesi. Ahora, todos los que piensan que un jugador franquicia como la Bessi tiene que jugar, es más, abro el canal de YouTube, el chat en vivo, abro el 115-801-7426. Si se quiere, ya que tenemos el pantaloncito de la Bessi.
1: ¿Avisaste que lo estás sorteando?
0: No, estoy empezando a avisar. Oh,
1: ¿y para cuándo te va a guardar? ¿Para las 2 menos cuarto?
0: No, está bien.
1: No lo puedo creer, muchacho.
0: Estoy periodísticamente.
1: Se puso el link de la charla.
0: Estoy transformando. Pero
1: te quiero decir algo.
0: Estoy transformando.
1: A los que están, a los de YouTube, a los oyentes.
0: No les importa nada.
1: La charla les importa tres carajos. Ellos quieren el shortcito de la Bessi. Te lo aseguro.
0: Bueno,
1: te
0: entonces.
1: Lo juro por darme la llanina.
0: No, pero si están escuchando el programa, lo escuchan el programa.
1: No, es para ver cuándo sorteas
0: el shortcito de la Bessi. Mira el shortcito, mira la foto. A los que están mirando en el canal de YouTube, el de shortcito de la Bessi tiene dos goles con Almagro. Tiene dos goles con Gimnasia de Jujuy ese pantalón.
1: Hoy hablé con Pochito. Y me dice, ¿se lo ganó Lauti? No lo sorteé todavía. ¿Qué Lauti? Lauti Lugones, porque subió una foto. No, Lauti nos vino a visitar la radio y sacó una foto al short, pero no se lo ganó él. Ah, pensé que se lo había ganado Lauti.
0: Ah, mira.
1: Estaba metidísimo.
0: Metidísimo, Pochito. Un abrazo le mandamos. Canal de YouTube de FMSUR 88.9. Yo creo que nos están escuchando un poco porque estamos hablando de fútbol. No todo es sorteo.
1: ¿Quién es sorteo? Lee al cabezón. Lee el cabezón, seguro dice, bueno, y ahora conseguiste la media de Bonacci. Bueno, no sé.
0: El jugador dice y te volvió a decir que está para jugar.
1: Hace tres fechas que dice está para jugar.
0: Bien.
1: Hace tres fechas está para jugar.
0: No está en el parte médico.
1: No, y además yo hablo con todo el mundo. Yo hablo con el jugador, hablo con el kinesiólogo, hablo con el médico. La Bessi está para jugar.
0: Bueno, a los que creen que la Bessi tiene que jugar, den el nombre de los últimos tres y digan por qué tiene que jugar la Bessi y por quién debería. Una opinión, ¿eh? Es opinión. No estamos bajando línea. Es opinión. El viernes sorteamos el señor. Que tiene dos goles, señor, ¿eh? El señor tiene dos goles. Es el señor de los dos goles contra los jujeños. Es oro en polvo, ¿eh? Y digo que es grandecito, para que no se sientan frustrados.
1: Que se anime cualquiera.
0: No se sientan frustrados
1: sí.
0: Por el cuerpo.
1: Si sos medio anchoa como nosotros, no te va a quedar bull terrier.
0: Te va bien. Ahí está la foto, Lolo la repite, me repite que está ahí la foto. Está muy gestual, Lolo, está muy histriónico con los gestos.
1: Si sos anchito como nosotros... Quédate tranquilo, no queda bull terrier.
0: No.
1: Queda... ¿Qué? ¿Estoy diciendo la raza a un perro?
0: No, sí.
1: Queda suelto. Queda suelto, ¿eh?
0: Así que bueno, 115-801...
1: ¿No se puede hablar de raza de animales tampoco?
0: No.
1: De perros no se puede hablar
0: 115-801-7426. Nombre, últimos tres. Y Si sos de los que piensa que tiene que entrar la Bessi, ¿por quién?
1: Bien.
0: Y si crees que tiene que quedar como está, decilo con tus palabras. Bien. Y da los últimos tres en el 115-801-7426, que vas a entrar en el concurso. ¿Está bien?
1: Perfecto.
0: Está presentado el tema para que cada uno diga lo suyo. Yo creo en este tiempo de cómo está Quilmes, la Bessi tiene que jugar de minuto cero. Le quiero mandar un abrazo grande a mi amigo Foca, que no coincide conmigo, me escribe y yo, está bien, está, a mí me encanta que no coincida conmigo. Él dice que para él Giangalli es mejor que Bolívar.
1: Bueno, son gustos.
0: Pero sí, que ninguno de los 5 que necesita Quilmes. Bueno, estamos más o menos de acuerdo. Estamos nivelando para abajo, diría un amigo mío, una pelea entre el hombre, entre el cuco y el hombre de la bolsa. Sí. Con todo respeto, un chiste, ¿no? Pero bueno, a mí me parece que Giangalli tiene un gran problema. No se puede jugar el fútbol desperfilado. Giangalli está siempre desperfilado. Sí. Y además, juega de volante centro y pasa la pelota con la cara interna del zapato. Algo
1: externa.
0: Externa.
1: Externa.
0: Con la cara externa. Yo dije, claro, interna.
1: Sí, porque con la interna estaría bien. Revés,
0: claro. Externa. Vos, claro, me decís, es increíble.
1: Sí. Sí, sí, sí. Claro.
0: Que hoy en la B Nacional, año 2026, juegues al fútbol profesional, ha jugado Gimnasia de La Plata, primera división, volante centro, y pase la pelota en esos recorridos cortos y largos que tiene que hacer un volante centro con la cara externa del pie, habla de un rasgo técnico equivocado, habla de no estar perfilado nunca, mira la cancha siempre de costado, nunca la tiene con panorama de frente, desperfil, tiene muchos problemas, que no le sobran todas esas bondades, esas características a Bolívar, que ha sido un lugar de la cancha donde Caneo y Grelac, cuando armaron esto, evidentemente le pifiaron. Yo creí que Giangalli era un poquito más. De Bolívar no tenía grandes antecedentes y venía de jugar en un equipo de porquería, porque la verdad fue parte del plantel que se fue al descenso con Alvarado de Mar del Plata. Entonces,
1: Alvarado de Mar del Plata que está haciendo un desastre.
0: Un desastre.
1: Nadie habla de Alvarado. Va a volver Alvarado de Mar del Plata a la categoría.
0: Y tiene que volver.
1: No, pero
0: tiene que volver.
1: Pero lo dirige a todos los partidos con Mesaña, ¿eh?
0: Bueno, no, puede pasar.
1: No, es un escándalo.
0: Puede pasar.
1: No, no me digas, puede pasar, vos que haces foco en el arbitraje.
0: ¿Qué querés que te diga? Ya a esta altura, Gonzalo.
1: Es un escándalo.
0: ¿Qué querés que te diga?
1: Es un escándalo. Parece Caruso Lombardi que hacía la práctica hasta que empataban o ganaban los titulares.
0: Yo te hago una pregunta.
1: Increíble.
0: Vos estuviste en Paraná conmigo.
1: No, pero yo lo que
0: digo. Vos estuviste en Paraná conmigo.
1: No, pero yo lo que digo es que Alvarado.
0: Si vos eras.
1: Todos los partidos.
0: Si vos eras Gonzalo Figueroa, no, de FM, Paraná.
1: Sí.
0: No, ¿sabes el quilombo que armabas?
1: Está bien. Pero Alvarado lo hace todos los partidos. Y ya no está el que estaba.
0: No, está con otro problemita, Facundo.
1: Sí, por eso.
0: Tiene otro problemita. Pero no.
1: Pero no está más en Alvarado.
0: No tiene ese problemita. Dijo que no tiene ni ese problemita, ninguno. Que estaba todo bien.
1: Sí.
0: Que la merluza no, que nada. Nada. La merluza es de del presidente Aldo Civil, no tiene nada que ver con la merluza. Pero bueno, sacamos el tema. 115-801-7426. Si pones a la vez y a quién sacás, y si lo dejás así entrando del banco de suplente, también son opiniones, todos van por ese York que tiene 2 goles encima. ¿Trabajó Quilmes hoy?
1: Sí, trabajó Quilmes. El que está trabajando creo que también es Juan, porque él tiene todo anotado. Igual, tranquilo. Fútbol reducido para aquellos que no jugaron o jugaron 45 minutos, porque recordemos que hubo 2 cambios en el entretiempo. Ellos estuvieron haciendo fútbol reducido, el resto de los futbolistas, exceptuando a Marinelli, que se quedó haciendo trabajos de arquero en un costado junto a Gleyel y junto a Joaquín Canadel, estuvieron haciendo un trabajo aeróbico en el anexo del Estadio Centenario. Esto fue lo que pasó. Los lesionados son los lesionados. Hablo de Gaby Vázquez, de Mateo Rodríguez, el arquero. Futbolistas que...
0: Una semana, para Quilmes, una semana, es una semana que lo bendecida y esperada, ¿no? Para Trípodi. Por todo lo que tiene que trabajar para plasmar su idea.
1: Por lo menos.
0: Pero también para recuperarlos, claro, físicamente. Los jugadores terminaron molidos. Es decir, que el cierre de partido, por ejemplo, lo tenga Tomás Ortega y no lo tenga Vindela. Mirá lo que es el fútbol, ¿no?
1: Sí.
0: Mirá lo que es el fútbol. Hoy nos volvemos locos, la gente se vuelve loca, la gente pide por Agustín Vindela, cuando hace 2 meses Agustín Vindela, si lo ponían mano a mano con Tomás Ortega, uno era la reencarnación de Roberto Carlos y el otro estaba en el fondo del mar. Y ahora la preocupación es, ¿qué pasó con Vindela que salió en el entretiempo? Hacía 3 meses que pastoreaba, hacía 3 meses que no jugaba, que lo habían apartado del plantel profesional, que entrenaba en el predio, y que con un amor propio increíble jugó los 3 partidos que jugó. Y jugó hasta donde le dio la nafta. Pero en este tiempo, esa nafta de Vindela, uh-huh, ese amor propio de Vindela, muchas veces criticado, muchas veces elogiado, pero muchas veces criticado, comparado con el momento de un jugador que parecía que estaba más cerca de ser un jugador de primera división, como Tomás Ortega, y que con el paso del tiempo se fue desdibujando de una manera que llama poderosamente la atención, a tal punto que hoy los máximos detractores de Vindela preguntan, ¿qué pasó que en el entretiempo salió Agustín? Fundió Biela, loco.
1: Sí, vos sabés que yo
0: porque
1: también
0: deja todo en cada pelota y venía de 3 meses sin jugar al fútbol de manera profesional.
1: Yo esto en el último tiempo se da más que nada, ¿no? Pero qué mal que estamos los hinchas de Quilmes, ¿no? Y no hablo por el tema de Agustín, de Vindela. Hablo porque con qué poquito te metes al hincha en el bolsillo y pasan planteles y planteles y nadie va a la tienda 1887 o Área 9 y te dice, dame la 8, dame la 3, dame la 10. No hay un jugador que se identifique con la gente. No. Y la verdad que estos 3 partidos...
0: Mirá con qué salimos a sortear el York de la Bessi.
1: Que tiene el 20, aparte.
0: Con 2 goles, con el 20.
1: Con el 20. Digo, mirá con qué poquito te metés a la gente en el bolsillo. Y en los últimos planteles, hablo de este y de un montón anteriores, no hay uno. Por eso, yo ayer te escuchaba, y por eso Pavone es el ídolo de una generación, de Cristal, pero es de una generación. Saba es el mejor técnico que vieron muchos, porque después fueron todas porquería.
0: ¿Qué?
1: Fueron todas porquería. Técnicos, jugadores, todos. Hablo de técnicos, jugadores. No voy a esperar antes que lo digan. No hablo de dirigentes porque estoy hablando en general. De hecho, estoy hablando desde que Quilmes descendió en el 2017 hasta ahora, ¿no? En general.
0: Los abarca a todos.
1: A todos. Y a los que están también, claro, a todos. Claro. Pero digo, mirá lo bajo que está la vara. Porque Vindela, metiendo huevo, corriendo, estando en todos lados, demostrando que tiene amor propio, se volvió a meter a la gente en el bolsillo, a mucha gente que le caía porque lo veían comiendo una pizza, porque lo veían en tal lado, porque también esto a mí me gusta decirlo. Hubo mucha gente que hablaba, pero Vindela está de joda, que es una frase que se utiliza mucho en el fútbol. Yo no sé si está de joda o no, pero Vindela, demostrando que tiene ganas de jugar con la camiseta de Quilmes, se metió un montón de gente en el bolsillo otra vez. ¿Con qué poquito al hincha lo entusiasmás? Con un partido como el de Gimnasia de Jujuy, volvió a ver un marco increíble el otro día en el Estadio Centenario. Volvió a tener color el Estadio Centenario. Y eso está relacionado con el día, con el horario y con el partido que hizo Quilmes frente a Gimnasia de Jujuy. Un partido en todo el torneo. Porque para mí, junto con San Telmo, fue el mejor partido y en San Telmo no pudo estar la gente. Entonces, con muy poquito, al hincha lo convences.
0: Sí, totalmente.
1: Así estamos, ¿no? Digo, lamentablemente.
0: No. Yo saqué el tema porque siento que hay un montón de gente que pidió por Vindela en estas horas y que le llamó la atención la ausencia de Vindela en el entretiempo. Vindela fundió Biela. y se potencia su figura porque los ingresos de Tomás Ortega son malos. Y porque con el paso del tiempo Tomás Ortega terminó fracasando en las dos facetas. Porque nosotros históricamente, como Vindela tiene más de 100 partidos en Quilmes, sabemos que es mejor pasando al ataque que defendiendo, sí, donde tiene caries. Y con Tomás Ortega nos pasaba que lo veíamos en algún momento un poco más completo y que en defensa era un poco más férreo que Ortega, que Vindela. No es así hoy. Con el agregado de que no es así en defensa y que no tiene final de jugada nunca. Entonces, mirá cómo el tiempo pasa, mirá cómo vamos, nos vamos encontrando. Pero, ¿por qué caemos acá? ¿Qué nos lleva acá? Aquel plantel, aquel equipo ha sido a lo largo del año flojísimo, flojísimo. Y entonces te hace pedir por el que está menos mal. Te hace pedir por la Bessi. Y estamos concursando por el George de la Bessi entrando en los segundos tiempos. Pero con la Bessi diciendo, estoy bien, quiero jugar. Bueno, díganme a quién sacamos. Lo transformamos en opinión y en concurso. El técnico es Trípoli, que quede claro que estamos hablando de gustos y de una sensación, de que un futbolista previo al partido con Jujuy te dijo a vos, porque lo viste con cara media largona, quiero jugar. Y vos le dijiste, sí, vas a entrar y vas a hacer un gol. Y por eso te regaló el pantaloncito que te regaló.
1: Sí.
0: Para compartir con la gente. No te lo regaló a vos.
1: No, no. Bien. En realidad sí me lo regaló a mí.
0: Para la gente. Porque vos como periodista no corresponde recibir ni regalo.
1: Tengo un montón.
0: Bueno, porque sos un...
1: Como periodista, bueno, como periodista.
0: Porque, porque andas mangueando como loco.
1: ¿Quién dijo que no se puede?
0: No se debe andar mangueando.
1: ¿Quién dijo que no se debe?
0: Bueno. Hola, Juan.
2: Buen mediodía. No es el mismo uso, para que después dicen se puede el mismo uso.
0: Igual andás derecho. ¿Viste lo que me hizo ayer?
1: Sí. No sabía. No tenía manera de enterarme. Estaba laburando.
0: Vino al mediodía.
1: Con un negro.
0: Vino al mediodía.
1: Con este.
0: Con ese buzo y yo vine con el buzo verde.
1: Sí, con uno verde.
0: Qué feo, pero que lo traje igual.
1: Con uno verde, no sé si.
0: Bueno, ponele. A la tarde, ¿qué hice? Vine con el mismo buzo. Vino a la tarde y se puso el verde que yo tenía. No es el mismo. Más pelotudo no se consigue.
1: Yo te voy a decir una cosa.
0: ¿Qué me vas a decir?
1: Lo que te voy a decir, quiero que sea real. Juan hace un año empezó a invertir en ropa. Es extra. Después de meses de verlo siempre con el mismo buzo, la misma remera, el mismo jean, ¿no?, que se cambie en un mismo día dos buzos, es emocionante. ¿Vos sabés que una persona en el mundo de Quilmes le decía a Amadeo Carrizo? ¿Cómo? Le decía a Amadeo Carrizo toda la vida con la misma camiseta.
0: ¿Es cierto eso, Juan? No, ¿alguien del mundo Quilmes?
1: No, pará, sí, es cierto, no digas que no, ¿sabés quién?
2: Pero yo te digo, por ejemplo, tengo 20 remeras blancas y uso siempre remera blanca en verano.
1: Ah, son como los Simpsons.
2: Claro.
1: Los Simpsons tienen siempre la misma ropa, pero claro, un día saltó la ficha que Bart tiene todas las remeras rojas y las bermudas celestes.
2: Claro, remeras blancas lisas. Entonces, pero no es siempre la misma, pero tengo 10 remeras blancas lisas. Ahora ese último tiempo empecé a poder comprarme con marquita y cositas.
0: Estamos en un problema. Y acá voy a desnudar la cadena de todos
1: hoy
0: ustedes.
1: Fede Palermo me dijo, ¿por qué van siempre con los mismos buzos? Le digo, no, Fede.
0: No vamos todos. No, igual igual decirle a Fede Palermo primero que yo no hago televisión, yo hago radio, que esto me banco las cámaras porque es lo que hay, es lo que viene.
1: Ahora le agarraste gustito.
0: No.
1: Vamos a la cabina, no. Y si no hay una cámara no arranca la transmisión. Ahora le agarro el gustito. No, qué cagón que lo...
0: Yo te digo,
1: no se anima ni
0: decirle a Fede Palermo, en todo caso, si repito buzos, que me mande el buzo del Sushi Club, o que me mande me mande dinero y me compro más buzos y pulóveres.
1: No puedes pedir dinero, lo que estás haciendo, después te quejas porque yo pido un short.
0: No, bueno,
1: está pidiendo
0: para
1: dinero.
0: Tampoco para que me quites.
1: Ojo, ojo con Fede Palermo y que se haga unos buzos que diga FM Sur y Sushi Club.
2: Lo ponemos.
0: Puede ser.
2: No lo ponemos.
0: Pues va Juan. Verlo con un buzo del Sushi Club y de FM Sur sería...
1: Sí, bueno. Pero además si contamos, si contamos que se comió una bolita de wasabi como si fuese una aceituna, ¿no? Mucho pero, sushi, evidentemente, no entiendo.
0: No hablemos de comer, porque lo que hizo con los caramelos el otro día, lo que hizo el viernes con los caramelos...
2: Busqué y no consigo los butter toffee de pistacho.
0: Liliana, una oyente nuestra, vino a buscar un premio. Divina, un beso. Liliana, no tenías que traer nada. Trajo una bolsa, sí. Bueno, no sé. Sí. Estaba con un problema familiar.
1: Le mando un saludo a Marga, un saludo. Un
0: beso, opa, Marga.
1: Un saludo grande.
0: Trajo una bolsa así de caramelos. Los blandos, tipo masticable, de chocolate, de dulce de leche, los blandos. Sí. Bueno, se los agarró todos él. Entre 12.
2: Dijo, yo quiero duro para la garganta. Bueno.
0: Agarré, tengo los que son así de miel, de menta, tipo menta cristal, ¿viste? Esos.
1: ¿A vos te gustan los caramelos? Los blandos no, te gustan los caramelos duros.
0: ¿Qué quedaron? Los únicos que quedaron, mira. Lo único que quedaron.
1: El de miel te sirve, es bueno para la garganta.
0: Este de miel, este de limón, de menta.
1: ¿Cómo se llaman los de menta, esos? Los cristal.
0: Los menta cristal.
1: Así le decía un amigo mío, menta cristal.
0: No, se llaman menta cristal.
1: Claro, pero a un amigo mío le decían. Porque son los duros.
0: No, vale.
1: ¿Qué? Bueno.
0: Le digo.
1: No hablo más, José.
0: Le di 15.
1: A él.
0: Sí. Pasó media tira.
1: ¿Y sí?
0: Y había una montaña ahí que la filmamos. La tomó. Walter, ¿sabes lo que me hizo Wati? Me hizo una videollamada, giré el teléfono, mostré la. La pila así, de papeles, de caramelos, los comió todos.
1: Y se raro que puedo hablar, porque eso se te pegan los dientes y empezás a hablar así.
0: No, es que no habla.
1: Bueno.
0: Me hizo,
1: aún peor.
0: Vino Lolo al piso y se la pasó hablando Lolo, porque Juan todo el tiempo estaba masticando. Eso es lo que nos hizo el viernes en la edición de Deportes en FM. Esta cadena que hacen ustedes. Cuando recién a él le pregunté cosas del entrenamiento, me dijo no, porque el que anota es Juan. Y el que anota Juan es el que le pasa el WhatsApp.
1: Llegamos primero y anotamos nosotros.
0: Contar un rato de entrenamiento.
2: Yo a Pirulín con pelo, como voy sin los lentes, lo que le hago es le dicto lo que hay y él me lo manda escrito.
0: ¿Pero por qué carajo no vas con lentes ya?
2: Porque ¿cómo voy a estar con lentes en la práctica?
1: Boludo, hace 25 años que voy con lente a las prácticas.
2: Entonces le digo, mira, está este, lo anoto y me lo pasa anotado. Y ya por eso no llevo más el papelito, porque me lo vas escrito.
0: Qué difícil se hace.
2: Pero bueno, igual hubo fútbol reducido y la mitad. No hicieron un trabajo físico liviano todos los titulares, solamente los que jugaron 90 minutos. Claro.
1: Eso ya lo conté, pero venías escuchando la hit.
0: No.
2: Y el resto hizo.
0: La radio. ¿Vos creés que venía escuchando la radio? Más tarde no viene escuchando la radio, no escucha la radio. No le importa nada.
2: Y después estuvimos ahí averiguando alguna información.
0: ¿Qué información?
2: De la escribanía, ¿lo dijiste? No. Porque a ver si vos ya dijiste.
1: No.
2: ¿Cuándo es el miércoles? Mañana. Mañana en la escribanía firma su rescisión. Primero Miguel Caneo y después Leandro García.
0: Muy bien. ¿Hay acuerdo ya?
2: Ya hay acuerdo. Ambos llegaron a un acuerdo. Caneo es hasta el día trabajado más un par de meses. Y Gracián es hasta el día trabajado, porque Gracián renunció.
0: Sí.
2: Hasta el último día. Fino mañana la escribanía.
1: A mí me dijo.
2: Y después Leandro Gracián.
0: Muy bien. ¿Hay acuerdo ya?
2: Ya hay acuerdo. Ambos llegaron a un acuerdo. Caneo es hasta el día trabajado más un par de meses. Y Gracián es hasta el día trabajado, porque Gracián renunció.
0: Sí.
2: Hasta el último día. Fino mañana la escribanía.
1: A mí me dijeron que fueron dos buenos.

0: Y Gracián hasta el último día dirigió. Sí, pues, y estaba muy atrás.
1: Sí.
0: Estaba 2 meses atrás, Gracián.
2: 2 meses atrás.
0: Tengo la misma información que Gonza, que le va a costar un poco a Gracián, por un lado, conseguir. Estuvo el otro día, estuvo de vuelta con estuvo con Román en el último partido de Boca. Lo estuvo viendo con Riquelme.
2: Con Vélez, en Tomás Aduco.
0: Espera, ¿qué día fue Vélez?
2: Viernes. Viernes fue Vélez. Sábado.
0: ¿Y Quilmes qué jugó?
2: Sábado.
0: No, Quilmes jugó domingo.
2: Quilmes jugó.
0: Sí, el sábado con Vélez.
2: Bien,
0: sí. Lo cuento en voz alta porque me lo contó mi querido amigo Cristian Infanzón.
2: Estaba.
0: Porque Cristian vino, Cristian estuvo trabajando para. Estuvo trabajando con Daniel Cascioli.
2: Ya que no me invitan, vengo solo, me dijo. Pero vení, boludo.
0: No, vino sí, con Daniel Cascioli, sí. Que vino a transmitir el partido por el ascenso por 3. Y en cancha. Relató Daniel Millares. Estaba Daniel. Estaba su habitual vestuarista, Xiomara Grande. Y Cristian, y cuando me encontré con Cristian, cuando fui al año, estoy charlando con Cristian Infanzón, hombre de la ciudad, de Boca, del mundo Boca, pero también del mundo Quilmes, toda su vida, toda la familia, y me decía que el día anterior habían hecho la transmisión, habían tomado contacto con Riquelme, y que Riquelme estuvo viendo el partido con Gracián. Yo, por ese lado, por ahí a Gracián, me comentaron algo parecido a lo que vos contaste.
2: Gracián, como técnico principal de un equipo, le va a costar.
0: Le va a costar un poco.
2: Le va a costar porque no tuvo la devolución que esperaban. No, Carlos Giulianetti o los hinchas de Quilmes. Gracián fue un técnico AFA.
1: Sí.
2: Y digo fue porque la salida de Quilmes, a ver, esto no importa, lo que voy a decir no es lo importante, pero me parece que está claro. Quilmes y AFA viven una relación como nunca vivieron, nunca no en realidad, porque en la época de José Luis con Grondona, sí, ¿no? Obviamente, pero digo, con una nueva conducción que no sea Grondona, Quilmes y AFA viven una relación muy buena, muy buena. Y AFA ha colaborado en muchas más cosas de las que todo el mundo piensa. Y no estoy hablando de árbitros. Estoy hablando de ver si se puede adelantar algún dinero para que Quilmes salga un poquito del pozo y después ver cómo lo devuelve. Más allá de lo que ya sabemos públicamente, que es el caso Giovinni, que los resultados deportivos no te da la posibilidad de disfrutar algo que es histórico, o que las divisiones y reservas jueguen en primera división. Además de esto, hay más de un gesto de AFA para con Quilmes, que como yo no soy vocero, no lo tengo que salir a decir, en algún momento si alguien no quiere contarse cuenta, y como está siempre AFA en el medio, viste, muchas veces preferible no contar, pero ha dado una mano constantemente, o da una mano constantemente a AFA, a este Quilmes de Giulianetti, porque hay muy buena relación. Porque además no es el único actor, Giulianetti. Digo, hay otros actores como Manu Jove.
0: Y bueno, después del tuit que puso ayer Manu Jove atacándolo a Caruso, evidentemente bueno, juega los 24-7 para Tapia.
2: Evidentemente también tiene una gran afinidad hacia padre e hijo Coloma, digo, en general, ¿no? Pero ¿qué quiero decir con esto y por qué me desvío tanto? A Tapia no le gustó que a Gracián desde Quilmes le pidieron un solo favor, que era que dirija el partido con Patronato. Así le daba tiempo a Emanuel de trabajar de otra manera para abandonar el predio, para hacer toda esa cuestión. Así le daba tiempo al presidente, que llegaba el lunes a la tarde de Estados Unidos por un tema laboral. Llegaba de Estados Unidos y podía hablar con él.
0: Me parece que el martes llegaba.
2: El martes a la
0: y
2: mañana.
0: Y él a la mañana se presentó a la mañana y vino y bueno, cuando el presidente dijo, todavía no estaba, se despidió.
2: Esperame hasta el martes y charlamos, etcétera, etcétera. Y Gracián, haciendo oídos sordos, renunció el lunes. Entonces, todo esto fue algo que a Tapia no le gustó, porque además es recomendado por Tapia. Entonces fue algo que no le gustó, y yo tengo entendido que a Leandro le va a costar dirigir. En el corto plazo, ¿no? Después, seguramente en una charla de café se soluciona. Pero bueno.
0: Pocho Lavezzi, tenemos el short.

0: tiene que entrar o no. ¿A quién sacás? 115-801-746. Un saludo grande a Víctor Violini, que bien temprano nos saluda desde Ensenada. Gracias, Víctor. Un abrazo grande para Fernando Zanardi. ¿Le gusta el buzo? Bueno, gracias, Fer.
1: Se sortea.
0: Este es mío. Gustavo,
2: ¿participaría Madura, por el uso del turco?
0: El que soluciona los problemas.
2: Escucha, ¿cómo? ¿Vos participarías?
3: Sí, porque es, dice la liga. Cualquiera no dice la liga.
2: ¿Vos participarías por el uso del turco?
0: Bien. A Juan no le gusta esta ropa. Este tipo de ropa a Juan no le gusta. Madura, el que soluciona los problemas y recibe problemas nuevos. Quilmes jamás solucionó el estar enquistado en la B Nacional. Tendríamos que estar hablando de otros temas. Daniel Bole, buenos días, muchachos. Prendido como siempre al programa, gracias. Jorge González, en lugar de quién lo ponen. Buenas, dice Jorge. Buenas, chicos, escuchando en la OFI, dice Juancito Basualdo. Fernando Matera, muchachos, claramente se notó que falta el 5 de Galera y Bastón, que sea capaz de bancarse en medio campo y marcar el ritmo del equipo, gracias. Jorge, que decía recién, ¿quién? Creo, a ver, quiero llegar a él. Dice, Vera no puede salir. Bien, vale la opinión, Jorge. A menos que tenga algún problema físico, la Bessi debe ser titular. No se puede jugar con un solo delantero de local, dice Fernando 769. Debería jugar por Ramiro Martínez o por Vega.
2: Lo que dije desde hace tres fechas, no tiene ningún problema físico.
0: Bien. Alejandro Fernández, dale, Turco. La Bessi entrada ya por Ramiro Martínez, no define. Bien. Gabriel Gorosito, hola Turco, recordemos que al principio era el Morfón La Bessi, y si está entrando bien, así dejémoslo, así calculo que el técnico debería hablar con él. Lo ve así, dice Gabriel 496. Bien. Turco Mesa, La Bessi tiene que jugar de entrada, así cerramos los partidos, Juan 409. Alejandro, Gonza, y el cuarto refuerzo, viene el pata, y decirle al Turco que largue el yochito, así después lo sorteamos. La camiseta de la Bessi también. Ale 370. ¿Quiere sorteo?
2: Saludo, pata querido. Una visera muy linda tenía el pata el otro día. Una visera blanca hermosa.
0: Bueno,
2: enseguida. No, por ahora no hay nada de cuarto refuerzo.
0: ¿Hacemos un alto en el camino?
2: Sí.
0: En la primera pausa. Casi la una de la tarde. ¿Estás bien, Juan?
3: Sí, impecable.
2: ¿Qué?
3: Excelente.
0: ¿Todo bien hoy? ¿El entrenamiento? ¿Estás bien? ¿Tenés un buen día?
3: Sí. Hace frío.
0: Tenés frío.
2: Pirulo llegó más tarde.
0: Hay, hola, Lorenzo.
2: Pirulín con ojos, yo ahora le digo Pirulo. ¿Sabes por qué?
0: No.
2: Porque miente más que Pinocho.
0: Pero
2: ¿no?
3: Ya estoy acá, puso Pirulín. Llegamos ahí, no había nadie.
2: Hoy lo traje todo. José.
0: ¿Viste, José?
4: Buen mediodía, ¿cómo andás?
0: Lorenzo Alejandro.
2: Hola, Lorenzo.
4: ¿Todo bien?
0: Lorenzo Alejandro.
4: Yo lo dejo picando y después la pausa. Manéjelo como ustedes quieran, porque en definitiva los que hacen el programa son ustedes.
0: No.
3: Igual los muchachos no se cayó y no dijeron nada. ¿Estás bien? O te golpeaste la ceja y te la cortaste.
2: Sí.
3: ¿Contra la baldosa?
4: Sí. Me dijo lo mismo en la previa.
0: ¿Te caíste, Lolo?
4: No, me caí.
2: No, ¿sabes qué le pasa? Se está afeitando y le pica la ceja y dice ¡ay! Con la maquinita y ahí se marca.
0: Déjelo tranquilo.
4: De la llegada del huevo Rondina a Chacarita no... Nada, ¿no? No se va a opinar. ¿Cómo?
0: ¿Qué quieres decir? Decir lo que tengas ganas.
4: No, ¿cómo lo ven?
0: ¿No, cómo lo ves vos?
3: ¿Vos querés que no dirija nunca más en ningún club? Tiene que vivir el hombre.
2: Bueno, yo voy acá a vivir 10 años.
4: Yo digo por la imagen de Rondina, porque Rondina siempre fue un...
0: Hace 3 años Rondina...
4: Técnico de...
0: Así, así.
4: De primera división.
0: Y te decía, no me interesa la B Nacional. Cuando lo llamamos 3 veces nosotros por Quilmes. Después... Con buenos sueldos, Quilmes lo sedujo y vino. Con muy buenos sueldos, Ferro lo sedujo y vino. Chocó 2 Ferraris. Ahora, ese que decía, la B Nacional no tengo ganas, hoy, por necesidad, le dicen, tenés que ir a dirigir esta bosta que es Chacarita. Sí, voy.
3: Se refuerza lo que se dice siempre.
0: Es necesidad, hoy Quilmes va por necesidad.
3: O te pone lo más alto, sábado después de la final, no para dirigir primera división.
0: ¿Qué dijimos acá?
3: O te destruye.
0: Que venía en la carrera de Alfredo. Ferro, Quilmes. eyectado de los dos lugares. ¿Para dónde salió?
4: Estudiante de Casero.
0: Perfil bajo. Estudiante de Casero.
4: Perfil bajo.
0: Rondina, Quilmes, Ferro. Eyectó. ¿Para dónde fue? Chacarita.
2: Y ahora me parece que en el año que viene hay un técnico que tiene un gran desafío.
0: Pacho Martínez dirigir
2: Pacho
0: un grande.
2: Pacho Martínez dirigir un grande.
0: Un grande de la
2: porque
0: categoría.
2: Porque lo van a llamar de todos lados.
0: Claro.
2: Y tiene ese desafío, Pacho.
0: Y sí.
2: Porque ya el pelear con una gomera hace 3 años seguidos que viene demostrando que lo puede hacer tranquilamente.
0: Ya está. Fue el constructor desde las sombras
2: de San Juan,
0: del equipo de San Juan que lo ascendió Cogote, Raúl Antuña.
2: Antuña. Fue ofrecido Antuña a Quilmes en este tiempo, ¿sabía?
0: No sabía. Canal de YouTube. ¿Está bien lo que dijimos de Rondina? ¿Te cierra? ¿Vos qué querés decir?
4: No, está bien, también quería saber.
0: Pero, ¿y vos qué pensás?
4: Y que tenía que bajar el perfil, al igual que Alfredo. Que era un técnico de primera división y, como bien dijiste vos,
2: era
4: por... Que es más por necesidad en este último.
0: A veces tenés que retroceder. Esto también pasa con los jugadores. A veces no tenés... a veces no tenés ganas de recluirte en la B metropolitana, porque es un, sobre todo si sos jugador de buen pie, recluirte en la B metropolitana, y por ahí vas a la B metropolitana y sentís que retrocedés 2 casilleros. Y por ahí te reinventás y después avanzás 3.
4: Bueno, el ejemplo de Axel, ¿no? Tenemos ahora. Porque Axel va a préstamo primero a Mitre Santiago del Estero, y después va a Arsenal.
0: Se va al descenso.
4: Arsenal termina descendiendo. Después, bueno, hace una muy buena segunda rueda. Pero es el ejemplo de Axel. Porque sí. Axel tuvo buenos rendimientos este año.
3: Bueno, pero
4: el que no lo quiera ver es distinto.
3: Pero se mantuvo siempre en la misma categoría.
4: Claro, sí. Se mantuvo la categoría.
3: Pero... Ramiro Martínez sí, en su momento fue a Casuso.
0: Sí, tal cual. Sí.
3: A la B Metro. Y después volvió.
0: Sí.
3: Y tuvo chance en primera.
2: Te perfilás también, ¿no? Un poquito no. Acá.
0: Bueno.
2: La punta esta, ¿no? Hay un retoque. No nace naturalmente así la ceja.
0: Tenemos que hacer la pausa. Somos el 1158017.
4: ¿Lo pido?
0: Está el yo lo de la BC.
4: Claro, que pido el perfilado, no.
2: Ah, te lo hacen.
4: Se hace, sí.
2: No, si yo no voy a la peluquería. No. A mí la ceja no me la toqué, listo.
3: Próximo paso, después del corte de ceja, un tatuaje con una pistola.
0: No, por favor.
2: Pero escúchame. O sea, te perfilan la ceja sin que vos preguntes. Sin que vos digas.
0: No, pero. ¿Qué decís?
2: Pero si está diciendo. Contanos, por favor,
4: cómo. ¿Crees el vello por encima de la ceja?
2: Claro. ¿Y entonces?
4: No, entonces nada, eso.
2: Pero te lo sacan a vos.
4: Sí, me lo sacan.
2: Eso se llama perfilado, pero tú.
4: No. Bien, sí, pero yo no lo pido, digo.
2: Pero nadie, pero entonces te van a hacer la definitiva y como vos no lo pediste, decís, bueno, dale.
0: No se puede más. No.
3: Aparte la chilesa de Carojo, Steve Wonder también dijo lo mismo.
0: José. Tanda.
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0: Hola Turco, hola muchachos. Ricardo de Quilmes Oeste 904. Sí, claro, claro que tiene que jugar la Bessi. Yo lo pondría siempre. Me parece que es el que desequilibra, el que llega. Tiene su partido como todos, a veces bien, a veces no tan bien. Pero es el que desequilibra y pone la fuerza. Sí, claro que tiene que estar.
1: Buen día, Luciano, Gonzalo, muchachada, Raúl Villalcira, 290. Yo, para mí, tienen que entrar faltando 25, 30 minutos del segundo tiempo. Porque ahí es como dijo Gonzalo, ya los agarra cansados y él puede hacer su magia. Como dice el Turco, sacar el conejo de la galera. Y al que sacaría es a Vera. Si es que está bien Bolívar, y también le daría una oportunidad al polaco Joswiak. Bueno, lo escucho como siempre, en las buenas y en las malas mucho más. Vamos, Quilmes Cará. Raúl Villalcira, 290.
2: Buen día, muchachos. Alejandro, 750. Para mí la Bessi del Vamos, en lugar de Ramiro, del Rama Martínez. Me anoto para el sorteo. Yo estoy recontranchito, no me va a entrar ni de casualidad. Pero si lo gano, la idea es, si gano el short, la idea es enmarcarlo. Le pongo un sticker de FM Sur abajo, en un vértice. Lo hago firmar, no sé cómo pueda, voy a llegar a él por el mismo jugador, por el Pocho, y lo cuelgo en mi pieza. Les mando un fuerte abrazo.
3: Buenas tardes, equipo. Martín de Don Bosco. Turco, anoche estabas hablando de Suárez y de Pancho. Yo no discuto para nada la trayectoria de Pancho, ¿no? Pero déjenme dudar de ayer de los goles que se hizo. Que se hizo Jujuy, porque la verdad que no es que lo hicieron, se lo hicieron. De Matei, el 2 de Gimnasia. Terrible los goles que se hicieron. Se ve que empezó la segunda ronda del campeonato y ya empezamos a dudar de las cosas, como al penal que le cobraron a San Juan. Así que bueno, un abrazo grande.
4: Un abrazo grande para vos. Ojo que De Matei y Cosaro. El otro día en cancha de Quilmes ya daban indicios de que estaban siendo una invitación a que le hagan un gol, amigo. Evidentemente.
5: Y Milton también encima, ¿no? Sí. Porque vos en algún momento decías en la transmisión
4: se Milton, en una se va a que no le sobra a Milton con los pies.
5: No.
4: Pero el oyente veía algo más, independientemente de Pancho Martínez. Y ojo que Gimnasia de Jujuy pasó de ser Disney a ser 0 de 9 en 3 partidos. Sí. Vos volvés a una provincia con una estadía como la que tuvo Gimnasia sin crisis, administrando el equipo con 5 cambios de un partido al otro y guardando jugadores, y los dos perdés y los dos te pasan por arriba el adversario. No. Porque Colegiales le ganó 2-1, pero lo pasó por arriba a Gimnasia de Jujuy. Y Quilmes lo pasó por arriba a Gimnasia de Jujuy. No le podía hacer goles porque Quilmes tiene Cevita. Pero en el juego propiamente dicho, Quilmes lo pasó por arriba.
5: Sí.
4: Bueno, fue de local y perdió con Tristan Suárez. Pancho vio el partido en cancha, en la cancha de Quilmes. Lo vio en cancha, in situ, que no es lo mismo que verlo por tele, y menos con esta porquería de la AFA Play. Y después le ganó.
6: Ahora va a jugar local con Chaco Forever.
4: Sí.
5: Que levantó encima Forever.
4: Sí. Que estaba desahuciado totalmente, apareció un magnate, pone plata ahora, sí, y se está acomodando las cositas. Levantó,
5: sí. Bueno, perlita del entrenamiento, sí, chiquita.
4: Y completo los mensajes.
5: Una perlita. Hoy Quilmes entrenó con la pelota nueva. Porque hay una pelota nueva que ya en primera división se está utilizando.
4: Sí.
5: La Tango. La vieja querida Tango. Hermosa encima, muy linda.
4: ¿Es la réplica, el dibujo de la Tango?
5: Es
4: ¿no?
5: el modelo de la Tango.
4: ¿Tiene el dibujo de la Tango
5: ¿sí?
4: o no?
5: Ah, mira. Y tiene unos laureles. Hermosa pelota.
4: ¿Te gusta el tuco con laurel?
5: No, yo se lo saco.
4: Se lo sacaba.
6: ¿Y el trío de laurel?
5: Venía a divertirse.
4: El tuco va con laurel, ¿no?
5: Yo quiero hablar en serio y la verdad se me hace muy difícil. Bueno, hoy Quilmes empezó a entrenar con una pelota que es más liviana. Ojo a la gente de los monoblogs de enfrente, porque si con esta que más pesa. Pero que es más liviana. Entonces, pidió Emanuel que se consiga la pelota.
4: Y claro.
5: Para poder trabajar.
4: El partido está a la vuelta de la esquina. ¿Eh? El partido está a la vuelta de la esquina.
5: Sí.
4: Tiene que entrenar.
5: Y bueno, están entrenando con la pelota nueva.
4: ¿Qué te pasa? No, no, no.
5: Están entrenando con la pelota nueva. Es hermosa la pelota. A mí me encanta. A mí me encanta. Es con la diferencia que los dibujos de la Tango no son negros, son celestes. Es una Tango blanca y celeste.
4: Ah.
5: O azul. Una cosa así.
6: Antes que era blanca y negra.
4: Sí. Sí, bueno. Después de la Pintier vino la Tango.
5: En la B Nacional mucho la Nassau.
4: Después vino la Nassau.
6: ¿Había una de la B Nacional? ¿Esa es la, la que tenía la estrella negra?
5: Esa era la Pintier.
4: La Pintier. Ah. Era menos fútbol que la...
5: La Nassau se jugaba, en primera se jugaba con una pelota, que era la Tango, y en la B Nacional se jugaba con la, en el ascenso se jugaba con la Nassau. Una pelota más barata. Pero que estaba buena también y tenía dibujos como de estrella.
4: La Pintier mojadita.
5: Ah, Milosi siempre dijo, había que cabecear la
4: Pintier. Había que cabecear la Pintier mojada. Y cuando la estrenabas, había que ir al carnicero y comprar con grasa. Una buena cantidad de grasa y grasarle bien el cuero.
5: Yo me acuerdo que tenía un amigo, Pato Sena, que tenía una Tango.
4: Sí. La Tango fue una de las primeras que vino plastificada ya.
5: Y si teníamos que jugar con pelota de papel, jugábamos con pelota de papel. Claro. Pero la Tango no la bajaba. ¿Para qué sabía comprar una pelota si no la podíamos usar?
4: Bueno.
5: Todavía la debe tener, debe estar intacta.
4: José te está poniendo música porque quiere pasar los mensajes. Dale. Dale.
7: Buen día, muchachos, habla Néstor. Bueno, yo creo que tenemos que bancar este momento de cómo está jugando Quilmes, porque el planteo de Gracián y el juego de los jugadores en la cancha con Gracián era una porquería, muchachos. Dicho por ustedes mismos, que era una porquería el juego que teníamos anteriormente. Así que el equipo cambió. Bueno, se nos... A pesar de algunos errores, podemos tener algún resultado en contra. Pero yo creo que jugando un poco al fútbol, ya la gente está bien. Y tenemos que sacar resultados nada más. Bueno, muchachos, les mando un abrazo.
8: Hola, Turco, y todos los muchachos ahí en la radio. Abel 055. Y sí, la Bessi tiene que entrar de titular. Ahora, si me decís por quién, ahí se me complica un poquito. Vamos a poner Ramiro, Axel, entre esos dos.
9: Hola muchachos, buen día, Rubén. Bueno, no voy a participar por el short, pero quiero dar mi opinión. Para mí, como dije el otro día, la Bessi tiene que jugar de entrada y en este caso el que hay que sacrificar o el que tiene que salir es Ulises Vera. Chau, habló Rubén.
10: Buenas tardes, Turco. Fernando, 137 del Pato. Yo la verdad que no sé si el técnico no lo pone porque no tiene ganas de ponerlo. Al Pochito, me parece que no sé si estará en excelente estado físico para aguantar todo el partido. Y los últimos tres partidos que lo puso, faltando 20, faltando 25, faltando 30, hizo la diferencia. Fue uno del mejor jugador cuando entró. Así que yo lo dejaría y que siga entrando así, a no ser que el técnico decida ponerlo de titular y probar a ver si resulta. Pero bueno, también es feo para el jugador, ¿no? Entrar y aportar y seguir estando en el banco. Sí, me pongo en la camisa de él.
4: Gracias por los mensajes, gracias por la sintonía. Tenemos el Yorcito con dos goles de Gimnasia de Jujuy. A Gimnasia de Jujuy, que hizo el Pochito Lavesi, y les preguntamos a ustedes en el aire de la radio si tiene que jugar del arranque, pero tienen que decir los que creen que tiene que jugar del arranque de este equipo que repitió tres veces Emanuel, quién debería salir para que entre Lavesi, porque poner es fácil, sacar es un poquito más complicado. Los que creen que tiene que seguir jugando, entrando desde el banco de los suplentes, tienen que decir eso y están en todo su derecho, porque estamos hablando de fútbol.
5: ¿Cómo son los jugadores? Belgrano es Disney, ¿no? Viene a salir campeón, está la viva todos los meses.
4: Sí.
5: Voy a contar una pavada, porque está relacionado con un ex Quilmes que es Luca Pacerini. Ayer hizo un gol y obviamente desde el canal nos piden que busquemos a ver qué dice Boca, ¿no? Porque
4: claro, que no lo quiso.
5: Que, claro, que es Boca. Bueno. Y... le pregunta el periodista, Nico Hueto, le pregunta el presidente, Luis Fartime, te comparó, en realidad no te comparó, dijo que sos el Haaland sudamericano. ¿Ustedes saben qué contestó? Después de ganar 2-0, de ser la figura del equipo. ¿Pacerini? al presidente que dijo eso, como diciendo, si lo vienen a votar, la van a tener que poner. Lo quiero mucho a Luis Fartime, pero la verdad no estoy para nada de acuerdo con lo que dijo. No me gustó lo que dijo, y si cree que soy el Haaland de sudamericano, que me pague como Haaland.
6: Palito.
5: ¿Viste cuando no la vas a buscar que te la encontrado de la nada?
4: Solo.
5: Jugadores a veces, ¿no? Porque es como un elogio decirte que sos el Haaland de Sudamérica.
4: Pues evidentemente está muy disconforme con
5: pero,
4: su sueldo.
5: Pero venía
4: con
5: a decir que estaba chocho en Belgrano y que por eso no se fue a Boca y que le quedan 2 años de contrato. Y después tiró esa. Obviamente que de todos los otros
4: alguien no le dijo,
5: salió esa bomba.
4: El representante le dijo,
6: tenés que ganar más, tenés que ganar como Haaland. Le ha dicho, mirá que no voy a Boca, aumentamos
4: pero
6: un poco,
4: acá
6: no aumentaron nada. Y...
4: Muchachos, son los representantes. Acá son los representantes que dicen, no declares así. Porque el representante va a porcentaje, quiere guita.
5: ¡Qué locura! Me saltó en un reel recién, ¿no? Y por eso lo conté, porque digo, hasta inclusive cuando todo es Disney,
4: sí, claro,
5: los futbolistas también tienen para quejarse, claro, ¿no?
4: 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Sorteamos el... 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Para el día sábado. El partido se quedó el sábado a las 7 de la tarde, no hubo movimiento, ¿no?
5: No, sí. No.
4: Hoy se sabrá el chifle. Estar atento, Estar atento. Saludos.
5: A ver, voy a escribir a Juan Topo a ver si ya tiene alguna novedad.
4: ¿Juan Topo?
5: Juan Topo.
4: Ah, mira. ¿Tiene algo que ver con Juan Martín?
5: No, Juan Martín también es Topo, pero en este caso, no. Juan Martín chupa info de acá,
4: sí,
5: y la tira al otro lado. Eso es el trabajo de un topo. No, Juan, eso es en los topos.
6: Yo tengo un conocido de Juan Topo.
5: No.
4: Juan.
6: Es un topo.
4: Yo creo, Turco, que si entra de entrada es porque no le da mucho el físico. Si no entra de entrada es porque no le da mucho el físico. Hace tres partidos. No, Juan, no se puede. Hace tres partidos que entra y hace la diferencia. Igual, comprobar, no perdemos nada. Néstor Pochito, buen día, muchachos. El Pochito hizo unos goles jugando de titular, pero nunca se destacó en ningún partido, como para decirle que es titular sin discusión. Martín, la verdad está complicado, la Bessi. Hoy podría entrar de entrada, pero hoy Emanuel se ganó la confianza para tomar decisiones. Chau, me voy. Radio Argentina Gonza Ratón.
5: ¿Pero por qué el Gonza Ratón?
4: No sé,
5: ¿con qué está relacionado?
4: No sé, pero
5: descontextualizado, ya me insulta por insultarme.
4: Te tienen junado, Martín. No, Ernesto Ecker, digo, el polaco Josviak no está para darle unos minutos en el plantel principal y yo creo que va pidiendo pista, sobre todo con los 5 que tiene aquí.
5: Sí, después también, muchachos,
4: hay que bancarlos,
5: ver, hay que ver las decisiones también.
4: Y
5: ¿no?
4: Hay que bancarlos.
5: Porque estamos hablando, Ortega, Romeo, Vega, bueno, contemos a Ramiro, que ya es un jugador de hecho y derecho. Ramiro Martínez habló, ¿no?
4: Sí.
5: Y ahora, ¿le querés sumar al 5? Estamos haciendo lo que decíamos que no había que hacer, que era cuando la reserva del Chapu Graña ganaba.
4: Y lo que pasa es que lo empezaste a hacer por necesidad.
6: Aparte de
4: porque que los patos tuertos son todos tuertos.
6: Que Lloviá, sí, que pero... un buen jugador y su jugador distinto, lo vengo escuchando desde enero.
4: Sí.
6: Y no lo puso ni Grelac, ni Gracián.
5: Sí. Bueno, Gracián hablaba
4: días al predio. ¿Cómo días
6: no,
4: al predio?
6: Pero tranquilo,
4: yo no sé cómo te dejan.
6: Todo a su debido
4: yo no te dejaría,
6: momento.
4: O sea que yo no, yo persona no grata. No
6: todo a su debido momento, no, pues,
4: no te dejaría entrar.
6: ¿Puedes poner todos los pibes de golpe?
4: ¿Lo que le hace plata?
5: ¿Eh?
4: O
5: ah, cuando necesita.
4: ¿Elogia al predio, lo elogia? Pero no, yo no lo escucho nunca.
6: Yo
4: no te escucho nunca.
5: Fue en otra emisora.
6: Es más que la Jean Pietri, por ejemplo, soy del predio, el
5: Chapo Graña. Pero no, pero Juan,
4: estás hablando de 1825
6: años. Vendela, 100 partidos tiene.
5: ¿Y?
6: Lo elogio.
5: Pero si hasta hace poco dijiste que...
6: No, Vendela bien. De hecho, Ramiro Martínez está afianzando. No termina bien la jugada, pero...
5: Se financia.
6: Se financia, está financiando. Como dijo...
4: Qué veleta eso, qué veleta eso.
6: Pero...
4: ¿Odiás el predio? ¿Odiás los pibes juveniles?
6: No, porque además son el sostén del club, porque uno vende y compra...
4: ¿Vos querés vender? ¿Los querés para vender?
5: ¿Qué compra?
6: Hace cemento, no sé, hace cosas, obras con ventas.
4: No, basta, no es serio.
5: Juan, esto se lo voy a preguntar, y yo sé lo que dijiste, si mentís te voy a exponer al aire. ¿Qué pensabas de Walter Benítez?
6: cuando empezó a atajar, que era un arquero del montón. De hecho, si tengo que hacer los cuatro mejores arqueros que vi en Quilmes, no lo pongo.
4: No. En Quilmes no.
6: Lo que pasa es que después, bueno, no, razón. Obviamente que había alguien.
4: No tiene razón.
6: Obviamente
5: Quilmes no. Yo pensaba lo mismo que Juan, y a mí me transmitía inseguridad.
6: Igual tenían razón los que le
5: dieron. Igual te acordás la cantidad de entrenadores arqueros que nos dijeron. Arquero de selección.
6: Claro.
5: Arquero de selección.
4: Sí,
5: arquero
4: que sabe,
5: de
4: selección. Sabe.
6: Los que sabían lo vieron bien. Porque los cuatro que yo no
4: prendí. Pero el arco de Quilmes no, coincido con vos. El arco de Quilmes podemos. No sé.
6: De la época de uno, la época más cercana, sí. Trípodi, Pontirolli y Elizaga.
4: Sí, yo soy un poquito más viejo, pero.
6: Y ni Trípodi, ni Pontirolli ni Elizaga se afianzaron, jugaron en la Champions League como Walter Benítez. La realidad es esa, pero bueno, indudablemente era verdad porque lo.
4: Hubo mucho.
6: Profe,
4: Quilmes mucho tuvo muy bien. Buenos arqueros. Hugo fue un gran arquero en Quilmes. Hablo de Tocali, ¿no? No nombro a Filiol porque Filiol está fuera de cualquier discusión. Es como Messi, como Maradona, están fuera de discusión. Filiol está fuera de discusión, ¿no? No se lo puede comparar con nadie. Pero de los arqueros de Quilmes, Quilmes ha tenido muy buenos arqueros. De lo que vimos nosotros, yo, Tocali era un gran arquero, fue buen arquero para Quilmes. Pontirolli le dio mucho. No, por favor. Pontirolli le dio mucho resultado a Quilmes.
6: De penal.
4: Trípodi fue de lo mejorcito.
6: Y sí.
4: A mí me gustó mucho el paso que tuvo Gabriel Puentedura en la década del 80. Gabriel Puentedura fue un arquero en la década del 80 muy importante. Muy importante. Era un arquerazo el Oso Mulet también, ¿no?
6: Y después tenés,
4: el Oso era un arquerazo.
6: Y después tenés arquero que pasaron sin pena ni gloria, pero que por, ahí, hubo, pero sí, que por ahí no triunfaron acá. Porque Galíndez ya jugó dos mundiales.
4: Sí,
6: acá no era uno más.
4: Porquería.
5: Sí, pero Galíndez jugó dos mundiales después que se fue de acá a atajar a un equipo que estaba por descender en Ecuador.
4: Sí.
5: Y en esos países, vos vas.
6: Bueno, pero Huracán también es titular hace mil años y es ídolo y.
4: Sí.
6: Y está en buen nivel.
5: Sí, pero Garínez muchas veces cuenta. Recordemos que Garínez llega a Quilmes porque casi que lo echan del club de donde salió y de donde es hincha él, que es Rosario Central.
6: Sí. Se equivoca en la promoción.
5: Claro. Sí. Y sospechado.
4: Sí, es cierto. Pero bueno, yo, hubo, a mí esos arqueros que te nombré, después hubo arqueros que salieron campeones. Y no, el Tano Mercury y. Ascendió con Quilmes y no decía nada. Sergio García, qué sé yo, Pablito Molgatini, Héctor Cassé, el Mudo Cassé, eran arqueros de equipos que habían armado equipos. Como el que era el candidato intendente de La Plata, que era Castañeto. Horrible, ¿eh?
6: Castañeto.
4: Catarito era espantoso.
6: Después de la última época.
4: Catarito era horrible. Era horrible con ganas.
6: Rigamonti, por ejemplo, la rompió toda, pero.
4: Bueno, a mí ustedes me lo marcaron rápidamente. Charlie Gonza, Fede Aval. A mí me había parecido que Rigamonti había hecho un campeonato extraordinario. Me dije, pero aquí me llegan 25 veces por partido, 20 tiene que atajar. Y bueno, y aparte creo que tuvieron razón. Hoy está pasando un gran momento Gimnasia de Mendoza.
6: No, y aparte después de Quilmes creo que fue a Vélez. O sea,
4: Sí, bueno, pero yo en ese momento lo veía con nivel de... En ese momento creo que, no sé, River estaba sin arquero, había un quilombo bárbaro en River en aquel momento. Dijo, bueno, no sé, no lo ven a Rigamonti. La verdad, no. Pero Quilmes ha tenido buenos arqueros. Después ha tenido arqueros también del montón, qué sé yo. Vino el Loco Riganti en la década del 80. Había venido de Racing. Era el marido o la pareja de una cantante de tango llamada Ruth Durante. Vino el Gato Anielo, de Defensores de Belgrano. Pasaron un montón de arqueros aquí. Pero arqueros buenos. Yo vi Hugo, Pontirolli, le dio mucho resultado a Quilmes. Trípodi, sin lugar a duda.
6: Y Polaco
4: Polaco Lizaga le dio resultado. Sí, se acomodó el polaco. Primero no arrancó bien. No, se fue acomodando. Se fue acomodando.
5: Yo voy a hablar de los que vi yo. Trípodi, Pontirolli y el polaco,
4: sí,
5: pasaron por malos momentos.
4: Sí, todos. No tengo duda.
5: Todos.
4: Pero de los tres, el mejor claramente para mí, Trípodi.
5: Sí.
4: En su mejor momento, el mejor momento
6: para mí, Trípodi. Más determinante para un objetivo deportivo.
4: Sí.
5: Pero después, qué sé yo, yo recuerdo en la segunda etapa de Ponti, enganchando en Córdoba, tratando de salir jugando, perdiendo la pelota, sí, y se hace un gol pareció al de Marinelli.
4: No, tuvo una seguidilla Pontiroli.
6: Pero ya era un Pontiroli 5 años más grande que el primer,
5: sí,
6: Pontiroli.
5: Claro. Sí, pero lo que quiero decir es que recién el turco marcaba el polaco. El polaco se ha hecho, creo que hay un gol contra Juventud Antoniana de Salta, sí, en el Estadio Centenario, se hizo. Sí. Se, parecía que estaba haciendo malabares, ¿no? Sí. Pero después el polaco tenía un plus, que es un plus que tienen casi todos los arqueros, que la personalidad. El polaco te veía, eras pibe y te veía en la camilla,
4: sí,
5: y te levantaba así la pinche, te tiraba y te decía, sí, te cuesta correr, sí, caminá, pero en el campo, en la camilla,
4: sí,
5: no.
4: Sí, sí, sí.
5: Ese tipo de cosas que hoy ya no existen más.
4: Sí, sí, sí, sí. Saludo para Hernán, dice, Trípodi lo puso a la Bessi contra Jujuy a los 30 del segundo tiempo y contra Almagro todo el segundo tiempo. Para mí tiene que entrar a los 15 del segundo tiempo y jugar los últimos 30. Hernán, 164. Juan Marcelo Cerini, turco, la Bessi de entrada por Yangali. Miércoles, sí, 5 vas a jugar, Juan Marcelo. La Bessi segundo tiempo, faltando 30 minutos, dice Víctor Violini. Los buzos son mayormente Cangialossi, Gonzalo, ¿no?
5: Todos. Mayormente no todos. 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
4: Abel, la Bessi de entrada, por Ramiro o por Axel. Diego, no, 291, Diego Feta. Me gusta más cuando entra desde el banco. Creo que ahí hace la diferencia. De arranque que no gravita tanto, dice el amigo Feta. Rondina en Chaca es ídolo, eso influye también para que haya arreglado, dice Hernán. Pilar Lerman, con los petizos, Vega, Vera y Batista, se juega otra cosa que cuando les toca salir. No hay en el banco jugadores con similares características, por eso varía la fisonomía, el Rayo sería útil ahí, dice Pilar.
5: Está lesionado Rayo, ¿no?
4: Sí.
5: No sé para cuándo tiene.
6: Y pero es el más, es el más grave de todo, porque ni siquiera va a ser físico.
4: Que se recupere, que se recupere, claro que se recupere.
5: No, bueno, pero
4: que se recupere bien.
5: Él y Vallejos están.
4: Que se recuperen bien los dos. La Bessi tiene que jugar de titular.
5: No me gusta cómo lo dijo.
4: Poner 2-9 y dejo a Ramiro Martínez de 5, saco a Yangali y Ezequiel. Si lo pongo a Fernando, a Martí, saco a Martínez. Pero me gusta más entrando en el segundo tiempo. Si la Bessi entra de titular, debería ser por Vera o por Rama. Rodri, aprovecho este buen presente del Pochito, lo pongo de titular y saco a Ulises Vera. Saluda a toda la mesa, gracias. Bueno, paro ahí porque tengo un montón más. Y recuerden hacerlo en el 11-5-801-746.
6: Vera está con una sobrecarga,
5: sí.
6: Vino de...
5: Sí, Vera arrastra una.
4: ¿Te acordás del uruguayo de Néstor Merlo y del uruguayo Silva? Sí, me acuerdo, sí, de los dos. De Mostaza Merlo y de Carlito Silva. Sí, sí, sí, cómo no acordarme, Hernán. Buenos arqueros también.
5: Saludo grande a Puchito Facio, que también
4: a Pucho lo vi desde la novena.
5: Claro.
4: Porque yo iba a ver a Pablo todos los partidos y eran todos 74.
5: Claro.
4: Él y Mauricio.
5: Un saludo al Mudo López.
4: Mudo López,
5: una gana que venga un día el Mudo López a charlar acá.
4: Sí, sí, cuando quiera.
5: De todo un poco, ¿no?
6: De Walter Benítez para acá hubo varios arqueros del club que atajaron. Ahora, de la época noventosa.
4: El Bocha Bernada.
6: Bocha Bernada, que atajó poco.
4: El Oso Mulet.
6: Y el Oso Mulet.
4: Nada más.
6: Nada más.
4: No.
6: No era normal.
4: No, no.
6: Después de Walter Benítez ya el Perla Ledesma, ya hubo varios. El mismo Glesio.
4: Sí.
6: Pero antes era más difícil.
4: Raúl. Hola muchachada, Juan odia el predio y más a los pibes. Pone de ejemplo a dos técnicos que fracasaron en Quilmes. Nos estamos equivocados. No estamos equivocados los que pedimos a los pibes. Vamos, Quilmes, carajo, te dice el amigo Raúl.
5: ¿Qué ejemplo pusiste?
6: ¿Qué ejemplo?
4: No sé qué ejemplo. Y más a los pibes. A dos técnicos que fracasaron en Quilmes. No sé a qué técnico.
5: Creo que mencionaste a Grelac y a Gracián, ¿no?
6: Sí.
5: De que no lo eligieron a Josviak.
6: Solo que pregunto a Raúl.
4: Sí.
6: No sé la edad que tiene Raúl para preguntarle por equipo, pero por ejemplo, en el equipo de Omar de Felipe,
4: sí,
6: que le hizo tres goles a Boca, 3-0.
4: Sí.
6: ¿Sabes cuántos pibes jugaron? 0. Pedía a los pibes ahí, los pibes se los pide cuando el equipo anda mal. No vi ningún equipo que en la campaña de 60 puntos Alfaro, ponía a los pibes Alfaro, no, porque 60 puntos le ganas a los grandes. Es una mentira.
11: Es un cantito de batalla cuando el equipo anda mal. Cuando el equipo anda bien, no veo uno que pida un pibe. Uno, ¿eh?
4: Lo dice convencido. Yo tengo que bancarlo porque lo dice convencido siempre.
11: ¿Cuándo viste que pidan los pibes? Escuchame, ponelo a los pibes, sacalo a...
4: No tiene corazón, pero...
11: Sacalo al Chupalope. Pero siempre... Ponelo a... Cuando el Chupalope hizo tres goles, se olvidaron de Dani Sigonia. ¿Qué se llama Dani Sigonia? Es así, el fútbol es así. Es ganar.
4: Es ácido, pero tiene razón,
11: Fútbol es ganar. Los pibes se piden cuando el equipo anda mal.
4: No lo mires así, Gonza, porque queda mal.
11: ¿Sabes cuando le cantaron al Faro poner a los pibes la? Cuando estábamos comiendo 3-0 con San Juan y lo puso a Manzanares, a Cano y creo que al Choco Coronel. A los tres de golpe lo puso.
4: Si y lo sacó en el medio Mauro Draña, ¿no fue ese día?
5: En entretiempo.
11: Si no los ponía, es así.
4: ¿Estás tranquilo?
11: Sí, basta, me sacan.
4: No, pero está bueno esa interacción, está bueno. 115-801-74. Hacemos una, no lo mires así, Gonzalo.
11: Es real lo que digo.
4: Si no, yo valoro porque siempre pensaste así. ¿Hacemos tanda?
5: Dale. Qué gordo papelonero.
4: Tanda.
11: Es luz.
4: Es negro.
5: No es luz.
4: Es negro. El uso no.
11: Estiliza. Pero como
4: dale, dale. Pausa.
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0: Oyentes en el aire de la radio, siempre la radio en el 88.9 del dial, en el canal de YouTube de FM Sur 88.9, imagen y sonido HD, y por supuesto que en nuestra aplicación. Algunos mensajes que quedaron pendientes y ya los escuchamos. Todos van por el llorcito de Pocho Lavezzi, ¿eh? Tiene dos goles ese llorcito.
1: Ojo que hizo el gol, habló hoy, ¿eh? Spetale.
0: Spetale. Marcelo de Bola dice, un buen arquero fue el mudo, que no me sale el apellido, Cassé, sí. Era el mudo Cassé.
1: Va, capaz que Benítez, pero no creo.
0: Abel, Juan quiere vender el predio completo, terreno, edificio, pibes y hasta el perro, para armar un rejuntado de geriátrico con apellidos famosos. Le tienen la ficha recontra, Juan. Sí. Perdón, chicos, recién entró. Sara Ulises Vera, entra el Conejo Lavezzi. ¿Se sabe el cambio, algo del cambio de día? No. Sábado, a esta hora, sigue estando, sábado 7 de la tarde, no parece haber este cambio. Bueno, Hernán Barrera, que me había contado de Néstor Merlo y del uruguayo Silva, de Carlito Silva. Diego Galarza, buenas tardes, la Bessi que siga como está, entrando a los 15 del segundo tiempo. Tiene razón, Juan es así. Se ve que ya comió y está rápido y ácido.
1: No, pero no puedes comer en otro lado que no sea en la radio. No hay nada, y señala la mesa.
2: No comí nada, ¿dónde
0: voy a comer? Tráeme, trae que tengo un paquete ahí de galletitas, que en mi matero que como unas galletitas, así como una galletita y sí. No, y trae, no, qué sé yo. Ja, lo que sea. Manzanares, qué paquetito, recuerdo, un gol en contra frente a Defensa y Justicia en el centenario, dice Sebastián.
1: Se la bajó de pecho el arquero.
2: Sí, igual a Manzanares le pasó lo mismo que le pasó a Gonzalo Juárez. No tuvieron por ahí un buen momento en Quilmes, pero cuando se fueron caudillos, capitanes, los equipos estuvieron.
1: Sí, Manzana, hicieron una buena carrera después de Quilmes. Sí.
3: Toma, buena galletita.
2: Oh, muy buena galletita.
0: Gustavo Giuliani. Gonza, sí, Gustavo. Creo que si sortean el buzo nevado de Juan no participan.
1: ¿Ese ya tiene unos años?
2: Un par, pero...
0: El nevado no gustó.
2: Nevado participa.
0: No gustó pero escúchame. No gustó el nevado, Juan.
1: Juan, ¿no podías esperar a la pausa a comer o a la nota? No. Juan, ¿lo podés retirar ya? ¿Estás en condiciones de retirar el que se sortee?
2: Un año tiene.
1: No, basta. Está hablando con una boca llena de una manera increíble.
0: Pará que tengo... ya voy con los
1: Juan,
0: mensajes.
1: Y cortala. La gente no le gustó el nevado.
0: Bueno, Foca se acuerda que había que cabecearlo con lluvia. Cookie me dice, Derlis Gómez, el mejor, gran pianista. ¿Derlis Gómez era pianista, no?
1: Sí, tocó.
0: ¿También?
1: Sí,
0: ah, porque el pianista también era enhorabuena. Buena,
1: sí. Dos pianistas en el mismo plantel, no podía salir bien nunca.
0: No era en el mismo plantel, no.
1: Derlis Gómez, un gran, el mejor mirador de goles que vi en el fútbol argentino.
0: Un abrazo grande para Fabi Perinelli, Puente Dura en Quilmes, se acuerda, de Lizaga. Del Gato Ayero en el equipo del 85, en primera B, con Pascuti, con Andreucci, con el Negro Torales.
1: Nadie nombró a Palos.
0: No, ni lo va a nombrar.
1: O a Milan Borja, que ya contamos
0: oyente,
1: la historia.
0: Me escribe un oyente a la producción.
1: Al Zapito Grosso no nombra.
0: No, basta. Escribe un oyente a la producción. Esto es serio, hay que trasladarlo a los dirigentes de Quilmes. Hola muchachos, perdón la molestia, no es molestia. El otro día, en la Chapu Brania, vendían a 4 lucas... A 4 lucas la botella de agua. La vendedora me dio la botella abierta sin tapa y tenía agua de la canilla. No se podía tomar. Yo la compré para mi nene de 6 años. Esto hay que hablar con algún dirigente, alguien de los que están en el operativo Estadio Centenario, todos los muchachos que están en la movida, que laburan como locos, porque yo veo cuando llego tan temprano, llegamos nosotros 3 horas antes. El laburo que están haciendo ahí, que arman, sobre todo ahí en la platea, que arman un kiosquito, que preparan todo con tanto cariño, con tanto amor, con tanto laburo, y que haya alguien en la Brania vendiendo agua de botella sin tapa y con agua de la canilla a 4 lucas, conspira contra cualquier cosa. Hay que tomar cartas en el asunto. Gracias por el mensaje, lo estamos leyendo.
1: Gracias, muchas gracias.
0: Y lo vamos a hacer llegar, eso... No puede suceder. Oyentes, dale.
4: Hola, buen mediodía, gente FM Sur, Turco y a toda la muchachada ahí de la mesa.
5: comparto lo que dicen muchos docentes, que la Bessi también tiene actitud, es goleador, pero bueno, para el segundo tiempo, póngale factor sorpresa, porque todo el partido ya lo miden, lo empujan, le buscan la vuelta. Comparto lo que dicen muchos docentes, que la Bessi también tiene actitud, es goleador, pero bueno, para el segundo tiempo, póngale factor sorpresa, porque todo el partido ya lo miden, lo empujan, le buscan la vuelta y...

0: Messi tiene que entrar al suplente. Si el otro día mete el gol ese del travesaño, estamos todos hablando de que Trippier es un fenómeno, que lo pone de suplente. Y bueno, y no se dio, y bueno, ¿qué se va a hacer? Mala leche. Pero yo seguiría por ese camino, porque se ve que no debe estar al 100. Y un jugador como la Messi, faltando 25 minutos, 30 minutos en el segundo tiempo, con los jugadores del rival cansados, te hace la diferencia. Yo prefiero que entre enfocado esos minutos a que entre todo el partido y que nada, que se mande cagadas, porque la verdad es que está rindiendo bien así. Así que nada, me gusta mucho lo que está haciendo Trippier. Hay que bancarlo, a no desesperar. Te puede pasar lo del otro día, lamentablemente es algo que te puede pasar. La pelota no entró y después entró de nuestro lado. Bueno, ¿qué se va a hacer? Abrazo.
1: Hola, turco querido, soy Raúl 852. Decime una cosa, toda la gente pide a la Messi de entrada. Yo lo veo con la cara demasiado redonda. Decime, para vos, ¿no está un poco fuera de estado todavía para jugar los 90 minutos? Yo lo veo como que entra en el momento justo. Lo están poniendo bien. Uno quisiera que jugara desde el principio, pero bueno, ahí está. Abrazo viejo y saludos a todos, excelentes transmisiones y yo lo sigo por todos lados.
2: Buenas tardes, Rubén 405. A mí me preocupa un poquito más el tema del arquero, la verdad, que si entra o no entra la Bessi, la realidad, porque bueno, en definitiva la Bessi en algún momento va a entrar. En cambio, la poca seguridad que da Marinelli y Gleschel, no sé, me parece que no le da seguridad a los centrales, no le da seguridad al equipo y es un poco más complejo. Ahora, de tener que ponerlo a la Bessi de titular, yo creo que tendría que salir Vera, ¿sí? Me parece que Vega se asocia muy bien con Axel y que Ramiro es una red de auxilio para todo el equipo. No hay ningún jugador que corra lo que corre Martínez. Y lo ayuda mucho a Bolívar, que ya de por sí es malo, pero bueno, por lo menos le da una mano y complementa bien el mediocampo.
3: Hola, soy Leonardo 61. Y bueno, el que tiene que salir del equipo es Vega. Y que entre la Bessi. Creo que el equipo tiene muchos volantes, pero los volantes no hacen goles, así que por eso tienen que entrar la Bessi. Muy buena la transmisión y hasta luego.
4: Buenas tardes, Turco, Mesa Cervecera, les habla Leonel de Villa La Florida, últimos 3-7-40. Para mi humilde criterio, sí, la Bessi tendrá que ser titular, porque demostró que tiene jerarquía cuando entra, es el único que entra con las ganas de definir el partido y se comprobó también, y en lugar de Ulises Vera. Así que bueno, muchas gracias. Aguante Quilmes.
5: Hola muchachos, ¿cómo les va? Buenas tardes. Con respecto a la consigna, no toquen nada, dejen así, que el Pocho siga entrando como está entrando. Los últimos 20, 30 minutos. Dejen todo así como está, tranquilo, que está jugando bien el equipo. Eso es lo importante. Eso es lo importante, no toquen nada. Saludos, Juan Manuel 152. Abrazo.
6: Gracias por los mensajes, gracias por la sintonía. Todos muy generosos. Tengo más mensajes también en el canal de YouTube y ya vamos a escuchar. ¿Quién prometiste? ¿Espetale?
7: ¡Espetale!
6: ¡Espetale!
8: ¿Cómo se llama? ¿Y yo lo pronuncié mal?
6: No, pareció que como que lo dijiste de otra manera. ¿Hasta dónde había llegado? Hasta que nadie quería el buzo nevado de Juan, ¿no? Javier Cuase, Turco, no lo mencionaron y no me desagrada verlo. Sobrio, ni fu ni fa. Muy bien, muy Quilmes. Jaja, ¿te acordás? Sí, no atajaba bien Mostaza Merlo. Fue buen arquero, no era mal arquero.
9: Le molestó el sol el día de Morón. Le hicieron un gol ridículo.
6: Puede pasar. Filiol se comió goles mejor de todos los tiempos.
9: Pero ese día, si le ganamos a Gimnasio Jujuy, a Morón, lo pasamos a Gimnasio Jujuy y perdimos. Y encima Lalo Colombo erró un penal. Se lo atajó Monasterio, que se retiró la semana pasada. Monasterio. Después atajó 45 años mal. En primera.
8: Bueno, 50. Pero también pasaron un montón de cosas previo a ese partido.
9: Fue el de la Cuenca Saldívar.
8: Claro.
6: Algún lío armó tu

0: Se te acabó el sainete, Tochi.
1: Lucas Altuve. ¿Qué?
0: Me lo había tatuado esa frase. Se te acabó el sainete, Tochi. Tochi, Chosti, era el presidente de Morón.
1: Va. Así no fue. Buenas tardes. Tiene que entrar faltando 30 minutos.
0: Jugamos nosotros solos. Se paró la fecha y jugamos nosotros solos. Espectacular. Después, bueno.
2: Pecharon.
0: Pecharon.
1: Fernando
2: Zanardi. ¿Pecharon? ¿Estás diciéndole a los jugadores de ese partido?
1: Pecharon.
2: Pero no me gusta lo que está diciendo.
1: Es verdad lo del agua, dice Fernando Zanardi. Me pasó lo mismo. En la Indio Gómez, agua con tapa, pero sin etiqueta, intomable, parecía cloro.
2: Bueno, también hay una realidad.
1: Juan Marcelo Cerini, pará.
2: Sí, dale,
1: Turco,
2: dale, dale.
1: Con respecto a lo del agua, vi que una vendedora le sacó la tapita y le dio el agua y ella dijo que le informaron que no entregue agua con tapita. Mensajes que van llegando, ¿no? De gente que le ha pasado esto que comentaban recién y se quejaban. Javier Vera te da una gran mano a Bolívar en la marca, digamos, sin el adjetivo calificativo. Tampoco podés sacar despliegue que es rama, entonces hay que sacar fútbol. Esto es Axel o Vega, o decirle al Pocho que es nuestro Manu sexto hombre, dice Javier Cuacé.
2: Muy bien.
1: SJ Rotman, Pocho por Marinelli. Tendríamos menos goles en contra y quizá más a favor. Tan de joda, ¿eh?
2: Fuerte.
1: Juan Manuel Pozzi, buenas tardes, Turco y Mesa. No toquen nada. Pocho, los últimos 30. Saludos, muchachos, dice Juan Manuel Pozzi.
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1: No descansa.
2: No
1: descansa. Que entró recién.
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1: Todo 0-0. Los 0-0 que metes, tremendo.
2: Muy bien. Nosotros
1: lo vamos a pasar.
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0: No dan vida, pero bueno.
2: ¿Por?
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2: Para mí te da vida una linda planta en una casa, sí. ¿Viste? Mi vieja peleaba mucho con los helechos, claro. Con los potus, ¿viste? Porque hay que cuidarlo, hay que estarle encima para que caiga.
1: La humedad.
2: Claro, ¿viste? Yo tengo un potus en mi casa.
1: Ajá.
2: En la radio tenemos a Juan, pero tengo un potus en mi casa que creció muchísimo y fue para abajo, está hermoso.
0: Si un día me porté mal y para compensar regalé una planta, pero no es el hecho. 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
1: Lo que me cuesta. En el mismo equipo teníamos dos arqueros que venían de descender juntos, Ramírez y Bernaquia. Juntos no hacíamos uno. ¿Qué podía salir mal? Me dice el capitán Rulo, que es memorioso. Sí. Sabemos cómo terminó la historia, ¿no? Un abrazo grande. Capitán Rulo está siempre prendido a la radio.
0: Tuvimos un arquero que atajó poco, que tenía el mismo apodo que nuestro productor. Lolo Lavallén.
1: Tiene razón. ¿Lolo Lavallén era el suplente de Ponti?
0: Después, de Ponti o del Polaco.
1: ¿Polaco?
0: Del Polaco.
1: El Polaco. Campeón. Ascendido.
0: Sí.
1: ¿El Bosque qué?
0: Lo que pasa es que el Polaco no faltaba nunca, salvo cuando lo expulsaban porque se volvía loco, pero el Polaco se atajó con los menicos rotos.
1: Sí.
2: Che, ahí me estaba hablando con un amigo, con el Negrito, que me decía que la realidad es que el agua que venden en la popular, creo que es agua corazón, algo por el estilo, que ya es difícil de tomar. Dice, después no sé si hay algo adulterado, no, si le ponen agua a la canilla, pero ya... Ya jodía esto.
1: Bueno, hay que buscar otro problema.
2: Bueno, claro. Pero sí. Quería si contar no es esto agua porque
1: trucha,
2: son datos.
1: Si no es trucha de la canilla y el proveedor es malo, pagala 10 pesos más y vende agua.
2: Como agua que... corazón, sí, agua corazón, bueno, me dice.
1: No.
2: Es maleta.
1: Bueno, no. no quiero tener ningún litigio con la gente de Sahua, pero
0: el agua, cerveza diosa,
2: la diosa tropical,
1: habría que coordinar algo con los amigos, con Huguito de Agua Siete Mares o con los hermanos de Strubolini, y meter agua Strubolini o Agua Siete Mares.
0: Bueno, pero cervecería Quilmes tiene un agua que envasa, no sé cuál es la marca.
2: Sí, pero es de los eso se usa para plantel.
1: Bueno, habría que ver, habría que ver.
2: Habría que ver que si cervecería, ¿sabes qué?
1: No, habría que ver lo que vendas, que no te pase esto que le pasó a la gente.
2: Ah, en ese sentido, sí.
1: Buscar otra marca,
2: claro.
1: Buscar otra marca, que tiene una marca de segunda línea, claro, más barata, sí, pero que sí, no sea, que era Manaus, que más barata, pero que no sea esta, porque evidentemente parece agua de la canilla y la gente se está quejando. No nos escriben por este tipo de cosas habitualmente.
2: No, entonces, y aparte,
1: fíjate todo que... lo que nos escribieron y tiene repercusiones,
2: claro,
1: en el canal de YouTube, quiere decir que varios sintieron esa sensación. Entonces, bueno, vos populi, vos dei. 7 de la tarde, Deportes en FM, edición express. Seremos el aire de la radio en el 88.9 del dial. 7 de la tarde seremos el canal de YouTube de FM Sur 88.9.
2: Hoy cena Emblem.
1: Imagen de, y sonido HD.
2: Hoy cena Emblem, que está, es una cena que se utiliza para recaudar dinero para el predio.
1: Que no la sacaron casi que ni a publicidad porque no, vendieron todo.
2: Sí, se vendió mucho entre los propios dirigentes y allegados.
1: Sí, eso me contaron el otro día cuando...
2: Está bien, porque es para colaborar con el predio, tenía un... Es una cena con entrada, plato principal, postre, bebida, todo incluido.
0: Acá lo anticipó Marcelo Calelo cuando habló.
2: Claro, tenía una suma de creo que 70.000 pesos. Viste que ahora está este formato de pasos. Cena de pasos, etcétera. Obviamente que es para colaborar con el predio. Y por suerte, no hubo que darle mucha difusión, porque
1: se vendió todo
2: dentro de aquellos que forman parte de la vida política institucional del club, etcétera. Se vendió todo.
1: Bueno, es una buena noticia esa. Nos vamos. Gracias, José.
2: Ah, pará, que el otro día me crucé con el hincha caracterizado en el entretiempo. Y yo en el entretiempo aprovecho para ir al baño. Fui al baño y después no lo saludé y me lo está cobrando.
1: ¿El hincha caracterizado? Sí.
2: Tiene razón. Le mandamos una. Porque le dije, ahora vengo. Estaba medio camuflado, no puedo decir cómo estaba vestido, pero estaba medio camuflado y le dije, voy al baño y vuelvo. Y cuando volví ya arrancábamos y subí y bueno.
1: Un abrazo largo.
2: Perdón, amigo.
1: Juan, a la tarde, a las 7.
0: Sí, señor.
1: A las 7, acá nos encontramos, si Dios quiere, en el aire de la radio. Gracias a todos, gracias José, gracias Lolo. A las 7 acá.
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0: Lo pensás, lo querés, te decidís, llamás y lo escuchás. 4-254-5060, decime, ¿en qué canción estás pensando?
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0: El horario, ese es el horario, decía, que tenemos previsto para acompañarlo, como lo hacemos todos los días de lunes a viernes, aquí en FM Sur de Quilmes, una tarde rara, fresca por cierto, hay un poco de viento, molesto como siempre el señor viento, pero bueno, es la época del viento, es la época de invierno, tampoco podemos pretender, ¿no?, que la temperatura sea de 26 grados, como a mí me gustaría, por ejemplo. A mí me encantaría que hoy haga 26 grados con sol, con una humedad del 52%, mirá lo que te digo. Pero, no, 10 grados 2 décimas la temperatura actual, mayormente nublado se encuentra el cielo, la humedad 68%, 1028.8 hectopascales la presión, bastante alta por cierto, el viento sopla del sector este a 26 kilómetros en la hora, lo que decía el viento molesto del este, la visibilidad óptima 10 kilómetros, mayormente nublado lo que está anunciando el Servicio Meteorológico Nacional, tanto para el resto de la tarde como para el resto de la noche. Voy a saludar a quien me acompaña en la jornada del día de hoy. Está en operación técnica, puesta en el aire, y la musicalización a cargo de las cámaras, como siempre, el señor Walter Bermúdez. Buenas tardes, querido Walter, ¿cómo anda usted? Bienvenido. El señor Lautaro Ruiz, que está del otro lado, su último día de home. Mañana tiene que estar acá. Lo voy a saludar. Buenas tardes. ¿Cómo anda, compañero? Se lo ve muy cerca hoy. Ahí estamos. Ay, no tengo sonido. No sé si está muteado usted. Ah, no, creo que somos nosotros. Ahí estamos. No, perfecto. ¿Cómo anda?
1: ¿Cómo va? ¿Todo bien?
0: ¿Bien usted?
1: Bien, acá andamos ya en el último día de aislamiento.
0: No, pero que es verdad. Es verdad, el día de aislamiento.
1: Sí. La conjuntivitis, viste que es esto. Pero bueno, ya mañana ya estamos.
0: Perfecto. Ya, buenísimo, como corresponde.
1: Y saludos a Walter también.
0: Está don Walter acá, exactamente. 11-5801-7426, la línea de WhatsApp donde nos puede dejar usted un mensaje de voz, de texto, lo que quiera, un insulto, una puteada, que se calle ese negro, lo que usted quiera. Yo acepto absolutamente todo. Nuestro canal de WhatsApp, por supuesto, también está funcionando. @fmsur88.9, allí también nos podés dejar un mensaje, dentro de un ratito voy a estar entrando, lo voy a hacer ahora. También te leemos, por supuesto, ahí. Mi nombre es Esteban Díaz Romero y hasta las 17:30 vamos a estar acompañándolo. Quería compartir con vos, querido Lauti, esta noticia que, si no tengo mal entendido, creo que es de ayer, pero me llamó poderosamente la atención.
1: Sí.
0: Viste que, a ver, como soy un negro mala leche, yo siempre hablo que los números son dibujados por parte del gobierno, ¿viste? Siempre tratando yo de encontrarle la quinta pata al gato, ¿no? O el pelo al huevo, como se dice vulgarmente. Pero bueno, ayer el alcahuete presidencial o vocero presidencial, o como más te guste llamarlo, me refiero al señor Adrián, cada vez que hablo meto la pata a Javier, confirmó algo que uno temía. Bueno, el señor Javier ayer confirmó que debían destinarse al mantenimiento de infraestructura fondos del gobierno nacional, a infraestructura vial me refiero, para que cierre la cuenta de equilibrio fiscal. Repito, el vocero presidencial Adrián Javier confirmó que el gobierno nacional desvió fondos que debían destinarse al mantenimiento de la infraestructura vial para que cierre la cuenta del equilibrio fiscal, el famoso equilibrio fiscal que con bombos y platillos tanto el ministro Caputo como el señor presidente de la nación, cada vez que hablan se ensalzan del equilibrio fiscal y la mar en coche, pero acá queda confirmado realmente que esta gente maneja los números a su criterio y como se les canta, evidentemente, ¿no? Hablando de eso, hay una empresa que se llama Migrol, creo, ¿no? Lauti, vos que...
1: Sí.
0: Que puede ser que sea del Toto Caputo, ¿no? Creo que es... O de Nicky. Nicky Caputo.
1: Mirgor, creo que es.
0: Mirgor. Bueno, ¿sabés que despidió 300 empleados?
1: No.
0: ¿Vos lo leíste en algún lado esto? Bueno, en las redes sociales está. Pero la dijo alguien, ¿viste? Que muestra, ¿no?, que es una persona que uno le confía, que tiene buena información. Pero viste vos cómo seleccionan esto. Bueno, pero a lo que voy es esto. ¿Cómo yo puedo creer que un gobierno me diga que si en la Ciudad Autónoma de Buenos Aires comúnmente la inflación, la última inflación midió un 2,9%, me vienen a anunciar con bombos y platillos que la inflación rondaría un 2%. Yo, la verdad, no sigo sin creerlo, no lo voy a creer nunca, hasta que no me digan la posta, también yo no soy economista, pero mi bolsillo dice que la inflación por lo menos fue de un 4, un 5%. Fácil, ¿no? Ellos insisten con un 2%. A lo que voy con todo esto, Lauti, es que esto abona mi teoría que el gobierno dibuja los números a su conveniencia para que no nos asustemos nosotros los ciudadanos. Pero evidentemente los números que te muestra el gobierno todos los meses son erróneos o dibujados. En realidad no marcan la, no marcan lo que está sucediendo. Marcan una realidad paralela, ¿no? Bueno, ayer el propio Ravier lo confirma, ¿no? Esto.
1: Sí, sí, es increíble que dejen de lado el estado de las rutas. Algo muy importante, vital para la vida de quienes manejan,
0: sí, señor,
1: o quienes quieren establecer una empresa en la Argentina, ver que está todo abandonado y que no hay inversión, ya sabemos en qué termina, ¿no?
0: Sí, cuando lamentablemente
1: terminas viendo una noticia de un accidente, de un choque de auto, de micro, bueno, ahí tenés un poco la razón primaria de todo esto.
0: Sí, totalmente. Bueno, evidentemente, a ver, esto uno lo sospechaba y con la confirmación de ayer me abona mi teoría de que este gobierno le encanta dibujar los números. Bueno, señores Lautaro, hoy es martes, ¿no? Lo tenemos al señor a don Jorgito Márquez, que está, recién estábamos hablando con él. ¿Podemos ir a los títulos, le parece, compañero?
1: ¿Cómo no?
0: Bueno, vamos a los títulos del orden nacional aquí en Por la Tarde, que para nosotros, ¿no? Que somos piojitos resucitados, consideramos que son los más importantes. Adelante.
1: Bueno, habló José Acosta Ramos, que es embajador de Colombia en Argentina, en este caso sobre la situación del terremoto que se está viviendo, las consecuencias en Colombia. Habló de los fallecidos, que serían 169, 2.700 desaparecidos y 580 heridos. Son las cifras que se manejan por el momento allí en el país latinoamericano. Pero lo vamos a estar escuchando. Dale. Habló el embajador de Colombia de Argentina y esto señalaba.
2: 169 fallecidos, algo así de 580 heridos y un número cercano a los 2.700 desaparecidos que ojalá empiecen a reportarse como aparecidos.
3: Entre estos desaparecidos se había informado aquí en la Argentina una persona de apellido Cáceres, sanjuanino.
2: Correcto.
3: ¿Qué información tienen?
2: Pues que es un señor cercano a los 70 años, de San Juan, y cuya información vamos a remitir cuanto antes al embajador Mario Verón y su equipo en Bogotá, embajador de Argentina en Colombia, con quien hemos mantenido comunicación fluida en cada uno de los temas.
3: Respecto de la cadena de solidaridad que hemos visto hace poco, lamentablemente, con los sucesos en Venezuela, ¿cómo se está canalizando ahora desde Argentina hacia Colombia?
2: Bueno, la generosa ayuda argentina y esa buena voluntad que hemos detectado de todas las instituciones y los argentinos en sí, ojalá se canalice a través de la Cruz Roja Internacional, que tiene la experticia, conocimiento, logística y rigor para que esas ayudas lleguen de manera efectiva y focalizada a las personas que lo necesitan en cada uno de los territorios que se han visto afectados por el terremoto. Ahí.
0: Bien, bien, escuchamos
1: la palabra de José Acosta Ramos. Sí. Bueno, muy difícil lo que se está viviendo en Colombia. Me recuerda mucho a lo de Venezuela, que lo
0: parecido,
1: hemos vivido hace poco.
0: Sí. Muy, muy parecido.
1: Mucho desaparecido.
0: Me encanta cuando se utiliza el castellano, ¿viste? Viste que siempre hablábamos hot sale, ¿cómo es este? Hot sale, descuento, no sé qué, for sale, happy verde, happy New York, happy esto.
1: Black Tuesday,
0: sí, todas esas huevadas. Recién el embajador dijo experticia. Habilidad o conocimiento especial, viene de expertise, ¿no? La palabra, pero habilidad o conocimiento especial. Hablaba de Cruz Roja, en este caso, que tiene un conocimiento especial en esta materia. Muchas gracias, señor embajador, por desburrarnos un ratito. A mí me encanta cuando todos los días aprendo una palabra nueva, experticia. ¿Qué viene de experticio? Experticio no lo conoce, pero nunca había escuchado la palabra experticia. Sí, muchas gracias. Sí.
1: Bueno, también ahora vamos a escuchar a Guillermo Francos. Un viejo conocido.
0: ¿Qué, se salió de los cuarteles de invierno?
1: Sí.
0: ¿Dónde está?
1: No se sabe bien qué se está haciendo ahora,
0: Capaz que le está rindiendo homenaje al padre que bombardeó la plaza en el 55, no, vaya uno a saber, ¿no? Digo, no sé, ¿qué es eso?
1: Pero bueno, le preguntaron por Milei y la elección que se viene el año que viene.
0: Mirá, me imagino lo que habrá dicho, me imagino.
1: Y sí, que sin dudas va a ser reelegido.
0: Bueno, está bien, si lo dice él, si tiene...
1: Qué sé yo. Está bien, qué sé bueno, esto decía, mira, y somos francos al ser consultados sobre este tema.
4: Tranquilidad política para que esas inversiones sean seguras. La parte económica la explicaste. Digo, en el gobierno hoy, ¿lo ves estable a nivel político para que las inversiones lleguen tranquilas? Factor Villarruel, por ejemplo, ¿cómo lo ves?
5: No, yo sí lo veo. Veo estable, a ver, por supuesto que los inversores siempre son miedosos, ¿no? En la Argentina mucho más todavía, ¿no? En pánico, sí. ¿No? Históricamente. Ahora, se encuentran con un gobierno que ha decidido cambiar las reglas de juego. Entonces, ¿qué te preguntan hoy?
4: A mí... ¿Van a seguir?
5: Yo recibo gente, inversores, permanentemente, para preguntarme cómo sigue esto.
6: ¿Y vos qué le respondes?
5: Yo les digo que tengan confianza. Yo digo, tengan confianza porque... primero porque estoy convencido que Milei va a ganar las elecciones del año próximo. Y va a seguir con esta idea de gobierno. Estoy convencido que los sectores que conforman este centro-derecha, este liberalismo, esta idea...
4: ¿Va a confluir en la candidatura?
5: Van a confluir.
4: ¿Macri incluido?
5: Yo entiendo que sí, digamos, por supuesto, Macri es una figura importante de la política argentina, él fue presidente de la nación, ya con eso solo, lideró un espacio político muchos años.
6: ¿Macri te
5: es
6: llamó?
5: Un actor. No,
6: hablaste con Macri
5: en este último tiempo. Me lo encontré circunstancialmente en algún acto, en alguna comida de esas.
6: ¿Y Milei te llamó en este último tiempo?
5: Con Milei estoy en contacto, no digo permanentemente, porque él es el presidente y yo soy un ex funcionario, pero me whatsappeo, digamos.
0: Primero, don Franco, ¿cómo yo puedo creerle que ustedes lo llaman los inversores diciéndole que a ver si pueden invertir en la Argentina? Primero y principal, ¿no? Incomprobable eso, incomprobable totalmente, ¿no? Y después, el hecho que MM haya sido presidente no significa absolutamente un carajo, para decirlo en castellano literal, ¿no? Carlos M. fue presidente. El inútil, inepto de la Rúa, gracias a Dios muerto, también fue presidente de la República Argentina. ¿Y? Alberto Fernández fue presidente. ¿Y?
1: Toda gente que ya está.
0: Y bueno, sí, fue presidente. Y así no fue también. Así no fue. Dios mío, las boludeces que hay que escuchar. Dios mío. Sí, seguimos, por favor.
1: Bueno, Negro, también uno de los cruces del día de ayer, que fue entre Facundo Moyano y Barilli, el conductor de Telefe.
0: Mirá Barilli, se enojó Barilli.
1: Se enojó Barilli, en realidad porque le preguntó un poco por su situación patrimonial a Facundo Moyano, porque obviamente vive en un edificio caro.
0: ¿Cómo hace?
1: Si se quiere. Pero bueno,
0: ¿laburó alguna vez un día?
1: ¿Laburó
0: alguna vez el muchacho este? Digo, no, fue diputado, fue titular del sindicato de lo que bajen y suben la barrera en el peaje. Así quiero laburar yo, ¿no? Tiene una dieta de diputado de por vida, que debe ser unos cuantos mangos, calculo yo. Algún día tendrían que dejar de ser de por vida, ¿no? Esas dietas así estúpidas. Digo, hablan del ajuste, viste que hablan del ajuste, ¿por qué no empiezan a ajustar ellos con sus sueldos? Un senador de la nación gana 12 millones de pesos, dejémonos de hinchar las pelotas, muchachos, donde el sueldo mínimo de una persona, si llega a los 500 mangos, tiremos manteca al techo, muchachos. Solidarícense también con el pueblo argentino. Ustedes que dicen representar al pueblo argentino, están ganando 12 millones de pesos, muchachos. No se les cae la cara de vergüenza. Por favor.
1: Pero bueno, mirá, te invito a escuchar el cruce que estuvo picante la cosa.
0: A ver, escuchamos.
1: Pasaba ayer en Telefe.
0: Dale.
7: Gremialismo, la vida pública, sí, como diputado, y vivís en una torre importante. ¿Cómo haces para vivir?
8: Sí, obviamente, lo pago con mi sueldo. ¿Cuál es el problema?
7: ¿Cuáles son tus ingresos?
8: No, pará, primero digo...
7: Primero. De todo eso que se dice, también está la vida de aquellos que han pasado por la vida pública.
8: Entramos en otro, digo, dejamos de hablar el tema de por los cuales
9: no,
8: estamos
9: no, no,
8: hablando.
9: No, porque
8: digo,
9: no hubiéramos que... enterado, yo no hubiera enterado por ejemplo dónde vivís
8: y no, te tenés
9: torre.
8: Por, y no te tenés por qué enterar, porque
9: no,
8: esa es una...
9: imagínate que nunca
8: hasta, hasta por una cuestión de seguridad.
9: Pero entendés que
8: hasta por una cuestión de seguridad.
9: Entendés que todo esto, que estás enojado.
8: No, no
9: todo
8: estoy enojado,
9: después
8: no,
9: de un
8: no.
9: hecho público en la
8: vos,
9: vereda,
8: Rolfo.
9: En la vereda de la calle.
8: Sí, sí, está bien, pero
9: si no nada de esto hubiera sido noticia.
8: No, está bien, pero es que esto deriva, nada, primero no, fue noticia porque soy yo, si no no hubiera sido noticia. Vos te pensás que si Juan Pérez estaba ahí, pero hasta me lo dijeron los propios de la fuerza y bueno, no importa. Digo, a esto ver, fue así, pero yo
9: te funcionario no, público, pero sos dirigente sindical, manejaste un club de fútbol.
8: Pero sí, está bien.
9: Entonces la pregunta es, ¿cómo vive alguien que tuvo vida pública,
8: sí,
9: que fue dirigente, que es dirigente pero, sindical, pero,
8: ¿hay algún
9: en ese lugar?
8: ¿Hay algún tipo de acusación respecto a eso? Yo tengo que dar algún tipo de explicación, porque
9: no,
8: me escribe también un periodista, lo contestás si vos querés. Obviamente yo no quiero decir dónde vivo, hasta por una cuestión de seguridad no quiero decir dónde vivo. O sea, vos me querés preguntar cuánto pago. ¿Por qué te tengo que decir cuánto pago yo de alquiler? ¿Por qué te tengo que decir si es prestado
9: alquilás
8: o si me lo dan algo? Sí, obvio. Digo, entonces, ¿por qué te tengo que decir eso?
9: Facundo, porque no, por fuiste nada. Diputado.
8: ¿Y qué tiene que ver? ¿Y qué tiene que ver?
9: Fuiste diputado y vivís del gremialismo.
8: No, no, no.
9: ¿Pero vivís del gremialismo o tenés un sueldo de otro lado? Te lo estoy preguntando bien.
8: No, pero tengo todo. No, obviamente.
9: Pero cuando vos decís la gente dice los gremialistas, te lo pregunto bien, ¿eh?
8: Pero vos, sí, obviamente, yo déjame contestarte bien. Digo, yo ni siquiera siendo funcionario público te lo tengo que contestar. Porque yo no estoy atado ni siquiera a la ley de ética pública, no estoy atado a la ley de ética pública, que no puedes hacer negocios contradictorios a tu actividad pública, no tengo actividad pública y no soy más diputado nacional, por lo tanto no tengo por qué dar a conocer mi domicilio, mis gastos, mi sueldo, mi nada, no tengo declaración jurada pública. No tengo obligación de responder esto.
9: Okay,
8: no tengo obligación de responder
10: sobre mi vida privada.
0: Bien, en el barrio a esto le dicen tener el culo sucio. Porque sí, si yo me gano la guita honradamente en este trabajo, si tengo otro trabajo a la mañana, si hago otro tipo de trabajo particulares que son míos, yo no tengo ningún problema decirle, sí, yo vivo, mire, de esto, listo. Yo tengo el traste limpio, ¿no? Pero cuando... Por un lado tiene razón lo que dice, pero muy poquito la razón de lo que dice Moyano, ¿no? Por una cuestión de seguridad, no decir dónde vivís. Pero no te cuesta nada decir de dónde para la olla todos los días. Es sí, más, ¿sabes por qué? Porque genera más duda, Lauti. No sé qué pensás vos.
1: Y pienso que podría haber respondido más tranquilo y decirle, mirá, tengo mis ingresos y están ahí. Claro. Entiendo tu pregunta porque fui diputado, representante del pueblo. Pero bueno, no hay por qué enojarse.
0: Se enojó, tenía razón, sí. Barili, estaba enojado. No le gustó la pregunta.
1: Estaba muy caliente Moyano, bueno, que bueno, vive en un edificio muy ostentoso, sí, que se dice que son edificios de Nicolás Caputo.
0: Ah.
1: Al menos por lo que se cuenta.
0: ¿Dónde están? ¿Por Palermo? ¿Por dónde están? ¿Por Palermo, no?
1: Creo que sí.
0: De Nicolás, bueno, de Nicky Caputo, el que echó 300 personas de su empresa, de ese mismo.
1: Exactamente, el de Mirgo.
0: Mira qué solete que es.
1: El hermano de la vida de Mauricio Macri.
0: ¿El hermano de?
1: De la vida.
0: El hermano de la vida.
1: De la vida, sí, porque.
0: ¿Qué jugaban? Jugaban a la pelota los dos chiquitos. Tocaban timbre y salían corriendo.
1: Y fueron socios después de Mirgo.
0: O sea, fueron delincuentes los dos, o sea, una asociación ilícita, lo que vos querés decir, ¿no? Que para tipificarlo, como un abogado diría, asociación ilícita.
1: Claro.
0: Una o más personas, ¿no? Algo aprendí yo de leyes. Dale.
1: Y bueno, ahora vamos a escuchar a Ricardo Díaz, que es presidente de CAME.
0: Sí.
1: Habla en
0: qué lío,
1: de la medida del consumo.
0: Qué lío, viste, con lo de CAME, ayer con lo del boludo de Galperino, hoy salieron a decir que con lo de Galperín y todo, la actividad económica para abajo. Por más que
1: claro,
0: salga Galperín,
1: claro,
0: ¿viste? Ay, ay, ay. ¿Te das cuenta los alcahuetes, los solfas que tiene este gobierno, no? Tipos millonarios, los que defienden a este gobierno. Hay dos tipos de personas que defienden a este gobierno: los millonarios y los obtusos. Aquellos que se están cagando de hambre, pero todavía siguen diciendo no, no al kirchnerismo, no al populismo, no a esto, no a lo otro, pero se están cagando de hambre.
1: Esos son los que uno más lamenta.
0: Exactamente.
1: Sí. Pero bueno, esto decía, mira, Ricardo Díaz, va a ser el resultado por la caída del consumo.
0: Dale.
10: detectamos nosotros. Nosotros mismos estamos diciendo que en nuestros negocios la venta online viene creciendo. Ahora, que a Senorga del Peril le vaya bárbaro y tenga un 38% porque ha tomado más parte del mercado. El problema es que la torta es una sola. Y si se vende más online, se vende menos físico. Y así sucesivamente, ¿no?
11: ¿Cuáles son los rubros que más lo sienten, Ricardo, en el
10: muestreo
11: que ustedes tienen?
10: Va variando, ¿no? En este mes, el único que se salvó fue ferretería. Hay otros meses que venían muy para atrás. E indumentaria, ni bien empezó el frío, funcionó bastante bien. Alimento y bebida se venía sosteniendo, se desplomó un tanto en esta oportunidad. Farmacia, que siempre mantiene un nivel, también se cayó en esta oportunidad. Por eso digo, es muy variable, ¿no? Conforme a las cuestiones coyunturales. Pero siempre nosotros decimos que en la pirámide de necesidad es como donde vemos el consumo de los que nosotros relevamos.
11: ¿Y no podrían integrar a la empresa de Galperín en el índice?
10: Con todo gusto, pero nos resulta muy difícil a nosotros obtener algunos datos, pero con todo gusto nos podríamos sumar y lo pondríamos en relevancia. Pero aún sumándolo, la realidad daría que al final el consumo sigue cayendo.
12: Ricardo... el tema de los comercios hoy, con respecto de los costos, sobre todo los servicios, ¿no? Hoy, digamos, en todo este proceso, ¿no? La luz, el gas, el alquiler, ¿cómo está impactando?
10: Y bueno, el alto costo de funcionamiento de los locales comerciales, con la baja, hace que la rentabilidad sea cada vez más baja.
0: Cada vez más baja la rentabilidad, dijo el señor. Hablando de traste sucio, ¿por qué no quiere brindar los datos, Galperín?
1: Están pasando cosas raras.
0: Y Mercado Libre es algo raro, ¿viste? Es una fintech. Ahora resulta que te presta plata, porque el negocio es prestar plata ahora. El único rubro que nunca cayó desde que asumió este gobierno, o ponele 6 meses de este gobierno, fue el rubro financiero. El rubro financiero no cae. Si no, no habría tantas casas que te prestan plata. Sí. Hace un claro, y a ver, le digo a quien me está escuchando del otro lado, ¿no? A usted, señor, señora. Venga al centro de Quilmes y fíjese la cantidad de casas que hay que otorgan préstamos.
1: Está lleno.
0: Cada vez hay más.
1: Muchos usureros.
0: Si no podés pagar, bueno, el hígado, un riñón, un pulmón, ¿por qué no? Es broma, pero usted sabe. No, porque acá toman todo literal, ¿viste? Por eso aclaro que es broma. Sí, lo escucho, no sé ni qué era. Y 28, tenemos que esperar.
1: Y 28. Si querés, vamos a la tanda, ¿no?
0: Vamos a ir a la tanda porque lo tenemos a Jorgito acá del otro lado. Vamos a hablar de un tema muy importante y de algo que va a ocurrir mañana, que él también es protagonista. Va a ser protagonista de lo que va a ocurrir mañana a la tarde, aquí muy cerquita, en el Salón Cervecero de Quilmes, perdón, ahí en la Barriga 29, al lado de Sanet, para que usted lo conozca. ¿Viste? Justo ahí, entre los dos Sanet, nuevo y usados. Pero todo esto en un ratito. Cumplimos la tanda, sean ustedes bienvenidos, dale.

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1: Seguimos aquí en Por la Tarde en FM Sur de Quilmes. Está Joaquín, yo dije Walter. Yo estoy en Jeremías Pie de Plomo. Por eso, Jeremías, disculpame, te cambié, te bauticé tres veces ya. Soy un personaje y te hice meter la pata boba en la óptica. Disculpame también. Que son parecidos los dos porque tienen barba, ¿viste? Y yo vine medio dormido hoy. Sigo dormido. Y bueno, me lo confundí. Está el señor Jorge Márquez, nos vamos a poner serios primero. Pero antes, Jeremías, te pido la presentación de Jorge, ¿puede ser? Sí, no hay problema, quédate tranquilo. Te recuerdo, 11-58-01-7426, 11-58-01-7426, nuestra línea de WhatsApp, donde nos podés dejar un mensaje, si tenés ganas, por supuesto, nos dejás algún tipo de mensaje, de voz o de texto, como vos prefieras, y si no, también tenés la posibilidad de hacerlo a través de por nuestro canal de YouTube, que es @FM Sur 88.9, allí en nuestro canal, que lo voy a revisar ahora mientras aprovecho. Pero ahora sí tenemos la presentación del señor Jorge Márquez. Fíjate que tiene que tener un auspicio, Municipalidad de Quilmes. Dale, ponelo ahora, por favor.
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1: Bien, estamos con el señor Jorge Márquez.
9: Muy buenas tardes, señor Negro.
1: ¿Cómo anda, amigo?
9: Walter
1: Estado...
9: Díaz Romero.
1: Walter Díaz Romero soy ahora.
9: Walter Díaz Romero, saluda a Walter Lautaro.
1: Y a Lautaro que está allá.
9: Está allá.
1: Vengo hola, mal Lauti. Hoy. Hoy estoy bautizando a todo el mundo, guarda. Perdón, Lauti.
10: Sí, ya nos saludaba el querido Jorge. Qué día frío también, ¿eh? Sí, yo estoy zafando frío, porque estoy acá.
1: Sí, horrible. Pero vos sabés que yo tuve, bueno, vengo de la ciudad fría, como yo le digo, ¿no? Tuve más frío al mediodía que a la mañana. La mañana en Bernal estaba lindo. Al mediodía asomó un poquito el sol así tímidamente y se volvió a esconder. Y ahí bajó la temperatura porque vino un poquito de viento, pero bueno. Jorgito, antes de nada... te quiero que hables un poquito, porque mañana va a haber una actividad, como decíamos al principio, donde tiene que ver con el nuevo aniversario de nuestra ciudad, Quilmes 360, si es 360 años estamos cumpliendo justamente, y el título de todas las actividades que se van a estar realizando. Ya viene también la tradicional carrera, ya vamos a estar hablando también de eso, pero mañana hay una charla muy importante y muy interesante y una presentación de tu libro, Jorgito.
9: Sí, gracias. Sí, bueno, agradezco al PJ Quilmes, invitó en el marco de la Semana de Quilmes a hablar, vamos a hablar de la historia del peronismo, que es sí, algo señor. Que nos gusta mucho, particularmente, y en Quilmes, ¿no? Y vamos a estar en el Sindicato de Trabajadores Cerveceros.
1: Así es, en el salón, ahí en Olavarría 29.
9: Claro, un lugar emblemático, porque Perón iba ahí, ¿eh?
1: Perón iba ahí, mirá vos qué, sí, qué sí, cosa, ¿no? Qué...
9: Sí. Perón iba al Sindicato de Trabajadores Cerveceros. Esto es Olavarría 29.
1: 29. Al lado de Sanet.
9: Al lado de Sanet,
1: exactamente. Justo al lado.
9: Territorio amigo.
1: Son gente amiga.
9: Todos amigos.
1: Bueno, vas a estar presentando, hablando un poco del peronismo y de las incidencias en el distrito, me imagino, ¿no? Porque forma parte de la historia.
9: Siglo XX, ¿no? Vamos a hablar de las primeras elecciones, la visita de Perón a Quilmes, Evita, el tema de la cervecería. Bueno, temas caros para nuestra identidad.
1: Ajá. Bien, bien. Y esto, ¿a qué hora, Jorgito? 17:30, ¿no? Tengo entendido que va a ser 17:30.
9: Sí, estamos muy contentos.
1: Y vas a también estar, de alguna forma, presentando tu libro, ¿no?
9: Vamos a hablar de mi libro, que libro salió en el 2010 y ahora lo estamos reeditando.
1: Ah, qué bueno.
9: Así que vamos a aprovechar todo. Y una charla con compañeros, compañeras, con vecinos, vecinas. Sí.
1: Bien, bien.
9: Bueno, un poquito de todo, así que... Bueno. No, gracias por el recordatorio.
1: No, por favor.
9: La verdad que
1: favor.
9: Estoy muy contento.
1: Bueno, si querés, vamos presentando el temita que vas a estar... Y yo
9: sí, a propósito juicios de lesa humanidad y de cuestiones de derechos humanos que muchas veces hablamos con en esta columna, y hablamos con Lautaro, en términos de bueno, muchas veces que no se visibilizan o que tarda la justicia en llegar, la idea era hablar con Walter Ormazábal a propósito de, una charla que se va a hacer hoy en el Colegio de Abogados de Quilmes en relación a juicios que se entablaron por, los bombardeos de la Plaza de Mayo, del año 55 y de los fusilados del año 56. Es decir, cómo la justicia actuó tratando de representar a los damnificados y tratando de visibilizar cuestiones que históricamente no se veían, no estaban consideradas en la historiografía, podemos decir, o en los libros de historia, ¿no? Esto siempre nos parece la tragedia de los bombardeos a la plaza, que nos parece un hecho terrible, que no tiene un... no tenía, podemos decir, un correlato en la justicia ni en los libros de historia, como te decía. Entonces, la idea es charlar con Walter.
1: Está don Walter, ¿eh? Podés saludar, está del otro
9: lado.
1: Hola,
9: Walter, ¿cómo te va?
11: Hola, ¿cómo están?
1: Bien, Walter.
11: Jorge.
9: Bueno. Gracias, Jeremías, por la comunicación. Un gustazo, Walter. Estaba pensando cómo te presento, porque sos un tipo militante que tiene una trayectoria destacada en distintos luchas que has emprendido a lo largo de tu vida. Y hoy, estás presentando en el Colegio de Abogados, en la Casa del Colegio de Abogados, dos cuestiones que son muy, muy interesantes para el peronismo, una deuda histórica, ¿no?
11: Tal cual, después de 70 años, ¿no?
9: Sí, claro.
11: Más de 70 años.
9: O sea que nosotros permanentemente hablamos del tema de que no se visibiliza en la historia nuestra los bombardeos ni los fusilados. Y ahora vos traes a los abogados que están con las causas de esto, ¿no?
11: Sí, en realidad a través de la Asamblea Permanente por los Derechos Humanos hemos podido, bueno, convocar a estos dos abogados querellantes, uno de ellos que ha cumplido, digamos, un papel muy importante en el juicio que se llevó adelante por los fusilamientos de 1956, que ya tiene una sentencia. Eso es muy importante, digamos. El juicio ya se cumplió, ya se llevó adelante, ya hay un veredicto por parte de la jueza de San Martín, Alicia Bence, y bueno, hoy vamos a tener, digamos, a su protagonista desde el punto de vista jurídico, pero que lo hizo en representación de las familias que fueron quienes llevaron adelante durante muchos años la lucha por sus familiares fusilados en José León Suárez. Y por el otro lado, vamos a tener también presente a quien está bregando para que se lleve adelante el juicio por la verdad por los bombardeos de 1955. O sea, dos hechos que ocurrieron en 1955, 16 de junio, y en 1956, el 9 de junio. Así que bueno, hoy vamos a tener en Quilmes la posibilidad de escucharlos y de poder, digamos, esclarecer, ya no desde el punto de vista solamente histórico, sino desde el punto de vista jurídico.
9: Claro.
11: Esto que nunca pasó por los tribunales después de más de 70 años, ¿no?
9: Claro, el resarcimiento y el reconocimiento de, bueno, de los delitos, excelente, ¿eh? No sé si querías hacer una pregunta, Lauti, que te veo.
12: Sí, le iba a decir a Walter, primero saludarlo y agradecerle la charla también. Y hola, esto, ¿no? La importancia de estos juicios después de 70 años. Son hechos súper relevantes para la historia de la Argentina. De hecho, no recuerdo que en mi secundaria me hablen de los bombardeos del 55, por ejemplo. Uh-huh. Recuerdo de verlo más de grande. Es un día que ni siquiera se toca en el ámbito de la política, salvo que seas peronista. No suelen haber informes en la tele ni nada. Sí hay de la AMIA, del bombardeo, pero no hay del bombardeo del 55. Pero le quería preguntar a Walter qué se siente de esta situación después de 70 años de llevar estos juicios.
11: Sí, la verdad que es muy importante vos decirlo de la escuela secundaria, y verdaderamente estos hechos están totalmente ocultos, ¿no? Por la historia. Y si, mencionaste a la AMIA, si a alguien le preguntamos por la calle cuál es el atentado más grande terrorista que haya tenido la Argentina, te contesta la AMIA. Sí, y está bien, digamos, porque fue un hecho totalmente aberrante, pero en cantidad de víctimas, bueno, el bombardeo de Plaza de Mayo fue infinitamente mayor, ¿no? Estamos hablando de más de 300 muertos, más de 1000 heridos, entre ellos mutilados, que fue el hecho del bombardeo, que además tiene la particularidad de que en el mundo es prácticamente el único hecho donde una fuerza armada bombardea y masacra a su propia población, ¿no? Hablamos del Guernica, recordamos a Picasso, el cuadro histórico, pero fue una el bombardeo fue hecho por una fuerza extranjera, no por una fuerza propia. Así que bueno, ahí tenemos una particularidad. Y después del golpe de Estado del 16 de septiembre, que tampoco fue un solo día, ahí también tenemos que ir dilucidando cómo sucedieron los hechos de 16 de septiembre del 55. Casi un año después, cuando el general Valle genera, digamos, un levantamiento para tratar de reponer la democracia y que el general Perón retome su mandato constitucional, ocurren los fusilamientos, ¿no? Fueron varios. Y entre ellos, bueno, lo que se juzgó ahora es lo ocurrido en José León Suárez. Pero bueno, nosotros también tenemos fusilados y víctimas de ese proceso que tienen que ver con Quilmes y con Berazategui, que en esa época era el mismo distrito, ¿no? Así que bueno, sí. Esto abona todavía más estos juicios, la memoria histórica. Si bien no hay posibilidad de condenar a los autores materiales e intelectuales, porque pasado tanto tiempo ya no están con vida, la jueza que juzgó los hechos de José León Suárez estableció en su sentencia que si hubiera habido posibilidad de juzgarlos, el almirante Rojas y Aramburu, que era el presidente en ese momento, presidente de facto, hubieran sido condenados a cadena perpetua. ¿No? Claro.
9: Sí, perpetua. O sea que, por un lado, es, bueno, dentro del dolor, un día de celebración. ¿A qué hora es y dónde es esto, Walter?
11: A las 18 horas, en el edificio anexo del Colegio de Abogados, que está sobre la calle Colón, entre Alvear y Mitre, Colón 333, ahí se va a hacer, digamos, la presentación de los doctores Palacio y Tabani. Tabani es querellante por la APDH, Asamblea Permanente por los Derechos Humanos, en el juicio que todavía está pendiente. Palacio es el abogado que llevó adelante el juicio que ya culminó.
9: O sea que en el caso de los fusilados, los fusilamientos, hay una sentencia, en el caso de los bombardeos no, todavía es así.
11: Claro, exactamente, eso sí. Todavía no se elevó a juicio el tema de los bombardeos.
1: Ahí está. Fíjate qué importante. Hola, Walter. Esteban, ¿cómo andás? Tanto tiempo.
11: Esteban,
1: bien, querido. Gracias siempre por esta amabilidad, la gentileza de permitir el contacto. Walter, no, como siempre.
11: Favor,
1: digo, qué importante que es esto, ¿no? Lo que te preguntaba recién Lautaro, que es mucho más pibe que nosotros, lo doblamos, quien te habla lo dobla en edad. Digo, y qué bueno es que se hable de este tema, porque es verdad lo que decía Lauti, ¿no? Está como olvidado, la historia lo ha dejado a un costado, pero si de algo sirve, digo, esto, Jorge, lo que siempre decía, hablamos nosotros, la difusión de los temas, que se habla del tema.
9: Temas.
1: Y la gente que colabora, la Guardia del Acertijo dice, hola amigos, los tengo abandonados. Uno de los pilotos de la Armada de esos aviones fue Francisco Paco Manrique, me
9: ahí
1: pone.
9: Está.
1: Mataron a gente inocente en 1955. A un profesor mío de la secundaria, ex militar peronista, le cortaron los 5 dedos del pie izquierdo. Luego de eso se dedicó a la docencia. Nos dice gracias a la gente de la Guardia del Acertijo, al querido Jorgito. Qué bueno esto, ¿no? Reiterando un poco lo que hablabas vos con Lauti, esto que si sirve de alguna forma esta charla, si va a servir, por supuesto que lo va a hacer, digo, lo que va a suceder mañana, que te va a tener a vos como uno de los protagonistas, y por supuesto estos doctores que van a estar hablando de este tema, y esto que no tiene que ser cerrado, esto que tiene, de alguna forma la memoria va corriendo y nunca se va a olvidar, las generaciones van a pasar, pero de estos temas siempre hay que seguir hablando, siempre, porque la historia lo que quiere hacer, o aquellos que escriben parte de la historia, quieren olvidarlo, dejarlo de un costado, que nunca más se hable de eso.
11: Bueno, el encuentro lo vamos a hacer hoy.
1: Hoy a las 6 de la tarde, sí.
11: Mañana vamos a estar con Jorge.
1: Mañana estamos con Jorge. A mí.
11: En la presentación de su libro.
1: Sí, señor.
11: Ahí vamos a estar
1: también. Va a tener una hinchada bárbara, Walter.
11: ¿Cómo?
1: Va a tener una hinchada bárbara, Jorge
9: Mañana. Yo no voy a ver a Walter y Walter me viene a ver a mí. Uno hay,
1: está bien,
9: seguro.
1: Walter, está bien,
9: auditorio uno va a ver. Yo te voy a ver a vos y vos me venís a ver a mí.
11: Lo que pasa es que estamos reivindicando, sí, digamos, sucesos históricos,
1: claro,
11: que en buena medida explican la historia que estamos viviendo hoy, ¿no? Porque parece mentira, pero bueno, yo siempre digo, si no hubiera habido un 16 de junio de 1955, uh-huh, y posteriormente el 16 de septiembre, que fue el golpe, no hubiera habido un 24 de marzo de 1976, uh-huh, porque hasta las personas se repiten. Vos mencionabas a Manrique.
1: Sí.
11: Y yo lo menciono a Massera. Massera era un oficial joven cuando fueron los bombardeos. Él fue uno de los despachantes de los aviones y después terminó siendo, sí, el comandante de la Marina, que formó parte, digamos, del golpe, sí, genocida del 76.
1: Totalmente.
11: Y en el medio, digamos, toda una secuencia, uh-huh, que habría que tener un programa entero para
1: claro,
11: poder desarrollarla, que tuvo que ver con la Escuela de las Américas, claro, con la Escuela Francesa, con cómo se fueron preparando, digamos, las Fuerzas Armadas durante la proscripción del peronismo y durante los relámpagos democráticos que hubo en la Argentina en esos años, pero que estuvieron permanentemente interrumpidos por golpes de Estado, hasta llegar a la dictadura más sangrienta que tuvimos.
1: Sí,
11: y si seguimos el hilo, no a las personas, porque obviamente, uh-huh, por el paso del tiempo fueron muriendo, pero sí, los apellidos,
1: sí, se repite,
11: siguen siendo los mismos.
1: Sí, totalmente.
11: Sí. Así que bueno, tiene todo este proceso una continuidad. Yo me acuerdo de Francos, claro, que fue ministro de gobierno del
1: jefe de gabinete.
11: Jefe de gabinete, sí, exactamente, sí, de el actual presidente, sí, Milei. Su padre,
1: sí,
11: fue parte de los bombardeos, ministro de gobierno del
1: jefe de gabinete.
11: Jefe de gabinete, sí, exactamente, sí, de el actual presidente,
1: sí,
11: Milei. Su padre,
1: sí,
11: fue parte de los bombardeos de Mar del Plata.

0: No es hablar de... No estamos haciendo arqueología, estamos haciendo también un análisis político de lo que nos sucede, ¿no? Claro. En la actualidad.
1: Walter, para redondear, Walter, recordame, el horario, el lugar, por favor.
0: Hoy, sí. A las 6 de la tarde.
1: Dentro de un ratito, sí, señor.
0: Dentro de un ratito, en el edificio anexo del Colegio de Abogados.
1: Sí, señor.
0: Que queda en la calle Colón, 333, entre Alvear y Mitre, sí, en Quilmes, con los doctores Palacio y Tabani.
1: Sí, señor.
0: Que son los abogados querellantes de estas dos causas tan importantes, una ya culminada, digamos, con sentencia, y la otra que estamos bregando para que también tenga el tratamiento que corresponde desde el punto de vista judicial.
1: Walter, como siempre, el agradecimiento y la generosidad que tenés en permitir este contacto telefónico con FM Sur. Algún día te vamos a invitar un día de esto que vengas acá si hablamos más extenso.
0: ¿Cómo no?
1: Porque estas cosas nos interesan a nosotros, porque fuimos de alguna forma protagonistas, por lo menos yo fui protagonista de parte de la historia que uno narra, por lo menos del 70 y pico para acá. Y está bueno hablar de esto porque no son cosas que se hablan todos los días. Y hay que hablar todos los días, porque forma parte de nuestra historia. Nos guste o no nos guste.
0: Te digo, mi papá fue sobreviviente del bombardeo.
1: Mira vos.
0: Así que mirá también nos toca desde el
1: punto de cerca.
0: Personal, ¿no?
1: Totalmente.
0: Y bueno, vamos a hacer algunas actividades más.
1: Sí.
0: Entre hoy, ajá, y el 16 de septiembre,
1: sí,
0: que tienen que ver también con llevar adelante esta memoria histórica.
1: Bárbaro. ¿Dónde lo podemos chequear la agenda esta, Walter? ¿Tenés alguna dirección, algún lugar donde podamos chequear esto? ¿Algún red social o algo por el estilo?
0: Las actividades de Lideras, digamos, hoy es una actividad de la PDH.
1: Sí.
0: O sea, está la página de la Asamblea Permanente por los Derechos Humanos. Y además las otras actividades las estamos armando desde el Partido Justicialista.
1: Ah, buenísimo.
0: Con la presentación del libro de Jorge, pero después tienen
1: otras actividades.
0: Dos actividades más que tienen que ver con el golpe del 16 de septiembre.
1: Bárbaro. Nos van a mandar la información y la vamos a estar publicando seguramente. Walter, te mandamos un abrazo muy grande, la generosidad como siempre.
0: Te agradezco a ustedes.
1: Dale, nos estamos viendo, Walter, gracias. El señor Walter Ormazábal, con esta invitación, hoy 6 de la tarde, en el anexo del Colegio de Abogados.
2: Lenta la justicia, ¿no?
1: Muy lenta. Jorge, ¿qué podemos esperar?
3: 70 años.
1: ¿Y qué podemos esperar, muchacho? ¿A ustedes les asombra eso? A mí no.
2: 70 años.
1: A mí no.
2: 70 años, o sea, nada. Vos fijate que los culpables...
1: Ya están recontra muertos. Sí, no, ya están muertos.
2: Tendría que tener perpetua y los culpables fueron influencers políticos.
1: Sí, los actuales. Claro, los actuales. Influencers políticos, claro.
2: Pero
1: Manrique,
2: está bueno esto que hablamos en términos de la que en definitiva cuando se habla de batallas culturales es una batalla por la apropiación de los sentidos.
1: Totalmente.
2: En términos de creer las cosas que pasan, de darnos cuenta de lo que pasa, de disputar, de debatir lo que pasa.
1: Exactamente.
2: Acá no hay nada inventado, de hecho. Hasta la justicia lo reconoce. Me río no por la tragedia, obviamente, pero 70 años después la justicia dice, sí, eran culpables por
1: 70 años
2: fusilar ilegalmente.
1: Ya están muertos, aquí me la culpa si están todos muertos. No van a ir al cementerio. Hablando del cementerio, che, me acordé de algo. ¿Qué idea que tuvo el jefe de gobierno porteño, mi amigo 37? Le puedo decir 37, ¿no? Yo le digo 37, no sé, busque usted el número de la quiniela, lo que significa 37.
2: A ver.
1: El señor, jefe de gobierno porteño, va a vender una bóveda, el cementerio de La Recoleta, para nada más y nada menos que abrir un restaurante. La especialidad de la casa, humor negro, aclaro, si no le gusta el humor negro, córrese de la radio.

0: o cambie. La especialidad de la casa va a ser fiambre.
1: Él va a abrir un restaurante.
0: Van a hacer una licitación para vender una bóveda, o sí. No vender, o alquilarla, o no dar la concesión, no me averigüe más. Una bóveda de tanta cantidad de metros cuadrados para abrir un restaurante adentro del cementerio de la Recoleta.
2: Mamita querida.
0: No digo más nada. Sí, qué ciudad. Tenemos un mensaje de Alcipri. Muchas gracias, como siempre. Hablando del tema de Moyano, ¿no? Del principio. Tendría que decir Facundo por qué justo vive en un departamento del grupito de Macri. No olvidar lo que pasó con Don Hugo cuando asumió Macri en un acto donde cantó la marcha. ¿Se acuerdan?
2: Sí, que no se acuerdan. Yo me acuerdo. Sí. Qué desastre eso, ¿no? Otro más.
0: Gracias por los mensajes, aportan mucho. ¿Tengo que irme? A la tanda, usted me manda, el señor me manda. Está bien, vos tenés que mandarme porque yo soy un desastre.
1: Ah, mirá.
0: Gracias, don Jorge.
1: No, por favor, un gusto. Gracias a ustedes
0: mañana,
1: por la difusión.
0: 17:30.
1: Mañana 17:30 estamos en Olavarría 29, vamos a charlar de historia, de cosas que nos gustan.
0: Yo por ahí a las 6 voy a me pego una vez. Salgo de acá, 5:30, voy a llegar a 6:15 por ahí, voy a chumbear.
1: Lo espero, si viene lo espero.
0: Porque tengo que ir por ahí cerca.
1: Cuando te veo arranco.
0: cerramos con don Jorge, y pegamos la tanda, ¿puede ser, compañero? Yo le doy tiempo, no hay problema, usted quédese tranquilo, estamos aquí en Por la Tarde en FM Sur de Quilmes. Una hermosa tarde, 17 puntos la hora. Sí, señor.
1: Jeremías.
0: Ah, bien. Por eso no le dije nombre, ¿lo viste? Porque me había confundido otra vez. Jeremías, ¿estamos ok? Cerramos y la tanda, dale.
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0: 17:04 minutos la hora, seguimos aquí en Por la Tarde en FM Sur de Quilmes, una hermosa tarde de día martes. ¿Lo tiene en punta, maestro, don Jeremías? A ver, ponga un poquito, a ver la música, porque la próxima nota tiene que ver con música. Ahí estamos. Vamos a saludar a quien está del otro lado de la línea mientras el querido Jeremías busca la música. Me refiero al señor Juan Manuel, el querido Juan Manuel que está del otro lado, ahí está, junto a Ale Vega, Quilmes 360, y tiene que ver esto con el aniversario número 360 de nuestro querido distrito de Quilmes. Pero vamos a hablar un ratito con Juan Manuel porque están presentando un nuevo tema. Hola Juanma, ¿cómo estás?
5: Hola Esteban, ¿qué tal? Buenas tardes.
0: Buenas tardes.
5: ¿Cómo están ustedes?
0: Bien, está Lauti también del otro lado, enganchadito. Él anda con unas nanas, por eso está de su casa, pero laburando, Juan. Lo podés saludar también, querido Lauti.
5: El cariño para Lauti.
6: ¿Cómo andás, Juan?
5: Bien, bien. ¿Cómo va todo por ahí? Por acá muy contento y con mucha expectativa.
0: Ya lo creo. Se podría decir con un hijo nuevo, Juanma.
5: Tal cual. Ajá. Tal cual, cada obra que se hace, sí, cada inspiración, y en este caso alusiva a nuestra tierra, a nuestro lugar que nos vio nacer, crecer, desarrollarnos, es una satisfacción muy importante poder hacerla y en este caso poder empezar a compartirla, a difundirla y que sea propiamente de cada uno de los quilmeños esta obra.
0: Ya lo creo. ¿Lauti?
6: Juan, es una obra, obviamente, para todavía no la escuchamos acá, ahora después la vamos a estar pasando, uh-huh, pero es una canción en honor acá a Quilmes. Te quería preguntar como quilmeño cómo fue el desarrollo para hacer la canción, y me imagino muy contento, ¿no? Porque habla mucho del amor que le tienen a esta tierra.
5: Fue una obra que en algún momento la había pensado, la había soñado y la musa no aparecía, y en un momento llegó prácticamente en este mes de agosto, que trajo todo lo que son estos aires nuevos alusivos a un nuevo cumpleaños de nuestra ciudad, Y de ahí comenzamos a escribirla, a ponerle la melodía, Ale le puso la música y salió de una manera muy natural, reflejando el sentimiento, la pasión, el amor que tenemos por nuestro distrito y también con una melodía y con una letra muy accesible donde representa justamente esa pasión que tenemos los quilmeños, que en estos 360 años lo vamos a estar celebrando con mucha alegría, con mucha felicidad, y por eso también la calidad del estribillo es para que cada uno lo pueda cantar, lo memorice, lo haga propio, lo lleve a cancha, a pueblo, a barrio, a como quiera interpretarlo, porque es algo que está reflejando el sentir propiamente que tenemos todos los quilmeños y sobre todo con nuestras raíces, ¿no? Que sí. Marcan lo que es esta historia tan rica, y por eso nosotros decidimos plasmarla con un estilo muy popular como es la música tropical, como es una buena cumbia, y también llevarla con una melodía pegadiza y con una letra muy cara a nuestros sentimientos.
0: ¿Y cuándo tienes, mejor dicho, vos y Ale, Juan, intención de presentarla en vivo? Porque seguramente va a haber una presentación en vivo de este Quilmes 360.
5: El día sábado a las 19 horas vamos a estar en el escenario mayor, ahí en Carlos Pellegrini y Vicente López, donde se va a estar llevando a cabo el show de cierre de lo que va a ser este festejo aniversario. Sí. En un fin de semana donde tendrá muchísimas actividades, tanto en esa jornada como en el día domingo también, con diferentes artistas locales, intérpretes que estarán sumándose en largo de cada una de estas jornadas, y nosotros ya tenemos allí uno de los horarios centrales para poder estar compartiendo toda la música que desarrollamos habitualmente y además también para estar representando en sociedad esta canción.
0: ¿Cómo agradece la gente estas fiestas populares, Juan, no? Sabemos que la economía a veces, viste, no da para divertirte o para ir a ver a algún artista, pero bueno, esta es una posibilidad también que brinda el municipio de Quilmes para tener artistas de primer nivel, totalmente libre y gratuita la entrada, por supuesto, y además con el condimento del festejo de un nuevo aniversario del distrito, ¿no?
5: Sí, sabes, Esteban, que es algo que nosotros lo venimos notando muchas veces, y sobre todo el año pasado, que nos tocó también en un horario central poder compartir con la gente, y hacía frío, y era un día propiamente de un invierno crudo, y sin embargo la familia estuvo acompañando y hablando con otros colegas que habían estado antes que nosotros, también nos habían dicho lo mismo, y prácticamente estábamos en el cierre, nosotros esperando ya el número final que después venía, y vimos también una convocatoria, o que estaban en los food trucks, o que estaban en la plaza, que está allí también en Pellegrini y Vicente López, o que estaban caminando sobre cada una de estas arterias, lo que mostraba que la gente quiere salir, que tiene ganas, y que son todas las generaciones, porque nosotros lo pudimos ver a través de lo que es la canción que nos identifica, la de la abejita, cómo había generaciones de muy pequeños que estaban con sus padres y con sus abuelos también. Entonces, el desafío al frío, cuando las ganas prevalecen y cuando también el espectáculo así lo merita, y un público está ávido de celebrar, de compartir, de poder estar con un vecino o de ir a pasear un ratito, la verdad es que son muy buenas estas iniciativas, la gente lo agradece, lo valora y lo muestra con su presencia en cada una de ellas.
0: Totalmente. Lauti.
6: Juan, se han desarrollado bastante bien con Ale Vega en este tiempo. Te quería preguntar cómo sienten que avanza su carrera musical, que estoy pensando desde cuándo han empezado. No sé si ya van 2 años, vos podés corregirme, pero cómo ha sido el avance en este tiempo. Más que nada se mueven también en el mundo un poco de la música tropical, porque también los hemos visto en Pasión de Sábado.
5: La verdad es que el crecimiento que hemos tenido en estos 2 años es más que notorio, porque lo vemos en las redes sociales, cada vez que vamos a Pasión de Sábado también, lo que es la difusión que tiene este programa tropical, y después cuando vamos a alguna presentación, ya sea en las fiestas privadas o en los lugares donde se hacen eventos, hoy las bailantas donde generalmente se suele mover el público de la movida, no están más prácticamente, han quedado muy pocas, los boliches prácticamente dejaron de existir, hoy prevalece algún bar o alguna fiesta privada, y ahí lo notamos también, y sobre todo a partir del impacto de lo que fue la canción de la abejita, donde pudimos llegar a un público en el cual no teníamos presente, que es el de los pibes, el de los pibes chicos, el de los peques, cuando celebran un cumpleaños y el motivo es justamente la abejita, entonces eso hace que también tengamos presentaciones en peloteros, en cumpleaños sí. de dos añitos, de tres añitos, donde ahí también la música que hacemos, tanto lo tropical como el cuarteto, son canciones alegres y para la familia. Entonces, no solo llevamos la abejita, sino también el resto de la música que hacemos. Y ahora también estuvimos presentando el último fin de semana, en lo que fue el Día de las Niñeces, en el Polideportivo, otra canción que identifica al público infantil, que es el Tiburón Bebé, donde también tuvimos una aceptación muy linda. Y ahora se suma, digamos, a nuestra gama de Temaiquén, para decirlo de alguna manera, la abejita, y también tenemos el tiburón.
0: Está bien. No, pero mirá vos cómo, sin querer, ¿no? Porque no, seguramente vos y Ale no lo tenían esto previsto, que pegue tanto, ¿no? La abejita, bueno, como el tiburón. Digo, no, por ahí no lo tenían previsto, pero mirá, viste que siempre dice uno que salta a la liebre por donde uno no la espera. Y sí. Parece que es verdad, ¿no?
5: Sí, la verdad que sí, porque era una canción que no estaba pensada, la de la abejita, se grabó por grabar, como muchas veces suceden.
0: Como para el relleno, ¿viste? Como para
5: eso relleno. Mismo, claro. Eso mismo, cuando hay que llenar el CD con todas las canciones, bueno, metamos esta también, y bueno. Y al final esa fue la que nos terminó dando tantas satisfacciones, y hoy con esto de las redes sociales también lo venimos notando en cada una de las reproducciones a través de las plataformas digitales, y las visualizaciones también que tiene propiamente en cada red, donde allí, bueno, vemos justamente, ¿no?, la repercusión que se nos está dando, y es una alegría cuando a veces recibimos mensajes hasta de otros países, y sobre todo de lugares donde nació la abejita, que es un tema mexicano, hizo Plim Plim en su momento, y gente de México, artistas mexicanos que también nos hacen llegar sus comentarios vía redes, o a veces cuando nos cruzamos en Pasión de Sábado, también están haciendo notar la versión que hemos hecho, adaptada al ritmo tropical, de una canción infantil, así que eso nos llena de satisfacción.
0: Bueno, entonces el próximo domingo, me dijiste, ¿no, Juan?
5: El sábado a las 19 horas,
0: recordame la dirección, ahí en la Plaza de las Colectividades, seguro.
5: Correcto, en Carlos Pellegrini y Vicente López.
0: Buenísimo.
5: Vamos a estar allí presentando la canción Quilmes 360,
0: sí, señor.
5: Donde el evento comienza bien temprano, al mediodía, y nosotros estaremos allí a las 19 horas en el escenario mayor, con Ale Vega, haciendo presentación de una canción que nos llena el alma y de satisfacción y de alegría poder compartirla con todos los quilmeños en el día de su aniversario.
0: Juanma, como siempre, un gusto, un placer haber charlado este rato con vos. Como siempre, tenés la predisposición de brindarnos estos minutos. Bueno, y a los éxitos, amigo, a los éxitos vos, con mandar un saludo muy grande al querido Ale también. Y bueno, a las presentaciones y a seguir laburando, muchachos, que me parece que ahí está el camino. El rumbo es largo, pero los frutos van a llegar, Juan, y ya están llegando, afortunadamente.
5: Tal cual, así lo vemos y así será. Por eso te agradecemos mucho, Esteban, Lauti, y a toda la audiencia, que sabemos que siempre está ahí, por estos minutos, por darnos esta posibilidad y también por compartir con cada uno de ellos lo que es esta nueva obra.
0: Y ahora, como corolario, vamos a escuchar Quilmes 360, Ale Vega y Juan Manuel. Juanma, un abrazo grande, amigo, cuídate.
5: Muchas gracias, buenas tardes.
0: Buenas tardes, dale.

0: Quilmes, Quilmes 360, cada día te quiero más. El estribillo, si no te pega, bueno. Próximo sábado, 19 horas, Plaza de la Colectiva de Juan Manuel, junto a Ale Vega, Ale Vega junto a Juan Manuel, presentando esto, ¿no? Quilmes 360, en honor a nuestro distrito, a nuestro querido Quilmes, ¿eh? Bien, qué lindo, che, qué lindo. Bueno, a todo el mundo a festejar, ¿eh? No se cumplen 360 años todos los días, ¿eh? No te creas, no te creas. Maestro, ¿está usted ahí? Ahí estamos con el querido Ale y con el querido Juan Manuel. Estamos, ¿tenemos tiempito como para meter los títulos locales, que tenemos algunos? ¿Puede ser? ¿Eh? Títulos locales, dale, rapidito. Vamos nomás.
1: Bueno. Están buscando a sí. Carla Fernández, una chica de 19 años que salió a bailar y no volvió. Uh-huh. Esto desde la madrugada del domingo en el boliche de Universidad de Quilmes. Se la había visto por última vez. Y esta chica jamás volvió a su domicilio. Uh-huh. Allegados de la chica, iniciaron una red de ayuda masiva ante la falta de novedades sobre su paradero.
0: Sí.
1: A la joven la llaman Chuli y asistió al tradicional local bailable de Avenida Calchaquí durante este fin de semana, y la preocupación del entorno creció con las horas al no recibir llamadas ni mensajes por parte de esta chica. Uh-huh. Los familiares formalizaron la denuncia para activar los protocolos correspondientes y habilitaron la línea 1140968030, reitero, 1140968030, sí, para cualquier dato certero, quien nos esté escuchando. Confirmaron también que esta chica fue vista por última vez con una calza negra, campera, sí, negra y zapatillas blancas, por lo que piden máxima difusión de estas prendas a toda la comunidad de Quilmes y alrededores. Bueno, se busca esta chica de 19 años que se la vio por última vez, como te decía, sí, en la madrugada del domingo.
0: Por favor, que sean verídicas los datos que brindan, no utilicen esa línea para decir estupideces, digo, eso es lo que quería decir. Eva Mier entregó diplomas a las y a los egresados del programa Fines Quilmes. La intendenta interina de Quilmes, Eva Mier, encabezó el acto de egresado del programa Fines Quilmes, que se realizó, donde se realizó la entrega de diplomas a 175 estudiantes correspondientes a las 12 comisiones que finalizaron sus estudios secundarios de forma reciente. La actividad se llevó a cabo en el Teatro Municipal con la presencia de autoridades educativas, docentes y también familia, ¿eh? Este diploma no es un papelito más, es la certificación del esmero, la dedicación y el esfuerzo. Nadie llega hasta acá en absoluta soledad, siempre lo hacemos en comunidad y eso hay que festejarlo. Y el fin es que fue una política impulsada del año 2008 por Cristina Fernández de Kirchner, hoy nos demuestra que, como hace tantos años atrás, nació para ponerle fin una fecha de vencimiento a algo tan importante como es la educación pública y de calidad que cada una de nosotras tiene la posibilidad de, a partir de un Estado que es presente, que acompaña, que empuja, abraza y puede hacer que se termine la trayectoria educativa, expresó Eva Mier.
1: Bueno, se viene el evento de Mercosciudades, el Consejo, sí, de Ciudades aquí en Quilmes, con una veintena de ciudades de Argentina, Brasil, Chile, México, Perú y Uruguay. Mm. Esto para el 13 y 14 de agosto. En este evento se realiza en el marco de las celebraciones, sí, por el 360 aniversario de nuestra ciudad, que ejerce la vicepresidencia de Gobernanza e Integración Cultural de Mercosciudades. Y en ese marco se prevé una agenda enfocada en derechos culturales, migración y derechos humanos, también memoria, verdad y justicia y territorios de cuidado. Bueno, va a estar importante este evento, que va a tener acuerdos que se van a firmar también con organizaciones como Abuelas de Plaza de Mayo, Gobiernos Locales por la Sostenibilidad, Ibercultura Vida y Peace in Our Cities, o sea, paz en nuestras ciudades. Cabe destacar que la firma de acuerdo con la Asociación de Abuelas de Plaza de Mayo se concretará en el marco del homenaje de memoria regional a los 50 años también del Plan Cóndor. Así que bueno, tendremos, sí, este evento de dos días aquí en nuestra ciudad.
0: Paciente drogado ataca a enfermeros con una faca en el hospital de Quilmes. Un paciente fuera de sí destruyó un ventanal e intentó apuñalar al personal de enfermería mediante un arma blanca improvisada durante la mañana del martes en el servicio del área de traumatología del hospital Iriarte. El hombre permanecía internado en el establecimiento público cuando comenzó el violento episodio. El agresor, consumió sustancias estupefacientes previamente al ataque y perdió completamente el control en la sala médica. El atacante rompió un vidrio del sector y utilizó un elemento punzante para amedrentar a los trabajadores que intentaban asistirlo. Referentes de la lista unidad de ATE denunciaron el hecho y exigieron respuestas inmediatas a la dirección del nosocomio. Los sindicalistas solicitaron la aplicación efectiva del protocolo de hospitales libres de violencia para proteger a las personas que trabajan de forma diaria en esos lugares.
1: Bueno, choque entre un auto y una moto en Quilmes Oeste. Un herido fue trasladado por el SAME. Esto ocurrió en la intersección de Mosconi y Fornavallo, en el oeste del distrito. Hay que aclarar que el motociclista sufrió un traumatismo leve y fue trasladado, como te decía, por el SAME para realizarle controles médicos. Esto fue durante la tarde del lunes.
0: Sí.
1: Y bueno, tuvo que aparecer el SAME, el Sistema de Atención Médica de Emergencias, cuyo titular acudió, cuyo personal, perdón, acudió al lugar y realizó las primeras intervenciones. Bueno, a estar atentos quienes manejan, por favor, que cantan
0: por favor
1: estos episodios.
0: Che, se está escapando otra vez el riesgo país, 467 puntos básicos. Ya no sale el gobierno a festejar, ¿no? Que sube. Porque no, ellos festejan cuando bajan, pero no cuando sube. Se le está yendo a la mierda, muchacho, otra vez, Quilmes designan a director de la alcaldía. El Ministerio de Justicia y Derechos Humanos de la provincia oficializó la designación de Aarón Colequio Púa como director de la alcaldía departamental 17ª de Quilmes. La medida se confirmó mediante la publicación de la resolución provincial que cubre el cargo vacante desde su creación.
1: Bueno, en Traera, en Bernal, los delincuentes fueron detenidos tras una persecución. Dos hombres de, mirá las edades, ¿no? 29 y 56 años, un gran margen de edad. Estos hombres fueron aprehendidos por la policía luego de cometer una entradera en una vivienda del este de Bernal. Esto en una casa ubicada sobre la calle Rafael Obligado, donde la víctima se encontraba en el interior del inmueble cuando fue sorprendida por dos hombres que entraron por el paredón trasero y violentaron una ventana de la cocina. Bueno, según informaron las fuentes policiales, los asaltantes redujeron al propietario y le sustrajeron dos teléfonos, una mochila y una alianza de oro y distintos objetos de valor, y escaparon en el Chevrolet Corsa blanco. Y bueno, fueron finalmente interceptados por la policía luego de una persecución en la cual estuvo la unidad de prevención de policía local y el grupo táctico operativo. Bueno, hay que decir que finalmente fueron detenidos y la UFI número 6 del Departamento Judicial de Quilmes dispuso la aprehensión de ambos imputados por el delito de robo agravado por escalamiento y ordenó las actuaciones de rigor, también el traslado de los acusados a sede judicial para prestar declaración.
0: Yo me pregunto una cosa, ¿no? Porque un camión que llevaba un contenedor pasó por el bajo vías de Guido, ¿y qué pasó? Se le quedó el contenedor. Ahora, con todo el cariño que siento por los señores que trabajan manejando los vehículos pesados, ¿son boludos o se hacen? ¿No sabés la altura que tiene tu camión? En todos los pasos vigas, yo tengo entendido que hay una altura que dice altura máxima tanto, 4 metros y pico, 3 metros y pico, no sé cuánto es el de Guido. Ahora digo, ¿el camionero es boludo o se hace? ¿No sabe los metros que tiene el vehículo de él y cuánto mide el contenedor? Tirado en el medio de la calle.
1: Me parece que debe ser no debe ser el más avispado de la colmena.
0: Sigo sintiendo que no debe ser de acá, ¿no? Este señor, pero no. Hay que ser boludo, sinceramente te lo digo, ¿no? Porque sabés los metros que tiene tu vehículo, sabés lo que mide, y si te dice que vos tenés tu vehículo 5 metros 20 y el puente de 4.70, obvio que no va a pasar. Matemática lógica, algo que se llama lógica, que es para pensar. Pero no se ve que este señor no piensa.
1: Algunos no la tienen.
0: ¿Qué va? Sí. ¿Algo más, caballero?
1: Estuve pasando por la zona y justo había visto.
0: Sí. Que estaba una cosa increíble. Está todo cortado. Imagínate el tránsito. Tenés que ir por otro lado. Todo por un boludo. ¿Eh? Un boludo que habría que hacerle una multa por boludo. Tendría que existir la multa esa. Tendría que existir una multa. O no una multa. Si no, vas un vehículo, cometés, por ejemplo, esta infracción, te pegan, ¿viste? Como cuando te pegan el que estás en infracción. Bueno, un cartel bien así fosforescente, ¿no? Soy un boludo. Así, bien grande.
1: Creo que
0: soy un boludo.
1: Cambiar el nombre y apellido, tendría que encargarse a las autoridades.
0: Sí.
1: El hombre torpe del municipio es.
0: Yo no lo puedo creer que sean tan salame. Bueno, ¿algo más, caballero?
1: Nada más por
0: el... Yo tengo esta, un golpe al narcotráfico, secuestraron casi 500 kilogramos de cocaína y allanaron diversos domicilios en Quilmes. El operativo, llevado a cabo por la Prefectura Naval Argentina, permitió secuestrar casi 500 kilos de cocaína evaluados en unos 11.500 millones de pesos. Hubo cinco detenidos y allanamientos en distintos puntos de la provincia, aquí en Quilmes y Bernal. 232 kilos de cocaína distribuidos en 210 panes. Esto lo encontraron sobre el río Paraná. También hubo operativos en Ramallo y La Reja, allá donde encontraron 267 kilos de cocaína. Bueno, los muchachos me parece que eran... secuestraron marihuana, dos autos, dos motos, teléfonos celulares, dispositivos electrónicos, distintos elementos que podrían aportar información sobre la logística de la organización. Qué raro que no encontraron armas. ¿Viste? Porque raro, siempre cuando hay droga, hay armas. Siempre es así. Bueno, maestro, ¿algo más?
1: No, nada más, simplemente.
0: Bueno, no tenemos que ir.
1: ¿Qué golpazo
0: es? Sí, antes que me olvide, una del fútbol. Che, Di Carlo, deja de llorar, amigo.
1: Sí.
0: Qué llorón que está Di Carlo, el presidente de River. Ay, a River lo perjudicaron en los últimos partidos. Pedazo de salame. Deja de gastar. ¿De dónde saca la plata para comprar tantos jugadores? Esa sería mi pregunta que me haría el señor Di Carlo. ¿Quién pone la guita?
1: Plata no le falta porque tiene 80, mira, tiene 80 millones de dólares.
0: Más de 80. Ah, ¿qué? ¿Más de 80 millones de...?
1: Sí. Wow. Así que con los detalles. No, en serio, te juro. Y mirá que no quiero defender para nada. Sí. De hecho, no entiendo por qué está llorando si perdió con Aldo Civi, con Barraca Central de Local. No puede salir a llorar.
0: Y bueno, viste que... ¿Viste? Che, qué quilombo en el Consejo Liberante con los libertarios.
1: Se puso fea
0: la cosa. No se quieren ni entre ellos. Bueno, estoy sin lente, no lo puedo leer. Me tengo que ir. Chau, Lautaro Ruiz. Gracias, amigo. Nos vemos mañana. Mañana presencial, usted, ¿no? Mañana vamos a tener el placer de verlo nuevamente en vivo y en directo. Eso quiero decir. Te mando un abrazo, Lauti. Gracias, amigo.
1: Saludos a Jere.
0: Hasta mañana, gracias. El señor Jero. Jere. Jeremías, le cambié el nombre 20 millones de veces. Jeremías, mil disculpas, don Jeremías. Disculpen, sabe que va a vivir muchos años, ¿no? Porque le estoy cambiando el nombre. Por eso. Gracias, Jeremías. Mi nombre es Esteban Díaz Romero. Ya, viste que yo no pego una, Rubén, con los nombres. Yo soy un quilombo con los nombres. Pero, ¿sabes lo bueno, Rubén? Le hablo a Rubén Delbón, que está acá del otro lado del video. Me hago cargo, ¿viste? Digo, soy un quilombo con los nombres. No, yo si no leo, no. Nunca es tarde con el señor Rubén Delbón, Mara López y Pablo Martínez. Sentate un ratito.
2: Chau,
0: tenemos un minutito. ¿Cómo andás, Rubén?
2: Bien.
0: Buenas tardes. Vos sabés que yo soy un quilombo con los nombres. Ya.
2: No, eso es histórico.
0: Sabés que es histórico. Es histórico,
2: aparte por eso veo que siempre estás apuntado. Por cuando eso. No estás con la computadora, estás con una carpeta. ¿Viste?
0: Porque sí. Porque no. A ver, a la gente por ahí piensa que yo lo hago a propósito, pero no, soy despistado con los nombres. Vos me decís tu nombre, yo a los... ¿Me te diste vuelta? Y ya me olvidé.
2: Bueno, a mí me ocurre esto seguido con personas que por ahí no veo seguido. Ahora, cuando
0: otro, claro,
2: cuando
0: vas a un grupo, claro, sí, por ejemplo. Porque lo ves todos los días.
2: Yo te veo a vos, claro. A Lautarito. Sí. ¿Cómo estás, Lautaro?
0: No es Lautaro. Ahí está.
2: Lautaro está ahí. Sí.
0: Jeremías es el señor.
2: Jeremías es el señor, sí.
0: Walter, le dije.
2: Bueno, yo no sé qué nombre le voy a poner a Walter, le dije varios
0: nombres. ¿Qué más? ¿Otro nombre? Sí, 20 veces lo bauticé. Ya le dije, va a vivir mucho. Bueno, le dijo el aire, amigo, que es suyo. ¿Qué tenemos? Un adelantito. ¿Qué tenemos para hoy?
2: No, algunas notitas que hizo nuestra compañera que anduvo de viaje, siempre. Y yo que hice un recorrido también por teatros.
0: Anduvo
2: teatrando. Está bien. Y viste que me muevo un poquito en ese
0: mundo. A usted le gusta el mundo.
2: Y el jueves pasado estuvimos también en la presentación, estuve ahí un poco como responsable de la presentación del libro de Adriana Finn, que es, bueno, viene siempre acá, hace la parte de educación. Y así que hicimos ahí en la Casa de la Cultura, muy lindo todo. Bueno, así que bueno
0: todo
2: hicimos
0: eso.
2: Bastante.
0: Todo eso y mucho más ahora, nomás pegadito. Buen programa, don Rubén.
2: Bueno, muchas gracias, Esteban.
0: Nosotros nos vamos, nos reencontramos mañana, siempre y cuando. Chao, querido Lauti. Mañana a partir de las 4 de la tarde. Ya estamos invadiendo espacio y eso no queremos hacer. Chao, hasta mañana.
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0: Muy buenas tardes, acá desde la República de Quilmes y para el mundo. Arrancamos nuestro programa que se llama...
1: Nunca es tarde, nunca es tarde para decir muy buenas tardes, para hablar con amigos, para saludar a esos amigos. Así que, buenas tardes Rubén, ¿cómo estás,
0: buenas
1: amigo
0: tardes.
1: Querido?
0: ¿Cómo estás, Pablo Martínez? Bueno, mi nombre es Rubén Del Bon y acá arrancamos este programa que hoy, con la ausencia, obviamente, por una cuestión todavía... Hay un familiar con algunos problemitas y está descansando un poco, Mara López, que seguramente la tendremos pronto con nosotros, la extrañamos, y la gente también. Y esto no sería posible también si no tenemos en los controles a alguien. Así que saludamos a quien estamos conociendo hoy, el señor Jeremías. Sí. Me acordé porque lo nombró el negro Esteban Díaz Romero recién. Así que bueno, un placer, y un placer también haber estado charlando recién con Esteban Díaz Romero y Lautaro Ruiz, que hacen Por la Tarde, un programa que es un programa que político en general, informativo, con mucha información todos los días, y que también nos dejan acá un poco la silla caliente de Nunca es Tarde.
1: Lindos compañeros, que nos invitan a los programas. Me encanta esto de poder iniciar o salir con algunos compañeros. La semana pasada también estuvo Lucho Llaman de Deportes en FM y también participando de Nunca es Tarde, así que me encanta esta familia de FM Sur.
0: Bueno, eso está bárbaro también, aparte nosotros tenemos muy buena relación, a Lautaro Ruiz lo conozco también hace ya unos cuantos años, al negro Esteban Díaz Romero, olvídate, a él conozco hace mil, teníamos pelo negro los dos, así que imagínate hace cuánto tiempo. Y la verdad que es un placer porque somos compañeros de cruz usarnos también en diferentes eventos, en entrevistas, en ruedas de prensa, y siempre es un placer. Y la verdad que estar acá en FM Sur, en el 88, no dijimos todavía, FM Sur, la República de Quilmes, acá en la 88.9. También en horas de agradecer, como corresponde, tenemos que hacerlo, porque hay un decreto firmado donde tenemos que nombrarlo, así que director, el señor...
1: Jorge Márquez también, que le mandamos un beso grande y que bueno, como todo decimos, la familia de FM Sur. Si recién estás sintonizando, si venís de tu trabajo, ¿no? Hoy día frío. Hoy, bueno, ya el servicio meteorológico lo anunciaba que se terminaba un poquito el calorcito del día de ayer para empezar con estos días ya más de invierno y esperando un fin de semana, porque se viene el fin de semana largo en donde veremos a ver el tiempo que nos repara, ¿no? Estamos ahí ya ansiosos, sobre todo los más chiquitos, porque sabemos que el domingo se celebra el Día de las Infancias. ¿Viste, Rubén, que hay todo...
0: Toda una movida. Cuando eras chica vos, cuando era chico yo, que en aquel momento era el Día del Niño.
1: Exacto.
0: Hoy Día de las Infancias.
1: Bueno, nuestro presidente quiere decretar que sea el Día del Niño, para nosotros el Día de las Infancias. Bueno, en fin, para los más chicos celebran su día y la verdad que, bueno, vamos a estar hablando también de las distintas actividades porque se viene también ahora el aniversario de nuestra querida ciudad que está cumpliendo los 360 años y vamos a ver este jueves 13 y viernes 14 las distintas actividades que tenemos en nuestra ciudad de Quilmes para acompañar este aniversario. Así que tenemos muchas propuestas, vamos a seguir hablando, Rubén, en Nunca es Tarde, las posibilidades que tenemos para viajar en este turismo cercano. Sí. Nosotros estamos promocionando turismo termal. Tenemos distintas termas muy cercanas, así que la verdad que somos unos afortunados los que vivimos, por ejemplo, acá en Quilmes y aledaños. Tenemos las termas de General Belgrano, tenemos las termas de Dolores y si vamos un poquito más para arriba tenemos las termas marinas. Hoy vamos a estar hablando también con este especial de San Clemente que fuimos a hacer con nuestra cámara viajera, así que en un ratito vamos a ver toda esta información.
0: Bueno, y te cuento un poco también sobre algunas actividades que estuve cubriendo fin de semana. Por ejemplo, el domingo fuimos hasta la calle Corrientes para ver un funeral de mala muerte, una obra de teatro que estaba a cargo, bueno, que hubo muchos integrantes, es un elenco mayoritariamente quilmeño, y la verdad que estaba Joaquín, como siempre, Joaquín Prato, quien dirigió y también fue parte del elenco, actuó también, y ahí para sorpresa mía, encontré un actor que conozco hace muchos años y que me sorprendió, el señor Julio Vita trabajando. La verdad, Julio Vita siendo de un Tano Cascarrabia, no un Tano, no, un viejo Cascarrabia, que bueno, le sale bien, ya le pone un poco más de lo que es y le sale buenísimo. Después, bueno, Carolina Negro, que el jueves se van a acercar hasta el estudio ellos dos, para venir a charlar un poco sobre...
1: Qué bueno,
0: sobre,
1: para promocionar.
0: Sobre esta promoción. La verdad que es una obra que fue adaptada por Gustavo Castiñola, de Doña Rosa, con diferentes elencos ha pasado a lo largo de la historia. Y nosotros nos fuimos, te digo, el domingo hasta el Paseo de la Plaza, y después te vamos a contar un poquito más. Pero ahora, a nuestro compañero vamos a pedirle, al señor Jeremías, hay un temita musical mientras intentamos comunicarnos con una
1: persona. Rock nacional,
0: para que... posible.
1: Que nos acompañe en la tarde del día de hoy.

0: y acá escuchando muy buena música y nosotros fuera del aire charlando. Che, estamos al aire, Paola.
1: Estamos al aire, sí, porque nunca es tarde para conversar con un amigo, para tomarse un café. ¿Cuánto hace que no te tomas un café con un amigo?
0: Yo cada tanto lo hago. Por ejemplo, el día... ¿cuándo fue?
1: Este domingo, me parece, ¿no?
0: No, este domingo no tomé café. Los domingos nos juntamos y almorcé con un amigo.
1: Qué bueno.
0: Almorcé con un amigo que de casualidad lo encontré en el café, sí, y después fuimos a almorzar. Pero después, en la semana... durante la semana pasada, sí, nos juntamos un día también con mi amigo Julio Vita y con Diego Suárez, que es parte de nuestro equipo ya. Diego, está contratado acá el amigo, así
1: que... De él quiero hablarte.
0: Quiero
1: hablarte porque, bueno, estuvimos hablando acerca de las actividades que hubo, sí, este fin de semana. Vos comentabas, bueno, la actividad en Capital Federal. Y nosotros el viernes estuvimos invitados porque, bueno, se dio la canzone italiana en Casa de Arte Doña Rosa, donde, bueno, el señor Julio Vita estaba, por supuesto, presente y la verdad
0: sí,
1: que...
0: Sí, fue el director y, obviamente, guitarrista y director y el que hizo la musicalización. Está a cargo de todo siempre porque la verdad que es un genio.
1: Qué maravilla, Rubén, la verdad que a sala completa.
0: Qué bueno.
1: Lo súper disfrutamos y la verdad que, bueno, por supuesto, todos los que tenemos de descendencia italiana lo vivimos de una manera especial. Y bueno, y al final del cierre, las pastas que, bueno, sí, son como, ¿no? Se roban el corazón de todos.
0: Son en la frutilla del postre, las pastas de Doña Rosa.
1: Teníamos
0: son...
1: un pequeño videito, no sé si nuestro señor musicalizador lo tiene ahí, el video de la obra de teatro, para ver un poquito lo que se vivió en esto, los que ya vieron La Noche Italiana, en este caso.
0: Frutilla del postre, las pastas de Doña Rosa.
1: Teníamos un pequeño videito, no sé si nuestro señor musicalizador lo tiene ahí, el video de la obra de teatro, para ver un poquito lo que se vivió en esto, los que ya vieron La Noche Italiana, en este caso fue una obra total.

0: Hermoso, Franco, qué actuación, por Dios. Y la verdad que bueno, fue una noche en donde, no lo vamos a spoilear, quizás lo vuelven a hacer, pero...
1: El 4 de agosto.
0: ¿El 4 de agosto sí, se vuelve?
1: Sí, lo encontré el domingo Gustavo Castiñola, quien es el que también lleva adelante, hace la producción de esto, y aparte es el representante, digamos, del ese espacio. Bueno, estuvo realmente muy, muy bueno, muy bueno, y... Me lo contaba, ¿no? Que ahí con el sonido y Franco Moluso hizo, la verdad, que una participación. Siempre yo vi algunos de los ensayos. Y vamos a ver si... Y como tuvo tanto éxito...
0: Se repite.
1: Se repite el 4. El 4 de septiembre.
0: Septiembre, no de agosto.
1: Sí. Y así que vamos a tener la posibilidad. Y independientemente, digo, que por ahí... Hay gente como yo que tenemos algo ahí de sangre italiana, pero independientemente de eso, también la Argentina y Buenos Aires en particular están muy atravesadas por la colectividad italiana, y hay sonidos y formas de hablar y de relacionarse y de comunicarse que son muy particulares ya como cultura nuestra. Entonces, cuando uno ve a veces alguna película italiana, que independientemente del idioma, te sentís tan identificado, y si es del sur, mucho más. Entonces, la música italiana tenemos incorporada como parte de nuestro ADN, y volver a eso cuando nosotros habíamos ido el año pasado, te acordás, a ver la noche italiana, y que realmente estuvo muy buena, así que estuvo barba, lleno, te acordás, de gente.
0: Llenísimo. Ahora también, en este caso, bueno, para no espolear, es un recorrido por las distintas canciones, por eso justamente el título de la obra, en donde, bueno, vas, hay una presentadora que va va describiendo los distintos sucesos de estas joyas musicales que fueron galardonadas y demás, y bueno, lo van presentando a través de un video y van apareciendo esas joyas musicales, que es parte de nuestro patrimonio, ¿no?
1: Litia, bueno. Tal cual, sí, es cierto. Nosotros acá vivimos, más te digo, con Urbano y todo lo que tiene que ver con Buenos Aires, la colectividad italiana es muy fuerte. En cada barrio tenés siempre algún centro italiano, en cada localidad. Entonces, siempre vos te sentís identificado y vas a estos lugares. Yo te puedo asegurar que la mayoría de los que fueron, la mayoría sí, seguramente tiene algo italiano. Pero mucha gente va porque le encanta la música italiana.
0: No,
1: aparte nos recuerda a nuestras fiestas, ¿viste? A los cumpleaños con la música italiana. Qué lindo.
0: Muy
1: qué
0: lindo. La verdad que todo hace al público, y esta sinergia que hay entre ellos y el público. Por supuesto, la frutilla del postre fue Nicola Di Bari y los temas que ellos presentan, y bueno, y el final, que cierra con pastas, que la gente puede ir y servirse las veces que quieras, que la verdad, por el valor de lo que tiene la entrada, una entrada de 20.000 pesos, en donde vos vas a ver un show de estas características y después terminás degustando las pastas de Doña Rosa, la verdad que el precio es sumamente accesible.
1: Sí, el precio, la verdad que acompaña también el poder disfrutar, y creo que también los centros culturales como espacio de arte de Doña Rosa también se ponen a la altura de cómo está la cuestión social y económica de Argentina, y tienen así estos precios que son razonables, donde la gente puede ir, y al aprovechar también, al darte la posibilidad de degustar estas pastas, uno puede hacer, la verdad que es un plan bárbaro, porque vas, escuchás buena música, salís, comes pastas y te pasó una noche bárbara.
0: Cercano, un lugar, la verdad que muy, no creo que haya, o sea, supongo que debe haber poca gente que no conoce, pero tenemos nuestros oyentes y también la gente que nos sigue por streaming, también por las redes, que voy a aprovechar.
1: A ver.
0: Tenemos las redes, en este caso ya estamos en 1200 seguidores, así que quiero celebrar
1: muy
0: junto
1: bien
0: con vos, nunca es tarde para seguir viéndonos a través de las redes sociales, en este caso por Instagram, lo voy a decir, es paola-nunca es tarde, y ahí vamos subiendo las notitas que vamos haciendo los fines de semana, y vamos con la cámara viajera compartiendo, así que bueno, seguimos celebrando que la gente nos va siguiendo por las distintas plataformas.
1: Bueno, nosotros estamos tratando de comunicar recién también con el director, que lo vamos a hacer en algún momento del programa, con con Gastón Jaime, que es el director del museo, este hermoso museo que tenemos nosotros, que es el Museo de Transporte, que está en La Prida, en la calle La Prida, allá ahí al lado de la Escuela Agraria, ahí cerca de Avenida La Plata. La verdad que es un espacio que muchas localidades seguramente nos deben tener envidia en ese

0: sentido, porque en todos alrededor te puedo asegurar que no puedes encontrar un lugar como ese, y mucho menos un museo donde vos vayas y tengas estos carruajes que tienen más de 150 años en algunos casos, donde vos podés ver todavía y que son funcionales. Los ves en un estado que de conservación espectacular, te podés amigar con cosas del pasado y también ver cómo el patrimonio cultural, el patrimonio histórico de Quilmes se sigue conservando y se sigue cuidando como en ese espacio. Y tiene una puesta en valor este año que se hizo también con la nueva sala, donde en otro momento estuvo clausurada durante muchos años porque tenían hacerle una obra muy, muy importante, muy costosa, así que a veces faltaba financiamiento para hacerlo. Pero bueno, este año se pudo hacer, se pudo inaugurar. Yo te puedo asegurar que es un lugar que hoy, por más que no se suspenden las actividades por lluvia como en otro momento, generalmente se hacía en un espacio abierto. Hoy tenés la posibilidad de ir hasta ese lugar y disfrutar de ese espacio, con tenés las paredes donde también hay siempre alguna muestra importante, y después tenés propuestas folclóricas como locos. Y obviamente cuando hablamos del museo estamos hablando de los diferentes lugares que va a tener lugar para los festejos del 360.
1: Exacto, porque se viene, como lo habíamos anunciado, el 360 aniversario de nuestra ciudad, ahora el 13 y 14 de agosto. Estamos hablando en este caso del Museo del Transporte, en donde abre sus puertas jueves 13 y viernes 14 de agosto desde las 19 horas en el Museo del Transporte en Quilmes, con música en vivo, donde van a estar Los Lugareños, va a estar Nano Nelson con aire santiagueño, así que va a ser para disfrutar aquellos que les gusta la música folclórica.
0: Muy buen
1: jueves,
0: nivel.
1: De muy buen nivel, el jueves 13 y el viernes 14 de agosto desde las 19 horas. Vamos a ver si el jueves podemos ir a hacer alguna notita en vivo y salir desde ahí,
0: Ahora, Paola, nosotros tenemos que cumplir con nuestra obligación acá con la radio, así que la publicidad, la hora de la tanda, la dejamos en manos del señor Jeremías. No queremos sorprenderlo, así que cuando cree está todo bien, ahí lo dejamos. Y no te vayas, esperá que ya volvemos.
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0: Bueno, acá charlando, seguimos charlando acá con nuestra compañera. Tuvimos algunas ahí, estamos tratando de hablar con nuestro compañero, que seguramente a 6:30 vamos a ver si podemos conectarnos con el señor Gastón Jaime. Gastón Jaime, que fue director del elenco de el Ballet Municipal de Quilmes durante muchos años y que ahora está a cargo dirigiendo el museo, este hermoso museo emblemático que hablábamos antes de ir a la tanda publicidad, es el Museo del Transporte, que está en la avenida La Prida. La verdad que es súper interesante ese lugar, es una buena propuesta cuando tenés un día más o menos lindo de sol, un día domingo. No hay mejor cosa que agarrarte si tomas un mate, si te crees un café, te llevas para hacer una salita, y en la tarde generalmente te encontrás ahí con el viaje de los títeres, donde tenés siempre propuestas de importantes titiriteros de nuestro distrito e invitados que andan transitando los caminos quilmeños. Así que eso va a estar bárbaro. Y eso es independientemente, digo, estoy hablando como actividades fijas que hay. Pero, por ejemplo, también, ahora, como decías vos hace un rato, tenemos la actividad que tiene que ver justamente con los 360 años de Quilmes, nuestro distrito, que es uno de los lugares más viejos de la Argentina, ¿no? Como municipalidad es la más vieja, ¿viste? Como localidad es la más vieja, la más antigua que tenemos nosotros. Y la verdad que, bueno, es una etapa muy linda también como para recordar. Hay actividades que tienen que ver también con poner en valor la memoria de por qué llevamos ese nombre, y muchos jóvenes, chicos que por ahí no estudiaron y no saben de dónde se origina el nombre de los Quilmes. Bueno, tuvo que ver también con este pueblo glorioso, pueblo de origen diaguita, que se llaman los Quilmes, que estaban en el valle Calchaquí, allá en el norte, justamente en la provincia de Tucumán, que fue un pueblo que resistió las invasiones que tuvieron que ver primero con los incas. Los incas tuvieron que llegar en algún punto a acordar determinadas actividades que hacían juntos porque no pudieron dominarlos. Y los incas, que fue un imperio enorme, ¿no?, que llegó hasta Santiago del Estero y que en el norte llegó hasta la actual República de Colombia. Pero este pueblo, el pueblo Quilmes, fue realmente un pueblo que vivía de la agricultura, de la ganadería. Era un pueblo asentado con su ciudad. Todavía tenemos la posibilidad, el día que viajamos a Tucumán, de ir hasta las ruinas, lo que quedó de la ciudad sagrada de los indios Quilmes. Bueno, cuando en algún momento también hubo un ejército muy importante de parte de los españoles, se los pudo dominar no vamos a hablar de qué manera, pero bueno, una forma de castigarlos se fue, a los que no se sometían armaron grupos grandes y los trajeron caminando. Un acuerdo que tenían también acá con Buenos Aires, los trajeron hasta Buenos Aires, o sea, quedaron, de los miles y miles que vinieron, quedaron muy pocos, y acá donde se armó la reducción de los indios Quilmes, y de ahí que nosotros tenemos desde esa época, hace 360 años, el viernes a cumplir 360 años, ese nombre adquirido, que es el Quilmes, y que siempre nos vincula con nuestro lugar de origen, ¿no? Porque es tan importante saber un poco de la historia y de recorrer esos lugares donde vos, mira, caminaron mil y pico de kilómetros para llegar acá y fueron sometidos. Entonces, viste, porque hay muchos por ahí que piensan que Quilmes tiene que ver justamente con la fábrica de cerveza, pero no, al contrario. Justamente la fábrica de cerveza adquiere el nombre de Quilmes en homenaje a la localidad donde iniciaron la planta, la fábrica, pero también por el nombre del histórico.
1: Qué orgullo ser quilmeña, ¿no? Y pensar todo lo que tenemos en nuestra ciudad, ¿no? Vos recién hablabas de este pulmón verde que es el Museo del Transporte, tenemos nuestra Ribera de Quilmes, que ojalá se siga poniendo todo el amor que merece, con ese náutico divino en donde podés disfrutar de una tarde y podés ver la puesta al sol y, bueno, ver los barquitos. Tenemos justamente el patio cervecero o la cervecería de Quilmes, en donde también hay un hermoso pulmón verde para poder visitar y demás. Y, bueno, por supuesto, los distintos lugares que tenemos. Pero nuestra ciudad celebra sus 360 años. Vamos a estar con la Cámara Viajera, sí, sí, ahí cubriendo algunas notitas, porque se viene este feriado y algunos tendrán la posibilidad de viajar, como decíamos, de poder irse a algún lugar. Tenés para ir a pescar, tenés las termas de General Belgrano, tenés las termas de Dolores, tenés las termas marinas, tenés Carlos Kem muy cerca, tenemos distintas propuestas para hacer turismo cercano, y también tenemos el domingo, que en un ratito vamos a estar hablando lo que es el Día del Niño o el Día de las Infancias, y vamos a estar hablando acerca del origen y por qué celebramos el Día del Niño. Pero ahí nuestro operador Jeremías ya tiene puesto para que podamos ver si vos estás pensando en viajar y decís, bueno, ¿por qué no? Me voy.
0: ¿A dónde voy?
1: Me voy ahora, pienso ya el viernes, termino la parte laboral, aquellos que trabajan de lunes a viernes, y me tomo viernes, sábado, domingo y, ¿por qué no?, el lunes, y me hago una escapada cercana. Tenemos muy cerquita, por ejemplo, San Clemente, para ir a ver el mar, para disfrutar de termas marinas, de mundo marino y todas las actividades que hay para hacer en este hermoso partido de la costa. Hoy en Nunca es Tarde te presentamos, por ejemplo, parte de hotelería, que te lo recomendamos y que puede ser una opción para este fin de semana. Ahí lo vemos, vamos a ver algunas imágenes. Sí, sí, igualmente ahora el operador lo va.
0: Bueno, ahí te vemos tocando timbre.
1: Sí,
0: en este lugar,
1: sí, hermoso. En realidad es para presentarlo, porque quizás quienes vienen en auto no están viendo. Lo que estamos presentando es un hospedaje, son apartamentos Liwem, que quedan a 2 cuadras del mar y que, bueno, tienen la posibilidad, para aquellos que están pensando, tienen una promoción para este fin de semana. Si van, por ejemplo, 2 parejas, uno piensa, bueno, en chicos, pero también hay gente que dice, bueno, me voy con amigos, ¿por qué no? 2 parejas y solamente pagan 60.000 pesos por pareja la noche. Van 2 parejas, o sea, ellos te ofrecen un apartamento para 4 personas, en donde es totalmente equipado, tienen un sector de quincho, en donde, bueno, tenés metegol, tenés para jugar al ping-pong, tenés una sala de lecturas, ahí lo vemos.
2: 18 años, que está acá en la ciudad de San Clemente, y todo lo maravilloso que vamos a poder ver, sus plantitas, las suculentas. Me contabas, fuera de empezar la nota, que este es el sector de lectura.
3: Sí, normalmente para relajarse, que es lo que buscamos, ¿no? Que la gente venga a relajarse, a bajar un cambio tan necesitado en este momento. Y la hamaca paraguaya es como el sector donde mami se relajan y agarran un librito y descansan también, así que está muy ahí bien utilizado para relajarse.
2: Tenemos acá tu jardín, el sector de juegos, donde me imagino que aquellos que vienen con niños, disfrutable, tanto en verano y en invierno. Y acá empezamos a hacer la recorrida por los 6 apartamentos que ustedes ofrecen al público.
3: Correcto, tenemos 3 departamentos de planta baja de 3 ambientes y 3 unidades de 2 ambientes en planta alta. Los de abajo los ofrecemos para 4 personas, sobre todo cuando hay familias con ya adolescentes, es como la opción por la dinámica adolescente más usada, o 4 adultos, por ejemplo. Y arriba se utiliza más para parejas o familias con un peque, por ejemplo, es lo más habitual.
2: Bien, empezamos entonces nuestro recorrido por uno de los apartamentos, acá en este DET que tan maravillosamente lo has presentado, con parrilla, la verdad que hermoso, porque a veces uno llega a la costa y dice, ay, la verdad que tengo ganas de hacerme un asadito, y ya que te esperen acá con la parrillita, ¿no? Ahí vemos el carbón, ya uno empieza como a relajar.
3: Totalmente, es como el que le gusta la parrilla pide acá abajo, aunque sean 2, aunque sea 1, porque sabe que quiere, necesita la parrilla. Como te decía antes, nosotros armamos Liwem pensado en lo que nosotros buscábamos como familia para vacacionar, ya hace 18 años, pero siempre es lo mismo, necesitamos una parrilla, fundamental, después, y espacio verde, fundamental para nosotros.
2: Todo se encuentra en Liwem y vamos entonces ahora a abrir las puertas de lo que va a ser este apartamento que vamos a visitar juntas. Bien, ingresamos entonces al apartamento, uno de los 3 apartamentos que hay en el sector de planta baja. En este caso es para 4 personas, ¿verdad?
3: Sí, está totalmente equipado, tenés Bueno, en la cocina tenemos gas natural, que no es un detalle menor en la costa, que mucha gente agradece, no tenés que estar con el tema de la garrafa. Tenemos gas natural, agua caliente centralizada, ¿sí? O sea que no tenés que ocuparte del termo o lo que sea. Vajilla completa, para cocinar y demás. Heladera con freezer, microondas.
2: Maravilloso, tenemos tostadora, tenemos microondas, tenemos la pava eléctrica, tenemos todo pensado para cuatro, los vasos, las tacitas, las copas, platos, ollas, por supuesto también cubiertos. Y bueno, y acá ya empieza la parte de disfrute, tenemos televisión, tenemos este living muy espacioso para poder sentarse a disfrutar. Y nos vamos entonces a lo que sería el cuarto principal matrimonial, en donde ya lo podemos ver. La cama, por supuesto, también se ve el detalle, ¿no? Los somier, uno piensa cuando viene a disfrutar, a relajar, que a veces se muestran lugares con fotos y quizás, bueno, ahí aparecen las sorpresas. Acá se ve tu mano, tu detalle. Contarle al público que Vanessa es docente y se ve el detalle, ¿no? Todo tan lindo, ambientado, tan cálido. Esta habitación que también cuenta con TV, por supuesto también calefaccionado. En verano también tenemos este ventilador, la verdad que bueno. Y acá está este cuarto, que ya pasamos al segundo cuarto, para los niños, o por qué no, para una familia que dice, bueno, venimos cuatro y tenemos este sector también que es para otras dos camas de una plaza.
3: Exacto. Sí, sí, muy usado también últimamente, dos mamás con dos peques, eso también está siendo muy habitual también en Ligüen.
2: Sí. Amigas, amigos, y algo también que no es un dato menor, que acá tenés todo blanquería, no tenés que traer tus sábanas y venir cargado y pensar que si quizás está fresco tenés que traerte las mantas o tenés que traer toallas. Acá venís totalmente relajado porque tenés absolutamente todo.
3: Y en el verano también, bueno, el verano todo el año en realidad, tenemos las reposeras, dos reposeras y una sombrilla por cada departamento, ¿sí? Y reposeras de calidad, buenas, que están enteras, que también nos ha pasado también como usuarios, te ofrecen reposeras y están rotas. No, acá están enteras, listas para usar.
2: Todo impecable desde la vajilla, desde lo que es la blanquería. Y acá nos vamos a lo que es la parte del toilet, en donde directamente tenés la ducha, tenés, por supuesto, el baño perfectamente armado, diseñado, cómodo para que la estadía sea absolutamente relajada. Imagino que muchos deben estar pensando, bueno, ¿y cuánto tengo que invertir para poder ir un fin de semana? Me imagino que debe haber viajantes o huéspedes que toman dos días, otros que tal vez vienen por un día aprovechando. Ahora tenemos varios feriados. ¿Qué tipo de promociones hay?
3: Bien, nosotros los fines de semana largo nos gusta como que puedan aprovechar bien todo el fin de semana. Entonces nuestra propuesta habitual es, por ejemplo, viene el fin de semana del 17 de agosto. Ingresar el viernes, ya empezás acá el sábado relajado con el primer desayuno y eso ya empezás bien. Ya empezás bien a relajarte. Entonces nuestra propuesta del 17 de agosto son 3 días y 3 noches completas, ¿sí? 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
2: 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Vos cuando venís y pensás en alquilar un departamento, no te imaginás que tienen estos servicios, estos mimos que claramente está pensado para agasajar al que viene.
3: Sí, la idea es mimar, y realmente puedan descansar. Qué lindo que es cuando sos mamá con muchos peques y no tenés que hacer el desayuno, aunque sea no tenés que hacer el desayuno. Es lo que yo buscaba también cuando tenía mis peques chiquitos, ¿no? Entonces nos parecía que eso lo queríamos replicar y es un mimo para toda la familia.
2: una experiencia maravillosa. Estamos en Lihuen, vamos a dar la dirección y también las redes para que te busquen y vean, más allá de la nota, este hermoso lugar. 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
2: Muchas gracias, Vanessa, por recibirnos.
3: Gracias a ustedes por estar y poder también contar un poco con la mirada de otra persona que no sea la mía. A mí me parece muy importante.
0: Bueno, y así, la verdad, viendo qué linda propuesta para este fin de semana, podés ir a un lugar tan hermoso como esto. Aparte la ciudad, yo ya te digo que soy un fanático también de San Clemente, me parece una de las ciudades más lindas, encima la más cercana. La más cercana, digo, de este la Atlántico costa, hermoso, claro, que tenemos. Ahí, llegás ahí y tenés todo, porque aparte se transformó también, ya te digo, en una ciudad que durante estos últimos 20 años se fue transformando. Nosotros lo conocemos hace mucho tiempo, sabés la diferencia, y durante mucho tiempo fue una ciudad, obviamente como todas las de la costa, donde en verano estaba lleno de gente y en invierno y verano había prácticamente nadie. Pero estos últimos años se fue transformando esto, primero por mundo marino y después también por las termas, donde hay una propuesta de cercanía durante todo el invierno. Entonces la gente también optó por quedarse a vivir allá. Entonces la ciudad creció y tiene una población permanente que es muy importante. Entonces, esto hizo también que vos te vas y tenés propuestas, pero también tenés una ciudad llena de restaurantes. No es como en otra época que ibas y tenías uno solo abierto, abierto, claro, y el resto estaba todo cerrado, que te daba una sensación tremenda, que salvo Mar del Plata, el resto eran todas así. Y ahora, en cambio, no, en esto, y mucho más en particular el tema de San Clemente. Al tener mundo marino y al tener las termas, hace que esto no ocurra.
1: La verdad que sí, aparte tenés cadenas de supermercado, bueno, no lo vamos a nombrar por la publicidad, que cuando vas, si por ejemplo te alojas en este tipo de apartamentos, decís, bueno, voy, está abierto hasta las 9, 10 de la noche, haces las compras como si las haces acá, con los precios de acá, que eso también lo podés hacer con tarjeta de crédito, sí. Y no tenés que llevarte nada, porque a veces cuando vos pensás, bueno, ¿y qué me llevo? No sé, el bidón de agua, ¿qué me llevo? Gaseosa para no tener, y no hace falta, porque como te digo, tenés una cadena de supermercados ahí en el centro donde podés comprar, también tenés otros supermercaditos o almacenes, por supuesto, más locales, pero lo que te da la cadena de supermercados es que, bueno, la posibilidad de pagar con tarjeta y tenés, bueno, todas las marcas y variedad, ¿no es cierto? Así que hoy, como vos decís, podés ir y disfrutar, tenés locales abiertos. La verdad, lo que es la parte céntrica a mí me llamó la atención, porque pizzerías, restaurantes. Estuve justamente conversando con un señor que venía de Santa Teresita, había abierto una pizzería justo hacía una semana y con unos precios increíbles. Por ejemplo, una pizza grande de mozzarella que venía con 2 porciones de fainá, 9.000 pesos. Para llevártela, para comerla.
0: Un precio
1: súper no, claro, accesible. Entonces,
0: ¿vos te acordás que en otro momento, cada vez que nos íbamos, cargábamos el auto con mercadería, porque los precios allá siempre valían el doble? Y eso, por suerte, pasó. Pero escúchame, vos estuviste recorriendo, hiciste mucho trabajo, y ahora vamos a pedirle a nuestro compañero a ver si tenemos algún videíto como para mostrar, porque algo que nos sorprenda con algo, Paola, porque tenemos un montón,
1: sí,
0: de material.
1: Sí, estuvimos en Mundo Marino, hicimos un videoclip que lo subimos a las redes, la verdad que tuvo muchas visitas y eso lo queremos agradecer, la verdad que gustó, y lo volvemos a mostrar. Es un video que hicimos en Mundo Marino, en donde mostramos acerca de la vida de los pingüinos. Y con Nunca es Tarde, a conocer el albergue de pingüinos magallánicos. Queremos contarte acerca del trabajo que hace la Fundación. El albergue de pingüinos de Mundo Marino nos ha brindado la experiencia necesaria para salvar la vida de muchos en peligro, ya sea por empetrolamiento, desnutrición o afectados por basura. Así, la Fundación Mundo Marino ha podido atender más de 2.750 pingüinos gracias a nuestra visita.
2: el albergue de pingüinos magallánicos recrea una colonia natural de esta especie. ¿Dónde los podés encontrar? En colonias en Caleta Valdés y Punta Tombo Chubut. Si no, venís a Mundo Marino y los conocés en esta experiencia cercana y maravillosa de Mundo Marino.
0: Excelente, felicitaciones, qué lindo. Vos sabés que vos hablabas recién de Punta Tombo. Yo tuve la suerte de estar trabajando incluso hace algunos años en Puerto Madryn y zonas alrededores, y la verdad que ir, la primera vez que me ocurre, cuando llego a Punta Tombo, me maravillé. Cuando estás por el camino ves que hay todos los pingüinos caminando, que están las cuevas, porque ellos tienen ese proceso que llegan en septiembre, para en finales de agosto llegan, vienen del mar, que se hacen toda una escapada hasta el sur de Brasil. Cuando vuelven los pingüinos, llegan hasta ese lugar, y ahí es donde ponen huevo, y antes de irse, ya en diciembre, ya los pichones están grandes.
1: ¡Qué maravilla!
0: No, la maravilla de la vida que te sorprende, la verdad que es un lugar tan lindo, y aparte de estos animales, y el trabajo que está haciendo Mundo Marino en el rescate de los animales siempre es muy bueno. Nosotros igualmente, Paola, vamos a seguir mirando.
1: Sí,
0: en algún
1: tenemos mucho material
0: para seguir charlando sobre todos estos temas, pero nosotros hoy tenemos que cumplir con nuestra obligación acá con la radio, así que si querés le pedimos a nuestro compañero, el señor Jeremías, dejamos el aire en manos de él.
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0: Y acá estamos con nuestra compañera Paola Martínez haciendo Nunca es Tarde aquí por FM Sur en 88.9. Y te hablábamos hace un ratito de que ya arrancan los festejos del 360, que si bien es el día viernes, el día que Quilmes cumple 360 años, pero de todas maneras las actividades ya empezaron en diferentes lugares. Pero también hablábamos antes de ir al corte del Museo de Transporte, este lugar que es emblemático, que la verdad que para... Creo que no lo conoce, por favor, no se lo pierdan. Es una oportunidad de ir a, primero, pasarla bien y, segundo, descubrir también la historia quilmeña. Bueno, creo que estábamos con nosotros, a ver si podemos comunicarnos en estos momentos, ahí con su director, el señor Gastón Jaime. ¿Estás por ahí, Gastón?
1: Hola, ¿cómo están? ¿Me
0: escuchan? Hola, Gastón, perfectamente.
1: Muy bien. Primero quiero darle un aplauso y un agradecimiento al técnico que se volvió loco para recibir esta comunicación.
0: Tal cual, sí.
2: Lo aplaudimos todos. Lo aplaudimos todos. Sí, a Jeremías, un genio.
1: Así que mi primer pedido es eso, un agradecimiento a los técnicos.
0: Siempre.
1: Siempre son los que llegan primero y se van último encima.
0: Sí, sí. Nosotros sabemos bastante de eso, ¿no es cierto, Gastón?
1: Sí.
0: Bueno, sí. Gastón, yo estuve hablando hoy sobre vos, que fuiste durante muchos años el director del ballet municipal, que la verdad que hay chicos que empezaron de muy chicos y que ahora los vemos como, ya como profesores, incluyendo a Gastón Benedetti hoy, que es el nuevo director. Pero bueno, vos tuviste una historia muy grande ahí. Pero hace algún tiempo estás a cargo del museo, este importante museo, que es el Museo del Transporte. Creo que es el más importante de todos, sin desmerecer los demás, sino como propuesta de más en estos días, que justamente el aniversario. Contanos, ¿qué tienen ustedes como propuesta este museo para los festejos del Quilmes 360?
1: Bueno, en segundo término, agradecer a FM Sur por poder difundir esto. Yo soy el director de museos, tengo a cargo cuatro museos. No quiero decir que este es el mejor, porque siempre se ofende.
0: No. Es diferente. Yo digo, yo lo dije así, para esta situación, que es al aire libre, porque después tenemos varios, tenemos el Almirante Brown, tenemos el Museo Roverano, y tenemos el Museo Fotográfico, es una maravilla. Claro,
1: porque viste, me dicen, allá está tu preferido, ¿no? Pero bueno, no, la verdad que sí, contentos por celebrar los 360 años de una ciudad tan bella y tan querida como Quilmes, nuestra ciudad, más antigua que la patria misma, digo yo.
0: Mucho más.
1: Así que, la verdad, contentos. Con una impronta de danzas, de tradiciones para este festejo, donde reúnen a todos los centros tradicionalistas del distrito en esta fiesta de cumpleaños, de celebrando la patria desde la tradición, desde la cultura y la tradición. Tenemos el 13 y 14, como bien dijeron, acompañado con todos los centros tradicionalistas, con artistas sureros, norteños. Tratamos de hacer un repertorio amplio, con peña bailable, que la gente se divierta,
0: qué
1: que
0: festeje, bueno,
1: este cumpleaños. Los nombraron Lucía Cerezani, los lugareños, aire santiagueño, la gente en danza de Revolución Gaucha, del Rodeo de Bernal. Va a haber una cantina a cargo de los centros tradicionalistas. Todo un festejo. Los dos días, una muestra de aperos, de riendas, junto con el acervo del Museo del Transporte. Así que, para no perdérselo, jueves, viernes, va a ser la primer peña que se haga adentro, en el Zoom,
0: bueno,
1: un lugar cerrado.
0: Sí, esto quiero que cuentes.
1: Espacio recuperado.
0: Sí, esto, yo justamente estuve charlando un poquito sobre la inauguración y sobre la puesta en valor que se hizo de este lugar, que tenía que, la verdad, que hacer un trabajo de infraestructura tremendo, que por eso se vino postergando hasta que este año finalmente se realizó.
1: Sí. Es un espacio recuperado, realmente apto para este tipo de eventos. Y bueno, como dije, acompañado con el tradicionalismo de Quilmes y el público peñero que venimos formando desde las peñas del verano con Peña Folk.
0: Bueno, lo de Peña Folk funcionó durante el verano. Yo tuve la suerte de ir un par de veces, que me encanta, y con propuestas que estuvieron bárbaros. Esto, bueno, bueno, se va a extender en este caso ahora en invierno, para esta oportunidad, algo parecido con esta propuesta que tenés ahora.
1: Sí, claro, sí, sumamos a la gente de Peña, pero también los centros tradicionalistas van a estar engalanando el Museo del Transporte, ya encarando después para también pensando en un gran festejo para el Día de la Tradición allá por noviembre.
0: Claro, sí, porque ahí es el lugar ideal también por el tema de los carruajes, para quien, porque viste que hay gente que todavía no conoce, es quilmeño y no conoce del lugar. Vos decís, no puede ser, pero sí.
1: Además de los carruajes de colección privada que tiene el museo, van a haber de colección privada.
2: Qué bueno.
1: De los centros tradicionalistas, va a estar hay un carretón de campaña, y van a traer algunos carros más de uso particular. Así que va a estar lindo.
0: Bueno, ahí a la cargo de tradicionalismo está siempre el amigo Darío González.
1: Darío González, sí, sí, señor.
0: Sí, bueno. Sí, bueno, siempre, la verdad
1: de
0: que...
1: Cruz del Sur,
0: sí, ese espacio Cruz del Sur.
1: Van a estar todos, va a estar el centro...
0: El rodeo, seguramente.
1: El Quilmes, el centro tradicionista del rodeo de Bernal, uh-huh. Los chicos, creo que van a estar los chicos de la Matera también. Los de Carreros, no sé, pero creo que sí. Así que bueno, todo el tradicionalismo de Quilmes se va a hacer presente en esta fiesta.
0: Bueno, más allá, digo, de los 360, que es una fecha emblemática e importante para Quilmes, más allá, digo, de su festejo, como todos los 14 de agosto, el Museo de Transporte, decime qué actividades desarrolla durante la semana, durante los fines de semana, normalmente, más allá de esto en particular, que obviamente es muy particular, porque son 360 años.
1: Sí, sí, sí. El Museo de Transporte tiene una vida propia, también ahora con una plaza que
2: maravillosa,
1: que habla, que nos cuenta un poco de la historia de Quilmes, de la Ribera, de la cervecería, de la cultura originaria, de los pueblos originarios, como nuestro origen. Además hay talleres de los talleres barriales estables acá en el museo, como tallado en madera, macramé, teatro infantil. Después tenemos danza para los adultos mayores los sábados, y talleres deportivos, tanto como recreativos, como también zumba y orientación para los adultos mayores. Y bueno, y es un lugar donde las escuelas visitan. El año pasado fue el lugar más visitado por escuelas de la provincia de Buenos Aires. 181 escuelas visitaron el museo.
0: ¡Qué bueno!
1: Eso es apuntar a que el legado de Carlos de Cou, que deja el museo, se siga cumpliendo, ¿no? Porque era su legado, era llegar a los chicos.
0: Bueno, y tenemos la suerte, digo, de este lugar también, que con este nuevo plaza con juegos, que también uno puede tener las dos cosas, las posibilidades de ir a conocer un lugar que tiene un patrimonio muy importante y que tiene que ver, como decías vos recién, con nuestro acervo sí. Popular, nuestra historia, pero también que los chicos tengan donde entretenerse, así que uno puede hacer todo, una salida completita, digamos.
1: Por supuesto.
2: Y más este bueno, domingo, ¿no? Que me imagino que el domingo también va a ser un lugar de elección para celebrar, sí, el Día del Niño.
1: Tenemos la fiesta, claro, sí, sí, sí. El parque siempre va a estar abierto. Sábado y domingo tenemos una fecha bastante importante que convoca a todos los quilmeños ahí en la plaza de Pellegrini y Vicente López. Sábado y domingo se van a hacer ahí los festejos con muchos artistas que han estado en Peñafol también. Sí. Así que también va a ser una linda invitación para sábado y domingo.
0: Bueno, sábado y domingo, entonces también Quilmes tiene organizado el municipio de Quilmes esta fiesta en el Museo de Transporte el día jueves.
2: Y viernes.
0: Jueves y viernes, pero también sábado y domingo tenemos ahí en la plaza, justamente que nosotros la llamamos la plaza de las colectividades, pero
1: de
0: bueno.
1: Las colectividades.
0: Sí, que está justamente Carlos Pellegrini y Vicente López, que es un lugar que donde, claro, se corta la calle Pellegrini y arman el escenario gigante, esto donde uno puede ir y disfrutar, aparte de los food trucks y tener muchas propuestas gastronómicas y disfrutar de muy buena música y danzas.
1: Exacto.
0: Bueno, cuando vos hablaste, yo no me quiero olvidar de preguntarte, hablaste recién de este espacio recuperado que tenía que ver con esta sala, que no sé si ya tiene nombre, pero bueno, estamos hablando de este salón que tiene este espacio realmente muy lindo del Museo de Transporte. Sí. Contame más o menos las medidas que tiene, como para que la gente entienda también que era algo que era muy costoso para hacer y que se hizo cargo la municipalidad.
1: Claro, acá lo que se hizo fue recuperar esta ala, que era parte del casco, no el casco histórico, porque esto se hizo después, eso lo hizo la provincia de Buenos Aires.
0: Sí.
1: Tiene unos 10 metros, 12 metros de ancho por 20 de profundidad, en una parte con losa y otra parte se cambió toda la cabriada, que se puso de fierros y se restauró todas las tejas, aberturas. Sí. Piso, se puso el piso nuevo y toda la vereda alrededor del espacio, además de la electricidad y la pintura, ¿no?
0: Bueno, es un espacio, por eso decías vos también que ahora tenemos la posibilidad de que no se suspenda por lluvia, o si llovió el día anterior, exacto, no suspenderlo, si hay pronóstico de llovizna, uno puede ir y la actividad se hace igual, digo, eso también nos da otras sí, posibilidades.
1: Es una capacidad limitada, así que venga y siéntese temprano en su silla para reservar el espacio, eso es importante también aclarar.
0: Bueno, Gastón, nosotros acá junto con Paola Martínez queremos también invitarte para que vengas un día a que charlemos del museo, pero también un poquito de algunos mitos y leyendas de la Argentina, bueno, de los cuales hemos hecho en algún momento y que siempre es tan importante contar, ¿no? Porque todo tiene una historia y la Argentina es tan diversa, tan grande, que es tan lindo para contarla y que vos conocés tan bien la República por intermedio de la danza, pero también por los lugares físicos que recorriste.
1: Sí, bueno, te agradezco. Sí, por supuesto. Si se me corta es porque ya me tiró la alerta que se me va a morir el celular.
0: Ah, bueno, estamos con las últimas.
1: Por las dudas, saludos a todos. Muchas gracias por la entrevista. Y sí, acepto la invitación. Que esperemos que pase esta semana, que es caótica.
0: Sí, por supuesto.
1: De organizaciones y después estaremos disfrutando algo juntos, algunos mates y charlas.
0: Obvio.
1: Con la audiencia también.
0: Bueno, Gastón, muchísimas gracias.
1: Te mando un abrazo.
2: Gracias,
1: saludos Gastón. A todos ahí y al técnico genial.
0: Bueno, al técnico acá, Jeremías. Le dedicaron muchos saludos a Jeremías hoy, ¿eh? La verdad, merecidos, por supuesto.
2: Muy merecidos.
0: Bueno, con nosotros estuvo charlando acá nuestro amigo, el señor Gastón Jaime, que es el director de museos, pero en este caso en particular estuvimos hablando del Museo del Transporte, que es un lugar donde se van a realizar las actividades al aire libre, y de, por los que son más a la noche, ya directamente es en la parte de esta ala recuperada que tiene este gran museo y que tiene la verdad la posibilidad ahora, en invierno, también poder aprovecharla como para poder hacer actividades justamente.
2: Bueno, y hablábamos que este fin de semana se va a celebrar el Día del Niño o el Día de las Infancias, ahora este año establecido por ley el Día del Niño, y queremos recordar qué se celebra, ¿sí? Qué es lo más importante. Se celebra reconocer los derechos de la infancia, promover su bienestar y recordar la importancia de proteger a los más chicos. La fecha busca crear conciencia sobre las necesidades de los niños y festejar su desarrollo en un entorno seguro y feliz. El origen es internacional. Tras las guerras mundiales, la sociedad vio la necesidad urgente de cuidar a los menores afectados por la violencia. Fue así que en el año 1954, la Organización de las Naciones Unidas, ONU, propuso establecer un día universal dedicado a la infancia. La ONU fijó el 20 de noviembre para recordar la aprobación de la Declaración y la Convención sobre los Derechos del Niño. Cada país luego pudo elegir una fecha propia en su calendario para la celebración local. La verdad que en base a esto, lo importante de concientizar, de poder ayudar, sabemos que hay muchos lugares que están promoviendo, ¿no? Si tenés algún juego en desuso, algún juguete que quizás en tu casa ya los niños dejaron de utilizar.
0: Crecieron.
2: Llévalos a distintas entidades, tenemos las iglesias, tenemos las sociedades de fomento que están pidiendo
0: comedores,
2: si tenés ropa, porque la verdad que podés cambiar justamente el día de un niño. Nosotros generalmente ayudamos a distintos lugares, pero también quiero contar la historia. Este fin de semana golpeó la ventana una familia, un padre que viene con sus cuatro nenas, él solo, que hace su trabajo de cartonero y que, bueno, de esa manera seguramente le da de comer a sus hijas. Y nosotros teníamos una porción de torta y cuando vamos, la nena lo primero que dice es: mirá, papá, hay una torta. Y él dice: hoy es el cumpleaños de ella. Nosotros salimos, le pudimos dar un juguete y la cara de esa nena no me la olvido, ¿no? Entonces, quiero recordar a esa nena, y en nombre de esa nena, como muchas que hoy deben estar en situación quizás de calle y saliéndola a pelear con su familia, que todos podemos poner nuestro granito de arena, Rubén, hacer que este domingo se dibuje una sonrisa y que todos los nenes puedan celebrar el Día del Niño.
0: Celebremos que eso suceda y que los corazones de todos los oyentes, de quienes nos escuchan, que puedan ser solidarios y entender que uno puede hacer feliz a muchos chicos, con poco. Así que mira, nosotros estamos en los últimos minutos, vamos a cambiar el tema drásticamente para contar brevemente lo que sucedió el jueves pasado en la Casa de las Culturas. Viste que yo no estuve, que estuviste sola el jueves pasado, tuviste la compañía por
2: estuve
0: ahí.
2: Estuve muy bien acompañada.
0: Lo vi a Luchito Llama, que te acompañaba. Junto con Diego Suárez. Pero bueno, yo estaba en la presentación, estuve un poco a cargo también de dándole una mano en la parte de organizativa, de la presentación del libro de Adriana Fin. No de Adriana Fin, sino Adriana Fin es la profesora, la que lleva adelante un taller literario. Y bueno, el libro en realidad que se presentó tiene como nombre Sospecho de esta gente que escribe, y hubo muchas personas que son parte de este taller, pero bueno, no todos escribieron, pero hay algunos que te los puedo nombrar. Por ejemplo, estuvo Lilian Finn, Liliana Waipan, Rosa Discala, Gabriela Gutiérrez, Victoria Ruiz, Brisa Ercolano, Maylen Gópez Merele, la verdad, y hay dos hombres que ahora los busco, más que también fueron parte de esto, digo como para arrancar, el jueves seguramente vamos a hablar un poquito más. Fue una presentación que salió bárbaro, y tuvimos, invitamos también a dos músicos que vinieron y que hicieron que esta velada estuviera, la verdad que cubierta en todos los sentidos. Estuvo Tito de Martino, que es saxofonista, el profesor Tito de Martino, y también ahí Daniel Natero, que hizo percusión. Así que la verdad que la pasamos bárbaro, se presentó el libro, hubo mucha gente, porque el jueves fue un día muy particular, de mucha lluvia. Estuvo Tito de Martino, que es saxofonista, el profesor Tito de Martino, y también ahí Daniel Natero, que hizo percusión. Así que la verdad que la pasamos bárbaro, se presentó el libro, hubo mucha gente, porque el jueves fue un día muy particular, de mucha lluvia.
2: De mucha lluvia.

0: a la Municipalidad de Quilmes, a la Secretaría de Cultura y Educación y a la dirección de la Casa de las Culturas que abrió sus puertas para este evento que para nosotros es importante.
1: Mis felicitaciones y saludar por supuesto a Adriana, que bueno, es parte también de Nunca es Tarde y que bueno, en este caso presenta su segundo libro, su segunda creación y bueno, y todas las personas que participaron de esta creación. Así que felicitaciones y mi saludo para ella.
0: Bueno, nosotros, Paula, ya estamos con la gente esperando acá, así que nos tenemos que ir. Nos tenemos que ir. Se pasó rapidísimo. Estuvimos charlando, la verdad, que fuera del aire mucho hoy, porque teníamos un montón de... Y bueno, hubo un par de entrevistados que seguramente nos van a sorprender el jueves que viene. Tenemos muchos invitados, y tenemos un llamado muy especial el día jueves, ¿eh? Así que para que la gente esté esperando y no... Pero no vamos a decir quién.
1: No, solamente decir que Nunca es Tarde, seguramente el jueves va a tener de sorteo entradas para las termas de General Belgrano. Nosotros siempre propiciamos o promocionamos lo que es turismo cercano, así que para todos nuestros oyentes y televidentes de streaming y de las redes vamos a estar sorteando seguramente entradas para las termas del Salado en General Belgrano y seguramente un llamadito también por ahí.
0: ¿Quién se viene ahora? Nos vamos nosotros. ¿Quién se viene?
1: Y se viene ahora la gente de Deportes en FM, así que los dejamos, ¿eh? Si estás ahora en el auto, si estás sintonizando 88.9, quédate con los chicos de Deportes en FM que se quedan haciéndote compañía.
0: Bueno, ¿será hasta el jueves que viene?
1: Será hasta el jueves, señor Rubén. Nunca es tarde, ¿eh? Nunca es tarde para un abrazo, para un café. Vamos.
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0: turno tarde de Deportes en FM, turno tarde en el aire de la radio hasta las 8 de la noche, la edición express. Vino de Morona la edición express. Se entregaron tarde los muchachos, hay que entregar un poquito más temprano. El programa nuestro empieza a las 7. Un beso grande para todos, son buenos amigos, pero hay que entregar más temprano. Arrancamos Deportes en FM hasta las 8 de la noche en el aire de FM Sur, para acompañarlos con todo el acontecer deportivo, con todo el fútbol, con todo Quilmes, en una jornada donde ya tenemos Copa Sudamericana y al gol de Recoleta.
1: ¿Hay un gol?
0: El teacher querido, hay un gol. Sí, qué lindo escuchar al teacher. Hay gol de Recoleta.
2: Muchachos, el fútbol argentino va a volar por los aires y River y Boca no levantan en algún momento.
0: Hay gol de Recoleta en la Copa Sudamericana. Enseguida vamos a actualizar. Arrancó mal el equipo del Vasco Arrua Barrena. Está perdiendo Boca en el Palacio Tomás Ducó por un tanto contra cero.
2: Último partido de Boca en esa cancha. Lo alquiló por 3 partidos, ya cumplió y ahora vuelve a la Bombonera.
0: Está muy bien. Bueno, nosotros dispuestos a acompañarlos hasta las 8 de la noche. Les recuerdo que aprovechen, estamos de oferta, estamos de promoción y tenemos nada más ni nada menos que el yorcito que usó el día que convirtió los 2 goles, el Pochito Lavezzi. Los 2 goles ante Gimnasia de Jujuy en el 115-801-7426. ¿Tiene que seguir arrancando desde el banco de los suplentes o tiene que hacer un cambio el técnico y de esta manera ingresar la Bessi desde el minuto cero? Tenemos ganas de escucharlos y que den el nombre y que den los últimos 3 y que participen nada más ni nada menos que por el yorcito que el Pocho utilizó en ese partido. ¿Cómo estás, Gonza?
2: Muy bien.
0: ¿Cómo
2: estás? Muy bien,
0: Juan.
2: Muy bien.
0: ¿Cómo estás? ¿Cómo muy andan? ¿Bien?
2: Bien, no soporto más el frío. La peor época del año, sin dudas. El que me discute esto porque trabaja al lado de una salamandra. Si no, no se puede soportar esto.
0: ¿Qué te pasa?
2: El frío es intolerable.
0: ¿Estás con tanto frío?
2: La estoy pasando mal de verdad. Ya la empecé a pasar muy mal el domingo en la cancha. Ayer trabajé en cancha. Hoy tuve mucho frío. Mañana trabajo en cancha de vuelta. Y encima mañana dice que se viene el agua.
0: Mañana
2: para toda la semana. Increíble, muchacho.
0: Saludos para Flavio Nasif. Gonzalo, si necesitas un testigo por maltrato, avísame.
2: Sí.
0: ¿Quién te maltrató?
2: Florencia.
0: ¿Quién?
2: Florencia, mi mujer. En la platea, el otro día. Me ladró. Y le dije, está Flavio, que es testigo de todo.
0: Ah, te lo sabía.
2: Sí, sí, sí. Sí, Flavio.
0: ¿Lo vas a necesitar?
2: Lo voy a necesitar.
0: Bueno, está dicho, Flavio.
2: Gracias, amigo.
0: Mira, la verdad, un fenómeno que te salga, ¿no? Juan, ¿le saldría a vos de testigo?
3: Y si lo veo, sí.
2: Y sí, si no lo ves, testigo, ¿qué vas a hacer, boludo? De Jehová.
3: Testigo falso.
0: Serías testigo falso, Juan.
3: Está el chifle. ¿Ya está? Mirá, le gané de antemano a
0: qué rápido está.
1: ¡A Lara! ¡Juan Ney! ¡Lolo! ¡Qué la!
0: ¡Qué rápido está, Juan!
3: Está el chifle.
2: ¿Quién es?
0: Pará.
3: El hijo de.
0: ¿Qué?
2: Pará, de Cuca,
3: no digas. No, el hijo de un referee.
0: ¿Lustó?
3: De Pichi.
0: ¿Juan Pablo Lustó?
3: Sí.
2: ¿El qué es, Turbo?
0: Tibio.
2: ¿A sueldo?
0: Tibio. No, un tibio. Que no entiende. Un tibio que no entiende el juego. Y a nosotros, a mí no me gustó para nada cuando Quilmes perdió con Nueva Chicago. Quilmes hizo varias cosas mal, pero Lustó descontextualizó muy rápidamente las características de una final. Y en una acción, con culpa de los jugadores de Quilmes, Allende y Moya, lo dejó a Quilmes muy rapidito ahí con 9, ¿no? No sé si se acuerdan.
2: Sí, ¿cómo que no? Sí.
0: En la cancha de Chicago se jugaba muchas cosas.
2: Sí, lo que pasa
0: con
2: que...
0: Con un toque de chifle rápido, sí. Se solucionaba todo.
2: Igual había jugadores tan así, ¿no?
0: No, bueno. Quilme. Buenas tardes, equipo. Flor de Pollerudo en Laucha. Regala flores y ahora lo castigan.
2: No, pero me castigaron. No hubo ningún castigo. Es un chiste que estábamos haciendo con Flavito.
0: Hemos llevado la ficha, viste.
2: Sí.
0: Si lo doy de las flores, tuvimos que hacer. Ah, tenés que hacer el chivo después de las flores de vuelta, ¿no?
2: Sí, Company Flowers.
0: ¿Cuántos días nos tocan hacer?
2: Año y medio.
0: Un año y medio para. No, como tus chivos,
2: duran unos son más importantes que otros.
0: Largo, tomamos, sí. el tomamos un café, lo, ¿por sí. cuánto, ¿hasta cuándo lo tenemos?
2: No sé, pero la cafetera ya está chabosta porque tanto. La de café que se tomaron. Mierda. Pero pará. No, hasta ahora igual, quedan dos meses, tranquilo.
0: No,
2: quedan dos meses. Dos meses clavados quedan. Pero Company Flowers hoy me trajo no flores.
0: Un gomero. Una planta, bueno. ¿Eh? Una planta, un gomero.
2: Sí, no me atrevo que te arregle las pinchaduras.
0: No.
3: ¿Pero por qué? ¿Da gomas? ¿Por qué se llama gomero?
2: Claro, Juan, ¿por qué da gomas? Qué pelotudo.
0: Dice, no sé, porque se llama gomero. ¿Le dicen gomero? Yo no sé por qué será.
2: Ah, pará, le voy a preguntar a Jorgito, de Company Flowers.
0: ¿Por qué le dice? Dejalo para otro momento, si tratemos de hacer el programa.
2: Sí, pero...
0: Pablo Lustó,
2: podemos hacer
0: el árbitro
2: cosa.
0: Municipal. A ver, Jorge. ¿Quiénes lo asisten?
3: Lo asisten.
2: Ya estaba mirando talla baja corriendo.
3: Lucas Pardo, estaba buscando la cabecita de huevo, no lo encontré más.
2: Va.
3: Lucas Pardo, asistente 1, asistente 2, Juan Ricciardi. No es el chiste.
2: No, pero...
0: Es de tu confianza.
2: A ese no lo convences,
3: Y cuarto árbitro...
0: Es de tu confianza.
3: Maximiliano López Monti.
0: O sea que el sábado el latiguillo va a ser, levanta la bandera Ricciardi, es de mi confianza.
2: Porque yo estoy al aire en este momento. ¿Por qué al gomero se le llama gomero? No al que te cambia las ruedas, sino a la planta. Ahí estoy hablando con el responsable de...
0: Un abrazo grande a Gonza Medina. Gonzalo 882 por el short de Pochito. A por allá, por el 115-801-746. Sigo pensando que tiene que entrar en el segundo tiempo, pero necesita que se quede Spetale en cancha. Es lo que siempre.
2: Que jueguen los dos, quiere.
0: Gonza Medina, claro, que Quilmes tenga dos delanteros. Bueno, me parece que es un poco, en líneas generales, el pensamiento generalizado a la hora de imaginar un cambio. Ese cambio es cualquier cambio que tenga que ver con la mitad de la cancha. Hay que ver cuánto de sacrificio o de lo que dan, o de lo que dan los volantes de juego de Quilmes, está dispuesto a dar la Bessi en el retroceso. Si entra para jugar en este equipo con el dibujo parecido a como lo tiene hoy,
2: si
0: da ese plus. Por ejemplo, de esta llegada, por ejemplo, de Trípodi al equipo y de este dibujo con mucho fútbol, los pibes que juegan, sobre todo Gonzalo Vega y mucho Axel Batista, se desdoblan un montón,
2: sí.
0: Y hacen un trabajo defensivo muy importante para ser auxilio de Bolívar en el caso de que sea titular, el otro día de Giangalli, y lo que es también obviamente lo que hacen Ramiro, sí. Martínez y lo que hacen Ulises Vera. Se desdoblan, juegan, tienen mucho la pelota, participan, rotan permanentemente, se exhiben como descarga, como posibilidades en ataque, pero también juegan mucho a la hora de defender.
2: Sí, lo que pasa que yo lo que ahí...
0: Mira,
2: amarela y roja.
0: Sí, las originales de la Asociación de Fútbol Argentino me las regaló mi amigo El Pai.
2: Mira, muy lindas. A ver, las puedo
0: son
2: ver.
0: Las verdaderas, ¿eh?
2: Sí.
0: Son las...
2: Yo tengo...
0: Las de FIFA.
2: Estas son de Mundial. Ah, no, mirá, no, tiene no, el escudo de AFA, qué lindo.
0: La Asociación del Fútbol Argentino.
2: Qué lindo. ¿Vos sabés que
0: me las regaló El Pai?
2: Yo tengo, pero más viejas.
3: En la cámara, dice lo que muestres. A molestar la cámara.
2: Ahí está.
0: Y atrás tienen...
2: ¿Esta para usted? Para anotar.
0: Para anotar.
2: Y Lolo, estás totalmente expulsado, no te quiero ver más.
3: Yo tengo la de las cartitas, la de las cartas que traía Autito, y esa que venía, una roja y una amarilla.
2: Uy, qué pelotudo. Son muy lindas. Me gusta porque la que tengo yo, vos sabés que les hicieron los espacios más grandes para anotar. Esto está bueno.
0: Pero fíjate la diferencia entre una y otra.
2: Sí.
0: Los espacios para en la amarilla.
2: Sí, en la
0: los
2: amarilla.
0: Espacios y en la roja.
2: Y porque en la amarilla normalmente tenés que anotar más
0: que
2: en la roja.
0: Un montón y en la roja.
2: Si llenás los casilleros de la roja, son boleta.
0: Sí.
2: Se suspendió el partido.
0: Sí. Pero bueno, está tan buena. Me la regaló mi amigo El Pai. así que le mando un abrazo al Pai querido, que me las regaló, son las que pertenecen a la Asociación del Fútbol Argentino, algo que mi amigo Romo no me había regalado nunca, y Romo tiene contacto para este tipo de cosas, no me regaló nada.
2: Lo que pasa es que Romo el Pai es muy generoso, pero niveles,
0: es muy generoso.
2: Muy generoso. Mira, te voy a mandar. Qué linda que la gente. Tenemos tantos amigos, ¿no? Mira, te voy a mandar ahí.
0: Perdón, actualizo. 16 de primer tiempo. El gol de Recoleta lo hizo Ríos. Pierde Boca 1-0. Por la Copa Sudamericana. Muy bien.
2: Mirá lo que te mandé.
0: Ah, el agua.
2: El agua.
0: Corazón.
2: Corazón. Me dijeron que el agua de la canilla al lado de la corazón es un Erisil.
0: Bueno. No pongamos imágenes ni nada.
2: No, porque además te lo mandé a vos para no hacer lío.
0: No tengamos ningún tipo de litigio, pero lo cierto y lo concreto es que la gente se quejó mucho.
2: Sí.
0: La cuestión de las tapitas, me dicen que tiene que ver con la Previde, que lo toma como un elemento contundente.
2: Tapitas
0: por eso,
2: y botellas también, que las tienen que servir en el vaso botella, también.
0: Supuestamente las tienen que servir en un vaso. Sí. Lo cierto y lo concreto es que está dentro de la reglamentación o de la regulación que tiene la Previde en el ámbito de la provincia de Buenos Aires, pero es algo que también está constituido en otros lugares, sobre todo en la ciudad autónoma de Buenos Aires. Después te encontrás en algunos lugares del interior donde este tipo de cosas no las resuelve nadie. Tenemos canchas del interior donde la gente dentro de la cancha toma fernet.
2: Sí.
0: Vamos a decir la verdad. Nos encontramos en algunos lugares de la Argentina donde la gente está adentro de la cancha tomando fernet o tiene copones de cerveza, algo que está totalmente prohibida por la ley nacional del deporte. No, por una ley provincial, por ley nacional de deporte está prohibido.
2: ¿Dónde fue? ¿En Tucumán?
0: Sí.
2: ¿El bandejero de la Coca-Cola?
0: Sí.
2: Eso no es Coca Papi, faltaba que le digan. ¿Llevaba más espuma?
0: Sí.
2: ¿Y sabe cómo salía? Y un nené, creo que lo conté en una transmisión, pidió abajo mío y le dijeron, ahora te traemos Coca. El mismo.
0: Claro.
2: El bandejero. El Coca-Colero, ¿no? El famoso Coca-Colero.
0: Sí.
2: A ese nivel.
0: Bueno, ¿vos lo podrías a la vez y de minuto cero?
3: Y si no tiene ningún dolor, sí.
2: ¿Qué dolor? ¿Pero cuántas veces tiene que decir que no tiene ningún dolor? ¿Qué dolor?
3: Si puede chocar sin ningún problema.
2: Pero si. A ver.
0: Estamos en la misma emisora.
2: Sí.
0: Trabajan juntos todas las mañanas.
2: No, pero quiero.
0: Que se peleen, digo.
2: No, pero quiero que lo tratemos seriamente. Seriamente. El protagonista dice que no tiene ningún dolor. El médico no te lo da dentro del parte médico. Pero además de eso, la Bessi jugó el segundo tiempo con Patronato. Hizo gol y asistencia. Chocó, jugó normal, ¿no? Es algo que nosotros vimos con el Turco y nos llamó ojo que la Bessi no está bien. Jugó. El otro día frente a Gimnasia de Jujuy, dos goles. ¿Ustedes vieron cómo festejó la Bessi el gol? Se le tiró todo el banco de los suplentes encima. Le llega a doler el hombro. Dos goles. Y el otro día jugó 45 minutos. Después de todo esto, la Bessi dice que no tiene dolor. ¿Por qué vamos a ir desconfiando si el pibe ya demostró con hechos que no le duele?
0: ¿Lo pones?
3: Por supuesto.
0: ¿A quién sacas?
3: Yo lo que quiero saber es por qué, con todo esto que cuenta Gonzalo, Trípodi no lo pone.
2: Porque Trípodi, y esta es...
3: Trípodi le
2: esta es mi observación.
3: Por ahí le dijo a la Bessi, mirá, ya sé que está haciendo goles, pero no te pongo por esto, salvo que no le diga nada.
2: No. Yo creo que no le dijo nada. No,
0: en el primer partido venía, si todavía venía, estaba volviendo en el primer partido de Trípodi.
2: ¿En el primer partido? ¿Patronato?
0: Sí. Estaba volviendo... Y se había quedado afuera del partido con Colegiales.
2: ¿Cuándo fue que no jugó? ¿Con Colegiales?
0: Con Colegiales.
2: ¿Fue que no jugó por el hombro?
0: Sí.
2: Y después de ahí vino...
0: No.
2: No. Con Colegiales no fue que no jugó por el hombro.
3: En un anterior.
2: No, claro. No fue Atlanta. La primera fecha no juega. ¿Sí? Lolo, apoyame con información. La primera fecha la Bessi no juega de titular. Para mí la primera fecha la ve si no juega de titular.
0: ¿Qué primer, a qué llamas primera fecha? Porque en el medio estuvo, porque recordemos que estuvo esa seguidilla, que en el medio estuvo Colegiales.
2: Sí, está bien. Pero ahí va a venir Lolo con información. Yo me lo cruzo en el estacionamiento a la Bessi, que había ido a dejar el matero al auto y volvía, nosotros llegamos muy temprano, y a la Bessi le digo, lo contesto, creo que lo conté al aire o te lo conté a vos en la cabina. Le dije, ¿qué hombro es que te pego una piña del otro lado, así te duelen los dos y podés jugar? Jodiendo yo. Y me dice, a mí no me duele nada. Yo ya estoy del hombro.
0: No, esto fue...
2: Si tenía unas ganas de jugar bárbara.
0: Pero esto fue el último partido de local que contaste.
2: No, esto fue hace un montón.
0: Y entonces fue como te digo yo, Colegiales.
2: No sabemos todavía si Colegiales...
0: Bueno, antes antes de esta seguidilla fue Colegiales, Gonzalo, el que se despide Gracián.
2: Tiene que ser esa, entonces, tenés razón. Sí, tiene que ser esa.
0: Después de Colegiales ya vamos a Patronato de Paraná, ya hay un viaje en el medio y ya es Emanuel Trípodi el entrenador.
4: A ver, permiso,
2: sí,
4: buenas tardes. La delantera en los dos partidos, Atlanta y Colegiales, es Petal y Coronel.
0: Ahí está.
2: No, está bien. Lo que yo digo fue Atlanta. Contra Atlanta él ya me dice que no le dolía nada. Después, se la banca, había tenido un buen partido Jano ese día, etcétera.
0: ¿Entra? ¿Con Atlanta no?
4: Con Atlanta sí.
0: En esa convive con el dolor. Por eso Trípodi quizá ese primer partido, después de haber jugado. El partido con Atlanta, ¿qué día se jugó? ¿Qué fue? Perdón, con el de Colegiales, perdón.
3: Con Atlanta viene Colegiales.
0: El de Colegiales.
4: Colegiales 26 de julio.
0: ¿Qué fue, domingo?
4: Fue domingo a las 7 de la tarde.
0: Bueno, ese domingo que se va y que entra del banco de los suplentes.
4: Sí.
0: Bien.
4: Sí.
0: Entró, estaba volviendo, estaba en pleno proceso de volver, es decir, estaba volviendo de una lesión y recién pudo volver y jugar un rato con Colegiales. Trípodi toma el equipo... Lo entrena 4 días y venía de...
2: Y a ver si estaba en el banco.
0: Estaba en el banco.
2: Sí.
0: No lo tomó como titular.
2: Agarra, perdió, claro.
0: Ni óptimo.
2: No.
0: Lo tomó volviendo de una lesión.
2: Agarra ese equipo Trípodi, lo pone con sus retoques, pero la Bessi siempre considerado en el banco de los suplentes. El equipo empata, gana y empata. Todo esto en 7 días.
0: En 8 días. En 3 partidos.
2: Bueno, yo creo que el partido que viene, desde mi punto de vista, la Bessi juega. ¿Sí? Porque es el tiempo que más tiene para trabajar con la Bessi en la semana. Ahora, que la Bessi no tiene nada, es previo a Colegiales que la Bessi no tiene nada. Que no le duele, que choca y no le molesta. ¿Por qué? Porque la Bessi ya estaba fastidioso ante el primer...
0: Bueno, con Colegiales, ahí me acuerdo un poquito más la escena. Porque pasaron tantas cosas, esto estamos hablando de 15 días, ¿no? Todo esto ha pasado 15 días en el mundo Quilmes. Porque la acumulación de estos 3 partidos en 8 días nos parece que fue la más tiempo, pero son hace 15 días se fue Gracián, nada más.
2: Sí.
0: Bueno, ahora me acuerdo haber dicho que en ese partido con el que se va Gracián, por decisión, un poco por la lesión y otro poco por lo que sea, el técnico sentó 2 bombas neutrónicas en el banco.
2: Sí, a la vez si no lo puso 5 minutos volante por izquierda.
0: A la vez sí.
2: Que Marinelli,
0: es una falta de respeto. Es una falta de respeto que a los 44 minutos lo ponga de volante por izquierda a la Bessi. Y la otra bomba neutrónica, porque me acuerdo que también lo charlamos, era que Marinelli había estado en el banco de los suplentes. Digo, de un Gracián al que armó un equipo, la famosa palabra rari tuya,
2: sí.
0: Apareció en esa transmisión.
2: Sí.
0: O en esa transmisión.
2: Gracián ahí ya estaba perdido. Por eso también hay una especie de bronca en esto de si Gracián estaba después de Atlanta ya estaba perdido, después de Atlanta que había ganado.
0: Tiene los mismos conceptos, tiene los mismos tópicos parecidos
2: a lo de Rondín.
0: A lo que hizo el huevo Rondín.
2: Correcto, pero mira, la Bessi, la semana, 2 prácticas antes de que arranque la segunda ronda, se cae y se lastima, ¿sí? En realidad, en un trabajo de práctica de fútbol, choca, cae mal, se lastima. Eso lo lleva al banco contra Atlanta. Cuando yo me lo cruzo en el Estadio Centenario, en el estacionamiento del Estadio Centenario, que era la previa de Colegiales, la ves y me dice, no tengo nada. Fue un día que estaba lindo, había solcito, porque me dice, mirá qué hermoso que está para jugar. Quería jugar. Listo. A partir de ahí... Emanuel, no es que agarre un titular y lo saca. Emanuel pone sus cosas en base a la idea y a Vega, porque Vega sí es toda de Manuel, pero a la vez y le respeta el lugar que tenía, que hasta ese momento era un lugar en el banco de los suplentes. La Bessi, previo a Colegiales, me lo dijo a mí, pero lo importante no es que me lo dijo a mí. Lo importante es que se manifestó así y después lo que termina confirmando es que entró en todos los partidos y en el último hasta 45 minutos. Sí. La Bessi, previo a Colegiales, ya no hay tenía agregado, nada.
3: Yo lo que pregunto es, ¿qué técnico tiene un tipo que lo pone un ratito, le hace el gol del empate afuera, a los tres días lo pone contra el puntero, le hace dos goles que le hacen ganar y en el partido siguiente no lo pone?
2: Trípodi.
3: ¿Pero cómo lo va a poner?
2: Porque ¿sabes qué pasa? Yo creo que lo que Trípodi necesita de la Bessi es la lucidez de tres cuartos hacia adelante. Y a mí me parece que si a la Bessi le exige lo que le exige a cualquiera que juega en la línea de la mitad de la cancha,
4: la prestación es correr,
2: y para mí él cree que la Bessi va a perder esa lucidez de tres cuartos hacia adelante haciendo el desgaste que hace cualquiera de los volantes hoy.
4: La diferencia puede ser, Gonza, la diferencia puede ser.
2: Este es mi análisis.
4: Es un análisis válido, tan válido como decirle, por ahí a la Bessi, yo te necesito con tanque lleno, gastalo todo, y digamos, por ahí la Bessi tiene para 60 minutos, con esa energía y con esa con todo eso que le pide Manuel.
2: Sí, y tal vez...
4: Y ahí está la duda de, ¿en cuánto los pongo? ¿Lo pongo como estoy poniéndolo ahora, los últimos 45, o lo pongo de movida y a los 15 del segundo tiempo el primer cartelito que se levanta para el cambio es la Bessi?
2: Lo que pasa que la Bessi, a los 40, en el segundo tiempo, agarra todo el equipo rival desgastado por lo que hace Espetales, los volantes de Quilmes, etcétera, y 0-0 del minuto inicial, están todos en igualdad de condiciones.
4: Hay algo más también para... sí.
5: Con Atlanta, a la Bessi entra a los 24 del segundo tiempo, y con Colegiales entra a los 34 del segundo tiempo. Fue el último cambio con Colegiales.
2: ¿La Bessi?
4: 34 con Colegiales.
5: 34 por Axel Batista. Entró de volante por izquierda.
4: Sí. No, me pareció que había jugado, hubiera jurado que jugó menos.
2: La Bessi desde que arrancó el torneo, con Atlanta le dolía. Con Atlanta le dolía. Después, no le dolió más.
4: También hay algo para decir, muchachos. Acá nosotros pasamos la filmina de Trípodi. La filmina ideal de Trípodi es 4-3-3. No tiene para jugar en Quilmes.
2: No.
4: La segunda filmina, o el segundo sistema de la filmina que le gusta a Emanuel es 4-2-3-1. Es lo que más se parece a lo que está usando.
2: Sí.
4: Que también por momentos en Quilmes es 4-1-4-1.
2: Sí.
4: El 2, el terminar el número telefónico con 2, no lo tiene.
2: Sí, 4-1-3-2.
4: Después podemos ver, sí.
2: Que, si querés, ¿no? Si vos le querés buscar una vuelta, sí. 4-1-3-2.
4: No lo viene usando.
2: No.
4: Ni lo pone en la filmina.
2: Pero ¿sabes qué estoy haciendo yo? Estoy inventando un número que Trípodi no utilizó nunca ni lo pone en su presentación, porque yo quiero poner a la Bessi. ¿Sí? Yo estoy haciendo eso, ¿entiendes? Sí. Y la Bessi, si vos lo pones a que haga el trabajo de Vera, de Vega, de Batista o del propio Ramiro Martínez, pierde lucidez para lo mejor que hace, que es la definición.
4: Juan, ¿lo sacarías a quién?
3: A Vega.
4: A Vega. Vega, a Gonzalo...
2: Pagaba
4: dos pesos con... 2 pesos con 18 pagaba.
2: Igual tenía muchas opciones, porque también podría haber sacado a Ramiro y a Axel Batista, que son de Alcine y Lora, pero...
3: No, pero saco al Mana Nuevito.
2: ¿Por?
4: ¿Por eso?
3: No, porque me parece que de los tres me pueden dar más prestaciones Vera y Batista. Por el recorrido que tiene. Y la Bessi entrando ahí por derecha puede andar, o puede ir Vera para el otro lado y ir por la... Por izquierda, la Bessi.
4: Digamos que es un equipo que empieza a no tener posiciones fijas en el Trípodi. Y está bueno eso.
2: Porque eso le da la movilidad y sí, siempre claro. Te encuentra un receptor.
4: Sí, claro.
2: Che, yo estoy reserva.
4: Juan Pablo Lustó, el árbitro. Del próximo día, sábado. Bueno.
2: ¿Qué hay que hacer? ¿Rezar?
4: No. ¿Ah? El croto.
2: Que rezar, entonces.
4: No, es decir. No vas.
3: ¿Viste lo que fue traer a Caruso? Ya te pusieron el gusto.
4: No, bueno, no es. A ver.
3: ¿Por qué momento pones eso?
4: No, hay apellidos que vos sabes que alguien la va a pasar mal. Hay apellidos.
3: Puede pasar mal el otro.
4: Hay apellidos que.
2: Es buena educación, Juan. Está diciendo eso, pero tú.
4: ¿Qué estoy diciendo? No. Hay apellidos que te hacen
0: te dan a entender rápido que alguien la va a pasar sí, mal.
2: A mí me toca un Franklin y digo, va a ganar uno de los dos. Va a ganar uno.
0: Por ejemplo,
2: para resumirlo.
0: Por ejemplo,
2: ¿no? Para resumirlo.
0: Por ejemplo. Y hay otros que sabes que es probable que vengan a cocinarte. Y hay otros que son crotos.
2: Y después hay algunos que me caen bien.
0: Lustó es croto.
2: Viñas me cae bien.
0: No, Viñas te cae bien, no. Viñas es más pícaro que...
2: Viñas me cae bien, dije, qué pícaro.
0: Qué pícaro,
2: Viñas. Viñas me cae bien, pero de la primera vez que fuimos allá a Jujuy...
0: Nos encontramos fue... Jujuy y tomamos un café en el,
2: pero en el aeropuerto.
0: Las ganas de hablar tenía el rosarino.
2: A mí me compra fácil.
0: Un rosarino, y un rosarino más cuentero que los rosarinos, no
2: a
0: hay.
2: Me compra muy fácil.
0: Cuentero, el rosarino.
2: De vos te pones a charlar conmigo y ya está.
0: Cuentero, el rosarino. Tremendo, ¿eh? ¿Con quién charlaron hoy?
2: A mí me compra fácil, no tan fácil como otros, pero a mí me compra charlando un ratito, charlando a mí, me compra, me toma un café, me contás algunas intimidades del partido. Los juegos...
0: Ahí fue la de los juegos, la última pelota.
2: Y el 6 me dijo, sí, jugala, dale, y la jugué, y bueno, y se dio así. Esas cosas me gustan.
0: Acaba de perderse Recoleta el segundo gol, pierde Boca 1-0.
2: ¿No hay un gol?
0: No hay un gol. Enseguida los leemos en el canal de YouTube de FM Sur 88.9. Recuerden que el concurso por los por el Yorcito de la Bessi es en el 115-801-7426. Somos el aire de la radio, somos el canal de YouTube y somos la aplicación. ¿Con quién charlaron, muchachos?
2: Charlamos con Aaron Spetale. Yo charlé nada más. Juan no.
0: ¿No charlaste, Juan?
3: No, ¿y para qué vamos a hablar los dos?
0: Lo él.
3: ¿Para qué vamos a hablar los dos? A lo él. Spetale.
2: Gnocchi. Va de gnocchi. Ah, no, hoy fue por el Roku. Por el otro trabajo, vamos a ser serios. Por el otro trabajo,
0: Juan no tiene Roku.
2: ¿Eh?
0: Juan no tiene Roku.
3: Yo tengo
2: todo Roku.
3: Si yo tengo, tenemos todo.
0: No tenés Roku.
2: ¿Qué es eso?
0: Bueno, pará. A mí no me ataque.
3: No, digo, segunda labor.
2: Y todos tenemos dos trabajos.
3: Sí, dos o tres.
2: Dos o tres, quiso decir.
0: Dos o tres. ¿Alguna S?
3: Dos o tres.
0: La de Nasta, la única en ese que estás conociendo.
2: Dos o tres, tenemos todos. Yo tengo tres. Yeah, vos, Turqui,
0: dos. ¿Eh?
2: Nah,
0: Juan.
2: Y no llego encima. Tengo tres y no llego ni sin querer. Juan, ¿vos cuánto tenés? Tenés sede, tu otro proyecto periodístico. ¿Cambiaron el productor o sigue siendo el mismo? No.
3: Nosotros somos nuestros propios productores.
2: Esa es.
0: Tomá. Tomá.
2: ¿Y qué más? ¿Y FM Sur?
3: Y FM Sur y...
2: ¿Y Perspectiva?
3: Y Perspectiva, periodístico 3.
2: Y además la...
3: La labor que no es periodística.
2: Claro, la de Mr. Mabu.
3: Exacto.
2: Tiene cuatro laburos, Juan.
0: Vayan a espetarle.
2: Pará, y vos tenés básquetbol.
0: Y la radio.
2: Y la radio.
0: Sí.
2: Bueno, bien.
0: No, tengo esto y nada más. Bueno. Esto y la radio.
2: ¿Vos espetarle?
0: ¿Crees que haga la cuenta tuya?
2: Uno no lo diga.
0: ¿Viste?
2: Yo trabajo en FM Sur.
0: Sí.
2: Mi casa, nuestra casa.
0: Sí.
2: Y en ESPN.
0: Muy bien.
2: ¿No?
3: ¿Y el que no puede decir?
2: Nada, ya lo dije.
0: ¿Qué más? Aaron.
2: Aaron. Es Aaron, ¿no? ¿Cómo Aaron. Se lee?
3: Aaron.
2: Aarón.
0: ¿Es Aarón?
3: Tiene acento. Después que él diga que le dice como los Rubén, que dice, no, yo soy Rubén.
2: ¿Qué dice?
3: Pero lleva acento. La
2: cualquiera. ¿No?
0: No es Aarón.
3: Aarón.
2: ¿Qué? Yo en la gráfica no me animo a discutirle a Juan, porque tiene muchos años de gráfica, Juancito.
3: En la gráfica el nombre lo pones Aarón con acento en la segunda O. Te tira error si lo pones.
0: Pero si no tiene dos O.
3: No,
0: Aarón tiene dos A.
3: Dos A.
2: Pedía... Espetale, dale. Vamos con el espetale, dale.
6: Ponele. Con un sabor un poco amargo por cómo veníamos jugando, por cómo se dio el partido. Ellos no nos generaron peligro. Nos defendimos muy bien con la pelota. Nada, atacamos. Tuvimos para hacer el segundo, que era un tiro en el travesaño del Pocho también. Pero bueno, hay que buscar ver el lado positivo, quedarse con lo bueno y ajustar detalles para el próximo partido.
2: Cuando parecía que era muy difícil abrirlo, apareció el gol, y muchos pensaban que era un partido de esos de gol gana, ¿no? Por las circunstancias, digo. Estás haciendo un desgaste muy importante para el equipo, y tal vez necesitabas de esto del gol, el 9 vive el gol, ¿no?
6: Sí, por supuesto. Lo primero que nada, lo que en mi juego es la presión de tratar de que el rival no salga cómodo, que salga exigido, de tratar de luchar y bueno, también obviamente es importante el gol, pero bueno, llega a partir de eso, del esfuerzo, de correr y la convicción de bueno, de que se va a dar.
2: ¿Terminás fusilado? Te lo pregunto por este desgaste que se nota que haces en esa presión alta en la primera línea.
6: Sí, sí, termino cansado en los partidos. Bueno, los GPS, el profe siempre me recalca que corro bastante, pero bueno, es un desgaste que el equipo lo necesita, por eso lo hago y no me cuesta hacerlo, me siento bien de lo físico, así que bienvenido sea.
2: Hay un cambio notorio en el equipo a la hora de jugar, seguramente de tomar riesgos, pero que uno desde afuera ve que les cae bien, que les gusta la idea.
6: Sí, obvio, nos sentimos muy muy cómodos con esta idea de Emma, así que bueno, tratar de seguirla ajustando, seguir mejorando. Así que bueno, es un juego de mucha posición de pelota y hay que tener paciencia porque bueno, los rivales vienen acá a nuestra cancha por ahí a defenderse, a llevarse un punto y se te meten atrás y hay que tener paciencia para saber entrar en el momento justo.
2: ¿Entendés que San Telmo va a ser un partido así también, como lo venís comentando?
6: Sí, por supuesto, bueno, justo hoy recién arrancamos la semana, así que ya preparando el partido de San Telmo y veremos cómo lo planificamos.
2: ¿Da bronca esto de no poder ganar esos dos partidos seguidos y haber estado tan cerca a 5 minutos de lograrlo?
6: Sí, sí, da un poco de bronca, pero bueno, como te dije, hay que ver el lado positivo, que bueno, llevamos 3 partidos sin perder y bueno, ahora tenemos otro de local para ganarlo, así que vamos a ir por los 3 puntos.
2: Esto es muy personal, ¿sos de mirar la tabla? ¿Qué mirás? ¿Para arriba, para abajo, para dónde mirás?
6: Trato de no centrarme mucho en eso, porque por ahí uno se vuelve loco, estás a 2 puntos del reducido, estás ahí a unos puntos de abajo, pero bueno, hay que, esto es día a día, laburar lo mejor que se pueda para ganar el próximo partido y vamos partido a partido.
2: Gracias, Aaron.
6: Muchas gracias.
1: Spetale, Aaron Spetale, charlando mano a mano, iba a decir, no importa, pero pudimos charlar con él hoy un ratito largo, no lo habíamos podido esperar el otro día. Por eso queríamos tenerlo hoy.
3: Hoy no es muy discutido. Ha hecho...
1: No, ¿sabes por qué no es muy discutido? Porque el suplente es Pío Bonacci.
3: Pero así todo, ¿cuánto lleva? 5 goles.
1: 5 goles.
3: Sí, bueno, no es...
1: 9-5 goles a esta altura del torneo, tendría que terminar con el doble para que esté bien.
3: Que además no había empezado jugando, porque en gran parte de la primera rueda...
1: Alexis Domínguez.
3: Era Alexis Domínguez a la vez y la dupla. Sí. Por los partidos que tiene...
1: Voy a decir lo que dije desde el primer día. Alexis Domínguez en este plantel es Batistuta.
4: Sí, coincido.
1: Batistuta,
4: coincido.
1: Para mí es un grave error de Leandro Gracián haber dejado ir a Alexis Domínguez. Pero un error gravísimo. Vos contaste algo hoy, y con esto nos vamos a la pausa porque hay muchos oyentes. Mañana, me dijeron miércoles y jueves al final, No dieron los turnos, miércoles y jueves, en la escribanía.
3: Bien.
1: Mañana se firma la desvinculación, así se dice, de Miguel Eduardo Caneo.
3: Y el jueves Gracián.
1: Y el jueves Leandro Gracián. Tuvo duro Gracián.
3: Que además fue el que renunció, ¿no?
1: Sí, pero estuvo duro Gracián y estuvo... Bueno, Gracián, de hecho, con el presidente Quilmes no habló más. Nunca más. Pero estuvo duro Gracián y me dijeron que estuvo muy bien en el acuerdo final Caneo. Las dos cosas me dijeron. Y que, bueno, que de hecho Caneo fue destituido.
3: Claro,
1: y Gracián
3: claro.
1: Tendría que haber sido al revés, de hecho, ¿no?
4: Al revés, sí.
1: Pero no. No, esto es lo que me informaron. Mañana se hace efectiva la salida de Miguel Eduardo. Y pasado la de Leandro Gracián. Vamos a la pausa porque hay un montón de oyentes. 11-58-01-746. Pásame, Lolo. 11-58-01-746. Este es el short que se sortea. El de la Bessi.
4: El del Pocho.
1: El del Pocho la Bessi. Número 20. KDI.
7: No me gusta la pincha Cadiche. ¿Qué querés que te diga? No me termina de ser.
8: ¿No te gusta?
7: No me gusta. No me gusta. Con nuestros amigos de Área 9 en el short. ¿Vieron cómo? Lo voy a decir. Perdón. Pero lo voy a decir. ¿Vieron que la boludez de la guerra entre la tienda 1887 y Área 9 fue una boludez de todos aquellos que intentaban dividir? Mirá qué sencillo. ¿Quién está en el pantalón? Área 9, como sponsor. Buenísimo. ¿Dónde puedes comprar la ropa? ¿En la tienda del club o en Área 9? ¿Se dan cuenta que perdieron tiempo y energía al pedo? Pero, ya lo dijo Aníbal Fernández, ¿no? Son como las hormigas. Pausa y volvemos, dale.
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3: Hola muchachos, les habla Diego 513 y bueno, por el short de la bici. ¿Qué les iba a decir? Sí, para mí tiene que ser titular, sin dudas. Demostró que es el goleador del equipo, así que no podemos tenerlo en el banco. Yo creo que la delantera tiene que ser la bici con espetales arriba para definir los partidos. Así que bueno, un abrazo grande.
4: Hola, buenas tardes, habla Federico de Quilmes. Los últimos tres de mi DNI son 6-3-7 y a mí me parece que sí, que la Bessi tiene que ser titular. Cuando entra en el segundo tiempo cambia la historia, así que habría que probar poniéndolo en los 90 minutos.
5: Buenas mesas, Enzo 429, por el John de la Bessi. Yo lo cambiaría a la Bessi por Vera, que está muy bajo últimamente, pero no lo pondría en la misma posición, sino un poquito más adelantado.
6: Hola, buenas noches. Claudio 155. Para mí tiene que ser titular sí o sí.
7: Hola, Turco. Hola, muchachos. Habla Eduardo 440. Bueno, yo creo que la Bessi está para entrar en los 15 minutos del segundo tiempo, ya que para mí físicamente no le da para todo el partido, por eso supongo que Trípodi lo pone en esas circunstancias, y me gusta la dupla que hace con Spetale, porque entre ellos se van asistiendo y creo que se llevan muy bien jugando al fútbol. Así que me gusta que siga así, creo que la idea de Trípodi no es mala, y así podremos llegar a obtener buenos resultados. Así que bueno, y vamos Quilmes, carajo.
8: No, opino que la Bessi no puede jugar 10 minutos y está fundido. Directamente lo pongo a Jano Coronel, por lo menos metedor, corre, se tira, cualquier cosa hace. El otro es Estrella, todo lo piden y juega cuando quiere. Jorge 532.
9: Buenas tardes, muchachos, les quiero dejar mi mensaje, Ricardo 059. Bueno, estaba leyendo lo que comentaba Emanuel, le tengo mucho respeto a Emanuel, se lo tuve siempre como jugador, como persona, y ahora como técnico que está dirigiendo el plantel. Pero hay algo que no me cierra. Él dice que los muchachos tienen un desgaste físico. Cuando están ganando 15, 20 palos por mes, y porque juegan un par de partidos seguidos, tienen desgaste físico. ¿Qué queda para el tipo que tiene que llevar el pan a su casa de las 4 de la mañana hasta las 6, 7 de la tarde? ¿Qué queda para mí? Todavía con la edad que tengo, Turco, sigo laburando y sigo manteniendo a mi familia junto con la Turca. Entonces, no entiendo. La verdad, Emanuel, perdóname, pero no te entiendo. Sinceramente, de corazón, no te entiendo. Muchachos, se dedican a eso. Están con la pelotita desde las 9 o las 10 de la mañana en adelante. ¿Y se quejan? ¿Y se quejan? No, ahí sí que no comparto con vos, Emanuel. Perdóname. Y lo que ganan, por Dios.
10: ¿Qué tal, muchachos? Nico 668. Yo para mí la Bessi, si entra y moja, tiene que entrar desde el banco. Hay que llevarlo así, un poquito más, por lo menos, un par de partidos más. Está bien, le tocó a Spetale, no le tocó a él, pero bueno, no importa. Lo único que le hago la crítica a la Bessi, y lo digo en serio, es que es muy morfón en algunos casos, porque se ve que va 2-1 y no la descarga. Pero bueno, listo, eso ya será un laburo del técnico, ¿no?
11: Radio Turco, Jorge 388. Y el Pochito la vez y dijo que tiene ganas de jugar desde el arranque. Así que habría que darle una oportunidad. Pero no se olviden que también Canadel tendría que tener una oportunidad. Cuando seleccionaron los dos arqueros, tuvo la chance de atajar y lo hizo bastante bien. Abrazo, la transmisión está buenísima.
12: Hola, buenas tardes, Turco, Gonzalo Figueroa ahí en la mesa, Alejandro otra vez de la Ribera. Miren, si lo ponen a la vez y todo el partido, ya pasó un par de veces, ya se lo empieza a creer y se lo empieza a morfar, ya lo vieron, que se la morfa mucho, no se la da a los compañeros y después entre los resultados. 30 minutos, 40 minutos, 25 minutos para que no se la crea, porque después se la empieza a morfar y se le pinta el Messi. Bueno, buenas noches para todos.
13: Bueno, muchas gracias a todos, ¿eh? A todos. Ahora Lolo los va a estar leyendo en YouTube. Lolo, porque yo no veo un elefante dentro de un frasco, ¿no? Juan, me tomé el atrevimiento de contestar un mensaje porque mandaron un mensaje escrito al WhatsApp de la radio. Nosotros escrito, no, porque yo no veo un elefante dentro de un frasco, ¿no? Juan, me tomé el atrevimiento de contestar un mensaje porque mandaron un mensaje escrito al WhatsApp de la radio. Nosotros escrito, no leemos. No.

0: Jorge Germán.
1: No, Jorge para es el negro.
0: Para Marcelo Ávila.
1: Marcelo Ávila, sí, sí. Que salió bancarte.
0: Saludos para Marcelo.
1: Y la verdad, como lo conozco de hace un montón, dije, me agarré el teléfono yo de la producción y le contesté. Le contesté y es cierto, a ver si vos coincidís con algo, Juan, porque ya nos tenemos que ir también, pero acá más allá de las chicanas de un montón de cuestiones que hacemos, te respetamos mucho la manera de pensar por cómo pensás y porque siempre pensaste igual, ¿o no? Sí. Necesito que lo digas vos, ¿eh? Porque...
0: Sí, no, obviamente no tengo ningún tipo de censura.
1: Por eso quería... No quería que lo diga, porque él no necesitó que lo diga. Pero la realidad es que en el 80/90% de los casos pensás distinto a casi todos. Pero siempre pensaste distinto a casi todos. Entonces para mí eso es palabra mayor. Los que cruzan de vereda, en algún momento estuvieron en la otra vereda. Los que siempre estuvieron en la otra vereda y se mantienen en la otra vereda, merecen mi respeto. Es un poco lo que pasó acá también siempre, ¿no? ¿Mañana?
0: Mañana por la mañana, puerta cerrada, ya sin ingreso, ¿no? Como hoy. Veremos, va a ser el anexo. Yo no creo que todavía haga nada táctico. No. Se lo va a guardar para los últimos dos días.
1: Sí. Yo ahora salgo acá, me voy a mi casa y me voy a Blem. Porque está la cena por el predio.
2: Claro.
1: Una cena que tenía un valor el cubierto. Y todo lo recaudado al predio ya está sold out. Entonces, gracias a Dios, va a tener la posibilidad de juntar el dinero. Y la intención es terminar los vestuarios. Terminar los vestuarios del fondo del predio de Alcine y Lora. ¿En YouTube qué dicen, Lolis?
2: Gonza Medina.
1: Gonza, querido.
2: Por el short del Pochito, sigo pensando que tiene que entrar en el segundo tiempo, pero necesita que se quede Espetal en cancha.
1: Está bien. Bien, ese lo leyó el turco antes de irse, me parece. Bien. Creo que fue el último. Porque le hicimos un quiebre.
2: Ramiro Castillo. Hola, muchachos. La bici tenía que seguir entrando en los últimos 30 minutos. Bien. Ahora Trípodi no ve lo que le cuesta a Kipes. Los controles jugando de 6. Da miedo verlo. El otro día Charlie lo marcó.
1: Ah, es increíble.
2: En la transmisión.
1: Es increíble lo que le cuesta.
2: El usuario Tirsa Lauscher no deja el nombre, ni los últimos 3, pero banca a poner a la bici los últimos 30 minutos.
1: Bien.
2: ¿Qué más? Fer 137, el Pocho a los 15 del segundo tiempo rinde. Ojalá estuviera bien físicamente para los 90 minutos. Hernán Barrena, el arquero de Recoleta, hizo la gran Marinelli en Paraná. Zafaron.
0: Pero es que dicen, ojalá estuviera... Pero está bien físicamente.
2: Sí.
0: Está bien físicamente. No está lesionado. No sé por qué no juega. Y sí, no, porque el último agarra cansado. Y bueno, decirle a Scaloni que ponga los últimos 20 a Messi. No, lo va a poner de entrada.
1: Para mí hubiese sido una gran alternativa poner los últimos 20 a Messi. La verdad. Pero igualmente, sencillo. Es pregunta para Manuel el juez. Cuando hablará el juez, Manuel, sí.
2: Seguro, sí.
1: Es pregunta para Manuel el juez.
0: A ver, con mejores o peores rendimientos es el mejor jugador del plantel. ¿Cómo lo va a jugar si no tiene nada?
1: Sí, pero el técnico anterior, que era Gracián, ya había decidido empezar a sacarlo. Estando bien.
0: Por eso está en la casa, Gracián.
1: Bueno, no. Pero pará. Y hubo mucha gente que decía que la Bessi tenía que sentarse un ratito en el banco para aprender que esto se juega con compañeros. Yo he escuchado mensajes así al aire, acá en FM Sur. El fútbol es esto.
0: Y sí.
1: ¿Qué más?
2: Mariano, DM. Buenas tardes. Fue un grave error dejarlo ir a Domínguez, pero no era Batistuta. Para suplente estaba bien, pero habría que ver si él quería ser suplente de Spetale. Nos quedamos con la entrega que tuvo en varios partidos, pero tuvo varias jugadas donde, en lugar de resolver como el Bati, resolvía como Belinets. Bueno.
1: Está muy bien, son opiniones.
2: Vale. Gustavo 876, perdón. La Bessi tiene que seguir de suplente. Entrando bien. En el segundo tiempo le va bien.
1: Bien.
2: Gustavo Giuliani, Gonza, ¿qué pasa si a los 30 del primer tiempo Quilmes pierde 2-0? ¿La Bessi entra a los 30 del segundo?
1: No sé si el técnico sería muy drástico también, porque perdiendo 2-0, ya pasó, que, bueno, perdía 2-1 en realidad. Porque en Paraná perdía 2-1, perdía 3-1.
2: Sí, se fue.
1: Perdía por 2 goles de diferencia, sí. Y no hizo cambios en el entretiempo en ese partido.
2: Ahí te lo busco, a ver,
1: para mí no hizo cambios en el entretiempo en ese partido. Entonces, ya tuvo ese contexto y Emanuel confió en aquellos que que puso a titular.
0: No es de hacer cambios rápido. El otro hizo en este tiempo porque estaban

0: Claro.
1: Si el otro día hizo cambios en el entretiempo, era porque ya veía que había futbolistas que le estaba costando muchísimo y no los quiso lastimar.
2: Tal cual. Tal cual.
1: ¿Y en Patronato lo tenés?
2: La vez sí, entra a los 13.
1: No, la vez sí no. Digo, ¿hizo cambios en el entretiempo?
2: En Paraná, solamente Agustín Ortega por Vallejos. Que después es ahí que...
1: Ah, porque Vallejos sale lesionado.
2: Sale lesionado
1: por la molestia. Y es por lesión.
2: El único, claro.
1: Entonces, ya esta figura de estar dos goles abajo, ya pasó y no se volvió loco Manuel. Hizo un cambio por lesión y nada más. De hecho, Vallejos después nunca más volvió a jugar porque sigue lesionado.
2: Y por último, Enzo Scarpati pregunta si ya vimos los ganadores de los premios de la transmisión del domingo. Los tengo acá en una foto, porque el turco se llevó la hoja nuestra.
0: Prendiéndole fuego un poco.
1: Prendiéndole el fuego.
2: No.
1: Prendamos fuego al jefe mientras que el jefe no está. Ah, sí,
2: los doy a la pasada. Ya cumplimos con.
1: Ah, poner las condiciones.
2: El premio daría 9, Martín 785. El premio de Capo de Monte, Daniel 128. El voucher de Maxi Descuento, Carlos 016. La prenda de Mistral, Leandro 460. La cena del Sushi Club, Juan Pablo 710. Y la cena o el almuerzo del gaucho para Gabriel 730. Esos son los ganadores de la transmisión del domingo. Quien les habla se va a estar comunicando con cada uno de ustedes para coordinar el premio.
1: Ah, ¿quién les habla?
0: Me acordé cuando nombraste lo de...
1: Dale, que son las 8, ¿te acordás cosas?
0: No,
1: hace
0: no,
1: una porque... hora que estamos al aire y a las 8 te acordás de algo.
0: No se puede pegar en el piso a la gente que ya no está. Pero me acuerdo de cuando estaba la disputa de Área 9 y Tienda, un sorteo, un tuit y un mensaje para un hincha, Lolo se tenía que acordar. Pero ya está, no está mal, no debió pegar. ¿Ustedes se acordaron?
2: No.
0: Cuando un... ex jugador de Quilmes sorteó una prenda de Área 9. Y un hincha le contestó, sería bueno que sortees de la tienda. No era sponsor en esa época, ¿no? Sería bueno que sortees de la tienda, que es del club, que la plata.
1: Yo sorteo donde quiero, ¿no fue?
0: Lo vino a estar en la lista de las cosas que me chupan un huevo.
1: Ah, sí.
0: Me acuerdo de eso.
1: Sí.
0: ¿Te acordás lo de eso?
2: Sí, me acuerdo.
1: ¿Quién tenía razón?
0: No, que la manera en la que contestó era como después se manejó. Más
1: pero
0: adelante.
1: ¿Quién tenía razón? Porque ahora la Área 9 es sponsor del Quilmes Atlético Club.
0: No, pero en ese momento no era nada.
1: Y bueno, porque los que buscaban dividir, lograron dividir.
0: No, porque volvió. Ahora es sponsor.
1: ¿Quién volvió?
0: ¿No? Es sponsor. No,
1: nunca estuvo.
0: Nada. No, nunca estuvo.
1: Tuvo que cambiar la gestión para que termine pasando lo que realmente tiene que pasar, que es que la ropa de Quilmes se vende en todos lados y vos compras donde quieras. Y por si eso fuese poco, o fuera poco, además colabora con el club como sponsor. Los que buscaban dividir, que ya no están más, lograban ese tipo de cosas. ¿Nos vamos? ¿Nos reencontramos mañana?
2: Sí, señor.
1: Gracias, amigo. Muchas gracias. Gracias, Lolito. Gracias, Juan. Chau, chau.
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